estrés, deudas de 200 millones, reputación arruinada, amigos desaparecidos. Una terapeuta le pidió que hiciera un ejercicio extraño. Escribe 10 veces que Dios te rescató antes. Tomás protestó, pero ahora estoy hundido. Ella insistió. Comenzó a escribir. 2008 salvado de un accidente automovilístico. 2012 sano de cáncer testicular. 2015 trabajó cuando estaba en bancarrota. 2009 su hija sobrevivió al parto prematuro. Al llegar a la décima estaba llorando, no de tristeza, de confianza. Si me rescató 10 veces, ¿por qué dudo que lo hará en la número 11? ¿Por qué dudas tú que Dios no te rescatará como lo hizo antes? El Salmo 9 dice, te alabaré, oh Jehová, con todo mi corazón. Contaré todas tus maravillas, porque has mantenido mi derecho y mi causa. Jehová será refugio del oprimido, refugio para el tiempo de angustia. Salmo 9, 1, 4, 9. Este salmo es un manifiesto contra la amnesia espiritual. David hace algo revolucionario. Antes de pedir el siguiente milagro, celebra los anteriores. Verso 1 dice, contaré todas tus maravillas, no algunas, todas. ¿Por qué importa esto? Porque la memoria es el combustible de la fe. El cerebro humano tiene un sesgo de negatividad. Recordamos más las derrotas que las victorias. Es un mecanismo de supervivencia evolutivo, pero es enemigo de la confianza en Dios. David contraataca con gratitud estratégica en el verso 10. En ti confiarán los que conocen tu nombre. Conocer no es saber datos, es recordar experiencias. En la era de la ansiedad infinita, donde cada notificación trae una nueva crisis, necesitamos anclas de memoria. No para negar el presente, sino para contextualizarlo dentro de un historial divino. Mi querido, mi querida, hoy crea tu muro de rescates. Recuerda, escribe 5 momentos donde Dios intervino: salud, finanzas, relaciones, segundas oportunidades, etc. Celebra, dale gracias en voz alta por cada uno, con detalles, mi querido. Declara, di, el Dios que hizo esto puede hacer lo que enfrento hoy. Me salvó en el pasado, me salvará hoy, me salvó y me seguirá salvando. Tomás creó un archivo en su teléfono llamado Historial de Fidelidad. Cada vez que entraba en pánico lo leía. En 18 meses reconstruyó su negocio desde cero. No porque negara la crisis, sino porque recordó quién ya lo había rescatado antes. Si estás buscando ser rescatado, ora conmigo esta oración. Haz conmigo esta oración. Señor, perdona mi memoria selectiva que olvida tus milagros pero recuerda cada fracaso. Hoy hago inventario de tu fidelidad. Que mi pasado contigo sea el fundamento de mi confianza para el presente y para el futuro. En el nombre de Jesús, amén. La Biblia dice, no olvidará el clamor de los afligidos en el verso 12. Dios no tiene Alzheimer divino. Recuerda cada promesa que te hizo y la cumplirá. Y lo hará de la misma forma que ya lo hizo en el pasado. Que Dios te bendiga. Sigue confiando en el Señor.

la salvación de Dios. ¿Qué es la salvación de Dios? El amor de Dios revelado a la humanidad. La adopción divina para todos los que aceptan a Jesús. El perdón de los pecados para todos los que se lo piden. La esperanza viva para todos los que en Él creen. Mas a todos los que le recibieron, los que creen en su nombre, les dio potestad de llegar a ser hijos de Dios. Juan 1:12.

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1: La radio te informa la hora. 21:10.

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1: Hola amigos, ¿qué tal? El título del mensaje que vamos a escuchar es La fe que mueve montañas.
2: Jesús dijo, si tuviereis fe como un grano de mostaza, diréis a este monte, pásate de aquí allá y se pasará, y nada os será imposible.
1: ¿Será esto algo imposible de cumplir? Es lo que vamos a analizar en este mensaje de Marcel Malgo.
2: Ya lo escuchamos en la voz de Germán después de la pausa musical.

Queridos amigos, como ya se dijo en la introducción, el título del mensaje de hoy es La fe que mueve montañas. Vamos a leer en el Evangelio de Mateo, capítulo 17, verso 20, en forma completa. Jesús les dijo, por vuestra poca fe, porque de cierto os digo, que si tuviereis fe como un grano de mostaza, diréis a este monte, pásate de aquí allá, y se pasará, y nada os será imposible. ¿Son estas palabras bíblicas imposibles de cumplir? Cuando leemos esta expresión de nuestro Señor Jesús en Mateo 17:20, ¿qué pensamientos se nos cruzan? Estas palabras despiertan en nosotros la firme convicción de que se pueden cumplir literalmente. ¿Creemos que la montaña realmente se lanzará al mar basado solamente en que se le dé una orden llena de fe? Lamentablemente, precisamente esta expresión de Jesús despierta en algunos cristianos más bien un sentimiento de impotencia. Algo así es imposible, piensa automáticamente el creyente en lo profundo de su corazón. Es común que los pasajes difíciles en la palabra primero hagan surgir la duda y la incredulidad en nosotros en vez de llevarnos a concluir humildemente que no los entendemos. Cuando se habla de una fe que mueve montañas, el cristiano tradicionalmente se refiere a una gran fe, pero quisiera recalcar que aquí no se trata en primer lugar de una gran fe, sino de un gran hecho. Analicemos la expresión fe como grano de mostaza. El Señor Jesucristo habla acerca de dos cosas, de la fe y de la consecuencia de esa fe. ¿Se requiere una fe particularmente grande para mover una montaña? No. No dice, si tienen una fe grande, entonces. No se trata de una fe tal que no se detiene a ver los obstáculos y pasa por encima de todo lo que se interponga en el camino. Sí, es posible que la fe que mueve montañas tenga estas características, pero el Señor no está hablando de esa fe. Jesucristo sencillamente dice que esa fe es como un grano de mostaza. El grano de mostaza puede tener de 0,95 a 1,1 milímetros de diámetro. Es denominado en Marcos 4,31 como la más pequeña de todas las semillas que hay en la tierra. Y esta pequeña semilla, casi invisible para el ojo humano, es la que toma el Señor como ejemplo de una fe que mueve montañas. Y lo hace con muy buena razón. Porque de esta semilla extremadamente pequeña, en un año nace un árbol de aproximadamente 3 metros de altura. Los requisitos para un rendimiento tan grande son mínimos, pero justamente estos requisitos mínimos son, para el Señor, ejemplo de una fe suficiente para mover montañas. ¿Acaso esta fe como grano de mostaza no alude a nuestra fe a veces tan débil y pequeña? No, esto de ninguna manera justifica nuestra poca fe, que tan a menudo parece justificarse al decir, esta precisamente es una fe como un grano de mostaza. Pero algunos de nosotros seguramente ya hemos tenido la sensación de que nuestra fe es demasiado pequeña e insignificante, y esto nos puede traer grandes dificultades. Pero justamente esta pequeña fe, casi insignificante, como dice Jesús, tiene el poder de mover montañas. Quizá debamos preguntarnos hoy si no tenemos un falso concepto de lo que es la fe. Tan solo fe es suficiente. Todos lidiamos con situaciones difíciles, preguntas y problemas. Los mismos cada tanto se levantan como montañas frente a nosotros. ¿No sucede en estos casos que anhelamos de todo corazón una fe más grande para poder sobrellevarlo todo? Pero Jesús dijo, si tuvierais fe como un grano de mostaza, diréis a este monte, pásate de aquí allá. En otras palabras, es suficiente tan solo con tener fe. No necesitamos una gran fe para mover montañas. Si el grano de mostaza tuviera la posibilidad de verse a sí mismo, se desesperaría, ya que se podría decir que no tiene nada que dar. Y así es a veces también en nuestras vidas. Nos miramos a nosotros mismos, constatamos una fe bastante discreta y nos resignamos. Pero el grano de mostaza no hace eso. No se mira a sí mismo para resignarse. Simplemente se deja sembrar en la tierra, comienza a crecer y termina siendo lo que tiene que ser. Un árbol en cuyas ramas viven las aves del cielo,
así como lo dice Lucas 13:19. El grano de mostaza no se convierte en un árbol porque se haya esforzado muchísimo, sino porque simplemente activó y usó lo poco que tenía. Muchas veces elaboramos un falso concepto de la fe. Es la fe sencilla en la obra completa de Jesucristo la que nos lleva adelante, la que diariamente nos lleva a una comunión más íntima con el Cordero de Dios, y no un esfuerzo sobrehumano de la fe en nuestro espíritu. David escribió en el Salmo 18, versículo 29, «Contigo desbarataré ejércitos y con mi Dios asaltaré muros». Y en los Salmos 60, 12 y 108, 13 dice, «En Dios haremos proezas y Él hollará a nuestros enemigos». David fue un hombre como nosotros, con errores y debilidades. Su fe no siempre fue grandiosa y penetrante, pero él, con toda sencillez, se aferraba a su Dios y a través de esto podía realizar grandes proezas. Veamos cuál es la fe que vence al mundo. Primera de Juan 5:4 dice, porque todo lo que es nacido de Dios vence al mundo, y esta es la victoria que ha vencido al mundo, nuestra fe. ¿Cuál es la fe que vence al mundo? ¿Acaso se trata de una fe poderosa y penetrante? No. La fe que vence al mundo es la fe sencilla, a veces impalpable, muchas veces sacudida y atacada en la sangre reconciliadora y salvadora de Jesucristo. Una fe así no se apoya en lo que sentimos, sino en lo que sabemos, el hecho de que somos hijos de Dios. Una fe así mueve montañas. No se trata de querer realizar grandes esfuerzos con nuestra fe, sino simplemente de apoyarse en lo que nos es dado en Cristo. Isaías nos habla de la caña quebrada. Dice así en el capítulo 42, verso 3, «No quebrará la caña cascada, ni apagará el pábilo que humeare, por medio de la verdad traerá justicia». Esta profecía mesiánica se confirma en el Nuevo Testamento en Mateo 12:20, diciendo que se refería directamente a Jesús, pero estas palabras también pueden representar la imagen de una persona que apenas tiene una fe del tamaño de un grano de mostaza. ¿Qué fue lo que vimos con respecto al grano de mostaza? Parece no tener casi nada que pudiera dar, pero lo que tiene lo da, y de ahí nace un árbol en el cual anidan las aves del cielo. ¿Entiende lo que el Señor quiere decir con esto? Quizá al escuchar este mensaje se sienta en las condiciones de una caña quebrada o de un pábilo humeante. Quizá se sienta internamente miserable y débil, y ante su alma se amontonen grandes montañas de preocupaciones y problemas, y disponga apenas de una mínima fe, una fe como un grano de mostaza. Pero el hecho de que se sienta como una caña quebrada o un pábilo humeante demuestra que todavía queda algo, porque una caña quebrada todavía no está partida y un pábilo humeante todavía no se ha apagado. Todavía hay una chispa de fe. Jesús dice, si tuviereis fe como un grano de mostaza, diréis a este monte, pásate de aquí allá y se pasará, y nada os será imposible. Sus montañas de preocupaciones y problemas las puede arrojar al mar, simplemente usando su fe, aunque ésta sea tan pequeña como un grano de mostaza. Venga a Cristo, tal como usted es. Él no partirá la caña quebrada, ni apagará el pábilo humeante. Al contrario, el Salmo 34:18 nos dice, «Cercano está Jehová a los quebrantados de corazón y salva a los contritos de espíritu». El secreto es la fe en un Dios poderoso. Quisiera recordar también la alimentación de los 5,000. Para realizar esta enorme provisión, los discípulos ya habían ideado un plan bastante bueno. En Mateo 14:15 leemos, «Cuando anochecía, se acercaron a él sus discípulos, diciendo, el lugar es desierto y la hora ya pasada. Despide a la multitud para que vayan por las aldeas y compren de comer». Pero el Señor no había esperado una idea así, sino algo totalmente distinto. No necesitó de los comercios de los pueblos cercanos para poder darle de comer a la gente, a tantos miles de personas, sino que utilizó a alguien que tenía una fe como un grano de mostaza. A alguien que tenía poco, pero que estaba dispuesto a ofrecerlo poco al Señor, para que Él pudiera realizar una gran obra. Efectivamente, había un niño.
que tenía 5 panes y 2 peces y que estaba dispuesto a dar lo poco que tenía al Señor, como lo vemos en Juan 6:9. ¿Y qué hizo el Señor con esto? Versículo 11. Y tomó Jesús aquellos panes y, habiendo dado gracias, los repartió entre los discípulos y los discípulos entre los que estaban recostados, asimismo de los peces, cuanto querían. Así Jesucristo alimentó con 5 panes y 2 peces a 5,000 hombres, sin contar a mujeres y niños. Eso solo lo pudo hacer porque estaba ahí ese niño, quien demostró tener una fe como de un granito de mostaza. El niño seguramente no tenía ni idea del gran milagro que iba a suceder cuando dio lo poco que tenía al Señor. Era una gran montaña la que los discípulos veían delante de sí. ¿Cómo daremos de comer a tanta gente?, se preguntaban. Ya habían hecho planes acerca de cómo quitar esa montaña, pero Jesús no necesitó eso. Él buscó una fe como grano de mostaza y la encontró. Con eso, la montaña fue arrojada al mar. Querido oyente, sea usted hoy ese niño. Tráigale al Señor la poca fe que tiene y será capaz de arrojar al mar sus montañas personales de dificultades y preocupaciones. No necesita una fe poderosa en Dios, sino una fe en un Dios poderoso.

0: ¡Qué mensaje tan alentador! No necesitamos una fe poderosa en Dios, sino una fe en un Dios poderoso.
1: Quiera Dios que así sean nuestras vidas para que Él pueda tomar lo poco que tenemos para hacer grandes cosas.
0: Si desea comunicarse con nosotros, por favor tome nota de la dirección que enseguida le vamos a proporcionar.
1: Hasta el próximo programa y que Dios le bendiga ricamente.
0: Obra misionera, llamada de medianoche, casilla de correos 6557, Montevideo, Uruguay. También puede enviarnos un email a estudiosbiblicos@llamadaweb.com y si lo desea puede visitarnos en nuestra página en internet www.llamadaweb.com. Que Dios le bendiga.
2: La radio te informa la hora, 21:38.

0: ¿Adora usted a Dios de verdad? Gracias por su sintonía, soy David Ormachea. Es sorprendente cómo nosotros podemos estar en el templo toda una mañana y a veces ni siquiera adorar a Dios como Él espera que le adoremos. Es necesario que descubramos en las Escrituras cuál es la verdadera adoración. Nuestras oraciones y nuestra adoración pueden ser interrumpidas cuando no estamos viviendo de acuerdo a los principios de la palabra de Dios. Pedro dice a los maridos que vivamos sabiamente con nuestras esposas para que nuestras oraciones no tengan estorbo. Muchas personas cantan, oran, leen la Biblia, levantan sus manos y lloran, pero están muy lejos de presentar una adoración como está escrita en la palabra de Dios. En un momento de tanto cambio y efervescencia en la adoración en la vida de la iglesia, es necesario volver a las Escrituras para no estar adorando a Dios como nosotros nos imaginamos que debemos hacerlo, sino como Dios manda que debemos realizarlo.
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1: ¿Cómo están, amigos? Sean muy bienvenidos a la segunda parte del mensaje de John MacArthur, El Apocalipsis, la séptima trompeta.
2: Vimos en la primera parte que el sonar de la séptima trompeta es un mojón importante en el libro de Apocalipsis.
1: Sí, porque a partir de allí se ponen en funcionamiento los últimos sucesos que llevan al regreso del Señor Jesucristo y al levantamiento de su reino terrenal milenario.
2: Esta trompeta no solo anuncia el juicio destructor sobre los incrédulos, sino también la coronación del Señor Jesucristo.
1: Pero vamos a dar paso a la voz de Germán, que nos guiará en la continuación de este tema, después, claro, de nuestra pausa musical.

Hola amigos, ¿cómo están? Hemos visto en el programa anterior que la séptima trompeta suena en el capítulo 11, versículo 15. Así leemos en ese pasaje: el séptimo ángel tocó la trompeta, y hubo grandes voces en el cielo que decían: los reinos del mundo han venido a ser de nuestro Señor y de su Cristo, y Él reinará por los siglos de los siglos. Y los 24 ancianos que estaban sentados delante de Dios en sus tronos se postraron sobre sus rostros y adoraron a Dios diciendo: te damos gracias, Señor Dios Todopoderoso, el que eres y que eras y que has de venir, porque has tomado tu gran poder y has reinado. Vimos que en el cielo hay una reacción inmediata cuando el séptimo ángel toca su trompeta. Como expresión de su inmenso gozo sobre aquello que iba a venir, resuenan fuertes voces en el cielo que dicen: los reinos del mundo han venido a ser de nuestro Señor y de su Cristo, y Él reinará por los siglos de los siglos. El gozo por el hecho de que el poder de Satanás se quebró para siempre y Cristo

pasa a ser el gobernador absoluto, es inalterable. El surgimiento del largamente anhelado reino de Cristo es el punto sublime de la historia de la salvación. Sin embargo, vemos que mientras Dios ha establecido los gobiernos humanos para el bienestar de las personas, los gobiernos mismos rechazan someterse a Dios y reconocer su soberanía. En definitiva, son parte del reinado de Satanás. Jesús confirmó que Satanás, aunque es usurpador del trono y no rey por derecho, es el actual gobernador del mundo. Y así como en Babel, Satanás, en el futuro, gobernará sobre una humanidad caída, unida en un reino visible bajo la guía del anticristo o la bestia. La forma del tiempo verbal, con que se traduce «han venido a ser», describe un suceso futuro cuya seguridad es tal que se puede decir que ya ha pasado. El cielo está lleno de gozo, como si el día tan anhelado en el que Cristo levantará su reino ya hubiera venido. Sin embargo, acá sobre la tierra todavía debe pasar cierto tiempo antes que esto pueda suceder realmente. No se hace ninguna diferencia entre el reino milenario terrenal y el reino eterno. Al final de los 1000 años, el reino terrenal se fusiona con el reino eterno, en el que Cristo gobernará de eternidad en eternidad.

Toda la atención de Juan está dirigida a un grupo especial en el cielo que lleva su ofrenda de alabanza. Los 24 ancianos caen sobre sus rostros, como vemos en Apocalipsis 5:8 y versículo 14, capítulo 7, verso 11 y capítulo 19, verso 4, y adoran a Dios. Como representantes de la iglesia raptada y glorificada, estos ancianos esperaron ansiosamente que Cristo le quitara la tierra a Satanás. Su gozosa alabanza está llena de agradecimiento. Decían: "Te damos gracias, Señor Dios Todopoderoso, el que eres y que eras y que has de venir, porque has tomado tu gran poder y has reinado". Están llenos de gozo rebosante porque su oración de que venga el reino ha sido escuchada. La alabanza de los ancianos gira en torno a tres rasgos del carácter de Dios. Todopoderoso. Describe el poder de Dios, soberano y sobre todas las cosas. De las 10 menciones de la palabra en el Nuevo Testamento, 9 se encuentran en el libro de Apocalipsis. Eso significa que Dios exterioriza su omnisciencia por medio de su irresistible poder. Las palabras que eres y que eras expresan la eternidad de Dios. Como Dios vivo, Él no tiene principio ni tendrá fin alguno. Los ancianos también alababan a Dios por su dominio, porque Él ha tomado tu gran poder y ha reinado. El verbo que se traduce como has tomado expresa la continuidad de la regencia de Dios. Cada intento de igualar este glorioso reinado de Cristo sobre toda la tierra con algún suceso en el pasado o con la iglesia contradice la clara enseñanza de la Biblia sobre el futuro y especialmente la parte que estamos observando. Solo hay una posibilidad de cómo este texto puede cumplirse. Es el señorío universal de Jesucristo sobre toda la tierra, tal y como los profetas ya lo han anunciado hace mucho tiempo. Pero en el versículo 18 vemos una explosión de ira. Pues en su primera parte dice: "Y se airaron las naciones". La séptima trompeta deja en claro cuán rebeldes y airadas están las naciones sobre toda la tierra ante la perspectiva del levantamiento del reino de Cristo. El verbo traducido como se airaron expresa una enemistad profunda y continuada. No es un ataque de ira pasajero, sino un resentimiento constante y amargo contra Dios. Las naciones finalmente juntarán sus ejércitos para luchar contra Dios, como podemos verlo en el capítulo 16, versículos 14 y 16, y en el capítulo 20, versículos 8 y 9. No sienten la necesidad de arrepentirse, así que su enemistad y su gran ira contra el cielo los empuja a juntarse en Armagedón, para allí ser destruidos. Esto se menciona también en el Salmo 2, versículo 1, 5 y 12, y en el libro de Hechos 4, versículos 24 al 29. Los juicios divinos que pasan sobre las personas durante la angustia deberían moverlos a volverse de sus pecados y someterse a Dios. Trágicamente, la mayoría de ellos también rechazará arrepentirse durante estos terribles juicios y bajo la amenaza de un infierno eterno. En vez de eso, endurecerán más sus corazones, como lo podemos ver en Romanos 2, 1 al 10, donde se enseña que los hombres rechazan el arrepentimiento a pesar de la bondad de Dios. En este punto, el mundo incrédulo llegará al derramamiento de la ira de Dios durante los sucesos relacionados con la séptima trompeta, mencionados en Apocalipsis 16, versos 9 y 11. Su ira hacia Dios y su enemistad contra Él alcanzará su punto máximo y se juntarán para luchar contra Él en la batalla del Valle de Megiddo, versículos 14 y 16. Pero entonces habrá terminado, escuche bien, el día de la gracia. En Armagedón ya no hay salvación.
El último y desesperado intento del mundo de detener a Cristo para que no levante su reino fracasará y él mismo será vencido y destruido. En el versículo 18 del capítulo 11 podemos ver el plan para el juicio. Dice así: y tu ira ha venido y el tiempo de juzgar a los muertos y de dar el galardón a tus siervos los profetas, a los santos y a los que temen tu nombre, a los pequeños y a los grandes, y de destruir a los que destruyen la tierra. La venida de la ira de Dios es tan segura que se puede hablar de ello como si ya hubiera sucedido. Las personas que creen que un Dios amoroso no derramará su ira sobre ellos descansan en una esperanza falsa y peligrosa. El hecho de que Dios realmente juzgará a los incrédulos es un tema que aparece repetidamente en la Biblia. Por ejemplo, en Isaías 24, 17 al 23, en el capítulo 30, versículos 27 al 33, en el libro de Ezequiel, capítulo 38 y 39, también en Salmos, capítulo 3, verso 8, capítulo 7, verso 6, capítulo 35, versículos 1 al 8, en el Salmo 44, verso 27, podemos ver que el sonar de la séptima trompeta marca el cumplimiento del gran suceso del juicio que los profetas previeron y que los creyentes de todos los tiempos han esperado.

0: En el próximo programa, amigos, continuaremos hablando de este plan para el juicio, del cual el sonar de la séptima trompeta marcará el cumplimiento.
1: Juicio del cual los profetas hablaron y que los creyentes de todos los tiempos han esperado.
0: Si desean comunicarse con nosotros, tomen nota de nuestra dirección que enseguida les vamos a proporcionar.
1: Que pasen muy bien, que Dios les bendiga y hasta la próxima. Aquí van nuestros datos.
2: Obra misionera, llamada de medianoche, casilla 6557, Correo Central, Montevideo, Uruguay. Para comunicarse de una forma más rápida, puede escribirnos un email a estudiosbiblicos@llamadaweb.com. También recuerde que puede visitarnos en internet en www.llamadaweb.com. Muchas gracias y será hasta un próximo encuentro.

0: La radio te informa la hora. 22, 13 minutos.
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Ciertamente, llevó Él nuestras enfermedades y sufrió nuestros dolores. Y nosotros le tuvimos por azotado, por herido de Dios y abatido. Mas Él, herido fue por nuestras rebeliones, molido por nuestros pecados. El castigo de nuestra paz fue sobre Él, y por su llaga fuimos nosotros curados. Todos nosotros nos descarriamos como ovejas, cada cual se apartó por su camino, mas Jehová cargó en Él el pecado de todos nosotros. Isaías 53, del 4 al 6.

0: Bienvenidos a nuestro pan diario. 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El tema para el día de hoy, una idea brillante. La lectura se encuentra en 2 de Crónicas capítulo 14. Ayúdanos, oh Señor Dios nuestro, porque en ti nos apoyamos. Una antigua fábula indonesia cuenta de una tortuga que volaba. Se agarraba de un palo con la boca mientras era transportada por gansos. Cuando la tortuga escuchó decir a los que miraban desde el suelo,
1: ¡esos gansos son brillantes!
0: Se sintió tan herida en su orgullo que gritó, ¡la idea fue mía! Por supuesto que se soltó y su orgullo se convirtió en su caída. Durante 41 años, Asa fue un rey firme y humilde. Trajo paz y prosperidad al reino de Judá. Durante los primeros años del reinado de Asa, él oró así, Señor, no hay nadie más que tú para ayudar en la batalla entre el poderoso y los que no tienen fuerza. Ayúdanos, oh Señor Dios nuestro, porque en ti nos apoyamos. Pero hacia el final de su reinado, cuando el ejército del reino del norte de Israel lo confrontó, Asa buscó ayuda en el rey de Siria y no en Dios. Debido a su necedad, su gobierno se debilitó y su nación sufrió guerras. ¿Qué salió mal? Orgulloso de logros pasados, Asa se olvidó de depender del Señor, así que el Señor dejó de mostrar su poder a favor de Asa. Dios sigue buscando a quienes le permiten mostrar su poder en sus vidas. Vivir una vida humilde y dependiendo de Dios es realmente una idea brillante. Pensamiento para este hermoso día. No hay nadie más fuerte que el que depende de Dios.

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2: La radio te informa la hora. 22, 53 minutos.
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4: Cuando vas a mudarte y preparas las cajas para el camión, encuentras objetos, calaches y trastos de toda clase que ni te acordabas que tenías. ¿Y ahora qué? Pues sin espacio para seguirlos guardando y sin tener verdadera utilidad, entonces a la basura. Es cierto que algunos objetos conservados por generaciones llegan a tener un valor sentimental y se guardan. Algunos pueden llegar a ser piezas de museo, interesantes ilustraciones de una época que ha quedado atrás. Pero la mayoría de las cosas no llegan a conservarse ni a admirarse de tal manera y están destinadas a ser desechadas. ¿Sabes qué? Los seres humanos pasamos una situación similar a los objetos que guardamos y a los sitios que en otro tiempo existían. Envejecemos. Perdemos la movilidad, la energía y la presteza. Nuestra utilidad y productividad para la sociedad disminuye hasta que llega el momento de pasar a la eternidad y ser descartados. Otros toman nuestro lugar. Por un tiempo, el momento es de ellos hasta que el ciclo se repite. Mientras que en el reemplazamiento de objetos, sitios, edificios y campos, la mano del hombre activamente se encarga de descartar, destruir lo antiguo y reemplazarlo con lo nuevo, en el caso de las vidas humanas, lo que va sucediendo es parte del proceso natural. Se sabe, se espera y se entiende que no se puede evitar. Sin embargo, hay una parte de la vida en la que alguien no solo determina nuestra eficiencia, efectividad y servibilidad, sino que en base a eso o nos conserva como parte de su propiedad o nos descarta. Dice la Biblia, el hacha ya está puesta a la raíz de los árboles, por tanto, todo árbol que no da buen fruto es cortado y echado al fuego. ¿Serás tú un árbol con fruto o árbol seco? ¿Serás semilla útil o paja para quemar? Todo depende de tu genuino arrepentimiento, demostrado en una vida de frutos de acuerdo a la palabra de Dios. No seas tú parte de lo que Dios descartará y quemará. Recibe a Cristo y ven a ser parte de lo que, siendo suyo, Él preservará para bendición y para siempre.
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y cerrada la puerta. Camino hacia el lugar secreto a orar por tu familia, por tus hijos, por tu salud, por tus finanzas. No importando cuál sea tu petición especial, creyendo en un milagro poderoso en el nombre de Jesús. Pero no solamente orar, a leer su palabra, porque su palabra alimenta mi fe y aumenta mi confianza en Dios. Bueno es Jehová, fortaleza en el día de la angustia, y conoce los que en él confían. Seguimos orando, seguimos creyendo y seguimos confiando. Si te preguntan cómo estás, vas a contestar: estoy confiando en Dios.

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1: Muy bienvenidos a Preguntas y Respuestas, un programa en donde buscamos respuestas a aquellas preguntas que no le encontramos una solución pronta o inmediata.
2: Como siempre, a la luz de la palabra de Dios, ¿no es cierto?
1: Así es, Rodrigo. El doctor Jorge Parpatián estará contestando las preguntas. Agradecemos a Editorial Vida por su amabilidad de cedernos el material para la realización de estos programas.
2: Ahora sí, entonces, escuchemos algo de música y enseguida comenzamos con nuestro programa.

0: Bienvenido, Jorge, y comenzamos con la primera pregunta. ¿Fueron los días de Génesis 1 de 24 horas o un periodo más largo de tiempo?
1: Rodrigo, que los seis días del Génesis fueron días solares, como ahora, o periodos más largos de tiempo, es un debate con una larga historia. Muchos científicos indican los fósiles y los datos geológicos como pruebas de que la Tierra tiene millones de años de existencia. Así que una de las opiniones sostenidas es la teoría edad-día, que trata de armonizar el relato del Génesis con las teorías científicas presentes, al decir que los seis días fueron largas edades en vez de días de 24 horas. Los argumentos usados para apoyar la idea de que los días fueron edades de quizás millones de años se basan en las evidencias fósiles y genealógicas que se suponen precisas, tal como son interpretadas por los científicos evolucionistas y también en interpretaciones del propio relato de Génesis. Los que sustentan esta opinión, y los hubo aún al principio de la era cristiana, señalan que es imposible que fueran días de 24 horas, porque el sol no fue creado hasta el cuarto día, por tanto, los tres días primeros no pudieron ser días solares. Esta opinión también sostiene que, puesto que Dios todavía está descansando de la creación, el séptimo día no es un día solar, lo que significa que los otros tampoco pueden serlo. También la palabra hebrea que significa día, yom, se usa en otras partes de la Biblia para indicar periodos de tiempo de más de 24 horas, como podemos notar en el Salmo 94, en la segunda carta de Pedro, capítulo 3, verso 8, y también en Zacarías 12 al 14. Los que se oponen a la opinión del día edad señalan que el relato del Génesis no tiene que ser armonizado con la ciencia, sino hay que armonizar la ciencia con las Escrituras. Las evidencias geológicas y fósiles no tratan de modo concluyente que la Tierra tenga millones de años y se puede, en gran parte, explicar con la teoría de la edad aparente. Esta es la teoría de que Dios creó todo en completa madurez, con la apariencia de haber pasado a través del proceso de desarrollo normal. Como ejemplos de esto estarían Adán y Eva, creados ya mayores, y el vino que Jesús hizo en Caná, completamente fermentado en un instante. Esto explicaría que la Tierra aparente tener millones de años de edad, mientras que en realidad solo fue creada recientemente, 6 a 20 mil años. Ciertas evidencias fósiles e informaciones geológicas también se pueden explicar con un diluvio universal que depositó estratos y fósiles. En cuanto al significado de yom, los que se oponen a la teoría de edad-día dicen que cuando se usa yom con cierto número, en este caso 6 días, siempre significa un día de 24 horas. Como ejemplos estarían los 40 días de Moisés en el Sinaí y los 3 días de Jonás dentro del gran pez. Otra evidencia es que Éxodo 20:11 se refiere a los 6 días de la creación, al parecer como días de 24 horas. Más de 700 veces en el Antiguo Testamento se usa el plural de yom y siempre se refiere a días de 24 horas. La carga de las pruebas recae sobre los que alegan que la palabra yom no se puede entender en su sentido natural y llano. En cuanto al argumento de que los primeros 3 días no podían ser días solares, Dios pudo hacer que las cosas funcionaran según el plan que usaría después, en los días solares, en preparación para la creación del sol el día cuarto. El relato del Génesis dice con claridad: fue la tarde y la mañana un día, y aún sin el sol había una operación como la de los días solares que vendrían pronto. Aunque es cierto que Dios todavía está descansando de la creación, la Escritura se refiere al descanso de Dios en tiempo pasado, no en tiempo presente. El séptimo día no continúa, sino que fue un momento específico del pasado en el cual Él dejó de crear. Muchos que se oponen a la teoría edad-día se apegan a la opinión del día solar y de la creación reciente, junto con el diluvio universal y la teoría de la edad aparente para explicar las evidencias geológicas y fósiles. Como se ilustra en esta refutación del punto de vista edad-día y otras evidencias, no hay razón para abandonar la posición del día solar y la creación reciente.

0: Continuamos, Jorge, luego de este espacio musical. Y la siguiente pregunta dice, ¿no contiene la Biblia declaraciones que no están de acuerdo con la ciencia?
1: Los incrédulos a menudo afirman que la ciencia ha demostrado que la Biblia es obsoleta. Los descubrimientos modernos, dicen en sus argumentos, han hecho que la cosmovisión bíblica parezca ridícula. Esta posición hace varias suposiciones erróneas y pasa por alto la perspectiva de la Biblia. La Biblia no es un texto de ciencia. Su propósito no es explicar con palabras técnicas la información científica acerca del mundo natural, sino explicar los planes de Dios y su relación con el hombre para tratar de los asuntos espirituales. En definitiva, no es un texto técnico para científicos. Las descripciones bíblicas en lo concerniente a la naturaleza no son ni científicas ni faltas de ciencia, sino compuestas con palabras que no son técnicas, sino a menudo generales, para que aún los iletrados puedan entenderlas. Esto no quiere decir que sus declaraciones sean incorrectas. Significa que fueron escritas desde el punto de vista y el idioma de un observador no técnico, para un público general. Aunque la Biblia fue escrita durante una época en que prevalecían ideas fantásticas acerca del mundo, se muestra única en sus opiniones sobre la creación, la naturaleza y Dios. El crudo relato politeísta de los babilonios acerca de la creación del mundo está en conflicto directo con la sublime historia que se encuentra en el libro de Génesis. La creencia prevalente entre las naciones de la antigüedad era el politeísmo, creencia diametralmente opuesta al monoteísmo de la Biblia, el único monoteísmo de los tiempos antiguos. La Biblia no se puede explicar de modo adecuado, solo como producto de su propio ambiente. Las declaraciones de la Biblia en lo concerniente a asuntos científicos están a un nivel diferente de la otra literatura de su tiempo. Las escrituras no acogen ideas fantásticas acerca de la ciencia y del mundo natural. En cambio, aún los filósofos griegos más eruditos tenían nociones ridículas acerca de la luz, la creación y la astronomía. Los Vedas, que son las escrituras hindúes, enseñan que la luna está aproximadamente a 240.000 kilómetros más alta que el sol y brilla con su propia luz, que la tierra es plana y triangular y que los terremotos son causados por elefantes que se sacuden debajo de ella. Fue Ptolomeo quien sugirió que la tierra era plana. Leemos declaraciones como estas y nos reímos, pero no hallamos declaraciones absurdas en la Biblia que sean semejantes a las anteriores. La ciencia y las escrituras no se excluyen mutuamente. Ven el mundo desde perspectivas diferentes, pero no se contradicen. Es lógico pensar que si el mismo Dios creó el orden natural y se comunicó con el hombre a través de la Biblia, y que si Él es competente, buscaría que este doble testimonio de sí mismo ensanchara su causa y no la avergonzara ni la desacreditara. Una parte interesante que se debe notar es que el propio origen de la ciencia moderna descansa sobre las verdades de las Escrituras. El hecho de que hay un Dios que creó y diseñó un universo ordenado movió a hombres como Newton a buscar ciertas leyes científicas para explicar este orden. Así que la ciencia, en vez de socavar el fundamento de la autoridad bíblica, debe encontrar sus raíces en ella.

0: Jorge, continuamos y esta pregunta se refiere a Noé. ¿Cuántos ejemplares de cada animal entraron en el arca?
1: Dice Génesis 6:19, y de todo lo que vive, de toda carne, dos de cada especie meterás en el arca para que tengan vida contigo, macho y hembra serán. De todo animal limpio tomarás siete parejas, macho y su hembra, más de los animales que no son limpios, una pareja, el macho y su hembra. También de las aves de los cielos, siete parejas, macho y hembra, para conservar viva la especie sobre la faz de la tierra. De los animales limpios y de los animales que no eran limpios, y de las aves, y de todo lo que se arrastra sobre la tierra, de dos en dos entraron con Noé en el arca, macho y hembra, como mandó Dios a Noé, según el relato bíblico de Génesis capítulo 7. A primera vista, estas declaraciones parecen contradictorias. Primero, en Génesis 6, versos 19 y 20, se le ordena a Noé que lleve dos de cada especie al arca. Después, en Génesis 7, 2 y 3, siete ejemplares de algunos animales y aves. Y luego, en el verso 8 y 9, las Escrituras hablan de los animales que entran de dos en dos. Sin embargo, Génesis 7, texto 8 y 9, no habla del número de animales que entran, sino del modo. Siete ejemplares de cada animal limpio, tres pares y otro animal para usar para sacrificio. Entraron en el arca de dos en dos y los otros animales también entraron por parejas. Lo que resta de la posible contradicción entre Génesis 6, 19 y 20 y Génesis 7, 2 y 3 se resuelve fácilmente cuando se entiende a la luz de las prácticas literarias de los antiguos. Se hacía una declaración general al principio y luego seguía otra declaración de lo específico. Este es el caso aquí, donde Génesis, en el capítulo 6, verso 19 y 20, es la declaración general, y Génesis 7, 2 y 3 provee el detalle adicional de que los animales limpios debían entrar en la cantidad de 7, en vez de 2 en 2 como los otros animales. Entraron un macho y una hembra, dos de cada especie, con 5 ejemplares más de cada animal limpio.

0: Muchas gracias, Jorge, por destinar este tiempo para responder estas preguntas y a nuestros oyentes también por haber elegido quedarse con nosotros acá en nuestro programa.
1: Queremos invitarle a que nos sintonice la próxima vez, pero mientras tanto le dejamos nuestra dirección para que se ponga en contacto con nuestra misión. Escríbanos a Llamada de Medianoche, casilla de correo 6557, Correo Central, Montevideo, Uruguay.
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1: Les saludamos y será hasta la próxima.

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1: El día de hoy haremos una escala en el libro de Isaías. Su nombre quiere decir el Señor es salvación. Y él respondió con gozo al llamado de Dios, aun cuando él supo que su ministerio estaría lleno de advertencia y exhortación sin fruto. Isaías profetizó durante los días del reino dividido, dirigiendo el enfoque primordial de su mensaje al reino del sur, el reino de Judá. Él condenó el ritualismo vacío y la idolatría de su día, advirtió de la cautividad babilónica venidera y profetizó el día futuro del Señor. Isaías también era conocido como el profeta evangélico, porque él habló tanto de la gracia de Dios de Israel y en particular el capítulo número 53, el cual nos da un retrato de Cristo como el Cordero inmolado de Dios, quien llevó las iniquidades de muchos.
2: La radio te informa la hora, 23:23.

Jesús hoy no te llama para juzgarte, ni para golpearte, mucho menos para acusarte, tampoco te está condenando. Él quiere un momento contigo para que puedas sentir ese gran amor tan incomparable e inmediatamente sientas esperanzas, vida, fuerzas, aliento y puedas ser salvo. Cuando sientes a Jesús tan cerca, puedes entender algo, que su presencia es suficiente. Ven a Él pronto.

¿Quién tiene la culpa de que un niño se eche a perder? ¿Quién es responsable de que un adolescente falte a la escuela, haga graffiti sobre las paredes o comience a experimentar con drogas? Les habla el Dr. Dobson de Enfoque a la Familia. Algunas personas opinan que inevitablemente los padres son responsables de la mala conducta de sus hijos adolescentes y seguramente muchos merecen ese tipo de crítica. Pero creo que es hora de que admitamos que también los hijos e hijas de algunos padres muy amorosos y bondadosos pueden ir por mal camino. Ha sido solo en este siglo que se les ha echado la culpa a los padres de cada mala acción realizada por la generación más joven, diciendo que ha sido resultado de las equivocaciones y los fracasos de sus padres. Bueno, quizá sí y quizá no. Los adolescentes son suficientemente mayores como para hacer por sí mismos algunas elecciones irresponsables y deben estar dispuestos a recibir las consecuencias de sus equivocaciones y fracasos. ¿Estoy tratando de sacar a los padres malos del atolladero y hacerlos sentirse mejor acerca de sus deficiencias? No. Pero quiero hablar en defensa de esos papás y mamás buenos que hicieron el mejor trabajo que pudieron y, sin embargo, se llevaron una sorpresa desagradable con su hijo. Les habla el Dr. Dobson de Enfoque a la Familia.

0: cantaremos de clamor, Señor.
1: Alabar a Dios en su santuario. Alabarle en la magnificencia de su firmamento. Alabarle por sus proezas. Alabarle conforme a la muchedumbre de su grandeza. Alabarle a son de bocina. Alabarle con salterio y arpa. Alabarle con pandero y danza. Alabarle con cuerdas y flautas. Alabarle con címbalos resonantes. Alabarle con címbalos de júbilo. Todo lo que respira, alabe a Jehová. Aleluya. Salmos 150.
2: La radio te informa la hora. 23, 42 minutos.
3: Es su oración un espectáculo. Gracias por su sintonía. Soy David Ormaché. ¿Sabe usted cuál es la diferencia entre un hipócrita y un cristiano sincero? A los hipócritas les gusta impresionar al público y esconder sus pecados. Al cristiano sincero le gusta impresionar a Dios y confesar sus maldades. Al hipócrita le gusta la oración que llama la atención de la gente. Al cristiano genuino le encanta captar la atención de Dios. Cuando intentamos impresionar a la gente con nuestra espiritualidad, en vez de tener una genuina relación con Dios, estamos ignorando el consejo divino de rechazar la hipocresía. Por eso Jesucristo dijo: guardaos de hacer vuestra justicia delante de los hombres para ser vistos de ellos. De otra manera no tendréis recompensa de vuestro Padre que está en los cielos. Recuerde que cuando la devoción se transforma en un espectáculo público, ésta se ha convertido tristemente en hipocresía. Y cuando usted con sus palabras confirma lo que está en su vida, entonces usted adora al Señor y es un verdadero adorador.
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Hola amiga, una vez más nos acercamos a tu vida con este precioso mensaje. En la carta del apóstol Pablo a Tito leemos: la gracia de Dios se ha manifestado para salvación a todos los hombres, enseñándonos que renunciando a la impiedad, vivamos piadosamente. Quisiera desgranar este concepto para que todas comprendamos lo que Dios nos dice en su palabra. Primeramente habla de la gracia de Dios. Esto es un atributo de la divinidad manifestada hacia el hombre y la mujer. Es la base de nuestra justificación y la esencia misma del Evangelio. Sigue diciendo que esa gracia se manifestó para salvación.

básica de la salvación es la redención de la humanidad a través del Señor Jesucristo, quien fue hecho por Dios el único mediador entre su santidad y nuestro estado de pecado. Para ser salvo, es necesario volverse a Dios por medio de la fe en confesión y esperanza de vida eterna. Continúa el texto diciendo, renunciando a la impiedad. Esto significa falta de temor a Dios, que nos conduce a asumir actitudes contrarias a su buena voluntad. Podemos decir que el impío es el pecador no arrepentido. Por último, dice que vivamos piadosamente. La piedad puede conectarse con la religiosidad, pero no como un conjunto de normas impuestas, sino la convicción al respecto de las ordenanzas divinas. Es la expresión práctica de la fe en una vida de arrepentimiento, lucha contra la tentación y gratitud, y también el cultivo del fruto del Espíritu, que es amor, gozo, paz, paciencia, benignidad, bondad, fe, mansedumbre y templanza. El consejo de la Biblia es: anden como hijos de luz. Y yo te pregunto, ¿tuviste un encuentro personal con Cristo? ¿Le pediste perdón por tus pecados? Si ya lo hiciste, eres una hija de Dios, salvada por su gracia. Tal vez estés dudando sobre lo que escuchaste, por eso te proponemos una conversación personal. Puedes llamarnos al 011-3973-3700 o por WhatsApp al 11-6656-6282. 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Será entonces hasta nuestro próximo encuentro, si Dios quiere.

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1: Hola, ¿cómo están? Llegamos hoy a la tercera y última parte del tema Preparen la tierra para un nuevo cultivo.
2: Está basado en el capítulo 10 de Oseas y forma parte del estudio de Marcel Malgo, Oseas, el amor redentor de Dios.
1: Hemos visto la importancia de tomarnos un tiempo en medio de nuestra mucha actividad para descansar y estar quietos delante de Dios, tener comunión con Él y escuchar lo que tiene para decirnos.
2: Germán nos acerca la continuación y la culminación de este importante tema, pero primero una pausa musical.

Queridos amigos, al finalizar el programa anterior, hablamos de prestar atención a las palabras del Señor de Isaías 52. ¿Por qué cuando vine no hallé a nadie y cuando llamé nadie respondió? Y también hicimos referencia a Isaías 66:4. Porque llamé y nadie respondió, hablé y no oyeron. Luego vimos que el profeta Miqueas anunció lo siguiente: oh hombre, él te ha declarado lo que es bueno y qué pide Jehová de ti, solamente hacer justicia y amar misericordia y humillarte ante tu Dios. En conclusión, esto quiere decir que de una vez por todas debemos estar quietos ante nuestro Dios. Pero, ¿qué es lo que pasa? ¿No hay tiempo? Leemos lo que se dice de Israel en la época de Oseas. Efraín es novilla domada que le gusta trillar. Este versículo nos da a entender que los israelitas se movían gozosos en diversas actividades y esfuerzos, pasando por alto la presencia de Dios. Este hecho queda demostrado en Oseas 10:12 con las siguientes palabras: haced para vosotros barbecho, porque es tiempo de buscar a Dios. Precisamente, esto es lo que María, la hermana de Marta, hizo en Betania. Por momentos nos parece ilógico lo que para Dios es lógico, es decir, para el Señor una vida cristiana dinámica puede ser definida como una vida que está en quietud, que se sosiega para escuchar al Señor. Después de todo, como leemos en Isaías 30:15, es lo único que le dará al creyente una vida rebosante. Aquel que continuamente está activo y nunca llega al sosiego, no ha aprendido a escuchar. Su cristianismo es estático, se atrofiará interiormente y su fe se paralizará. ¿Qué nos enseña en la práctica el hecho de que María se sentase a los pies de Jesús para escuchar lo que él decía? Podemos apreciar cómo ella se tomó un tiempo, dejando de lado todo lo demás con el propósito de estar con Jesús, con verdadera fe y entrega. De esta manera, llegó de forma efectiva al sosiego. ¿Tiene usted tiempo para Jesús? La pregunta no es cuánto tiempo tiene para Él, sino si tiene tiempo. ¿No quiere cobrar ánimo para comenzar a preparar la tierra para un nuevo cultivo? ¿Qué es el tiempo devocional? El hecho que María se sentara a los pies de Jesús para escuchar lo que él decía fue además una referencia al así llamado tiempo devocional de un cristiano, es decir, el tiempo que un hijo de Dios pasa día a día en comunión con su Salvador, el cual implica principalmente dos conceptos: la lectura bíblica y la oración. ¿Cuál es el mejor tiempo para estar con el Señor? Bueno, ¿cuándo se sentó María a los pies de Jesús para escuchar lo que él decía? La verdad es que no lo sabemos, ya que en el relato bíblico no se menciona la hora, pero podríamos decir que María se sentó a los pies de Jesús en el momento propicio. Jesús acababa de entrar a la casa y estaba dispuesto a tener comunión con las dos hermanas. Consecuentemente, este era el mejor tiempo. No podríamos establecer una hora determinada como la más propicia para tener un tiempo devocional, no. El mejor tiempo es cuando usted se puede concentrar, cuando no hay posibilidad de que se distraiga con algo, cuando no hay nada que perturbe la comunión entre usted y el Señor. Ese es el tiempo propicio. Por ejemplo, ¿cuándo tuvo su tiempo devocional el tesorero de Etiopía? Mientras estaba sentado en el carro y los caballos trotaban. Para él, ese fue el tiempo oportuno donde consiguió concentrarse. Leemos acerca de esto en Hechos 8:27 y 28. Y sucedió que un etíope eunuco, funcionario de Candace, reina de los etíopes, el cual estaba sobre todos sus tesoros y había venido a Jerusalén para adorar, volvía sentado en su carro y leyendo al profeta Isaías. No es necesario que organice su tiempo devocional, pero sí es necesario que lo tenga a diario. En Isaías 55:6 leemos: buscad a Jehová mientras puede ser hallado, llamadle en tanto que está cercano. Debemos parar de arar de vez en cuando.
Aun cuando se trate de un servicio activo para el Señor, es necesario que estemos abiertos a lo que Dios quiere hacer dentro de nosotros. Si Israel no hubiera estado tan ocupado en sus diversas tareas, sino que se hubiera preocupado personalmente por mantener una relación con su Dios, no hubiese llegado a ese estado catastrófico. Es paradójico, pero cierto. Aquellos cristianos que se dispersan en toda clase de actividades y obligaciones para el Señor son los que más dejan ver sus desaciertos. Pero aquel que ha aprendido a vivir a partir del sosiego de la comunión con Dios tendrá una vida mucho más transparente y clara a la vista de los demás. Decídase hoy. ¿Quiere seguir arando como hasta ahora o prefiere de ahora en más preparar la tierra para un nuevo cultivo, parar de una vez con todas sus actividades para tener un encuentro con el Señor? Usted puede elegir. Elija bien. Tenemos que arar con esperanza. El apóstol Pablo escribió en 1 Corintios 9:10, con esperanza debe arar el que ara. Estas palabras tienen su propio contexto, pero para el marco de nuestro tema también tienen un magnífico mensaje. Ciertamente, si estamos dispuestos a preparar la tierra para un nuevo cultivo, de todo corazón y dándole el lugar que merece, como hemos visto anteriormente, entonces estaremos arando con esperanza. La consecuencia de esto se relata en Oseas 10:12. Sembrad para vosotros en justicia, segad para vosotros en misericordia. Haced para vosotros barbecho, porque es el tiempo de buscar a Jehová hasta que venga y os enseñe justicia. La última parte de este versículo, según la versión Dios habla hoy, dice así: y traiga lluvia de salvación sobre ustedes. No deberíamos menospreciar las consecuencias de preparar la tierra para un nuevo cultivo de todo corazón. Entonces, el Señor mismo se encargará de humedecer la nueva tierra arada con su celestial lluvia de justicia y salvación. ¿No es esto grandioso? En otras palabras, el que está dispuesto a dejar de ser Marta para ser María, el que se aventura a poner en un rincón su arado de fatiga y trabajo, el que elige sentarse más y más a los pies de Jesús para escuchar lo que Él dice, como dice Lucas 10:39 que hizo María, el que comienza a practicar diariamente, sin complicaciones, su tiempo devocional, el tiempo de comunión con el Señor, experimentará inimaginables lluvias de bendición. Y la salvación de Dios y la justicia del Altísimo vendrán sobre él como lluvia refrescante. Podemos recibir un lugar al lado de Jesús, pues preparar la tierra para un nuevo cultivo significa además que tendremos un lugar exclusivo muy cerca de él. ¿Qué significa esto? Bueno, cuando Marta estaba arando intensamente, comenzó a enojarse con su hermana María por la sencilla razón de que la misma estaba sentada a los pies de Jesús y no araba. Leemos en Lucas 10:40 que Marta le dice a Jesús: Señor, ¿no te da cuidado que mi hermana me deje servir sola? Dile pues que me ayude. ¿Qué respondió el Señor? Marta, Marta, afanada y turbada estás con muchas cosas, pero solo una cosa es necesaria y María ha escogido la buena parte, la cual no le será quitada. En otras palabras, Marta, por mí María dejó a un lado su arado y esto tiene su recompensa. Ella recibió un lugar exclusivo a mi lado, y nadie podrá quitárselo. Tal vez algunas personas a su alrededor se rían de usted, o tal vez hasta se enojen, ya que de ahora en adelante se sentará aún más a los pies de Jesús para escuchar lo que dice. En algunos casos, pueden intentar complicar su vida colocando piedras para que tropiece en el camino. No se aflija por eso, ya que a partir del momento en el que usted decida preparar la tierra para un nuevo cultivo, dejando a un lado su arado para tener una comunión íntima con el Señor, recibirá un lugar exclusivo en el corazón de Jesús, al igual que María de Betania. Así,
se cumplirán de manera magnífica las palabras del Salmo 91, versículos 1 y 2, que dicen: El que habita al abrigo del Altísimo morará bajo la sombra del Omnipotente. Diré yo a Jehová, esperanza mía y castillo mío, mi Dios en quien confiaré.

0: En el momento en que decidamos preparar la tierra para un nuevo cultivo, dejando a un lado el arado para tener comunión íntima con el Señor, recibiremos un lugar exclusivo en el corazón de Jesús.
1: Que así sea en cada una de nuestras vidas. ¿Le ha gustado este mensaje? Si ha sido así, entonces solicite una copia escrita del mismo y con gusto se la enviaremos en forma totalmente gratuita.
0: A continuación le ofrecemos nuestros datos para que pueda comunicarse con nosotros. Ahora tenemos que despedirnos. Que pasen muy bien, que Dios les bendiga y hasta el próximo programa.
2: 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Muchas gracias y será hasta un próximo encuentro.

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2: En la experiencia humana todos sabemos lo que es un desacuerdo. Esto es algo que personalmente experimentamos muchas veces. Desacuerdos con otros, diferencias de opinión, convicciones que nos hacen apartarnos de otros, un pensar o hacer que se opone a la manera en que otros lo hacen. Hay desacuerdos que son insignificantes como para afectar la relación con los demás. Muchas cosas tienen que ver puramente con gustos. A ti te puede gustar el café con azúcar, pero a tu esposa le gusta puro. Sin embargo, espero que eso no sea motivo para una riña. Pero los desacuerdos pueden causar y en efecto causan discordia, enojos, argumentos, enemistades y separación. Un matrimonio, por ejemplo, llega a tener tales desacuerdos que recurre al divorcio porque se les hace imposible continuar una vida juntos. Por medio del profeta Amós, Dios preguntó a Israel, ¿andarán dos juntos si no se ponen de acuerdo? La pregunta es retórica, es decir, se hace sabiendo ya la respuesta, pero se hace precisamente para enfatizar y hacer pensar en la realidad de esa respuesta. ¿Andarán dos juntos si no se ponen de acuerdo? La respuesta es obviamente no. Dos personas muy difícilmente podrán caminar por la vida teniendo un pensar diferente. Podrán hacerlo por un tiempo, pero no será algo permanente. El tiempo llegará cuando cada quien camine por su propio camino. La pregunta pertinente a nosotros hoy es, ¿puedo yo caminar junto con Dios? ¿Estoy de acuerdo con Él? ¿Puedo dar prueba de ese acuerdo sometiéndome a lo que Él prescribe? De otra manera, me separo de Él y Él asegura que se separará de mí. Dios también es claro en cuanto a las consecuencias seguras de una separación. Tú entonces debes responder, debes reconocer que al menos que te pongas de acuerdo con Dios, lo que te espera es juicio seguro. Dios quiere que camines con Él, y la manera de hacerlo es arrepintiéndote de tus pecados, confesando a Él tu culpa. Es tiempo de evitar una separación y comenzar a caminar con Dios.
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3: Salmo 112, verso 2 y 3.

Él está en toda la creación. Habita en la alabanza de su pueblo. Vive en el corazón del creyente fiel y verdadero. Y hoy está tocando la puerta de tu corazón. Quiere que lo conozcas y te aseguro que tu vida cambiará. Tanto que después no vas a poder vivir sin Él. Y verdaderamente será lo mejor. Los cielos cuentan su gloria y el firmamento anuncia la obra de sus manos. Síguelo.

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1: La radio te informa la hora. 0:43 minutos.

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1: Hola amigos, ¿cómo se encuentran? Aquí les recibimos para un nuevo programa de Estudio Bíblico.
2: Desde hace unos cuantos días venimos siguiendo un análisis de las profecías de Mateo, capítulos 24 y 25, según lo ha estudiado el hermano Norbert Litt y lo ha plasmado en el libro Señales de su Venida.
1: Ya hemos visto que el texto bíblico compara los tiempos finales con los tiempos de Noé, pero en el programa de hoy veremos cómo el texto también compara nuestro tiempo con la época en la que vivió Lot. ¿Recuerda ese nombre? Escuche el comentario luego de una breve pausa.

Amigo, ¿recuerda usted la trágica historia bíblica de las dos ciudades Sodoma y Gomorra? Bueno, debe saber que no se trata solamente un relato del pasado, sino de un ejemplo muy serio para el futuro. Mire lo que nos transmitieron el Señor Jesús y sus apóstoles a través del Evangelio de Lucas en su capítulo 17. Asimismo, como sucedió en los días de Lot, comían, bebían, compraban, vendían, plantaban, edificaban. Mas el día en que Lot salió de Sodoma, llovió del cielo fuego y azufre y los destruyó a todos. Así será el día en que el Hijo del Hombre se manifieste. En aquel día, el que esté en la azotea y sus bienes en casa, no descienda a tomarlos, y el que en el campo, asimismo no vuelva atrás. Acordaos de la mujer de Lot. El Señor Jesús dijo que los últimos días antes del glorioso acontecimiento de su regreso visible serían como los días de Noé y como los días de Lot. En programas anteriores hemos meditado sobre los días de Noé. Ahora, querido amigo, le invito a ver a qué se refería el Señor Jesús al decir los días de Lot. Sin duda alguna, no hay época que más se asemeje a los días de Sodoma y Gomorra que la nuestra. Esto es un hecho sumamente serio, pues Pedro escribió en su segunda carta: condenó por destrucción a las ciudades de Sodoma y de Gomorra, reduciéndolas a ceniza y poniéndolas de ejemplo a los que habían de vivir impíamente. Con el juicio sobre Sodoma y Gomorra, Dios dio una advertencia a las personas que en el futuro habrían de vivir impíamente. Aunque se burlen de eso, pensando que simplemente puede vivir con el pecado, el juicio de Dios los alcanzará como en aquel entonces alcanzó a la gente de Sodoma y de Gomorra. A mi entender, Jesús usa aquí a Lot y también a Noé como imágenes proféticas del remanente creyente en el pueblo judío durante la época de la gran tribulación. Tal como les sucedió a Noé y a Lot en su tiempo, les sucedería a los judíos creyentes en los últimos días antes del regreso de Jesús. Noé y Lot fueron considerados como provocadores por sus contemporáneos porque mantuvieron su fe en Dios en medio de un tiempo de rebeldía contra el Señor. Contrariamente a Noé, Lot se presenta más bien como un ejemplo negativo en los comentarios bíblicos. Se ve en su vida el modelo de un hijo de Dios que hace concesiones frente al mundo y que se encuentra alejado del Señor. En la Biblia comentada por Scofield, leemos reiterados títulos negativos en relación a Lot, como por ejemplo, el primer paso de Lot hacia la caída. Existen innumerables mensajes sobre Lot que lo colocan bajo esta luz negativa. Pero un día me pregunté de manera simple y práctica, ¿dónde dice eso en la Biblia? Y una vez más me di cuenta de que muchas veces estamos sujetos a las tradiciones más que a las propias declaraciones de la palabra de Dios. ¿Alguna vez se ha preguntado, querido amigo, qué dice la Biblia acerca de Lot? Primeramente, cuando el Señor Jesús habló proféticamente sobre el estado de la humanidad poco antes de su regreso, colocó a Lot a la misma altura que Noé. Ni del uno ni del otro lado dijo algo negativo. Para verificarlo, lea Lucas 17:26 en adelante. Tampoco Pedro hace diferencia entre Noé y Lot. En su segunda carta, capítulo 5, leemos: no perdonó al mundo antiguo, sino que guardó a Noé, pregonero de justicia, con otras siete personas, trayendo el diluvio sobre el mundo de los impíos, y si condenó por destrucción a las ciudades de Sodoma y Gomorra, reduciéndolas a ceniza, y poniéndolas de ejemplo a los que habían de vivir impíamente, y libró al justo Lot, abrumado por la nefanda conducta de los malvados, porque este justo, que moraba entre ellos, afligía cada día su alma justa, viendo y oyendo los hechos inicuos de ellos. Sabe el Señor librar de tentación a los piadosos y reservar a los injustos para ser castigados en el día del juicio. Tres veces se describe a Lot aquí como justo y una vez incluso como piadoso.
no tenemos ningún indicio de que Lot hubiera caído en pecado ante la tentación, sino que es alabado como alguien que permaneció siendo justo y piadoso y que, por eso, fue librado de la tentación. La expresión piadoso caracteriza a alguien que sigue al Señor de todo corazón y en completa entrega. A Lot no le agradaba el pecado de Sodoma, no lo toleraba ni lo soportaba. Tampoco participaba de él por hipocresía, más bien sufría por la vida pecaminosa de la gente de Sodoma. En segundo lugar, el hecho de que Lot viviera en Sodoma no era ningún pecado. Hay muchos cristianos que viven en Buenos Aires, San Pablo, Berlín, Nueva York o Tokio. Los cristianos trabajan en los mismos lugares que los no creyentes, se suben a los mismos autobuses y pasan sus vacaciones donde también lo hace la gente del mundo. No hay pecado en vivir en ciudades pecaminosas, pero el arte está en no contaminarse con el pecado.

quien propuso la separación porque la cantidad de ganado era mucha. En Génesis 13, él pronuncia: ¿No está toda la tierra delante de ti? Yo te ruego que te apartes de mí. Si fueres a la mano izquierda, yo iré a la derecha, y si tú a la derecha, yo iré a la izquierda. Esto significa que Abraham también hubiera estado dispuesto a ir a Sodoma. Él le dio a elegir a Lot. Si Abraham hubiera visto en esto algún pecado, seguramente se habría expresado de otra manera. En tercer lugar, cuando los ángeles vinieron a la casa de Lot, él inmediatamente se dio cuenta de quiénes eran y los hospedó en su hogar. El que vive con el Señor también lo conoce. Lo primero que hizo Lot entonces fue cocer panes sin levadura y se los dio para que comieran. Siendo justo y piadoso, Lot buscaba la comunión con el Señor. El pan sin levadura es una imagen externa de su actitud interna. Lot no toleraba el pecado. Vemos también que cuando los pecadores de Sodoma rodearon la casa de Lot, este inmediatamente se opuso al mal que estos le querían hacer a sus huéspedes. Entre esta gente de la ciudad, Lot era considerado como un extraño, lo cual también muestra que no era aceptado seguramente porque no vivía como ellos. Es claro que Lot no vivía libre de pecados y errores. Pensemos en su embriaguez, a la cual lo sedujeron sus hijas, a partir de donde surgieron los moabitas y los amonitas. Pero también encontramos importantes errores en hombres como Abraham. No deberíamos embellecer la vida de Lot, pero tampoco debemos hacer conjeturas sobre los aspectos negativos de su vida que no aparecen en la Biblia. Más bien, tendríamos que tomar en serio las declaraciones de Jesús y de Pedro. Ellos presentan a Lot no como una persona tibia que hace concesiones con el pecado, sino como un creyente justo y piadoso en medio de un mundo lleno de injusticia. ¿Quién de nosotros puede asegurar que vive en este mundo tal como lo hizo Lot en Sodoma? ¿A quién, como a Lot, le atormenta hoy aún el pecado y la injusticia de los incrédulos? ¿Quién de nosotros vive sin levadura y se opone a la maldad como lo hizo este hombre? En el tiempo de la gran tribulación, habrá personas en Israel que seguirán el ejemplo de Noé y de Lot. Ahora, amigo, yo me pregunto, ¿cómo evaluarían los habitantes de Sodoma y Gomorra su propio estilo de vida? Bueno, según ellos, eran personas instruidas y para ellos era muy importante tener una actitud tolerante. Ser intolerante era considerado un pecado. La verdad, sin embargo, es que no depende de cómo juzguemos nosotros el pecado, ni de a qué cosa llamemos o no pecado. Tampoco interesa si nosotros le quitamos importancia a los pecados o si los interpretamos de tal manera que sean socialmente aceptados. Lo único que cuenta es cómo Dios juzga los pecados. Su palabra dice claramente en Hebreos 13: a los fornicarios y a los adúlteros los juzgará Dios. Apocalipsis 21 enseña que ningún mentiroso tendrá acceso a la Nueva Jerusalén. No entrará en ella ninguna cosa inmunda o que hace abominación y mentira, sino solamente los que están inscritos en el libro de la vida del Cordero. El pecado siempre es grave delante del Señor, y esto nos debería poner en alerta, pues un día tendremos que responder ante Él. El pecado es algo tan grave que a Dios no le quedó otra alternativa que cargarlo sobre los hombros de su Hijo y dejar que Él sufriera en nuestro lugar. Solo Jesucristo fue capaz de vivir una vida santa, sin pecado, y recibir sobre Él todo el castigo que merecíamos nosotros por nuestra maldad. Crea en Jesús ahora, querido amigo. Recíbale en su corazón. Su nombre pasará a estar inscrito en el libro de la vida y el Señor mismo le ayudará a sobreponerse al pecado que le rodea.

0: relato de Lot con el tiempo presente y el momento del retorno del Señor Jesús. También conversaremos un poco más sobre la perspectiva de Dios en relación con el pecado.
1: Si quisieran hacernos llegar consultas, comentarios o opiniones sobre lo que acaban de escuchar, pueden hacerlo por los medios que le daremos al cierre del programa.
0: Ha sido un gusto contar con usted para otra emisión. Esperamos que pueda meditar sobre lo conversado y que resulte de bendición para su vida. Será hasta la próxima.
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1: Muchas veces en la vida pensamos y hasta decimos y gritamos que nos queremos morir, ¿o no? En algún momento en la vida tú has dicho, uy, prefiero estar muerto, uy, ¿por qué a mí? ¿Por qué esto? ¿Por qué lo otro? Pero sabe una cosa, la vida es muy valiosa para desperdiciarla. Porque en lo que he aprendido en mi caminar con Dios, todos, absolutamente todos somos muy importantes. Solamente nosotros tenemos es que cambiar nuestra forma de pensar. Y aunque para el mundo no seas nadie, para alguien eres el mundo. Sí, así de sencillo. ¿Por qué? Porque muchas veces pensamos que otros son perfectos. Pero quiero decirte que no hay nadie perfecto. Todos somos iguales. Sí, hay gente que tiene cosas que tú no tienes. Pero también tú tienes cosas que ellos no tienen. Y a lo mejor no has descubierto eso. De tanto quejarte, de tanto lastimarte, de tanto ver lo malo y no lo bueno. ¿Y sabes por qué te sientes mal? Por la forma en que estás actuando, por la forma que estás reaccionando. Pero lo que está ocurriendo es que algunos estamos lastimando con más facilidad que otros, ¿sí? Hay personas que son felices y su vida, o no felices, se acostumbraron más a lastimar que a dar felicidad. Las virtudes de los demás siempre son más visibles para ti que las tuyas propias, ¿sí? Solo ves lo bueno de los otros, lo bueno de los otros, lo bueno, y lo tuyo ni lo mencionas, ni lo ves, porque estás opacado o estás opacada en lo malo, y te aferras a algo o a alguien. Dependes de otras personas. No está mal, pero yo te quiero decir que trata de no hacerlo. Sí, no hagas indispensable en tu vida depender de alguien. Sí, porque te acostumbras a usar como muletas para poder andar. Y así no vas a andar bien. Tú tienes que ser feliz solo o sola. Acompañado o no acompañado. No importa, pero no dependes de personas. Porque muchas veces nos despreciamos. Tal vez te estás mirando al espejo y te insultas. ¿A qué te refieres, William, con eso? ¿A que te miras al espejo y, uy, cómo amanecí de horrible? Uy, esta cara, uy, este pelo, uy. Y te vives insultando. No lo hagas más. Acéptate. Aceptar tu realidad, pero ámate. Sí, ese hecho de que solo Dios puede transformar tu vida es lo más importante. Hay gente, y yo me acuerdo, en mi época de rumbas y todas esas cosas, yo tenía un amigo que no era el más pinta. No era alto, era bajito, no tenía tanta pinta, pero él se conseguía unas mujeres hermosas y siempre la gente lo rodeaba y todo, pero era el concepto que él tenía de sí mismo. Él se valoraba, él se amaba, súper inteligente, o sea, no se miraba sus defectos, siempre era una persona con una alta estima. Él mismo era una persona que se amaba. Entonces muchas veces nosotros nos damos palo, nos desesperamos, nos desilusionamos. Pero si todo lo que esperamos o deseamos se cumpliera, ¿qué pasaría con las sorpresas? No habrían. Muchas veces nos traicionan los que creíamos amigos, ¿cierto? Y ahí aparecen los verdaderos amigos que nos consuelan. Porque Dios también nos manda amigos verdaderos. Por todos esos motivos, te vengo a invitar hoy en esta dosis que no bajes los brazos. No, nunca. Por todo eso, vale la pena vivir al máximo. Vale la pena sonreír, ser feliz, disfrutar de la vida. Y sobre todo, confiar en nuestro eterno Dios Todopoderoso. Por todo eso, ama la vida. Quizá no sea muy larga, pero puede ser intensa y significativa. Puede que te toque vivir cosas difíciles, pero con Dios de tu lado, lo mejor está por venir. No hagas que tu vida sea un infierno. Tratemos de vivir cada momento como si fuese ese último, y disfrútalo. Y tomamos así con cuidado las decisiones importantes. Y si te equivocas, puedes derribar lo que construiste a lo largo de toda tu vida. Nunca cambies, siempre sé tú mismo o tú misma. Piensa que siempre hay gente que te va a recibir con los brazos abiertos y otros te van a tirar la puerta en la cara. Pero no importa, de eso no depende tu felicidad, de eso no depende tu existencia. Y nunca creas que es tarde para volver a empezar. No importa si tocó derribar todo, se vale volver a empezar. Nunca es tarde para realizar un sueño. No hay nada, escúchame bien, nada imposible para Dios. Y acuérdate siempre que en nuestro idioma existe una palabra clave para volver a empezar. Y esa palabra es la que te va a ayudar a empezar las veces que sea y como sea. Perdonar. El perdón. Perdónate a sí mismo. Perdona a los que te han ofendido. Perdona, perdona y serás feliz. La vida es gratis. Sí, es un regalo. Y los regalos no hay que rechazarlos ni despreciarlos. Pero para que ese regalo tenga algún sentido en tu vida, tienes que preguntarle a quien te regaló la vida. Decirle, ¿qué quieres de mí? Y sabes una cosa, en la Biblia, en el manual de instrucciones, dice la palabra de Dios: y oí a cuanta criatura hay en el cielo y en la tierra y debajo de la tierra y en el mar, y a todos en la creación que cantaban, al que está sentado en el trono y al Cordero sean la alabanza y la honra, la gloria y el poder por los siglos de los siglos. Apocalipsis 5:13. Démosle la gloria. Dice que toda la creación cantaba y agradecía. La creación, tú y yo somos creación. Agradezcámosle al Señor de corazón, sin importar. Estar siempre alegres, como dice la palabra, dándole gracias a Dios en toda situación. Y entonces veremos la mano de Dios en nuestra vida. Ánimo, ánimo, porque de otra manera estarías perdiendo el verdadero significado de tu existencia. Padre, bendigo a esta persona que me está escuchando. Guárdala, bendícela y que sepa perdonar y vivir la vida como tú quieres. En el nombre.

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1: En un anuncio de los autos Mercedes-Benz, aparece un hombre preguntando a un oficial de la compañía por qué no han tomado acción legal contra los otros fabricantes de automóviles que han copiado un sistema de protección contra accidentes diseñado por Mercedes-Benz y cuya patente pertenece a esa compañía alemana. La respuesta del oficial es que las cosas buenas y provechosas son para compartirse. Obviamente, con esa respuesta la compañía quiere presentar una buena imagen al público. Sin embargo, el principio que se expresa es excelente. Las cosas buenas y provechosas son para compartirse. Pero aunque digamos estar de acuerdo con eso, los seres humanos muy raramente lo practicamos. Universalmente a nosotros nos agrada que se nos comparta lo bueno y provechoso, pero ¿tenemos el mismo agrado y deseo de hacer partícipes a otros de tales cosas? Bien podemos aseverar que, por un lado, el deseo de quedarme con lo bueno para mí solo y, por otro, la falta de consideración de los demás caracteriza a Hispanoamérica. El golfo que separa a los que tienen de los que no tienen ha sido parte permanente de nuestra historia. La renuencia de los pocos a compartir lo bueno y provechoso que poseen con los muchos a quienes tanto les falta es campo fértil para la semilla de discordia, resentimiento y revolución. No hablo de redistribuir los bienes por acción gubernamental, pero sí de la falta de disposición de quienes poseen los medios de producción y fuentes de trabajo para compartir su utilidad económica con salarios justos y beneficios que serían de provecho al trabajador. Pero no solo los ricos fallan en esto. Los mismos que se quejan de las fábricas y compañías hacen lo mismo con las trabajadoras domésticas en sus casas y con todo a quien consideran que está por debajo de ellos en su posición social. Todos decimos que las cosas buenas y provechosas son para compartirse, pero ¿estamos dispuestos a ponerlo en práctica? Dice la Biblia que Jesucristo, siendo rico, se hizo pobre para que nosotros con su pobreza seamos enriquecidos. Y él dijo: ejemplo os he dado para que como yo os he hecho, vosotros también hagáis. ¿Listo para compartir?
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1: Hola amigos, comenzamos hoy con un nuevo tema en el programa de llamada de medianoche.
2: Así es, el título es Nunca existieron estas señales. Es un mensaje de Reinald Federer.
1: Un tema muy interesante que ya comenzamos a escuchar después de la pausa musical, en la voz de Herman Harvich.

¿Cómo están, amigos oyentes? Es un gusto estar nuevamente con ustedes. En este mensaje consideraremos algunos eventos y acontecimientos que nunca antes existieron y que claramente podemos reconocer como una preparación para el montaje del escenario mundial del fin de los tiempos. Veamos lo que dice la Biblia acerca de estas cosas. En 2 Pedro 3, 15 y 16 leemos: "Y tened entendido que la paciencia de nuestro Señor es para salvación, como también nuestro amado hermano Pablo, según la sabiduría que le ha sido dada, os ha escrito casi en todas sus epístolas, hablando en ellas de estas cosas, entre las cuales hay algunas difíciles de entender, las cuales los indoctos e inconstantes tuercen, como también las otras escrituras para su propia perdición". Según estas palabras, para Pedro mismo había algunas cosas difíciles de entender. Hablando en ellas de estas cosas, se refiere a la profecía bíblica, pues el capítulo 3 de la segunda carta de Pedro trata sobre la profecía. Pedro utilizó palabras fuertes como indoctos o ignorantes e inconstantes. Seguramente nosotros no queremos ser así, ya que en el Salmo 111:10 dice: "El principio de la sabiduría es el temor de Jehová". La profecía bíblica es como un rompecabezas. Con mucha dedicación y perseverancia uno junta todas las piezas, llega a la meta y observa la imagen completa. El Señor mismo demostró esto a los discípulos de Emaús y luego al grupo completo cuando les mostró, pasando por toda la Biblia, las profecías mesiánicas que trataban sobre su primera venida, su sufrimiento y su muerte. Esto lo podemos ver en Lucas 24, versículo 27, 44 y 46. Por supuesto que hay que analizar las afirmaciones proféticas sin prejuicios y sin violar los textos. No se trata simplemente de espiritualizar o descalificar como falso todo aquello que sea incómodo o que no puede ni debe ser. Dios seguramente no hizo escribir aquellos libros o capítulos proféticos para darle más volumen y una mejor apariencia a su palabra. De la totalidad de la Biblia, el 28% son afirmaciones proféticas. Por eso el estudio de la palabra profética es tan importante. Tal vez nos preguntamos, ¿es demasiado desconcertante la profecía bíblica? Pero pensemos en algunas experiencias pasadas. La primera lección de manejo, el primer curso de computadora, la primera cámara digital, etc., en su momento también fueron desconcertantes y hoy nos reímos de eso. Para nuestra advertencia, veamos dos ejemplos que nos tienen que dejar en claro lo que puede pasar si no se presta atención a la palabra profética. La Alemania nazi se hundió. ¿Por qué? Porque la palabra profética se reinterpretó o fue dejada de lado. En Job 38:15 dice: "Mas la luz de los impíos es quitada de ellos y el brazo enaltecido es quebrantado". El brazo levantado que decía "salva Hitler", de hecho fue quebrado. La orgullosa águila se hundió en el polvo de las ruinas. Las últimas horas en el búnker de Berlín fueron un anticipo del infierno. La iglesia durante siglos espiritualizó y tomó para sí las profecías de Israel. La bendición era para la iglesia y la maldición para los judíos, los asesinos de Cristo. Con esto se justificó el antisemitismo. Se formó una verdadera teología del odio judío. ¿Será tan difícil aprender de la historia? Al fin y al cabo, con el hundimiento del tercer imperio se cumplió la advertencia del juicio de Dios de Zacarías 2:8, porque el que os toca, a los judíos, toca a la niña de su ojo, o sea, el ojo de Dios. La ignorancia profética también afectó a los seguidores de Mahoma o del Islam. Por el desvío y la arabización de las profecías, ellos también terminaron mal. Durante el debilitamiento nacional israelí anunciado por Jesús mismo en Lucas 21:14, de repente se declaró que Ismael era el hijo de la promesa y Alá el Todopoderoso en vez del judío Yahvé.
Pero la palabra de Dios de Jeremías 31:10 se cumple. Oíd palabra de Jehová, oh naciones, y hacedlo saber en las costas que están lejos, y decid, el que esparció a Israel lo reunirá y guardará, como el pastor a su rebaño. A pesar de todo el furor y de la muerte que viene de parte de sus enemigos, Israel festejó en mayo de 2008 su cumpleaños número 60. Estos dos ejemplos son semejantes en su propósito. Intentan establecer un imperio mundial de paz y al mismo tiempo imitar el reinado bíblico de paz, el reinado de los mil años. El Islam, a su vez, también conoce solamente dos territorios, el Dar al-Islam, o Casa de Paz, que son los territorios bajo poder musulmán, y el Dar al-Harb, o Casa de Guerra, que son los demás territorios enemigos sobre toda la tierra, los cuales todavía hay que conquistar por medio de la Guerra Santa. Tanto el nacional socialismo como también el Islam fueron arrollados por los acontecimientos porque Dios ha hecho realidad sus profecías. Veamos la promesa de mayor entendimiento. En Daniel 12:4 encontramos esta importante promesa. Pero tú, Daniel, cierra las palabras y sella el libro hasta el tiempo del fin. Muchos correrán de aquí para allá y la ciencia se aumentará. Reconocemos cada vez mejor las coherencias y cumplimientos proféticos. Así se promete aquí. En cierto sentido, corremos detrás del desarrollo de muchos hechos que se suceden uno tras otros. Así, por ejemplo, nunca existió la posibilidad de un control total como existe hoy. En Apocalipsis 13, 16 y 17 leemos del escenario de un gran hermano como un suceso real. En todo el mundo las personas serán literalmente marcadas. Quien no se someta al anticristo será perseguido y muerto. En este sentido, Bin Laden y compañía trabajan directamente para el anticristo. Hemos extraído lo siguiente de un interesante artículo periodístico. Estados Unidos a la casa de las emociones. Los robots examinan el estado de ánimo de los pasajeros de vuelo para encontrar actitudes sospechosas. En 5 años, esta tecnología estará lista para usarse. A partir de 2012, los pasajeros serán examinados en todas las fronteras para encontrar estados de ánimo sospechosos. Un sistema da una alarma con respecto a criminales que tengan un hecho delictivo por delante. La parte central es un robot como un asistente de aduana completamente automático, tomará datos de presión sanguínea, pulso, respiración, movimientos y gestos faciales de cada pasajero. Todo lo que le parezca sospechoso será denunciado. Aun cuando una persona, gracias a sus 43 músculos faciales, será capaz de generar más de 10.000 gestos faciales diferentes, se pueden clasificar en las 7 emociones básicas de alegría, enojo, asco, temor, desprecio, tristeza y asombro. A la distancia habrá equipos láser y microondas que registren el cuerpo. Buscando objetos escondidos, sensores manejados a distancia registrarán el pulso, la temperatura, la presión sanguínea y algunas cosas más. El reino venidero del anticristo, tristemente famoso por el número 666, es una imitación, un anticipo de lo que vendrá inmediatamente después del verdadero reinado de paz con Jesús como rey y Sion como centro. En lo que respecta a los intentos humanos de imitación, los distintos experimentos terminaron generalmente en el totalitarismo o la tiranía. Ya lo vivieron los cristianos en el antiguo imperio romano, en el tercer imperio, bajo el comunismo y bajo el islam. También las personas que se conviertan a la fe en Cristo durante el apocalipsis, un tiempo de control total mediante la marca, serán perseguidas de la peor forma por no adorar a la bestia ni a su imagen. Este imperio global es mencionado en el libro de Daniel como el último intento del hombre por alcanzar la paz y el bienestar sin Dios. En Daniel 2, 34 y 35, una piedra cae del cielo y destroza con una potencia sobrenatural la estatua que representa los 4 grandes reinados.
el imperio representado por las piernas y pies es el que aniquiló al ungido y destruyó el lugar santísimo, el templo, en Jerusalén, el imperio romano. Pero estará presente nuevamente cuando el Señor de señores le dé un fin al accionar del hombre, ya que la roca, Jesús como Rey de Reyes, golpeará y destruirá la estatua a partir de los pies. Luego leemos lo siguiente en Daniel 7:23. Dijo así: la cuarta bestia será un cuarto reino en la tierra, el cual será diferente de todos los otros reinos, y a toda la tierra devorará, trillará y despedazará. Si el gobernante del cuarto reinado restablecido quiere gobernar todo el mundo, necesita una comunidad mundial controlable, y justamente eso se está cumpliendo frente a nuestros ojos. Aún con el actual debate acerca del calentamiento global, se está creando una histeria. Se habla de un bautismo de fuego para la comunidad mundial que se está creando. Todos deben tirar de la misma cuerda para que nuestro planeta Tierra sobreviva. Europeos, estadounidenses, rusos y chinos. Los críticos y escépticos son callados y ridiculizados. Y hay afirmaciones tendenciosas como: ningún científico serio pone en duda que el calentamiento global es provocado por el hombre. Pero es interesante que hace poco se publicó algo completamente diferente. Científicos descubrieron una influencia natural sobre el descongelamiento antártico. Y hasta aquí llegamos, amigos, porque el tiempo se nos ha acabado, pero no dejen de acompañarnos en el próximo programa porque seguiremos con otro ejemplo de cómo Dios hace realidad sus profecías. Hasta entonces.

0: Agradecemos mucho su compañía y le invitamos a acompañarnos también cuando nuevamente anunciemos otro programa de Llamada de Medianoche.
1: Si mientras tanto desean comunicarse con nosotros, por favor tome nota de la dirección que enseguida les vamos a proporcionar.
0: Que pasen ustedes muy bien, que Dios les bendiga, hasta la próxima. Y aquí van nuestros datos.
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3: La radio te informa la hora. 1:44.
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0: Somos tu radio cristiana, la que te acompaña todos los días. Mi Dios es omnipotente. Tiene el poder sin límites e inagotable. En otras palabras, poder infinito. Es omnisciente. El estado de tener un conocimiento total. La cualidad de saberlo todo. Es omnipresente. Capacidad de estar presente en todas partes simultáneamente. Significa que Dios está siempre presente en todas partes. Ese es mi Dios.
1: Tengo un año de ser emo. Siempre he visto con pantalones ajustados y camisas negras. También uso la cara pálida y los ojos bien delineados con negro. Nos gusta aislarnos de la gente y somos muy emocionales. Por eso, a veces nos marcamos los brazos con navajas de afeitar o cúters.
2: Dicen llamarse emos, punks, skaters, neo-hippies, maras, metaleros, otakus, raperos, fresas y muchos otros nombres más. Ellos son una porción de las actuales tribus urbanas integradas por muchos de los jóvenes que conocemos en nuestras ciudades, escuelas, vecindarios y hasta en nuestros hogares.
3: Entonces se juntaron aquellos hombres y hallaron a Daniel orando y rogando en presencia de su Dios. Fueron luego ante el rey y le hablaron del edicto real.
4: ¿No has confirmado el edicto que cualquiera que en el espacio de 30 días pida a cualquier dios u hombre fuera de ti, oh rey, sea echado en el foso de los leones?
3: Respondió el rey diciendo:
4: verdad es, conforme a la ley de Media y de Persia, la cual no puede ser abrogada.
3: Entonces el rey mandó y trajeron a Daniel y le echaron en el foso de los leones. Y le dijo el rey a Daniel:
4: Daniel, el Dios tuyo, a quien tú continuamente sirves, él te libre.

0: acercándose al foso, llamó a voces a Daniel, con voz triste le dijo:
1: Daniel, siervo del Dios viviente, el Dios tuyo a quien tú continuamente sirves, te ha podido librar de los leones.
0: Entonces Daniel respondió:

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Jesús, hoy no te llama para juzgarte, ni para golpearte, mucho menos para acusarte, tampoco te está condenando. Él quiere un momento contigo, para que puedas sentir ese gran amor tan incomparable, e inmediatamente sientas esperanzas, vida, fuerzas, aliento, y puedas ser salvo. Cuando sientes a Jesús tan cerca, puedes entender algo, que su presencia es suficiente. Ven a Él pronto.

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1: La radio te informa la hora. 2:04.

0: Señor, señora, joven, por favor, haga una pausa y escuche esta reflexión para hoy.
1: He transitado por muchas carreteras en los países hispanos. En unas apenas sientes el movimiento del auto, en otras tienes que ir muy despacio para evitar caer en lo que parece ser un cráter y arriesgar que te trague la tierra. A ciertos lugares llegas con relativa facilidad, a otros con muchos obstáculos. Eso me hace pensar en las muchas dificultades de hace apenas unas cuantas décadas para llegar a muchos de esos lugares. Leyendo un libro acerca de exploradores y arqueólogos, descubridores de ruinas y antiguas civilizaciones, me doy cuenta de cuán difícil fue para aquellos pioneros penetrar densas junglas, cruzar elevadas montañas, atravesar peligrosos y caudalosos ríos y literalmente abrir camino para llegar a sitios que hoy visitas con relativa facilidad. Llegar a esos lugares requirió quitar los muchos obstáculos que los exploradores inicialmente encontraron. Selvas fueron clareadas, montañas prácticamente partidas por mitad o perforadas con túneles para atravesarlas. Ríos han sido desviados o puentes construidos para lograr pasar al otro lado. Antes de que el moderno viajero pudiese beneficiarse de las maravillas de esas civilizaciones, antes de poder admirar las antiguas culturas, fue necesario remover los obstáculos del camino. Haber logrado eso en el pasado nos ha beneficiado en el presente. Existe un paralelo con la situación espiritual de los hombres. Dios desea favorecernos, abriendo el camino que libremente nos lleva a gozar de los tesoros de su gracia. Pero hay un obstáculo en particular que remover para ser beneficiado con todo lo que Él tiene para ti. Jesús lo explicó diciendo: si os he dicho cosas terrenales y no creéis, ¿cómo creeréis si os dijere las celestiales? Nuestra tendencia a la incredulidad es una formidable barrera que nos impide gozar las maravillas que Dios desea mostrarnos. El apóstol Pedro lo expresó diciendo que, para los que no creen, Jesucristo viene a ser una piedra de tropiezo. ¿Dejarás tú que la incredulidad continúe siendo el obstáculo que te impide llegar a gozar de la bendición de Dios?
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1: ¿Qué tal, amigos que nos sintonizan en toda América Latina? Muy bienvenidos a una nueva entrega del programa de Llamada de Medianoche.
2: Hoy tendremos un programa lleno de poder.
1: ¿Cómo que lleno de poder, Silvia?
2: Sí, hoy Herman Harvich nos mostrará el poder de la oración. Imagínese si usted se quedara dormido en una mesa y al despertar, dos naranjas que aparecieron delante de usted son la demostración del cuidado de Dios.
1: Bueno, no se vaya, luego de la pausa musical comenzamos.
3: Reciban un caluroso saludo en el nombre de Jesucristo, nuestro Señor y Salvador. ¡Qué maravilla! Es que a Él le debemos la vida. ¡Qué maravilla es que podemos tener este contacto con Él por medio de la palabra y la oración! ¿Saben que la oración es el medio de comunicación que tenemos nosotros para con Dios? Es más, Jesucristo nos dio un ejemplo y nos enseñó a orar. Los discípulos le pidieron: Señor, enséñanos a orar, y Él les enseñó a orar. Pero saben que no se trata de aprender algo de memoria, se trata de vencer esa barrera. Bueno, es porque hay una barrera entre Dios y nosotros, que solamente es derribada por medio de Jesucristo, ¿no? Entonces, cuando yo entrego mi vida a Jesucristo, se rompe la barrera y puedo hablar con Dios. Hace unos días, una persona me decía: pero yo nunca aprendí a orar, tengo que estudiar, tengo que aprender. No, dile a Dios lo que tienes en tu corazón ahora. Y fue maravilloso, fue una pareja en realidad, ¿no? Los dos oraron, cada uno en forma individual, entregando sus vidas a Jesucristo, pidiéndole perdón. Pero fue, realmente me quedé impactado. Yo digo, ellos pensaban que tenían que aprender, yo le dije: no, habla con Dios lo que sientes en tu corazón, ¿no? Realmente maravilloso. El poder de la oración, el secreto de la oración, la oración mueve la mano de Dios, dicen algunos. Y realmente yo creo que sí, que mueve la mano de Dios. Porque la oración, también diríamos, es confianza. Porque si yo me dirijo a Él, es porque confío en Él. Porque aquellos que oran pero no confían en Dios son simplemente platillos rimbombantes. Hablan a la pared, hablan al aire, pero no se dirigen a una persona, a su Padre Celestial. La oración no debe ser hueca, vacía, sin sentido, sin un destinatario, ¿eh? No debe ser un monólogo, debe ser un diálogo, si vamos al caso. Dios nos habla a través de la Biblia y yo uso sus palabras, las acepto, le respondo. ¡Qué maravilloso! Quiero compartirles una anécdota que registra una biografía. Mientras atravesaba el Atlántico en un barco hace muchos años, el pastor Meyer, que era maestro de la Biblia y escritor de muchos libros cristianos y teológicos, le pidieron que durante ese viaje en el barco, pues ustedes saben que en los largos viajes hay muchos, actualmente muchas formas de entretenerse, de divertirse, porque los cruceros hoy día son como ciudades que navegan, donde se ofrece todo tipo de placer, distracción. Bueno, pero no eran así los barcos de antes. Los barcos de antes no ofrecían toda esa distracción que se ofrece hoy, pero por ejemplo en este caso había un predicador a bordo. Entonces seguramente el capitán del barco le pide: ¿por qué el señor pastor Meyer no comparte algo con la gente? Y así va cortando el tiempo. Bueno, había un agnóstico que estaba escuchando el mensaje del pastor Meyer sobre la respuesta a la oración. Entonces este agnóstico le dice a un amigo: no creo ni una palabra de eso. Pero fue interesante que más tarde, ese mismo día, el agnóstico fue a escuchar a Meyer hablar a otro grupo de pasajeros. pero antes de ir a la reunión se puso dos naranjas en los bolsillos. Y cuando iba de camino a la reunión, pasó por el lado de una ancianita que se había dormido en una silla en la cubierta del barco. Y tenía los brazos extendidos, ¿eh?, y las manos bien abiertas, así, bien relajadas, su posición así, ¿no? Así que este hombre decidió hacerle un chiste a aquella anciana que estaba dormida y puso las naranjas en las palmas de las manos de esta mujer, una en cada mano. Después de la reunión, cuando sale, vio a la mujer comiéndose alegremente una de las frutas. Entonces este hombre le dice, parece que disfruta mucho esa naranja, ¿eh?, le dijo muy sonriente. Sí, señor, contestó ella, mi padre es muy bueno conmigo. ¿Qué quiere decir?, insistió el agnóstico. Y ella le explicó, hace varios días que tengo mareos. Le estaba pidiendo a Dios que de alguna manera me mandara una naranja. Me quedé dormida mientras oraba. Cuando desperté, me di cuenta que me había mandado no una, sino dos naranjas. El agnóstico, dice el relato, se quedó sorprendido de la inesperada confirmación de la charla del pastor Meyer sobre la respuesta a la oración. Pero lo más hermoso de esta historia, que posteriormente este hombre también creyó en Cristo. Mis queridos amigos, esta historia yo la había leído ya hace muchos años, porque me gusta mucho leer las biografías, historias de misiones, historias de pastores, de predicadores, sus vivencias en los viajes, etc. La verdad es que la afirmación del pastor Meyer en cuanto al poder de la oración, la confirmación de el testimonio de esta humilde mujer que en su sencillez le estaba pidiendo a Dios una naranja y Dios le proveyó de dos a través de una persona que ni siquiera creía, pero que Dios usó todo esto para confrontar a este agnóstico y llevarla a la conversión. Es indudable el poder de la oración. Hace algunos años tengo un programa de televisión y justamente en los primeros programas traté el tema de la oración. Y pasado algunos días, yo estaba en el frente del edificio donde realizamos nuestras reuniones, que comenzábamos una nueva congregación, era una casa de familia. Baja un hombre de una moto y se presenta, yo nunca lo había visto, y yo digo, muy bienvenido, no le conozco, ¿cómo es su nombre? Fulano de tal. Y digo, ¿quién le invitó? Usted me invitó, pastor. Perdón, yo no lo conozco a usted. Usted me invitó a través de la televisión. Ah, qué sorpresa. Fue la primera respuesta a nuestro programa de televisión. Y entonces me contó. Dice, usted me señaló con el dedo. Usted me desafió a través de la oración. Ah, sí, ¿cómo fue eso? Dice, yo hace años que soy empleado, chofer de una empresa, chofer de camiones. Pero siempre he deseado progresar y no he podido. He ahorrado a lo largo de mi vida, pero lo que he ahorrado no es suficiente para comprarme un camión. Y yo quiero comprar un camión, pero no me alcanza y no me va a alcanzar. Pero usted dijo que le pidiera a Dios. Entonces yo dije, si el pastor dice que le pida a Dios, voy a probar. Y comencé a orar. Y conste que después dijo, aún sin conocerle, le comencé a pedir, Señor, si tú quieres, si eres Dios, si existes, te pido que me des el camión que yo anhelo. Él tenía en vista un camión que salía una determinada cantidad de miles de dólares, pero él apenas llegaba pasando el 50% del valor que le pedían. Y muchas veces había tratado con el dueño del camión y no había forma. Bueno, y ya había olvidado eso. Él esperaba que surgiera algún otro tipo de negocios. Pero la sorpresa fue que después de haber orado, el hombre dueño del camión viene y le ofrece por el dinero que él tenía. Esto no lo podía creer. No lo podía creer que el hombre le entregara el camión casi por la mitad del valor. Yo sé que tú lo mereces y que vas a trabajar con él, que lo vas a cuidar. Un camión de transporte profesional, con zorra, algo maravilloso. Y este hombre, antes de entregar la vida a Jesucristo, había probado el poder de la oración. Y conste que esto le llevó, así como al agnóstico, a entregar su vida a Cristo. Y ha ganado su esposa, todos sus hijos, yernos, nueras, todos están en el camino del Señor como resultado a la respuesta de una sencilla oración a Dios. Es necesario que el que se acerca a Dios, dice la Epístola a los Hebreos, crea que le hay y que es galardonador de los que le buscan. Si tú crees en Dios y tú crees que Él recompensa tu búsqueda, acércate a Él. Créele a Él. Él te dará lo que tú desees en tu corazón, siempre y cuando, como dice la propia palabra de Dios, no sea por orgullo, por egoísmo, por querer ser más que otro, sino que con humildad tú buscas a Dios. Él te da todo. Él te da su amor, te da su perdón, te da la restauración de tu vida. Lo que el diablo haya quitado de tu vida, el Señor te promete lo mejor. Prueba, intenta orar a Dios, háblale, pero también escúchale a Él a través de la Biblia. Que Dios te bendiga.
1: Lamentablemente estamos llegando al final de este encuentro.
2: Recuerde que la oración es el medio de comunicación con nuestro Dios, que no debemos hacerlo de memoria, sino como una charla fluida y fresca.
1: Claro, hablando con Dios y contándole cómo nos sentimos.
2: Si tiene alguna duda al respecto o le gustaría recibir más información de cómo orar, escríbanos a
1: Obra Misionera, Llamada de Medianoche, Casilla de Correos 6557, Montevideo, Uruguay. También puede enviarnos un email a estudiosbiblicos@llamadaweb.com y si lo desea puede visitarnos en nuestra página en internet www.llamadaweb.com. Que Dios le bendiga.

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1: Yo no sé qué tenía Daniel, que cuando oraba León.
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2: ¿Se ha dado cuenta que la oración nunca está en el primer plano en nuestras vidas? Es verdad que la oración no es muy llamativa, pero si usted es una persona de oración, notará que es muy evidente. Usted no necesita tomarse una foto cuando está orando y mostrársela a sus amigos para que ellos sepan que usted es un santo. ¡Solamente ore! El trabajo más pesado es el que se efectúa sobre rodillas. Pero se notará, y vaya que vale la pena. ¡Ore! Especialmente cuando nadie lo está mirando. La oración funciona, créalo.
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aprender a vivir sin su mamá 2000 horas. Mi mujer no es mi madre 350 horas. Superar el síndrome de pertenencia sobre el control remoto 550 horas. No hacer pipí fuera del inodoro 100 horas y ejercicios prácticos en video. Entender que los zapatos nunca van solos hasta el closet 800 horas. ¿Cómo sobrevivir a un resfrío sin agonizar? Los electrodomésticos, on, encendido, off, apagado. Nivel 2 avanzado, mi primera sopa instantánea sin quemar la olla. ¿Por qué no es un delito regalar flores aunque ya te hayas casado con ella? ¿Cómo bajar la tapa del inodoro paso a paso? 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

0: Recordemos que cada día es una oportunidad que Dios nos regala para crecer, aprender y amar más. La Biblia nos anima diciendo: encomienda al Señor tu camino, confía en Él y Él lo hará. Salmos 37:5. No sabemos todo lo que vendrá, pero sí sabemos que Dios camina con nosotros. Pongamos nuestros planes en sus manos. Vivamos con fe, esperanza y agradecimiento. Y confiemos que Él guardará de nosotros.
1: La radio te informa la hora. 2:58 minutos.

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El tema para el día de hoy, la incertidumbre de la vida. La lectura se encuentra en Santiago capítulo 4. No sabéis cómo será vuestra vida mañana. La única certeza de la vida es que es incierta, tal como nos lo recuerdan las Escrituras. No sabéis cómo será vuestra vida mañana. El experto en urbanización Larry Silverstein puede dar testimonio de la verdad de ese texto. Aunque era dueño de una impresionante propiedad de la ciudad de Nueva York, según su propio testimonio, estaba obsesionado con el deseo de agregar las dos torres gemelas del World Trade Center a sus posesiones. Su deseo se hizo realidad. 6 semanas antes de que esos imponentes rascacielos fueran destruidos por terroristas, había obtenido un arrendamiento de 99 años de ese majestuoso centro por valor de 3.200 millones de dólares. Tristemente, el cumplimiento de nuestros sueños a veces se puede convertir en pesadilla. Esto nos recuerda no solo la incertidumbre de la vida, sino también la necesidad de alinear nuestros deseos con la voluntad de Dios. La experiencia nos enseña que si permitimos que la presunción se haga cargo, el cumplimiento de nuestros propios sueños compulsivos se puede convertir en polvo y cenizas.

Día 3. ¿Qué está conduciendo tu vida? Eclesiastés capítulo 4, verso 4 dice: he observado que lo que conduce a muchos a lograr el éxito es la fuerza impulsadora de la envidia y los celos. Mis estimados amigos y amigas, la vida de cada uno de nosotros es conducida por algo. Puede que en este momento lo esté conduciendo un problema, una presión o una fecha tope para hacer algún tipo de pago. Puede que lo esté conduciendo una memoria dolorosa, un miedo espantador o una creencia inconsciente. Hay cientos de circunstancias, valores y emociones que pueden conducir nuestras vidas. Y yo le quiero compartir 5 de las fuerzas más comunes que conducen nuestras vidas. La primera fuerza que le quiero compartir es la culpa. Hay gente que se pasa toda su vida huyendo de sus remordimientos y escondiendo su vergüenza. Las personas conducidas por la culpabilidad son manipuladas por sus memorias, permiten que su pasado controle su futuro y muy a menudo, inconscientemente, se castigan a sí mismas al sabotear su propio éxito. Yo quiero pedirle que recuerde esto: todos somos producto de nuestro pasado, pero no tenemos que ser sus prisioneros. El propósito de Dios no es limitado por nuestro pasado. Dios se especializa en darle a las personas un nuevo comienzo. La segunda fuerza que muchas veces conduce en nuestras vidas es el resentimiento y el enojo. Son las personas que se aferran a sus heridas y nunca logran superarlas. En lugar de librarse del dolor a través del perdón, repiten una y otra vez los mismos patrones. El resentimiento siempre lo daña a usted más que a la persona que resiente. Mientras que el que lo ofendió probablemente olvidó la ofensa y siguió con su vida, usted continúa ardiendo en su dolor, perpetuando un pasado. Escuche, los que lo han herido en el pasado no pueden continuar hiriéndolo en el presente, a menos que usted se aferre al dolor a través del resentimiento. Su pasado ya pasó. Nada lo puede cambiar, solo se está haciendo daño a usted mismo con su amargura, por su propio bien. Aprenda de su herida y déjela ir. No pretendo que este consejo suene insensible ante la herida o el trauma que usted atravesó, pero por favor tenga en mente esta frase: deje de llorar lágrimas frescas por lamentos viejos que ya no puede cambiar. La tercera fuerza es el temor. El temor puede haber sido el resultado de una serie de variables. No importa cuál haya sido la causa, sin embargo, lo importante es que las personas que son conducidas por el temor, lamentablemente a menudo se pierden de grandes oportunidades porque sienten miedo de arriesgarse y en lugar de tomar riesgos, siempre hacen lo seguro, evitan los riesgos y tratan de mantener el status quo. Piense en lo que dice la Biblia: el amor bien formado hace desaparecer el temor. La cuarta fuerza es el materialismo. El deseo de adquirir se convierte en la única meta de la vida de muchas personas. Está basada en ideas erróneas que dicen que tener más me hace más feliz, más importante y más seguro. Pero estas tres ideas son falsas. Las posesiones solamente proveen una felicidad temporal. Y debido a que las cosas no cambian, eventualmente nos aburrimos de ellas y entonces queremos una versión mejor, mayor y más nueva. También es un mito que si tengo más, seré más importante. Mi valor como persona y el valor de mis posesiones no son lo mismo. Su valor no está determinado por lo valioso que son sus posesiones. Y Dios dice que las cosas más valiosas de la vida no son cosas. El mito más común acerca del dinero es que al tenerlo más, estaré más seguro. No estará más seguro. La riqueza se puede perder instantáneamente por medio de una variedad de factores incontrolables. La verdadera seguridad solamente se puede encontrar en aquello que nunca se le puede quitar: su relación con Dios. Y la quinta fuerza que a veces conduce nuestra vida es la necesidad de ser aprobados. No conozco todas las claves del éxito, pero una clave del fracaso es tratar de complacer a todo el mundo. Ser controlado por las opiniones de otros es la garantía de que no vamos a encontrar el propósito de Dios para nuestra vida. Mis amigos, existen otras fuerzas que pueden conducir su vida, pero todas lo llevan al mismo callejón.

sin salida, a un potencial desperdiciado, a un estrés innecesario y a una vida insatisfecha. Esta travesía de 40 días de una vida con propósito nos va a enseñar cómo vivir una vida conducida por propósitos, una vida guiada, controlada y dirigida por los propósitos de Dios. No hay nada más importante que conocer el propósito de Dios para mi vida, y no hay nada que pueda compensar el no conocerlos, ni el éxito, ni la riqueza, ni la fama, ni el placer. Sin un propósito, tu vida es trivial, insignificante y vacía. Hay al menos 5 beneficios cuando descubres el propósito de tu vida. Número 1, le da significado. Número 2, simplificas tu vida. Número 3, le das enfoque. Número 4, le das motivación. Y número 5, la preparas para la eternidad. Cuando entiendes tu propósito, vas a lograr entender eternidad. El uso más sabio del tiempo es edificar un legado eterno. No fue puesto en esta tierra para ser recordado, mi estimado amigo. Fuiste puesto aquí para prepararte para la eternidad. Un día estarás frente a Dios y Él hará una auditoría a tu vida, un examen final, antes de que entres a la eternidad. La Biblia dice, cada uno de nosotros comparecerá personalmente ante el tribunal de Dios. Sí, cada uno de nosotros tendrá que dar cuentas personalmente a Dios. Dichosamente, Dios quiere que pases ese examen. El deseo de Él es que logres pasar tu eternidad con Él.

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0: La radio te informa la hora. 3:27 minutos.
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1: Hola, ¿cómo están? Qué gusto volver a encontrarnos con ustedes para presentarles un nuevo programa de llamada de medianoche.
2: En el estudio de Marcel Malgo, la elección de los 12, comenzamos hoy a hablar de Mateo, el publicano.
1: Como siempre, tenemos que recordar que estos hombres habían sido elegidos directamente por Jesús para que estuvieran con él mientras estuvo aquí en la tierra.
2: A través de las características de cada uno de ellos, podemos ver lo que es el verdadero discipulado y lo que no lo es.
1: Seguramente ya hemos aprendido valiosas lecciones para nuestra vida personal de discipulado y espero que lo sigamos haciendo.
2: Por eso ya llega la voz de Herman Harbich para acercarnos al mensaje de hoy, después de la pausa musical.

Estimados amigos oyentes, en este estudio que venimos siguiendo de la elección de los 12 apóstoles por el mismo Señor Jesús, le toca el turno hoy, como ya se dijo, a Mateo el publicano. En el pasaje lema en que está basado este estudio, que es Mateo 10:1 al 4, dice así: Entonces, llamando a sus 12 discípulos, les dio autoridad sobre los espíritus inmundos, para que los echasen fuera y para sanar toda enfermedad y toda dolencia. Los nombres de los 12 apóstoles son estos: primero Simón, llamado Pedro, y Andrés su hermano; Jacobo, hijo de Zebedeo, y Juan su hermano; Felipe, Bartolomé, Tomás, Mateo el publicano; Jacobo, hijo de Alfeo; Lebeo, por sobrenombre Tadeo; Simón el cananista, y Judas Iscariote, el que también le entregó. Estos fueron los 12 hombres elegidos por Jesús mismo para acompañarlo en su estadía aquí en la tierra. En los dos últimos apóstoles que estudiamos, vimos algunas características de las que pudimos aprender. Por ejemplo, la característica de Bartolomé o Natanael es que era un hombre íntegro, un hombre de bien. Pero aprendimos de él que esto solo no alcanza. Él tuvo que convertirse para alcanzar la única justicia verdadera, o sea, la justicia en Jesucristo. Natanael era muy crítico, hasta que tuvo la increíble certeza de que Dios nos ve siempre y en todo lugar. Este conocimiento puede llenarnos y animarnos, así como llenó a Natanael, quien no pudo hacer otra cosa que exclamar: Rabí, tú eres el Hijo de Dios, tú eres el Rey de Israel. Bueno, de Tomás aprendimos que era una persona que quería cumplir las condiciones de su Señor de todo corazón. Esta es una postura imprescindible para todo discipulado, pero también demostró ser desatento al no haber escuchado correctamente cuando Jesús les reveló una verdad muy importante a sus discípulos. Aprendimos que deberíamos ser conscientes de que las palabras de Jesús son algo extraordinario, y cuánto debemos valorar que nos sea permitido escucharlas de una forma tan sencilla. Y como sabemos, Tomás también demostró sus dudas y su incredulidad. Y de eso aprendimos que lo más importante no son las pruebas visibles de la presencia de Jesús, sino la fe firme en su presencia invisible.

Pero hoy vamos a hablar entonces de Mateo. Mateo era un publicano, también conocido como Leví. Para comprobar esto podemos comparar los pasajes de Mateo 9:9 con Lucas 5:27 y 28. Él mismo lo declara también en su lista de apóstoles en el Evangelio, Mateo capítulo 10, versículo 4. Por otros pasajes bíblicos, conocemos también las profesiones de algunos de los demás discípulos, pero no hay otro caso como el de Mateo, el cual se nombra junto con su profesión. ¿Qué fue lo que quiso decir Mateo con eso? Los impuestos y tributos durante el tiempo del Nuevo Testamento no eran cobrados por los romanos en sus provincias, sino por cobradores de impuestos contratados. Estos cobradores delegaban la tarea a empleados que eran llamados publicanos. La mayoría de las veces, estos empleados pertenecían a la población local. Mateo era un publicano, así lo podemos leer en Mateo 9:9 y lo podemos comparar con Marcos 2:14 y Lucas 5:27. Los publicanos con frecuencia intentaban enriquecerse sobrepasando en exceso la tarifa preestablecida. Por eso, los representantes de esta profesión eran odiados por el pueblo. Eran vistos como traidores y excluidos de la sinagoga. Un israelita religioso no podía aceptar que un judío se dejara emplear como publicano romano y se volviera impuro a causa de su trato constante con los gentiles. El publicano era la personificación del pecado. En Lucas 5:30 leemos: y los escribas y los fariseos murmuraban contra los discípulos diciendo: ¿por qué coméis y bebéis con publicanos y pecadores? Cuando se hablaba de pecadores, los publicanos automáticamente eran incluidos en ese grupo. Y algo que resulta extraño es que incluso Jesús parecía considerar así a los publicanos, ya que cuando una vez habló acerca de un hombre que no quería arrepentirse, lo comparó con uno de ellos. En Mateo 18, versículo 17, dice así: si no los oyere a ellos, dilo a la iglesia. Y si no oyere a la iglesia, tenle por gentil y publicano. Visto desde esta perspectiva, no es difícil entender lo que Mateo quiso proclamar cuando mencionó su profesión. Cuando Jesús lo llamó a seguirle, a un publicano, la personificación del pecado, lo estaba llamando directamente desde su cargo a ser discípulo. Jesucristo eligió a uno de sus apóstoles del grupo de los hombres más despreciados. Así se reveló de forma increíble el amor rescatador de nuestro Salvador. Al mencionar su mal vista profesión, al mismo tiempo Mateo quiso decir: vean, incluso un publicano tiene posibilidad de ser un discípulo de Jesús. Incluso un pecador así tiene acceso a este Salvador. Nuestro Señor dijo estas palabras que encontramos en Lucas 15, versículos 7 y 10. Os digo que así habrá más gozo en el cielo por un pecador que se arrepiente que por 99 justos que no necesitan de arrepentimiento. Así os digo que hay gozo delante de los ángeles de Dios por un pecador que se arrepiente. Cuando Mateo obedeció el llamado de Jesús a seguirle, el cielo debió temblar bajo el inmenso júbilo de los ángeles. El apóstol Pablo en 1 Timoteo 1:15 dice: palabra fiel y digna de ser recibida por todos, que Cristo Jesús vino al mundo para salvar a los pecadores, de los cuales yo soy el primero. La trascendencia de la elección de Mateo, que pasó de publicano a apóstol, fue enorme. No solo perteneció a los 12, más tarde también escribió uno de los 4 evangelios. Mateo el publicano realmente recibió la tarea de escribir un libro bajo la inspiración del Espíritu Santo sobre la vida y muerte del Señor Jesús. Todos nosotros podemos ser un testimonio viviente de Jesucristo sobre esta tierra.
Nadie debe sentirse demasiado malo o pecador para este alto cargo. Cada uno puede, si solamente quiere, ser una carta legible de Jesucristo. Así lo leemos en 2 Corintios 3:3. Siendo manifiesto que sois carta de Cristo, escrita no con tinta, sino con el Espíritu del Dios vivo, no en tablas de piedra, sino en tablas de carne del corazón.

0: qué reconfortante lo que acabamos de aprender con el ejemplo de Mateo. Nadie es demasiado pecador para no poder recibir la salvación que Jesús ofrece.
1: Él está llamando a la puerta de tu corazón. ¿Le vas a abrir? ¿Lo vas a dejar entrar? Quiera Dios que así sea.
0: Desde ya los invitamos a acompañarnos en el próximo programa para escuchar la conclusión de esta parte del estudio que corresponde a la vida y discipulado de Mateo.
1: Si desean comunicarse con nosotros por cualquier duda o pregunta o para solicitar una muestra de literatura gratuita, por favor, tomen nota de la dirección que enseguida les vamos a ofrecer.
0: Que pasen muy bien, que Dios les bendiga y hasta la próxima. Aquí van nuestros datos.
2: 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Muchas gracias y será hasta un próximo encuentro.

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1: En Lucas 11:1, uno de los discípulos de Jesucristo le dijo: Señor, enséñanos a orar. Entonces Cristo les enseñó el Padre Nuestro. Dios tiene un plan y propósito para nuestras vidas y de igual manera tiene un propósito para nuestra vida de oración. En Lucas podemos ver a Jesucristo enseñando a orar a sus discípulos. Sin embargo, la oración no tiene su fundamento en el aprendizaje como tal, sino en cómo cultivamos nuestra comunión con Dios por medio de un espíritu fiel en la oración. Cuando oramos al Señor en nuestro tiempo devocional, no quiere decir que vamos a leer al apuro un pasaje de las Escrituras o repetir de memoria una oración preestablecida, y luego con la misma prisa nos disponemos a empezar nuestro día. Dios busca disponer un espacio de tiempo a solas con nosotros, donde reina la calidad más que la cantidad. Él busca que lo conozcamos muy íntimamente. Aunque Jesucristo nos proveyó de un modelo de oración en Lucas y Mateo, no quiere decir que esa es la meta final de nuestra oración. Cristo en la tierra vivió cada instante con el único fin de agradar a su Padre celestial. Y lo logró al estar a tono con el Espíritu Santo todo el tiempo. Por medio de la oración, nuestras vidas se pueden gozar del conocimiento de la voluntad de Dios para nosotros día tras día. Sin embargo, antes de recibir todas las bendiciones que conlleva este tipo de oración, debemos mostrar un deseo ferviente para conocer cada vez más a Dios. Esto significa que estaremos listos para escuchar la voz de Dios con nuestro corazón. La oración nos lleva ante el trono del Señor, donde encontramos a un Dios dispuesto a compartir con nosotros su amor y santidad de manera personal e íntima. La vida de oración es un estilo de vida que vale la pena vivirla por siempre.
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El andar de los hijos de Dios. Los hijos de Dios deben andar en novedad de vida, por fe, en el Espíritu, en amor, en la verdad, según sus mandamientos, con prudencia, en forma digna del Señor, en la luz. Y andad en amor, como también Cristo nos amó y se entregó a sí mismo por nosotros, ofrenda y sacrificio a Dios, en olor fragante. Efesios capítulo 5, verso 2.

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1: La radio te informa la hora. 4:03.

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2: ¿Cómo están, amigos? Qué gusto reencontrarnos con ustedes para presentarles otro programa de llamada de medianoche.
3: Continuamos hoy con el tema La Divinidad de Jesús de Nazaret, que nos había dejado expectantes al finalizar la emisión anterior.
2: Sigue siendo un tema muy discutido, como ya lo fue también en el pasado.
3: No perdamos más tiempo entonces, pues ya llega la voz de Germán después de la pausa musical trayéndonos la continuación del mensaje.

Estimados amigos oyentes, el tema que nos ocupa hoy lleva por título De la inseguridad del mundo a la seguridad profética. Las grandes potencias mundiales están limitadas por la impotencia humana, pero Dios es omnipotente. O como dice la Biblia en el Salmo 33, versos 10 al 12, Jehová hace nulo el consejo de las naciones y frustra las maquinaciones de los pueblos. El consejo de Jehová permanecerá para siempre, los pensamientos de su corazón por todas las generaciones. Bienaventurada la nación cuyo Dios es Jehová, el pueblo que él escogió como heredad para sí. Analicemos en primer lugar la inseguridad del mundo. La inseguridad de los pueblos del mundo se refleja actualmente en todos los ámbitos. En los enfrentamientos políticos relacionados al cambio climático, la única apreciación que se brinda con seguridad es que se continuará discutiendo. En la economía mundial, todos se glorían de un crecimiento al mismo tiempo que los grandes bancos mundiales pierden millones. En la inestabilidad militar, la Guerra Fría está adoptando nuevas formas. En la psicología humana, el espiral de todo tipo de trastornos psicológicos está en crecimiento. Los psicoterapeutas se encuentran en pleno auge. En las diferencias religiosas que hacen que uno se pregunte, ¿cuál es la verdad?

A partir de la cumbre de paz en Annapolis, Estados Unidos, la inseguridad política del mundo quedó nuevamente en evidencia. Algunos catalogan este encuentro como el origen de nuevas esperanzas. Por primera vez realmente hay esperanza de paz entre palestinos e israelíes. Otros creen que Annapolis no fue más que un gran desfile fotográfico. Algunos hablan de la posibilidad real de una paz justa entre israelíes y palestinos. Y otros ven la cumbre como una acción diplomática por parte de Israel. Alguien comentó, si Israel se viera obligada a dividir y compartir Jerusalén, la consecuencia sería que 300.000 judíos perderían su patria en las montañas de Israel. La conferencia de paz de Annapolis es jugar con fuego. El embajador de la ONU, Dan Hillerman, inmediatamente después de las charlas de apertura, denominó el encuentro de Annapolis como la cumbre de la esperanza, pero también al mismo tiempo como la cumbre del temor. Eso muestra cómo debe ser el sentir de Israel. En realidad, el Estado judío se encuentra zarandeado entre esperanzas y temores y ya van 60 años de esto. La inseguridad de esta situación, más allá de cualquier circunstancia a favor, queda demostrada con la palabra profética de la Biblia, de 1 Tesalonicenses 5:3, que cuando digan paz y seguridad, entonces vendrá sobre ellos destrucción repentina como los dolores a la mujer encinta, y no escaparán. Una frase del presidente estadounidense George Bush en la cumbre de Annapolis justamente toca este punto. Queremos poner el fundamento de una nueva nación, un Estado democrático palestino que conviva con Israel en paz y seguridad. La revista FIED, perteneciente al diario alemán Stern, en su edición de abril de 2007 decía, en Occidente hoy se demuestra más que hace unas décadas que a la política y a la ciencia se les va de las manos lograr un mundo justo. Israel siempre terminó defraudado por los hombres y por la política del mundo. El hecho que la nación aún exista se debe únicamente al Dios de Abraham, Isaac y Jacob, así como a su palabra fiel. En ese sentido, la existencia de este pueblo es una clara evidencia de la veracidad y la seguridad de la Biblia. Israel no encontrará seguridad hasta que se apoye en su Mesías. En cierta ocasión, alguien dijo con mucho acierto, no necesitamos un programa, necesitamos una persona. Y esta persona y seguridad es Jesucristo. Como dice 1 Pedro 3:22, quien habiendo subido al cielo está a la diestra de Dios y a él están sujetos ángeles, autoridades y potestades. El escritor León de Winter da una perspectiva personal sobre el futuro de Israel y expresa así la inseguridad política de la nación. De Winter culmina su perspectiva con la siguiente oración. Nada parece poder ayudar a los judíos con la excepción de la habilidad de poder soportar la violencia y la brutalidad que en esta región se ha convertido en algo común. ¿Podremos detener esta rueda del destino? También cada ser humano vive su vida entre la esperanza y el temor, entre la confianza y el disgusto. La vida se parece a un interminable e inseguro sube y baja. La inseguridad marca la vida de incontables personas y familias. ¿Con cuánta seguridad o inseguridad comenzó usted el nuevo año? Todo parece estar construido sobre la arena. Las cosas que parecían prometedoras terminaron en desilusión y disconformidad. ¿Qué ha pasado con sus planes y metas?

Veamos ahora algo sobre la seguridad profética. Para esto nos basaremos en el libro de Isaías. Isaías es el evangelista entre los profetas. Su libro también es llamado la mini Biblia, basándose en los siguientes argumentos. El libro tiene 66 libros, la Biblia también tiene 66 libros. El libro de Isaías tiene dos partes principales, escritas por el mismo autor. La Biblia tiene dos partes principales, inspiradas por el mismo Espíritu Santo. El tema de los primeros 39 capítulos del libro de Isaías básicamente es el juicio. Los 27 capítulos de la segunda parte hablan más acerca de la gracia y la justificación. A esta parte también se la conoce como una imponente poesía mesiánica. La Biblia, por su parte, tiene 39 libros en el Antiguo Testamento que generalmente tratan sobre el juicio, y tiene 27 libros en el Nuevo Testamento cuyo tema principal es la gracia. El libro de Isaías se cita o se nombra en el Nuevo Testamento más de 210 veces, siendo que se mencionan más de 100 veces los capítulos entre los 40 y el 66. Los 27 capítulos de la segunda parte del libro de Isaías concuerdan increíblemente con los libros del Nuevo Testamento. Eso no puede ser casualidad. He aquí algunos ejemplos. Isaías 40 es el primer capítulo de la segunda parte de Isaías. Concuerda con el libro número 40 de la Biblia, o sea, el primer libro del Nuevo Testamento, el Evangelio de Mateo. En los versículos 3 al 5 dice: «Voz que clama en el desierto, preparad camino a Jehová, enderezad calzada en la soledad a nuestro Dios. Todo valle sea alzado y bájese todo monte y collado, y lo torcido se enderece, y lo áspero se allane, y se manifestará la gloria de Jehová, y toda carne juntamente la verá, porque la boca de Jehová ha hablado». En tanto, en el Evangelio de Mateo, capítulo 3, verso 3, leemos: «Pues este es aquel de quien habló el profeta Isaías cuando dijo: Voz del que clama en el desierto, preparad el camino del Señor, enderezad sus sendas». Se refiere a Juan el Bautista. Y en el Evangelio de Juan 1.14 dice: «Y vimos su gloria». Isaías 44 concuerda con el libro número 44 de la Biblia, los Hechos de los Apóstoles. En los versículos 3 al 5 dice así: «Porque yo derramaré agua sobre el sequedal y ríos sobre la tierra árida. Mi espíritu derramaré sobre tu generación y mi bendición sobre tus renuevos, y brotarán como hierba, como sauces junto a las riberas de las aguas. Este dirá: Yo soy de Jehová, el otro se llamará del nombre de Jacob, y otro escribirá con su mano a Jehová y se apellidará con el nombre de Israel». ¿No es una maravillosa indicación del tema principal del libro de los Hechos? El derramamiento del Espíritu Santo, las primeras conversiones y el acercamiento de los gentiles al Dios de Israel.

0: ¡Qué poderoso mensaje! ¿Quién es Dios? El Verbo de Dios hecho carne, Jesús, Jesús de Nazaret, quien con toda autoridad pudo decir, yo soy.
1: Jesús es Dios, sin Él no hay salvación. Que esto pueda hacerse realidad en nuestros corazones.
0: Si desean obtener una copia escrita de este mensaje, en forma totalmente gratuita, por favor, comuníquese con nosotros.
1: Para eso, tomen nota de la dirección que enseguida les vamos a proporcionar. Hasta el próximo programa, que pasen muy bien y que Dios les bendiga.
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2: La radio te informa la hora. 4:25 minutos.
3: En este momento queremos declarar que Cristo reina con poder y que toda su creación, todo lo que respire, exalta su nombre. A su nombre.

0: ¿Cómo se disciplina y educa a un niño de voluntad firme sin dañar el concepto que tiene de sí mismo ni destruir la espontaneidad interna? La respuesta es que es necesario tener una comprensión de la diferencia entre quebrantar el espíritu de un niño y moldear su voluntad. El espíritu humano se relaciona con la autoestima o sentido de valor personal. Como tal, es sumamente frágil a cualquier edad. Todo lo que rebaje la autoestima puede ser muy costoso para el espíritu. Sin embargo, la voluntad viene llena de fuerza desde el momento de nacer. Algunos niños de 2 años se pueden enojar de tal manera que son capaces de aguantar la respiración hasta perder el conocimiento. Así es la fuerza de la voluntad. ¿Cómo entonces debemos tratar con estos dos componentes, la voluntad y el espíritu? Estableciendo y defendiendo límites razonables sin recurrir a ataques contra la personalidad del niño. Decirle al niño, tienes que hacer lo que te digo, es apropiado, y esas palabras se dirigen a la voluntad. Pero decirle, eres un estúpido, insolente, ¿por qué no puedes hacer nada bien? Es un ataque contra el espíritu. Lo esencial, nuevamente, es moldear la voluntad sin quebrantar el espíritu. Les habla el Dr. Dobson de Enfoque a la Familia.
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1: Hola, estimado oyente, en nuestros programas de estudios bíblicos, sea usted muy bienvenido en esta oportunidad.
2: Hola Rodrigo, hola a nuestros oyentes. Hoy el pastor Germán Harbich nos estará entregando un programa muy interesante.
1: Esperamos que pueda tener su corazón dispuesto a escuchar estas grandes verdades que se encuentran en la palabra de Dios. Esperamos que tenga una agradable recepción y que Dios le bendiga.

0: ¿Qué tal, mis amigos? Estaba leyendo en estos días algunos de los libros apócrifos. En algunas Biblias vienen incluidos estos libros que justamente no son considerados inspirados ni son considerados como parte del canon bíblico. Aparentemente son relatos históricos del periodo, yo le llamo a este periodo el periodo oscurantismo hebreo. En ese periodo que denominamos como el silencio de Dios, el periodo intertestamentario, ¿no? Que evidentemente no había una palabra de Dios clara, desde el último profeta del Antiguo Testamento hasta la aparición de Juan el Bautista. Allí vemos un concepto muy alejado en los profetas, y hay una corrupción moral, hay ofrenda por los muertos, oraciones por los muertos, culto idolátrico, un sincretismo religioso en que parece que cada uno hacía a su manera y estaba bien. Y a esa sociedad fue que apareció el último de los profetas, me refiero a Juan el Bautista, con un mensaje poderoso, provocante para aquella sociedad religiosa, pero tan disoluta, tan relajada en todo sentido, moralmente, espiritualmente, ¿no?, socialmente, que algunos creían tener el monopolio religioso y excluían a los pobres, argumentando generalmente que la riqueza era sinónimo de la bendición de Dios. Pero nosotros sabemos por el profeta Isaías que él había dicho, y Jesús lo confirmó: este pueblo de labios me honra, pero su corazón está lejos de mí. Y esto, mis queridos amigos, es una palabra muy que rige, que es vigente todavía. Hay muchísima gente, demasiada gente en nuestra sociedad que hace lo que dice Isaías, Dios a través de Isaías. Esta gente de labios me honra, pero su corazón está lejos de mí. ¿Te has puesto a pensar de qué forma estás honrando a Dios? ¿Estás honrándole correctamente o simplemente es algo externo? Pensar que hay tanta gente que vive y aún larga vida, pero sin una relación cierta y real con Dios. Es muy lamentable. Es muy lamentable, muy triste ver gente a veces anciana que ha vivido toda una vida y que todavía no han vuelto a su corazón a Dios. Yo quiero remitirme al Evangelio de Juan capítulo 3, donde se nos relata un encuentro de un anciano. Y dice en el capítulo 3, hubo un hombre de los fariseos que se llamaba Nicodemo, un principal entre los judíos. Este vino a Jesús de noche y le dijo: Rabí, sabemos que has venido de Dios como maestro, porque nadie puede hacer señales que tú haces si no está Dios con él. Respondió Jesús y le dijo: de cierto te digo que el que no naciere de nuevo no puede ver el reino de Dios. Nicodemo le dijo: ¿cómo puede un hombre nacer siendo viejo? ¿Puede acaso entrar por segunda vez en el vientre de su madre y nacer? Respondió Jesús: de cierto te digo que el que no naciere de agua y del espíritu no puede entrar en el reino de Dios. Lo que es nacido de la carne, carne es, y lo que es nacido del espíritu, espíritu es. No te maravilles de que te dije: os es necesario nacer de nuevo. El viento sopla de donde quiere y oye su sonido, mas ni sabes de dónde viene ni a dónde va. Así es todo aquel que es nacido del Espíritu. Respondió Nicodemo y le dijo: ¿cómo puede hacerse esto? Respondió Jesús y le dijo: ¿eres tú maestro de Israel y no sabes esto? De cierto te digo que lo que sabemos hablamos y lo que hemos visto testificamos, y no recibís nuestro testimonio. Si os he dicho cosas terrenales y no creéis, ¿cómo creeréis si os dijere las celestiales? Nadie subió al Padre, sino el que descendió del cielo, el Hijo del Hombre que está en el cielo. Y como Moisés levantó la serpiente en el desierto, así es necesario que el Hijo del Hombre sea levantado, para que todo aquel que en él cree no se pierda, mas tenga vida eterna. Porque de tal manera amó Dios al mundo que ha dado a su Hijo unigénito, para que todo aquel que en él cree no se pierda, mas tenga vida eterna. Porque no envió Dios a su Hijo al mundo para condenar al mundo, sino para que el mundo sea salvo por él. el que en él cree no es condenado, pero el que no cree ya ha sido condenado porque no ha creído en el nombre del unigénito Hijo de Dios. Y esta es la condenación, que la luz vino al mundo, y los hombres amaron más las tinieblas que la luz porque sus obras eran malas. Porque todo aquel que hace lo malo aborrece la luz, y no viene a la luz para que sus obras no sean reprendidas. Mas el que practica la verdad viene a la luz para que sea manifiesto que sus obras son hechas en Dios. Mis queridos amigos, acá tenemos un capítulo, unos versículos muy ricos que podríamos hablar durante días y días. Pero así, en un vuelo de pájaro, podemos ver este, contemplar, mirar este encuentro de Nicodemo, que era un principal de la religión. Como dije antes, superaba los 70 años, de acuerdo a la costumbre de ese entonces, para ser integrante del Sanedrín, de los principales de los ancianos. Conocedor total de la religión. ¿Qué tanto conoces de religión? Bueno, este hombre conocía de pie a pa, como decimos, del principio al fin, los temas de la religión. Pero saben que, con una carencia, él necesitaba, que no tenía, era una experiencia cierta, una experiencia satisfactoria para su alma, una relación personal con Dios. Qué bueno que, aunque ya era mayor, no tuvo reparo en buscar salir de la oscuridad. Me da mucha pena cuando muchas personas mayores se creen ya muy autosuficientes, que son mayores, yo ya sé todas las cosas de la vida, o casi todas las cosas de la vida, pero ya creen que nadie les puede enseñar nada. Esto es un estado muy lamentable de muchas personas que son autosuficientes y que se creen que lo saben todo. No, ya soy una persona mayor, piensan que sería vergonzoso tener que reconocer que yo esto no lo sé, o tener que contradecirme o negar lo que yo he afirmado durante toda mi vida. Pero yo toda mi vida tuve esta religión, no voy a darle la espalda ahora, me la enseñaron mis padres, mis abuelos. Bueno, este concepto o esta actitud podía haberla tenido Nicodemo, pero sin embargo, Nicodemo busca salir de la oscuridad, se sentía en la oscuridad. El concepto generalizado es que uno tiene que hacer algo para entrar en el reino de Dios, y lo vemos como él dice: ¿qué tengo que hacer? ¿Qué tengo que hacer? Dice, para entrar al reino de Dios. Pero lo que hay que hacer es aceptar lo que Dios ya ha hecho, que esto es muy diferente, ¿eh? Es muy diferente entre que yo tenga que hacer algo y otra cosa es aceptar lo que Dios ya ha hecho. Todo cuanto yo pueda hacer es nada. Es nada. Porque la propia Biblia dice que nuestras justicias son como trapo de inmundicia. Por más bueno que yo trate de ser delante de Dios, eso es nada. Todavía es repugnante delante de Dios. La situación de Nicodemo era como la de el Papa Juan Pablo II. ¿Saben por qué? Nosotros supimos hace muchos años, de boca del propio protagonista, que él invitó al evangelista Billy Graham al Vaticano y le preguntó sobre el nuevo nacimiento. ¿Qué significaba eso que él predicaba, que había que nacer de nuevo? Muy interesante. Llegar a ser el pastor de todo el mundo, de todo el planeta, sabiendo muchos idiomas, muchos libros, llenos de sabiduría humana, de filosofías, pero con una ceguera espiritual. Porque los libros, la religión, no nos exime de caer en pecados groseros, en desviaciones doctrinales. No cambian el corazón. Yo puedo maquillarme, puedo transformar mi conducta, puedo cambiar mi forma de pensar, es cierto, puedo, en muchas formas. Por querer cambiar por saber teología es como querer salvarse o cambiar la vida por las matemáticas o la física, y eso no es posible. Necesitamos un nuevo nacimiento. Y este nuevo nacimiento es de carácter espiritual. Nicodemo dice: pero ¿cómo entrar en el vientre de mi madre? Eso es imposible siendo ya viejo. Quizás su madre ya no existía. Su mente estaba limitada. Jesús estaba hablando de una experiencia espiritual. Esto es trabajo del Espíritu. La Biblia nos enseña cómo somos y dónde estamos. Porque la Biblia afirma, Dios está haciéndonos ver a través de la palabra y a través del Espíritu Santo, de que somos pecadores, que todo lo bueno que yo quiero hacer, eso no lo hago, y que todo lo malo que yo no quiero hacer, justamente eso lo hago. Hay un gran conflicto en nuestra carne, en nuestra mente. Quisiéramos servir a Dios, pero no nos da el cuerpo, no nos da esa voluntad humana meramente. El Espíritu Santo es el que nos convence de lo que somos y también de lo que necesitamos. Porque a través del Espíritu Santo Jesús dijo que se nos convencería de la justicia de Dios. ¿Cuál es el método de Dios para justificarnos? La persona de Jesús. Él dice, justificados pues por la fe, tenemos paz para con Dios por medio de nuestro Señor Jesucristo. Son palabras del apóstol San Pablo en Romanos 5:1. Es la única forma que nosotros podemos ser justificados delante de Dios, transformados, cambia nuestra manera de pensar y de actuar. Porque Dios dijo en la antigüedad que llegaría el tiempo cuando Él, y se cumplió esto cuando vino Jesús y a través del Espíritu Santo, escribiré mis leyes en su mente y en su corazón, y ellos me serán por pueblo y yo les seré por Dios. Esta es la relación espiritual viva, magnífica que podemos tener con Dios. Mis queridos amigos, si tan solamente ustedes han sido religiosos o quizá nunca lo han sido siquiera, pero quieren iniciar una vida nueva, Cristo es la esperanza para ustedes. Diríjanse solamente a Él en oración, confiesen sus pecados y sus frustraciones y pídanle una nueva vida en base a una relación con Él. Que Dios les bendiga.
1: Estimados oyentes, lamentablemente el tiempo ha sido tirano y se nos ha acabado, pero confiamos de que vamos a encontrarnos junto a usted en el próximo programa.
2: Deseamos invitarlos que si tiene alguna duda o una pregunta, pueda comunicarse con nosotros a la dirección que le daremos a continuación.
1: Será hasta la próxima y que Dios le bendiga.
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4: La radio te informa la hora. 4:59.
5: Jesús, hoy no te llama para juzgarte, ni para golpearte, mucho menos para acusarte, tampoco te está condenando. 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E inmediatamente sientas esperanzas, vida, fuerzas, aliento y puedas ser salvo. Cuando sientes a Jesús tan cerca, puedes entender algo, que su presencia es suficiente. Ven a Él pronto.

hasta el fin. En la Biblia, la expresión hasta el fin adquiere una gran importancia. Hasta el fin debemos permanecer firmes. Hasta el fin debemos mantener la osadía.

0: usted, Cornelio Rivera.
1: ¡Qué alegría para los padres cuando los hijos van aprendiendo a hacer nuevas cosas por sí mismos! Se cuenta de una pareja que se puso contentísima cuando su pequeña hija aprendió a amarrarse los zapatos. Pero ¿cuál no sería la sorpresa de ellos cuando la niña, en vez de estar también contenta y complacida, se echó a llorar? «Pero hija, ¿por qué lloras? ¿No te sientes feliz de que has aprendido a amarrarte los zapatos?» La niña dijo, «Ahora yo tengo que amarrarme los zapatos el resto de mi vida». A medida que vamos aprendiendo ciertas cosas que definitivamente van a tener que hacerse por el resto de nuestras vidas, hay algunas de ellas que quisiéramos no tener que hacerlas porque significan responsabilidad e involucran esfuerzo y tiempo. Claro, como adulto quizás no te pongas a lloriquear, pero sí es fácil refunfuñar y quejarse de tener que obedecer a los padres, tener que estudiar, tener que ir a trabajar, tener que lidiar día tras día con los mismos y quizás hasta fastidiosos detalles de ser estudiante o un empleado o un padre o una madre. Es que ya estoy cansado, ya estoy aburrido de hacer tal y tal cosa. Quizás por eso es que quisiéramos llegar a ser personas de dinero, personas importantes para que otros nos hicieran todas las cosas que ahora nos toca a nosotros mismos hacer. Pero ¿sabes tú que aún el hombre más rico del mundo, dueño de la compañía más extensa para programación de computadoras, aún él tiene que levantarse todas las mañanas, vestirse y amarrarse los zapatos? Cada quien, por muy importante que llegue a ser, tiene cierta responsabilidad en la vida con la cual debe cumplir. El máximo ejemplo de la obediencia y la responsabilidad y su buena disponibilidad a cumplirla, aun cuando era difícil, está en aquel de quien se escribió que no estimó el ser igual a Dios como cosa a qué aferrarse, sino que se despojó a sí mismo, tomando forma de siervo, hecho semejante a los hombres, y estando en la condición de hombre, se humilló a sí mismo, haciéndose obediente hasta la muerte y muerte de cruz.
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1: Yo no sé qué tenía Daniel, de cuando oraba León.
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1: La radio te informa la hora. 5:35.
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3: Jorge Müller, de Bristol, Inglaterra, es conocido en la historia por su dedicación al cuidado de niños huérfanos. Una mañana, al reunirse alrededor de las mesas para desayunar, lo único que había en ellas eran las cucharas, los platos y las jarras vacías. Müller les dijo a los niños: «Demos gracias a Dios por lo que vamos a recibir». Y todos inclinaron sus cabezas con reverencia. Apenas habían terminado de orar cuando hubo un llamado a la puerta. Era el lechero. Su carreta se había dañado en frente del orfanato y él tomó aquello como una señal de Dios para dejar allí la leche. Mientras descargaban la leche, llegaron de la panadería diciendo que una partida de panes les había salido sin la forma apropiada. «¿Podría el señor Müller usar aquel pan en el orfanato?», preguntaron. Esta fue tan solo una de las muchas veces que la providencia divina se manifestó en la vida de Jorge Müller. ¿Se preocupaba él al encontrarse totalmente desprovisto para llenar aquellas necesidades? Escuchen lo que Müller escribió. «El comienzo de la preocupación es el final de la fe, y el comienzo de la fe es el fin de la preocupación». Jorge Müller aprendió el verdadero significado de las palabras de Jesús: «No os afanéis por vuestra vida, qué habéis de comer o qué habéis de beber, ni por vuestro cuerpo, qué habéis de vestir. ¿No es la vida más que el alimento y el cuerpo más que el vestido?». La tendencia es a preocuparse tanto por lo que necesitamos y que materialmente nos hace falta, que ignoramos lo que Dios ya nos ha dado y que quizás es más importante. Jesús nos recuerda que aunque haya escasez de provisión física, tenemos la vida. Ciertamente la vida es lo más importante, y el hecho de que estoy vivo hoy es una demostración de que Dios me ha favorecido al preservarme un día más. Aunque sean harapos los que poseamos, el hecho de tener un cuerpo ágil para moverse y funcionar, en muchos casos libre de enfermedad, es ciertamente de mayor importancia que cualquier prenda de vestir. Sumirnos en la preocupación altera nuestra habilidad para determinar lo que es más importante en nuestras vidas. ¿Qué es lo que ahora afana tu mente? ¿Es aquello que te preocupa verdaderamente lo más preciado? Piensa en lo que Dios ya te ha dado, lo cual es más importante que lo que te hace falta.
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1: Hola amigos, ¿cómo se encuentran? Esperamos que estén bien y ya listos para otro tiempo de estudio bíblico.
2: En caso de que no nos pudieran acompañar en el programa anterior, les contamos que hemos comenzado con una nueva serie. El título es Señales de su Venida, que está basada en el estudio de las profecías registradas en los capítulos 24 y 25 del Evangelio de Mateo.
1: Avanzamos un poco más en esta jornada y estaremos viendo a quién están dirigidas estas profecías y en qué momento se espera que sucedan. Veremos también qué paralelo tienen con el tiempo del Apocalipsis. En breves momentos llega el análisis de hoy.
3: Amigos, quisiera comenzar el programa de hoy preguntándonos a quién se dirigen los capítulos 24 y 25 de Mateo. Es necesario constatar que fueron pronunciados, en primer lugar, para el pueblo judío y no para la iglesia. Varias razones nos hacen pensar en esto. En primer lugar, queda claro que el contexto se enfoca en Israel cuando leemos el capítulo 23. Jerusalén, Jerusalén, vuestra casa, el templo, os es dejada desierta. Desde ahora no me veréis hasta que digáis, bendito el que viene. Asimismo, en aquel entonces, la iglesia seguía siendo aún un misterio, por lo tanto no podía ser objeto de las afirmaciones del Señor en Mateo 24. Nació recién en Pentecostés y fue revelada más tarde por el apóstol Pablo. Por lo tanto, tampoco se habla aquí del arrebatamiento, sino del regreso de Jesús para su pueblo Israel con poder y gran gloria después de la gran tribulación. El Señor Jesús recién habló del arrebatamiento inmediatamente antes de Getsemaní. Hasta este instante, los discípulos, como judíos, únicamente tenían conocimiento del futuro y maravilloso reino mesiánico. También sabemos con certeza que los discípulos a los que se dirigía el Señor eran judíos. En mi opinión, representaban proféticamente al remanente creyente de la gran tribulación. Vemos también que el mensaje del Señor en el Monte de los Olivos es un adelanto profético de cómo será la situación de los judíos inmediatamente antes del regreso de Jesús. De igual manera, los falsos profetas o cristos que se mencionan en el capítulo 24 de Mateo son peligrosos especialmente para Israel. La iglesia es llamada a cuidarse más bien de los falsos maestros, de los falsos apóstoles y los falsos evangelistas y a probar los espíritus. Por eso, del falso profeta se dice que subirá de la tierra, lo que alude a Israel, mientras que del anticristo leemos que subirá del mar, lo que es una imagen de las naciones. Otra razón de por qué Mateo 24 y 25 se dirigen al pueblo judío es que los que son hijos de Dios, por haber nacido de nuevo a través del Espíritu Santo y por pertenecer al nuevo pacto y con esto a la iglesia, seguramente no podrán dejarse engañar como lo describen algunos versículos. No es la iglesia la que debe temer a un falso Cristo o Mesías que se levantará sigilosamente, sino Israel. Los judíos esperan a un Mesías terrenal para su restauración y ya muchas veces fueron engañados al respecto. Por ejemplo, por el rabí de Lubavitch, Menachem Mendel Schneerson, fallecido en el año 1994, cuando ya estaba muriendo, centenares de sus adeptos comenzaron a bailar y a cantar: ¡Viva nuestro Señor, nuestro Maestro y Rabí, el Rey Mesías! El Señor Jesús predijo lo siguiente respecto al falso Mesías que vendrá: si otro viniere en su nombre, a ese recibiréis. Sin embargo, de su propio regreso profetizó así: porque como el relámpago que sale del oriente y se muestra hasta el occidente, así será también la venida del Hijo del Hombre. Su aparición será visible para todo el mundo. Por otro lado, la abominación desoladora, que se refiere sin ninguna duda a la tierra judía, al templo judío y a los sacrificios judíos, ya el profeta Daniel escribió acerca de este acontecimiento en su libro, y cuando el ángel Gabriel explicó a Daniel el significado de las 70 semanas, no habló de la iglesia, sino que le dijo que habían sido decretadas sobre tu pueblo y sobre tu santa ciudad. Otro motivo es la expresión «más el que persevere hasta el fin», que indica que se habla aquí de todo el periodo de la gran tribulación hasta su fin. Por lo tanto, esto no se puede referir a la iglesia, pues esta ciertamente no tendrá que perseverar hasta el fin de la tribulación, ya que será arrebatada antes. También están las palabras «entonces los que estén en Judea huyan a los montes», que hablan por sí solas. Aquí solamente se trata del país judío, pues en ningún lugar del Nuevo Testamento se exhorta a la iglesia de Jesús a que huya a los montes. Lo mismo ocurre con la declaración acerca del Shabbat, el del día de reposo, el cual es una parte esencial del judaísmo y no tiene nada que ver con el cristianismo. Por último, la palabra de la higuera es una imagen de la nación judía, y cuando el Señor habla de esta generación también se refiere a Israel. Ahora, la siguiente pregunta que usted podría hacerse, de acuerdo a lo que recién hemos conversado, es ¿cuál es entonces el tiempo al que se refiere el Señor en Mateo 24? La respuesta es una consecuencia lógica de la respuesta que dimos a la primera pregunta de que ¿para quiénes es el mensaje del Señor? Si sabemos que el Señor habla de Israel, también sabemos de qué tiempo se trata. Es el tiempo en el que Dios volverá a actuar públicamente con Israel, llevando al pueblo del pacto a la consumación de este siglo, que culminará con el regreso del Mesías y el establecimiento de su reino. En las profecías bíblicas, observamos muchas veces un doble o triple cumplimiento, uno preliminar, uno parcial y uno principal. Pensemos, por ejemplo, en la primera venida de Cristo, Pentecostés con la venida del Espíritu Santo y la segunda venida de Cristo. El tiempo del cual habla Mateo 24 corresponde a la 70 semana del profeta Daniel, descrita en el capítulo 9. No se refiere al transcurso del siglo, sino a la consumación del mismo, y la señal de la consumación del siglo será la última de las 70 semanas de Daniel, la gran tribulación, o como se le llama en Jeremías 30, el tiempo de angustia para Jacob. Todas las señales que el Señor Jesús detalla en Mateo 24, que culminarán finalmente a su regreso visible, son mencionadas paralelamente en Apocalipsis, capítulos 6 al 19. En el momento de su cumplimiento, la iglesia de Cristo ya habrá sido arrebatada, ya que será guardada de la hora de la prueba. Veamos a continuación el paralelismo que existe entre los elementos mencionados en Mateo 24 y los sellos de Apocalipsis 6. La seducción viene a ser el primer sello, las guerras el segundo sello, el hambre el tercer sello, las pestes el cuarto sello, la persecución el quinto sello, la anarquía y desmoronamiento de todo orden el sexto sello y la gran tribulación el séptimo sello. En resumidas cuentas, se nos ofrece la siguiente imagen. La primera mitad de la tribulación está descrita en Mateo 24, 4 al 14, y corresponde a los primeros seis sellos de Apocalipsis 6. La gran tribulación la encontramos en Mateo 24, 15 al 28, y corresponde a las siete trompetas de juicio de Apocalipsis 8, 2, y a las siete copas de ira de Apocalipsis 16, 1. El final de la tribulación con la venida de Cristo es registrado en Mateo 24 y en Apocalipsis 19. A partir de Mateo 24:15, el tema es la segunda mitad de la 70 semana del profeta Daniel, la cual corresponde a la segunda mitad del tiempo de tribulación de 7 años. Por tanto, cuando veáis en el lugar santo la abominación desoladora de que habló el profeta Daniel, el que lee entienda, entonces la profecía de la abominación desoladora tuvo su cumplimiento parcial con la destrucción del templo en el año 70 después de Cristo, pero en realidad se refiere a un pasaje del libro de Daniel que claramente habla del tiempo final. Se encuentra en Daniel 12 y leemos así: «En aquel tiempo se levantará Miguel, el gran príncipe que está de parte de los hijos de tu pueblo, y será tiempo de angustia, la cual nunca fue desde que hubo gente hasta entonces, pero en aquel tiempo será libertado tu pueblo, todos los que se hayan escrito en el libro. Pero tú, Daniel, cierra las palabras y sella el libro hasta el tiempo del fin. Muchos correrán de aquí para allá y la ciencia se aumentará. Y juró por el que vive por los siglos.

0: fue predicha en Daniel 11:31, donde leemos: y se levantarán de su parte tropas que profanarán el santuario y la fortaleza, y quitarán el continuo sacrificio, y pondrán la abominación desoladora. Antíoco prohibió el servicio de sacrificios judíos en el templo, y en lugar de eso instaló allí una estatua del dios Zeus y sacrificó un cerdo sobre el altar. Luego, la abominación desoladora tuvo un cumplimiento parcial en el año 70 después de Cristo, cuando los romanos destruyeron el templo, como recién mencionamos. Sin embargo, la abominación desoladora de la cual habla el Señor Jesús en Mateo 24:15 será efectuada recién por el anticristo y encontrará su cumplimiento principal en la mitad de los últimos 7 años antes del regreso de Cristo, como lo leímos en Daniel 12. Este último pasaje habla claramente del tiempo del fin, de una angustia cual nunca fue, y dice que será por tiempo, tiempos y la mitad de un tiempo, 3 años y medio. Podemos comparar este pasaje con Apocalipsis 13, que habla de las dos bestias que subirán del mar y de la tierra, y con segunda de Tesalonicenses 2:4, que nos presenta al hombre de pecado, el hijo de perdición, que se sentará en el templo de Dios como Dios, haciéndose pasar por Dios. De esta angustia, cual nunca fue, habla el Señor Jesús en Mateo 24:21. Habrá entonces gran tribulación, cual no la ha habido desde el principio del mundo hasta ahora, ni la habrá. Amigo, le invito a continuar con este estudio en el próximo encuentro.
1: Qué interesante todo hasta ahora, amigo, ¿no le parece? Algunas cosas incluso un tanto complejas que seguro requerirán que usted se tome un tiempo y vuelva a leer Mateo 24, Apocalipsis 6 y, por qué no, algunas de las profecías de Daniel.
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1: Hasta aquí vamos por hoy, amigos. Pero, como siempre les decimos, le esperamos para compartir otro tiempo de estudio bíblico en la próxima emisión. El Señor les esté bendiciendo abundantemente.
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4: ¿Estás seguro que está realmente bien protegido? Saludos cariñosos, soy David Urmachea. En este mundo vamos caminando, pero debemos aprender a sobrevivir sabiendo que en cualquier momento el enemigo nos lanza su poderoso veneno. Con él nos puede inmovilizar y paralizar y en forma sorprendente puede dejarnos impotentes. Si usted quiere vivir conforme a los principios divinos, quiere saber tomar las decisiones correctas. Si quiere aprender a tener compromisos duraderos, guardar la verdad y vivir con esperanza e integridad, usted necesita hacer lo que dice este proverbio. Oye, hijo mío, y sé sabio, y endereza tu corazón al camino. Hay cosas que deben estar dentro de su corazón, que le guiarán a andar por el camino del Señor. Hay cosas que deben estar fuera, porque si las permite, lo llevarán por un sendero de muerte y destrucción. Recuerde lo que dice la palabra de Dios: sobre toda cosa guardada, guarda tu corazón, porque de él mana la vida. Es un consejo sabio de la eterna palabra de Dios.
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¿Producirá buenos resultados que las parejas vivan juntas antes de casarse? Hoy más parejas están convencidas de que vivir juntos antes de casarse es una buena manera para averiguar si son compatibles. Realmente lo opuesto es cierto. Las investigaciones muestran que la probabilidad de que las parejas que viven juntas antes del matrimonio se divorcien es de 50 a 80%. A pesar de estas evidencias, muchos adolescentes hoy en día planean vivir juntos y así probar su matrimonio porque han crecido en hogares deshechos y no quieren repetir los errores de sus padres. Esta es una idea noble, pero equivocada. Lo mejor es llegar a conocerse el uno al otro primero, ser novios por lo menos un año, comprometerse, recibir orientación prematrimonial y casarse. Esta es la mejor manera de crear un matrimonio que dure toda la vida. Este fue el Minuto Familiar de Enfoque a la Familia, fortaleciendo su futuro.

Jesús hoy no te llama para juzgarte, ni para golpearte, mucho menos para acusarte, tampoco te está condenando. Él quiere un momento contigo para que puedas sentir ese gran amor tan incomparable e inmediatamente sientas esperanzas, vida, fuerzas, aliento y puedas ser salvo. Cuando sientes a Jesús tan cerca, puedes entender algo, que su presencia es suficiente. Ven a Él pronto.

0: La radio te informa la hora. 6:26 minutos.
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2: Si honramos a las mujeres y hombres de la Biblia y le damos el debido respeto a aquellos que en el curso de la historia han vivido para el Señor Jesucristo y han proclamado el Evangelio, está bien. Pero no hemos de adorarlo ni orar a ellos, ya que solamente el nombre del Señor Jesucristo es el único que significa Salvador. Él es el Hijo de Dios de quien proclamó el profeta Isaías diciendo: y se llamará su nombre Admirable, Consejero, Dios Fuerte, Padre Eterno, Príncipe de Paz. Para ahora y la eternidad, el Señor Jesucristo es el único que necesitamos.
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0: La radio te informa la hora. 6:41.
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1: ¿Cómo están, amigos? Es un gusto poder encontrarnos una emisión más para estudiar la Biblia y encontrar en ella importantes enseñanzas para nuestras vidas.
2: Hoy los invitamos a continuar mirando el Salmo 23 y toca preguntarnos, ¿a quién o a qué recurrimos cuando llegan los problemas o las dificultades? ¿Dónde está puesto nuestro ánimo, nuestra confianza y seguridad en el diario vivir, pero sobre todo los momentos difíciles?
1: A continuación escucharemos cuál es el mejor apoyo que tenemos disponible, que debería ser siempre nuestra prioridad. También aprenderemos a cuidarnos de las falsas ayudas que muy a menudo se nos presentan. Damos paso al estudio de hoy.

Amigos, gracias por acompañarnos en este nuevo estudio. Hoy quisiera continuar conversando sobre los versículos 4 y 5 del Salmo 23. Aunque ande en valle de sombra de muerte, no temeré mal alguno, porque tú estarás conmigo, dice el Salmo. Tu vara y tu cayado me infundirán aliento. Aderezas mesa delante de mí en presencia de mis angustiadores. Unges mi cabeza con aceite, mi copa está rebosando. Me gustaría ocuparnos hoy de los instrumentos que menciona esta sección y que son los que nos infunden aliento cuando atravesamos un valle oscuro en nuestra vida. Ellos son la vara y el cayado del Señor. Quizás se esté preguntando en este momento cuál es la diferencia entre uno y otro. Bien, los pastores de ovejas de aquel entonces, entre ellos también David, utilizaban una maza como arma de defensa contra los ladrones o los animales salvajes y también un cayado para apoyarse al andar o al descansar. La maza tenía comúnmente apenas un metro de largo, estaba hecha de madera de roble para volverla más resistente y tenía una terminación ancha. El cayado era un poco más largo y tenía un puño en forma de arco o de T. Vemos por lo tanto aquí un arma de defensa, la vara, y el cayado para apoyarse al andar o descansar, dos cosas bien diferentes. Esto nos enseña una maravillosa verdad espiritual. La vara del buen pastor simboliza la protección completa contra el enemigo, y su cayado nos anuncia calma y paz, a pesar del valle oscuro y de las luchas. Esto lo podemos afirmar ya que el salmista enseguida agrega, aderezas mesa delante de mí en presencia de mis angustiadores. En Isaías 42, la Biblia dice acerca del Señor Jesús, el buen pastor lleno de misericordia, que no acabará de romper la caña quebrada, ni apagará la mecha que apenas arde. El enemigo, Satanás, al contrario, ataca a los redimidos por la sangre de Jesús con la mayor brutalidad, justamente cuando se sienten como cañas quebradas y solamente humean, es decir, cuando se encuentran en algún valle oscuro. ¡Qué maravilloso aliento que tenemos a través de la vara y el cayado del buen pastor! En la vida diaria, muchas veces no somos conscientes de esta realidad. La mayoría de las veces nos pasa como al rey Ezequías en Isaías capítulo 38. Que atravesaba un valle de sombra de muerte a causa de una grave enfermedad, y en su angustia dijo, «He aquí, amargura grande me sobrevino en la paz». Y recién después pudo hablar a Dios y confesar, «Mas a ti agradó librar mi alma del hoyo de corrupción». Según nuestra opinión, el Señor siempre tendría que intervenir visible e inmediatamente cuando pasamos por tribulaciones y problemas. Sin embargo, podemos experimentar su aliento en medio de estas situaciones y no recién cuando somos tocados por la vara y el cayado de Jesús o cuando discernimos el final del valle oscuro, como una luz al final de un túnel, sino cuando simplemente creemos en la promesa de la vara y del cayado del buen pastor. Entonces, somos alentados y consolados. Realmente, a veces nos sentimos muy solos cuando nos encontramos en un valle oscuro y nos preguntamos si el Señor está presente y dónde están su vara y su cayado, con los cuales Él nos quiere infundir aliento. Pero a pesar de los sentimientos que puedas experimentar en un momento de depresión, tienes la infalible promesa del Eterno de que la vara y el cayado del buen pastor quieren darte aliento justamente en el valle oscuro, y este es un consuelo real, aunque quizás en el momento no lo sientas así. Si te apoyas de todo corazón en las palabras, tu vara y tu cayado me infundirán aliento, ellas confortarán y alegrarán tu corazón. El consuelo no proviene de un sentimiento o de una experiencia especial, sino de la segura promesa del Señor. Pero hay aquí un peligro al que debemos estar atentos. Como en todas partes, pero muy especialmente en el valle oscuro, los hijos de Dios no deben subestimar los peligros que le acechan.
Y es justamente en el Valle Oscuro donde no deberíamos subestimar el peligro de que un cristiano que lucha con grandes problemas y aflicciones pueda no perseverar en la fe y no esperar la ayuda del Señor, pues también el enemigo ofrece su ayuda en forma de vara y cayado en todas las variaciones, y muchas veces lo hace en el momento en que un hijo de Dios se debilita en su fe y comienza a dudar. El profeta Ezequiel habló de esta ayuda denominándola bácula de caña en el capítulo 29 de su libro. Y sabrán todos los moradores de Egipto que yo soy Jehová, por cuanto fueron báculo de caña a la casa de Israel. Cuando te tomaron con la mano, te quebraste y le rompiste todo el hombro. Y cuando se apoyaron en ti, te quebraste y le rompiste sus lomos enteramente. El Hijo de Dios que se encuentra en apuros y se apoya en el báculo de caña del enemigo, fácilmente se aparta del camino del buen pastor y llega a otro camino que quizás le parece bueno, pero que lo lleva a un lugar equivocado. Esto pasa porque en las aflicciones no puso su confianza tan solo en el buen pastor. No se dejó alentar por su vara y su cayado, sino que buscó una solución más rápida al problema en el cual se encontraba. Un acontecimiento en la vida de Jesús puede ilustrar lo que quiero decir. En Mateo 16, vemos que el Salvador llegó con sus discípulos a la región de Cesarea de Filipo y allí les preguntó, ¿quién dicen los hombres que es el Hijo del Hombre? Ellos les respondieron, unos Juan el Bautista, otros Elías y otros Jeremías o algunos de los profetas. Las personas que en aquel entonces hablaban y discutían acerca de la persona de Jesús lo veían y lo analizaban con sus propios ojos. Sin embargo, llegaron a conclusiones totalmente equivocadas. Si bien es verdad que buscaban entender al Señor, no vislumbraron la fuente de vida y de poder que se encontraba en Él. Con sus suposiciones de que Él podía ser Juan el Bautista, Elías, Jeremías o alguno de los otros profetas, si bien alcanzaron cierto nivel, no lo alcanzaron a Él, pues Jesús no era ni Juan ni Elías ni cualquier otra persona. No era poca cosa decir que Jesús era Juan el Bautista. También el hecho de que

0: Entonces, a pesar de otorgarle grandes honores al Señor Jesús, permanecieran totalmente ajenos al verdadero Mesías. Esto es muy parecido a lo que ocurre en la vida de no pocos cristianos cuando se encuentran en el valle oscuro. En lugar de confiar en la promesa del buen pastor, de que su vara y callado le infundirán aliento, buscan otras varas y otros callados que les prometen una supuesta ayuda. Sin duda, frecuentemente el Señor se vale de las manos de las personas para ayudarnos. Por ejemplo, cuando los ancianos de una iglesia oran por un hermano para que un hermano enfermo sea sanado. Si Dios quiere, usa también a los médicos y medicamentos para sanar enfermedades. Y cuando nos encontramos en problemas financieros u otros, el Señor usa también a hermanos o hermanas que nos ayudan con sus consejos. Pero si cuando estamos en un valle oscuro dejamos de pedir y de esperar la ayuda del Señor en primera instancia y nos ponemos a confiar más en los hermanos que en Dios, estamos en el camino equivocado. Cuando nos dirigimos a un Juan el Bautista, a un Elías o un Jeremías u otro profeta y no al Señor mismo, perdemos de vista al buen pastor. Ahora, volviendo al relato de Mateo 16, cuando el Señor le preguntó a sus discípulos, ¿y vosotros, quién decís que soy yo? Pedro le respondió, tú eres el Cristo, el Hijo del Dios viviente. Cuando, como cristianos, nos encontramos en el valle oscuro, no necesitamos a nadie más que al mismo Señor Jesús, al buen pastor que siempre está presente por su espíritu y nos da verdadero consuelo con su vara y su callado. Cualquier otra ayuda o apoyo de parte de un hermano maduro viene recién en segundo lugar. ¡Ay de nosotros! Si confiamos en primer lugar en los creyentes maduros y no en el buen pastor. Pues entonces podemos aplicar para nosotros las palabras de Jeremías 2. Porque dos males ha hecho mi pueblo. Me dejaron a mí fuente de agua viva y cavaron para sí cisternas, cisternas rotas que no retienen agua. Elija la vara y el callado del buen pastor cuando se encuentre en un valle oscuro y necesite consuelo. Solamente su vara y su callado le proporcionarán verdadera ayuda. Puede ser que en este momento esté pasando por una gran lucha y por muchos contratiempos. Pero si mantiene la vara y el callado del buen pastor con fe en sus manos, le está asegurada la victoria. Y a pesar de las luchas y las penas, podrá descansar en su Salvador.
1: Qué hermosas palabras de ánimo las que acabamos de escuchar. Recuerde, en todo momento y sobre todo cuando atraviesa un valle oscuro, debemos ir, como dice Hebreos 12:2, puestos los ojos en Jesús, el autor y consumador de la fe.
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1: Háganos saber también por este medio si le gustan estos programas de estudio, si le resultan útiles para su crecimiento espiritual. Si es así, le animamos a que escuche la próxima emisión en la que continuaremos con el análisis del Salmo 23. Aún nos quedan algunos aspectos para comentar, no se los pierda, ¿eh? Nos despedimos por ahora y le deseamos abundantes bendiciones del Señor para usted y los suyos.
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2: Hoy tengo en mis manos una pregunta de carácter doctrinal. Dice esta persona lo siguiente: ¿a dónde se encuentran hoy en día las almas de los que ya han muerto? Esta es una pregunta delicada, pero la respuesta no la voy a buscar en ningún otro libro que no sea la palabra de Dios, porque mi opinión de poco vale, lo que vale es lo que haya dicho Jesús y lo que digan los apóstoles en la Biblia. ¿No le parece? Y es muy sencillo en realidad. La Biblia explica claramente que hoy en día, cuando muere una persona, el alma, o sea la personalidad, alma y espíritu, el ser verdadero, va a uno de dos lugares, ya sea al infierno o a la presencia del Señor. Por ejemplo, se nos dice, palabras del mismo Jesús, que al fin fue el que más habló del amor y de la salvación, dice en San Marcos capítulo 9, si tu ojo te fuere ocasión de caer, sácalo. Mejor te es entrar en el reino de Dios con un ojo que teniendo dos ojos ser echado al infierno, donde el gusano de ellos no muere y el fuego nunca se apaga. En San Mateo capítulo 10 dice Jesús, no temáis a los que matan el cuerpo, al alma no pueden matarla. Temed más bien a aquel, a Dios, que puede destruir el alma y el cuerpo en el infierno. Ahora, este es un tema un poco difícil de aceptar en este día moderno. Sin embargo, si uno de veras quiere saber la verdad, allí está, sencillamente declarada terminantemente y vez tras vez tras vez, porque podría citar muchos otros versículos en el Nuevo Testamento. Pero esto no es lo importante. Lo importante es que Dios no quiere que vayamos a la eterna condenación. Ahí está la cosa. Por eso Cristo se hizo hombre, por eso se dejó crucificar, para que ni yo, ni usted, ni ninguna persona tengamos que ir a la eterna condenación. El deseo de Dios, dice 1 Timoteo, es que todos seamos salvos. Por otro lado, ¿a dónde va la persona que ha creído en Cristo, que ha confiado en Él como Salvador? Dice 2 Corintios 5, estar ausentes del cuerpo es estar presentes con el Señor. En una palabra, cuando muere una persona que cree en Cristo, que confía en Él, al momento de dejar el cuerpo en la tierra, pasa a estar con el Señor. En Filipenses capítulo 1, el viejo apóstol Pablo dice, yo tengo deseo de partir del cuerpo y estar presente con el Señor, presente con Cristo. Ausente del cuerpo, presente con Cristo. En un instante, cuando muere un cristiano verdadero, o sea, el que confía en Cristo y camina con Él, en ese momento pasa a estar con Él. ¿Recuerda lo que aconteció con el ladrón en la cruz cuando estaba siendo crucificado al lado de Jesús? Le dijo, acuérdate de mí cuando vengas en tu reino. Jesús le dijo, de cierto te digo que hoy estarás conmigo en el paraíso. Algunas personas quieren decir que el paraíso es algo distinto al cielo, pero no es así. Porque en 2 Corintios capítulo 12, Pablo nos dice que fue arrebatado hasta el tercer cielo, en el versículo 2. Y en el versículo 4 dice que ese lugar, ese paraíso, es el cielo, es el paraíso. Realmente no importa dónde está el cielo. Lo que sí vale es que ahí está Dios, ahí está Cristo, y ahí estaremos usted y yo si lo tenemos a Cristo como Salvador. ¿Usted lo tiene? Ojalá que sí. Eso es lo más importante. Reciba a Cristo.
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Él se hizo pobre para que nosotros fuésemos enriquecidos. Él no tenía dónde morar para que nosotros tuviésemos un hogar. Él fue el varón de dolores para que nosotros tuviésemos alegría. Él lloró para que nosotros fuésemos consolados. Él sufrió sed para que nosotros fuésemos saciados. Él fue hecho pecado por nosotros, para que nosotros fuésemos hechos justos. Él se vació de todo, para que nosotros tuviésemos la plenitud. Este es nuestro Señor.

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1: La radio te informa la hora. 7:22 minutos.

Jesús hoy no te llama para juzgarte, ni para golpearte, mucho menos para acusarte, tampoco te está condenando. Él quiere un momento contigo para que puedas sentir ese gran amor tan incomparable e inmediatamente sientas esperanzas, vida, fuerzas, aliento y puedas ser salvo. Cuando sientes a Jesús tan cerca, puedes entender algo, que su presencia es suficiente. Ven a Él pronto.

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1: Hola, estimado amigo de Preguntas y Respuestas. ¿Cómo se encuentra usted en esta oportunidad? ¿Está listo para escuchar un nuevo programa? Deseamos de todo corazón que así sea. En esta oportunidad tenemos para compartir con usted un programa muy interesante.
2: Sí, Rodrigo, tienes razón. Estaremos preguntándonos acerca de la maldad. ¿Sabe usted algo al respecto?
1: Estimados amigos, queremos decirles que esperamos que este programa sea de mucha utilidad para usted y que lo disfrute también. Por eso le invitamos a que se ponga cómodo y antes unos compases de música. Que Dios les bendiga.
2: Jorge, como ya lo hemos anunciado anteriormente, nos compartirás sobre la maldad. Entonces, la primera pregunta que tenemos para hacerte sería, ¿qué puedes decirnos sobre la maldad?
3: Estimados oyentes, un escritor nos cuenta lo siguiente. A principios de 1999, el hijo de mi hermano Greg fue atropellado por un auto y murió. Después del entierro, la pregunta que todos sus amigos y familiares nos hacíamos era ¿por qué tuvo que suceder algo así? Es la misma pregunta que en cualquier época frente a una tragedia. Todos se han hecho, ¿por qué pasan cosas malas a las personas buenas? ¿Qué nos dice acerca de Dios que pasen este tipo de cosas? Pensemos simplemente en lo que deben haber sentido los amigos y familiares de las casi 3.000 personas que perdieron su vida en los atentados terroristas de Nueva York y Washington el 11 de septiembre del 2001. En cierta ocasión se comisionó al encuestador George Barna para que averiguara qué pregunta las personas le harían a Dios si tuvieran la oportunidad. La pregunta que ocupó por un amplio margen el primer lugar, la más urgente, fue ¿por qué hay tanto dolor y sufrimiento en el mundo? Queridos amigos, nuestra meta en esta serie de 3 programas consecutivos es examinar brevemente algunas de las cuestiones que más dificultad ofrece la idea de la maldad. Se tratará de una aproximación tentativa al tema porque un análisis exhaustivo del mismo exigiría a todo un libro y no una serie de 3 programas. Como tratar cualquier asunto de manera abreviada siempre conlleva el riesgo de caer en la superficialidad, animamos a nuestros oyentes a que complementen este estudio somero con algunas obras que sean exhaustivas. Tal vez ustedes puedan comunicarse con la producción y ellos pueden guiarles mejor en este sentido. Antes de entrar en este tema, sería conveniente dejar sentadas algunas ideas preliminares con respecto a la maldad. La maldad no es algo que tenga existencia propia, más bien es una corrupción de algo que ya existe. La maldad es la ausencia o la privación del bien. La descomposición, por ejemplo, solo pueden existir mientras exista un árbol. Las caries solo pueden existir siempre que exista un diente. Lo mismo sucede con la corrosión de la chapa, la carrocería de un vehículo. El mal existe como corrupción de algo bueno, es una privación y no tiene esencia propia. Norman Geisler dice, el mal es como una herida en el brazo, o como los agujeros en una prenda apolillada. Su existencia depende de la existencia de otra cosa. No puede tener existencia propia. Por supuesto que decir que la maldad no tiene existencia propia no es lo mismo que negar la realidad de la maldad. Esta puede no tener sustancia propia, pero involucra una privación real de las sustancias buenas. Geisler señala, no es una entidad real, pero es una verdadera corrupción de una entidad real. Un árbol en estado de descomposición, un automóvil con la chapa corroída, los dientes cariados, el cáncer cerebral, la muerte de Greg, son todos buenos ejemplos de cómo la maldad es la corrupción de algo bueno. Una cosa es entender lo que es la maldad. Otra cosa completamente diferente es entender por qué la maldad puede existir en un mundo creado por Dios. El problema de la maldad puede considerarse de manera simple como un conflicto que involucra 3 conceptos. El poder de Dios, la bondad de Dios y la presencia de la maldad en el mundo. El sentido común nos dice que estas 3 cosas no pueden ser verdad al mismo tiempo. Las soluciones al problema de la maldad típicamente implican modificar uno o más de estos 3 conceptos. Limitar el poder de Dios limitar la bondad de Dios o modificar la existencia de la maldad, concibiendo a la maldad como una ilusión, por ejemplo. Sin duda que si Dios no declarara que es bueno, la existencia del mal sería más fácil de explicar. Pero Dios efectivamente ha dicho que es bueno. Si el poder de Dios fuera limitado de manera tal que no pudiera resistir el mal, la existencia del mal también sería más fácil de explicar. Pero Dios efectivamente ha dicho que es todopoderoso. Si la maldad no fuera más que una ilusión carente de realidad, el problema ni siquiera se plantearía. Pero la maldad no es una ilusión, es real. Hoy enfrentamos la realidad del mal moral, es decir, la maldad cometida por agentes morales libres que se involucran en guerra, crímenes, crueldades, lucha de clases, discriminación, esclavitud, limpieza étnica, genocidios, ataques suicidas con bombas y varias otras injusticias humanas. Y el mal natural, que involucra cosas como huracanes, inundaciones, terremotos y otras muchas catástrofes naturales. Dios es bueno, Dios es todopoderoso, pero la maldad existe. Este es el planteamiento básico del problema del mal. Pensadores prominentes como David Hume y Bertrand Russell han concluido sobre la base de sus observaciones del sufrimiento y la maldad que el Dios de la Biblia no existe. Hume lo expresó sucintamente cuando escribió refiriéndose a Dios: ¿está dispuesto a evitar la maldad, pero no puede? Entonces es impotente. Sí puede, pero no está dispuesto. Entonces es malévolo. ¿Puede y está dispuesto a evitar la maldad? ¿Por qué existe la maldad entonces? Si hay un Dios que es absolutamente bueno y todopoderoso, nunca podrían haber sucedido atrocidades como el genocidio de 6 millones de judíos perpetrado por Hitler. Ningún cristiano duda que lo que Hitler hizo con los judíos fue un crimen espantoso, pero debo apresurarme a señalar antes de ofrecer una perspectiva bíblica del problema de la maldad que el hecho mismo de categorizar las acciones de Hitler como malas plantea una importante cuestión filosófica. Como muchos pensadores han observado, para decir que hay maldad en el mundo, es necesario determinar en primer lugar qué criterios se usarán para juzgar algo como malo. ¿Qué cosas se juzgarán malas y qué cosas no se juzgarán así? ¿Cuál será la unidad de medida moral que se usará para evaluar moralmente a las personas y los sucesos? ¿Qué proceso permitirá diferenciar el bien del mal y viceversa? La realidad es que es imposible distinguir el mal del bien si no contamos con un punto de referencia infinito que sea absolutamente bueno. De lo contrario, uno sería como una persona navegando a la deriva en el mar, en la oscuridad de la noche y sin brújula. O sea, que no hay manera de distinguir el norte del sur sin el punto de referencia absoluto de la aguja del compás. El punto de referencia infinito para diferenciar el bien del mal solo se puede encontrar en la persona de Dios, porque solo Él puede colmar la definición de absolutamente bueno. Si Dios no existe, no hay absolutos morales que nos den derecho a juzgar algo o a alguien como malo. Más específicamente, si Dios no existe, no hay ninguna razón absoluta para juzgar, por ejemplo, los crímenes de Hitler. A la luz de esto, la realidad de la maldad en realidad reivindica la existencia de Dios más que refutarla. Vayamos a una pausa y enseguida regresamos.
1: Amigos, esperamos que estén pasando bien en estos momentos y queremos continuar con Jorge. Ahora preguntándole, ¿cuál es el origen de la maldad?
3: Es interesante tu pregunta, Rodrigo, porque la creación original fue muy buena. No había pecado, no existía la maldad, no había sufrimiento ni muerte. Hoy, en cambio, el mundo está sumido en el pecado, la maldad, el sufrimiento y la muerte. ¿Cómo se llegó a este estado? Las Escrituras enseñan que el descenso comenzó cuando Adán y Eva se aprovecharon del libre albedrío que Dios les había dado y le desobedecieron. Algunas personas se preguntan por qué Dios no podría haber creado al ser humano de manera tal que nunca hubiera podido pecar, no dando cabida así a la maldad. El hecho es que dicho escenario implicaría que no fuéramos verdaderamente humanos. no tendríamos la capacidad para tomar decisiones ni para amar libremente. Este escenario hubiera requerido la creación de robots capaces de actuar solo conforme a lo que estaban programados, como esas muñecas que hablan cuando alamos una cuerda y dicen te amo. Paul Little señala que con dicha muñeca no habría insultos, jamás habría conflictos, nadie diría ni haría nada que pudiera entristecerte. Pero ¿quién querría vivir en ese estado? Tampoco existiría la posibilidad del amor. El amor es voluntario. Dios podría habernos hecho como robots, pero habríamos dejado de ser hombres. Aparentemente pensó que valía la pena correr el riesgo de crearnos como nos creó. El amor no puede programarse. Debe expresarse libremente. Dios quería que Adán y toda la humanidad mostraran amor eligiendo libremente la obediencia. Por eso, Dios les dio a Adán y a todos los demás seres humanos el libre albedrío. Geisler tiene razón cuando dice que el amor forzado es una violación. Y Dios no es un violador divino. No hará nada que coaccione las decisiones de los hombres. Una elección libre, sin embargo, deja abierta la posibilidad de una elección errónea. Como lo expresara Phillips, la maldad es algo inherente al riesgo implícito en el don del libre albedrío. En vista de los hechos bíblicos, podemos concluir que el plan de Dios tenía el potencial para la maldad cuando concedió la libertad de elección a los seres humanos, pero que el origen concreto de la maldad fue resultado de un hombre que se apartó de la voluntad de Dios y prefirió concentrarse en sus propios deseos egoístas. Norman Geisler y Jeff Amanu señalan: mientras que Dios creó el hecho de la libertad, son los humanos los que ejercen los actos de la libertad. Dios hizo posible el mal, las criaturas lo hicieron efectivo. Desde que Adán y Eva hicieron efectiva la maldad, aquella primera vez en el jardín de Edén, la naturaleza del pecado se ha transmitido a todo hombre y mujer. Y es debido a la naturaleza pecaminosa que hoy continuamos ejerciendo nuestro libre albedrío para hacer efectiva la maldad. Es más, los males naturales, como los terremotos, los tornados y las inundaciones, radican en el mal uso que damos a nuestro libre albedrío. No debemos olvidar que como vivimos en un mundo caído, estamos sujetos a desastres de la naturaleza que no habrían ocurrido si el hombre no se hubiera rebelado contra Dios en un principio. En el jardín de Edén no habría ni desastres naturales ni muerte hasta después del pecado de Adán y Eva. No habrá desastres naturales ni muertes en el cielo nuevo y la tierra nueva, cuando Dios, de una vez por todas, ponga fin a la maldad.
2: Muchas gracias, Jorge, por destinar este tiempo a responder estas preguntas y a nuestros oyentes también por haber elegido quedarse con nosotros acá en nuestro programa.
1: Queremos invitarle a que nos sintonice la próxima vez. Pero mientras tanto, le dejamos nuestra dirección para que se ponga en contacto con nuestra misión. Escríbanos a Llamada de Medianoche, casilla de correo 6557, Correo Central, Montevideo, Uruguay.
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1: Te saludamos y será hasta el próximo programa.

0: La radio te informa la hora. 7:55 minutos.
1: Rey de Reyes y Señor. ¡Aleluya! La palabra de Dios dice en el Salmo

0: Bienvenidos a nuestro pan diario. También disponible en la página web nuestropandiario.org. El tema para el día de hoy, tapicería espiritual. La lectura se encuentra en el libro de Efesios capítulo 4. Y os vistáis del nuevo hombre, el cual en la semejanza de Dios ha sido creado. Cuando nos mudamos a nuestra casa hace 5 años, descubrimos que el dueño anterior nos había dejado 6 sillas de comedor.
1: ¡Wow!
0: Las sillas estaban cubiertas con una tela que tenía un hermoso arte africano, rayas de cebra de muy buen gusto. Agradecimos los inesperados regalos y usamos las sillas a menudo cuando teníamos invitados. Cuando nos mudamos de nuevo hace poco, estas sillas necesitaban una renovación para que coordinaran con nuestra nueva decoración, así que llamé a un tapicero y le pregunté, ¿no deberíamos simplemente poner la tela nueva sobre la existente? Él respondió, no, si pone la tela nueva sobre la vieja, arruinaría la forma de la silla. La obra de Dios en nuestra vida es similar. A Él no le interesa simplemente cambiar nuestra apariencia espiritual. Más bien quiere reemplazar nuestro carácter con lo que se conoce como el nuevo hombre, hecho a imagen de Cristo. La carne tiene la tendencia a hacer actividad religiosa, pero esa no es la obra del Espíritu Santo. Él nos transformará completamente por dentro. Sin embargo, el proceso es una sociedad. Cuando dejamos de lado diariamente nuestras viejas conductas y las reemplazamos con conductas piadosas, el Dios de gracia obra en nosotros por medio del poder del Espíritu Santo. Dios quiere tapizarnos. Pensamiento para el día de hoy. Cuando recibes a Cristo, la obra de Dios apenas ha comenzado.

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1: Bienvenidos, queridos amigos, a un nuevo programa de preguntas y respuestas.
2: Les damos un cordial saludo y es nuestro deseo que Dios les esté hablando a través de nuestro programa.
1: Comencemos entonces con la primera pregunta del día de hoy, que dice así: ¿dónde está Dios?
3: Según nuestra humana manera de pensar, intentamos localizar a Dios en el espacio. Los griegos creían que sus dioses habitaban en el monte Olimpo, y los germanos los localizaban en el Walhalla. El astrónomo francés Laplace dijo: «He sondeado todo el universo, pero en ninguna parte he encontrado a Dios». Algo similar comentaron los cosmonautas soviéticos: «Durante mi vuelo no me he encontrado con Dios». A la luz de la Biblia, todas esas afirmaciones son completamente erróneas, porque Dios está por encima de las dimensiones. Él, que creó el espacio, no puede ser parte del mismo. Más aún, Él penetra cada parte del espacio. Él es omnipresente. Esto se lo explicó Pablo a los paganos de Atenas, cuando dijo: «Porque en Él vivimos y nos movemos y somos». El salmista afirma la misma realidad cuando exclama: «Detrás y delante me rodeaste, y sobre mí pusiste tu mano. ¿A dónde me iré de tu espíritu? ¿Y a dónde huiré de tu presencia? Si subiera a los cielos, allí estás tú. Y si en el Seol hiciere mi estrado, he aquí allí tú estás. Si tomare las alas del alba y habitar en el extremo del mar, aún allí me guiará tu mano y me asirá tu diestra». ¡Qué elocuente testimonio de que Dios lo rodea y penetra todo! También encontramos en otra parte de la Biblia que se testifica de esta verdad cuando dice: «¿Pero es verdad que Dios morará sobre la tierra? He aquí que los cielos de los cielos, no te pueden contener».
2: ¿Cuántas preguntas se cuestiona nuestra mente humana para comprender la grandeza de Dios? Sigamos con nuestra segunda pregunta de hoy, también muy interesante. Dice lo siguiente: ¿por qué no descubrimos fósiles de las personas que murieron por el diluvio?
3: Entre los fósiles que se han descubierto, además de faltar los de los humanos antediluvianos, faltan también los de los animales terrestres que vivieron antes del diluvio. Los conocidos hallazgos de Lucy, un esqueleto homínido femenino, del hombre de Neandertal, del hombre de Pekín, y también los huesos fosilizados de mamíferos, de esqueletos de dinosaurios, y los restos fósiles de aves, pertenecen todos a seres posteriores al diluvio. Puesto que en la corteza terrestre, que nos es accesible, no hallamos fósiles del hombre antediluviano ni de su entorno, surge la pregunta acerca de su paradero. ¿Podría haber sido la voluntad de Dios aniquilar a estos hombres sin dejar rastro alguno de ellos por su horrible maldad? Ciertos textos bíblicos parecen indicarlo. Ya en el anuncio del diluvio, Dios declara: «Raeré de sobre la faz de la tierra a los hombres que he creado», dice Génesis en el capítulo 6, verso 7. Los árboles del Edén son posiblemente sinónimos de la vegetación antediluviana, que fue sumergida en las profundidades al igual que los hombres. «Pues derribado serás con los árboles del Edén, en lo profundo de la tierra», dice el verso 18 del capítulo 6 del libro de Génesis.
1: Bien, amigos, pasemos ahora a la tercera pregunta del programa del día de hoy, que dice así: en la Biblia tenemos la cuestión de la elección del hombre por Dios. Si desde la misma eternidad unos están destinados a la salvación y otros a la perdición, ¿podemos todavía hablar de libre albedrío?
3: Sobre todo Agustín y Calvino son los más conocidos representantes de la doctrina de la predestinación. Se trata de una doctrina que parte de la predeterminación divina, según la cual las personas o bien están destinadas a creer o a ser incrédulos, a salvación o a la perdición. Por esta doble posibilidad se habla de la doble predestinación. Hay que examinar este pensamiento a la luz de la Biblia. Ya resaltamos en preguntas anteriores la libertad del hombre con respecto a su decisión. Esto podría dar la impresión de que el único que actúa es el hombre, mientras que Dios en este asunto permanece pasivo. Pero esto no está en conformidad con el testimonio bíblico. En Romanos capítulo 9, verso 16-18 leemos: así que no depende del que quiere ni del que corre, sino de Dios, que tiene misericordia. De manera de que quien quiere, tiene misericordia, y al que quiere endurecer, endurece. Aquí el énfasis está claramente en la acción de Dios. Dios también es libre. El hombre está en las manos libres de Dios, que le puede moldear como el alfarero al barro. Mas antes, hombre, ¿quién eres tú para que alterques con Dios? ¿Dirá el vaso de barro al que lo formó: ¿por qué me has hecho así? ¿O no tiene potestad el alfarero sobre el barro para hacer de la misma masa un vaso para honra y otro para deshonra? No tenemos, por consiguiente, ningún derecho a la salvación. La libre decisión del hombre va siempre unida con la libre elección por Dios. La idea de la elección está sólidamente afianzada en los siguientes textos bíblicos. Mateo 22:14, donde dice: porque muchos son llamados y pocos escogidos. Juan 6, versículos 64 y 65, dice: pero hay algunos de vosotros que no creen. Porque Jesús sabía desde el principio quiénes eran los que no creían y quién le había de entregar, y dijo: por eso os he dicho que ninguno puede venir a mí si no le fuere dado del Padre. En Efesios capítulo 1, verso 4 y 5, Pablo dice: según nos escogió en él, antes de la fundación del mundo, para que fuésemos santos y sin mancha delante de él, en amor, habiéndonos predestinado para ser adoptados hijos suyos por medio de Jesucristo, según el puro afecto de su voluntad. Romanos 8, 29 y 30 dice: porque a los que antes conoció, también los predestinó para que fuesen hechos conformes a la imagen de su Hijo, para que Él sea el primogénito entre muchos hermanos. Y a los que predestinó, a estos también llamó. Y a los que llamó, a estos también justificó. Y a los que justificó, a estos también glorificó. Para comprender bien la doctrina bíblica de la elección, los siguientes aspectos son de importancia fundamental. En primer lugar, el momento. La elección ocurre en una época muy remota, muy anterior a nuestra existencia. Antes de la fundación del mundo, dice Efesios capítulo 1. Antes de nuestro nacimiento, dice Jeremías en el capítulo 1, verso 5. Y desde el principio, dice Pablo en la segunda carta a los Tesalonicenses. En segundo lugar, el servicio. La elección implica siempre el servicio para Dios. Así, por ejemplo, Dios escogió a Salomón para construir el templo, a la tribu de Leví para el sacerdocio. Jesús escoge a los discípulos para el apostolado. Pablo es elegido como instrumento escogido para llevar el evangelio a los gentiles. Y todos los creyentes son escogidos para llevar fruto. El momento, el servicio y, en tercer lugar, la elección es sin preferencias. Dios no escoge por los méritos o criterios humanos. Al contrario, Dios mira lo que es pequeño e insignificante. Israel era el más pequeño entre los pueblos. Moisés no tenía facilidad de palabra. Jeremías se consideraba demasiado joven. Y la iglesia de Jesucristo está compuesta esencialmente por los insignificantes de este mundo. Pero también, en cuarto lugar, Dios nos elige para salvación, nunca para perdición. ¿Cuál es la voluntad de Dios? ¿Nuestra salvación o nuestra perdición? Dios nos dice claramente su intención. Como el pastor que se preocupa por sus ovejas cuando están dispersas, así me preocupé yo de mis ovejas. Las rescataré de los lugares por donde se dispersaron. Jesús resume el motivo de su venida a este mundo en una frase: porque el Hijo del Hombre ha venido para salvar lo que se había perdido. En Jesucristo, Dios vino a buscar a los hombres para ganarles para la vida eterna. La voluntad de Dios es la salvación de toda la humanidad, el cual quiere que todos los hombres sean salvos y vengan al conocimiento de la verdad. Esta voluntad de Dios también está revelada en 1 Tesalonicenses en el capítulo 5, verso 9, donde Pablo dice: porque no nos ha puesto Dios para ira, sino para alcanzar salvación por medio de nuestro Señor Jesucristo. Retengamos entonces esto. Ambos principios son válidos. Son afirmaciones complementarias. Dios elige a hombres para salvación. Sin embargo, el hombre es responsable de aceptar para sí la salvación. Cuando el hijo pródigo llevó a cabo su decisión, dijo: me levantaré e iré a mi padre. Su padre salió a su encuentro para acogerle. Si aceptamos la salvación para una decisión libremente ejercida, entonces se cumple en nosotros la promesa de Dios: con amor eterno te he amado, y te escogí antes de la fundación del mundo. Mucho antes de que nosotros nos decidiéramos por Dios, Él se decidió por nosotros. Dios espera y respeta nuestra decisión, pero sin su misericordia no podríamos ser aceptados. Solo Dios sabe en cuántas personas obraron juntamente la elección divina y la voluntad libre del hombre.
2: Hay tantas religiones, es impensable que todas sean falsas. ¿No es pretencioso el cristianismo al afirmar que es el único camino a la vida eterna?
3: Ninguna religión salva, ni siquiera la cristiana si se comporta como una religión. Hay un solo Dios, y es aquel que creó el cielo y la tierra. Solo la Biblia habla de ese Dios, y por eso solo Él puede decirnos concluyentemente lo que puede salvarnos. Si hubiese alguna religión capaz de salvarnos de la perdición eterna, Dios no lo habría dicho. Pero, en tal caso, la muerte de Jesús en la cruz no habría sido necesaria. Pero puesto que el sacrificio del Gólgota se hizo, era absolutamente necesario para la salvación. La cruz de Jesús, por consiguiente, nos muestra claramente que no había un método más barato para expiar el pecado ante el Dios Santo. Dios juzgó nuestro pecado en la muerte de Jesús en la cruz, de modo que la única forma de ser salvo consiste en volvernos personalmente a Jesucristo y entregarle nuestra vida. En todas las religiones, el hombre tiene que salvarse a sí mismo en base de sus propios esfuerzos. Según el Evangelio, en cambio, Dios lo ha hecho todo por medio de su propio Hijo, y el hombre solo tiene que recibir la salvación por fe. Por eso Hechos, en el capítulo 4, versículo 12, dice tan categóricamente: y en ningún otro, o sea que en Jesús, hay salvación, porque no hay otro nombre bajo el cielo dado a los hombres en que podamos ser salvos. Fuera de Jesús, no existe puente al cielo. Todas las religiones son meros espejismos engañadores en el desierto de una humanidad perdida. Al que se está muriendo de sed, no le ayudará el espejismo de una fuente de agua. De la misma manera, la tolerancia hacia todas las creaciones de la imaginación humana finalmente conduce a la muerte. El ser humano necesita agua fresca. La Biblia señala con toda claridad al único oasis verdadero, a la única oportunidad de sobrevivir, a Jesucristo. Él dijo: yo soy el camino y la verdad y la vida. Nadie viene al Padre sino por mí. Porque nadie puede poner otro fundamento que el que está puesto, el cual es Jesucristo. El que tiene al Hijo tiene la vida, el que no tiene al Hijo de Dios no tiene la vida.
2: 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Repetimos, llamada de medianoche, casilla 6557, Correo Central, Montevideo, Uruguay.
1: Y por correo electrónico puede dirigir sus dudas a preguntasyrespuestas@llamadaweb.com o directamente a través de nuestra página web www.llamadaweb.com.
2: Será hasta la próxima y que Dios le bendiga.
4: La radio te informa la hora. 8:23 minutos. De manera

0: Números, capítulo 23. Jehová es mi pastor, nada me faltará. En lugares de delicados pastos me hará descansar. Junto a aguas de reposo me pastoreará. Confortará mi alma. Me guiará por sendas de justicia, por amor de su nombre. Aunque ande en valle de sombra de muerte, no temeré mal alguno, porque tú estarás conmigo. Tu vara y tu cayado me infundirán aliento. Aderezas mesa delante de mí, en presencia de mis angustiadores. Unges mi cabeza con aceite, mi copa está rebosando. Ciertamente el bien y la misericordia me seguirán todos los días de mi vida, y en la casa de Jehová moraré por largos días.
1: ¿Tiene usted contentamiento? Gracias por su sintonía. Soy David Ormachea. Vivimos en una sociedad que constantemente nos está comunicando que el contentamiento depende de las cosas o del dinero que tenemos. Por eso es que las tarjetas de crédito le brindan a usted la oportunidad de gastar aunque no tenga dinero. Pero luego usted también tendrá que pagar, aunque no tenga dinero. Desde el punto de vista bíblico, el dinero es amoral, no es moral ni inmoral. Es el corazón humano, es nuestra actitud hacia el dinero lo que determina si estamos actuando dentro de los límites de la moralidad o de la inmoralidad. La piedad no es validada ni por la pobreza ni por la riqueza, porque la Biblia está llena de ejemplos de gente pobre, piadosa, y de gente rica también piadosa, o viceversa. Sin duda el mundo ha cambiado, pero los principios bíblicos de cómo ganar, gastar, ahorrar o invertir el dinero no han cambiado. Pregúntese usted mismo si su contentamiento está basado en cuanto tiene o en lo que posee materialmente. Y si dejara de tenerlo, ¿tendría usted verdadero contentamiento?
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1: La radio te informa la hora. 8:53.
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3: El experimentado nadador fue a nadar al lago cuando ya el sol se había puesto y comenzaba el anochecer. Habiéndose adentrado unos 100 metros hacia en medio del lago, descendió sobre el agua en forma casi repentina una neblina que impedía ver más allá de un par de metros. Las luces que iluminaban la orilla desaparecieron de vista y el resplandor de la luna se opacó por completo. Sin poder ver nada en ninguna dirección, el nadador totalmente se desorientó y por espacio de una media hora chapoteó en el agua. Nadando unos metros hacia un lado y hacia el otro, comenzaba a cansarse y por momentos dejaba de nadar y se quedaba flotando para conservar energías. Pero también el pánico comenzaba a afectarle y volvía a esforzarse para tratar de salir de allí. Pero no importaba hacia qué lado nadaba. Le era imposible orientarse. Pero de pronto comenzó a escuchar unas voces conocidas. Su esposa e hijos habían salido a buscarle y desde la orilla llamaban su nombre. Poniendo atención al sonido de las voces, pudo determinar la dirección desde donde procedían y así, poco a poco, pudo guiarse hasta la orilla y evitar perecer en el lago. La vida es así. Hay ocasiones cuando nos encontramos en situaciones que parecen estar cubiertas y rodeadas de espesa niebla. O si no, como que si estuvieses en medio de un gran desierto con varias opciones visibles hacia las cuales puedes dirigirte. Pero ¿cómo hacerlo? ¿Cómo determinar el camino a seguir? ¿Quién te lo dejará saber? Algunos dirán, qué bueno sería tener alguna indicación visible de cómo proceder en la vida. Dijo el salmista, Jehová es mi pastor, por sendas de justicia me guiará. Y Jesucristo acertó, yo soy el buen pastor. Mis ovejas oyen mi voz y yo las conozco y me siguen. ¿Tienes tú esa certera dirección? ¿Has escuchado la voz de Jesús para seguirle? Es Él quien te salva y te guía.
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Muy buenos días, mis hermanos. Dios les bendiga. Bienvenidos a nuestro devocional diario. Espero que ustedes hayan pasado un fin de semana bendecido, donde el Señor haya fortalecido tu vida, fortalecido tu fe, y le hayas dado comienzo a esta semana con la bendición y el favor de Dios. Hoy nos vamos a un salmo escrito por el rey David, concretamente al Salmo 17. Si tienes tu manual de devocional diario o tu Biblia y quieres seguir la lectura conmigo, voy a estar leyendo, ya digo, en el Salmo 17, el versículo 2 y 3. Y la palabra del Señor hoy nos dice lo siguiente: de tu presencia proceda mi vindicación, vean tus ojos la rectitud. Tú has probado mi corazón, me has visitado de noche.

de sus enemigos. En este Salmo 17, pedir a nuestro Dios es que lo defienda, que lo proteja, que haga justicia. Él no está pidiendo venganza, Él no está pidiendo fuerzas para destruir a sus enemigos en esta ocasión, sino que está pidiendo la ayuda, el favor, el respaldo de Dios para que le proteja, para que defienda su causa y quede bien claro que él es inocente, completamente inocente de todas estas acusaciones. Puede ser que a lo largo de nuestras vidas nos encontremos en circunstancias similares a las que David estaba en ese momento. Puede ser que alguien te critique, que alguien cuestione tu ministerio, que alguien te humille, que alguien te insulte. Puede ser que más de una persona que está escuchando y viendo en este día este devocional se sienta tremendamente identificado con esta situación en la que se encontraba el rey David. ¿Qué es lo que tenemos que hacer? Bueno, aquí tenemos un botón de muestra. Aquí tenemos un ejemplo de cómo recurrir a Dios por medio de la oración, pidiéndole al Señor que se encargue de resolver este asunto y que sobre todo nos dé mucha gracia, mucha fortaleza, mucha ayuda para poder pasar por este tipo de pruebas que no son nada agradables, pero que si el Señor las ha permitido o las está permitiendo,

Es verdad que cuando estamos tal vez siendo probados o estamos pasando, digamos, por una circunstancia un poco difícil, pues nuestro estado de ánimo puede ser variable. Pero sin embargo, la presencia del Señor siempre es real y permanente. Hemos dicho en muchas ocasiones, y vuelvo a reiterarlo, que Él ha prometido estar con nosotros todos los días, en todas las circunstancias. Y eso tiene que ser para nosotros un ánimo y una fortaleza tremenda. Así que si alguien está siendo criticado, perseguido, juzgado, cuestionado, humillado, etcétera, etcétera, aunque suene difícil, dale gracias a Dios por ello. Porque todo eso te va a ayudar a que te acerques más al Señor, a que busques más de la presencia del Señor. ¿Quién sabe si no estuvieras pasando por esa prueba que actualmente estás pasando, cómo estarías o dónde estarías? A veces el Señor permite ciertas y determinadas circunstancias y pruebas en nuestras vidas para que no bajemos la guardia, para que nos acerquemos a Él, para que dependamos de Él y no de nuestra sabiduría, de nuestra experiencia o de nuestros recursos humanos o de cualquier otra índole. El Salmo 17 es un salmo hermoso, es una oración donde David pide protección, donde David pide justicia y donde vemos algo muy importante. En medio de esta prueba, en medio de este dolor, él clama a su Dios. Él no busca ayuda en los hombres. Él no busca una salida fácil, sino que él lo que hace es pedir ayuda al Señor, porque él sabe que su Dios no solamente le va a oír, sino le va a responder. Y con esa fe nosotros tenemos que vivir cada día y afrontar las dificultades y pruebas cada día, sabiendo que cuando oramos al Señor, el Señor no solamente nos oye, lo cual es una bendición tremenda, cosa que no pueden decir los que invocan a ídolos muertos, que ni escuchan, ni ven, ni sienten, ni padecen. Ya es una bendición saber que nuestro Dios nos oye, pero aún más alegría trae a nuestros corazones saber que Dios también responde a nuestras oraciones. Así que hoy vamos a darle gracias al Señor por todas y cada una de las circunstancias en la que nos encontremos. Él es nuestra fortaleza, Él es nuestro consejero, Él es nuestra guía, Él es todo lo que nuestra vida necesita para poder vivir una vida cristiana victoriosa. La justicia viene de Dios. La justicia humana a veces deja mucho que desear. Conocemos casos donde la justicia más bien ha sido injusticia, pero nuestro Dios, que es un Dios bueno, un Dios misericordioso, un Dios justo que no hace ningún acto de injusticia, a Él podemos clamar y refugiarnos en Él en cualquier momento o circunstancia de la vida en la que nos encontremos. Es cierto que hay hermanos, congregaciones y ministerios que están pasando en estos momentos tiempos difíciles, hermanos nuestros que están siendo perseguidos en muchas partes del mundo y a veces como que no se hace referencia a ellos. Tenemos que orar para que el Señor los ayude, los fortalezca y para que en algún momento, cuando el Señor lo crea oportuno y conveniente, su justicia se manifieste para que quede en evidencia que a veces sufrimos injustamente, con permiso, con autorización de Dios, por motivos, ya digo, que no entendemos. Pero sabemos que el Señor siempre todo tiene todo bajo su control. Él no es injusto, Él no se va a equivocar, Él sabe lo que está haciendo. Con esta fe y esta confianza te invito a que juntos hagamos una oración presentando una vez más, como siempre, este día y nuestras vidas al Señor para que Él nos ayude a fortalecernos en la fe, a seguir adelante y no quitar nunca nuestra mirada de nuestro buen Dios. Oramos pues. Padre Celestial, gracias en esta mañana, te damos por este nuevo día de vida. Tú eres nuestra justicia, tú eres nuestro abogado, tú no pierdes ninguna causa y tú proteges siempre a tu pueblo de todo peligro y de todo mal. Clamamos a un Dios vivo, a un Dios poderoso, un Dios que no lo limita a nada ni nadie, y oramos para que en este día, Señor, veamos tu gloria y la manifestación de tu poder y de tu gracia en nuestras vidas. Fortalece a nuestros hermanos que están siendo perseguidos y que están pasando por momentos difíciles. Dale fuerza, Señor, y ayúdanos a todos y a cada uno de nosotros a seguir adelante firmes en tus caminos, confiando en ti plenamente.
descansamos en ti y pedimos

todo en el nombre de Jesús. Amén y amén. Hermanos queridos, Dios les bendiga. Siempre es una bendición estar con ustedes cada mañana. Seguimos adelante, muy agradecidos con nuestro Dios, porque este fin de semana hemos visto cómo en la Florida, en Estados Unidos, en Miami y en Cape Coral, se han alquilado nuevos locales para que nuestras congregaciones allí sigan adelante, creciendo y desarrollándose y siendo un punto de luz para que muchas almas puedan conocer a Cristo y pasar de muerte a vida. Seguimos orando por la escuela bíblica que va a dar comienzo, Dios mediante, el mes que viene en abril, en Alicante, por nuestro congreso en Guatemala y por todas y cada una de las actividades, iglesias y pastores que están sirviendo al Señor, esforzándose para bendecir las vidas de todos y cada uno de ustedes. Nos encontraremos mañana, Dios mediante, en el próximo devocional. Hasta entonces, que Dios les bendiga y recuerden hoy leer todo el Salmo 17, que sin lugar a dudas va a ser de mucha bendición para tu vida. Dios les bendiga, mis queridos hermanos.

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1: Amigos, qué alegría reencontrarnos para tener otro tiempo de reflexión y estudio basado en la Biblia.
2: Así es, hoy comenzamos con el estudio de la adoración bíblica, basados en el contenido del libro titulado Adoremos, de Benedict Peters. En esta oportunidad, escucharemos lo que dijo el Señor Jesús sobre este tema y a qué se refiere el adorar en espíritu y verdad.
1: Luego de una breve pausa musical, llega el estudio en la voz de Guillermo Sauchuk.

Qué gusto recibirlos, amigos, para comenzar hoy nuestra serie de programas sobre la adoración. Y vamos ya mismo a introducirnos en el tema, estudiando juntos el versículo clave del que debemos partir para hablar de la adoración. Se encuentra en el Nuevo Testamento y es Juan 4:23. La hora viene y ahora es cuando los verdaderos adoradores adorarán al Padre en espíritu y en verdad, porque también el Padre tales adoradores busca que le adoren. Tenemos que adorar a Dios en espíritu y en verdad. Esta afirmación no solo expresa cómo debemos adorar, sino que con la venida del Señor, la adoración ha experimentado un cambio fundamental. Esto se ve en que el Señor introduce su afirmación determinando un tiempo específico. La hora viene y ahora es. También tenemos que tener en cuenta lo que encontramos en Juan 7:39. Esto dijo del Espíritu que habían de recibir los que creyesen en Él, pues aún no había venido el Espíritu Santo, porque Jesús no había sido aún glorificado. El Espíritu Santo en el cual y por el cual oramos y adoramos no pudo ser dado hasta que el Señor Jesús no se hiciera hombre, muriera y fuera glorificado. Por lo tanto, la adoración ha cambiado, es decir, es ahora más espiritual que en el Antiguo Testamento. El Espíritu Santo, el Espíritu del Señor glorificado, aún no había venido, no podía venir hasta que Jesús no fuese glorificado. La dádiva del Padre fue algo verdaderamente nuevo, algo que se distinguía completamente de lo que el Espíritu Santo obraba en los creyentes del Antiguo Testamento. La obra que realizó en los creyentes, la sangre derramada del Señor, cuando Él entró en el lugar santísimo, era algo completamente nuevo. Nos ha redimido para que tengamos comunión con Él como el resucitado y para que pudiéramos tener parte en su posición celestial. Nuestra unión con Cristo nos ha conseguido el vínculo más estrecho posible con el Dios Trino. Esto es un acontecimiento de una importancia inmensa. Por eso el Espíritu Santo venido del Señor Jesús como hombre glorificado significa mucho más para los redimidos que para los creyentes en el Antiguo Testamento, porque da testimonio a nuestros corazones de lo que Cristo ha obrado por nosotros. Por lo tanto, es verdad en todo su sentido que, como leemos en Juan 7:39, aún no ha venido el Espíritu Santo, porque Jesús no había sido aún glorificado. Después de consumada la obra de redención, vino a nosotros como Espíritu del Señor glorificado. El Hijo, que desde la eternidad era Dios, haciéndose hombre, entró en una nueva existencia, regresando después al cielo con algo que antes no había tenido, su humanidad. Por eso, el Espíritu Santo que el Hijo recibió del Padre y derramó después de ser exaltado, ahora puede dar un testimonio que antes de Pentecostés no pudo dar. Un hombre glorificado está a la diestra de Dios, y este es nuestro Señor y Salvador. Así el Espíritu Santo vino a nosotros con una nueva vida que Él antes no había podido impartir. En Pentecostés es cuando pudo venir para comunicar a los redimidos el fruto pleno y todo el alcance de la salvación cumplida. Es por eso que los redimidos en Cristo son los primeros que pueden adorar en espíritu y en verdad, y por eso tenemos que ser muy cuidadosos y prudentes al querer tomar como ejemplo a los creyentes del Antiguo Testamento para entender lo que es la adoración. Tenemos que decirlo así de claro, porque la historia de la iglesia cristiana muestra que una y otra vez ha vuelto a caer en la adoración del Antiguo Testamento, tanto en su comprensión como finalmente también en la forma de la adoración. Durante mucho tiempo estábamos acostumbrados a verlo casi únicamente en la iglesia católico-romana, pero desde hace unas pocas décadas, estas ideas y prácticas de la adoración se están extendiendo también por los grupos evangélicos tradicionalmente conservadores y fieles a la Biblia, que en esto principalmente se apoyan en el Antiguo Testamento.
Comencemos entonces a ver algunas particularidades de la adoración según esta perspectiva bíblica. Primeramente, podemos entender la adoración como característica peculiar del pueblo de Dios. Como leemos en Éxodo 19, 5 y 6, cuando Dios por primera vez salvó a todo un pueblo y lo hizo suyo y le dijo: "Vosotros seréis mi especial tesoro sobre todos los pueblos, porque mía es toda la tierra y vosotros me seréis un reino de sacerdotes". Los había rescatado para que fuesen sus sacerdotes. El apóstol Pedro, en su primera carta, en el capítulo 2 y versículo 5, nos dice que todos los que han acudido a Jesucristo han sido edificados por Él para ser una casa espiritual, un sacerdocio santo. Juan, en Apocalipsis 1, confirma que este es el propósito de Dios de la salvación cuando escribe: "Al que nos amó y nos lavó de nuestros pecados con su sangre, y nos hizo reyes y sacerdotes para Dios, su Padre, a Él sea gloria e imperio por los siglos de los siglos. Amén". Un sacerdote es alguien que está autorizado y puede entrar en la presencia de Dios. Pero, ¿es posible presentarse ante Dios sin caer de rodillas delante de Él en adoración? ¿Es posible permanecer mudo, aunque sea muy poco lo que hayamos visto de su grandeza? Agradecimiento, alabanza y adoración son, por lo tanto, las características de los redimidos. Son parte de la vocación y finalidad del pueblo de Dios. Entre todos los libros de la Biblia, el más extenso es Sefer Tehilim, el libro de las alabanzas, es decir, el libro de los salmos. Ningún otro libro es citado tantas veces en el Nuevo Testamento como este libro, que se encuentra justamente en el centro de nuestra Biblia. La alabanza es efectivamente lo que debe estar en el centro del pueblo de Dios. La alabanza es la prueba de la salvación perfecta, porque solamente un redimido que tiene la certidumbre de que Dios le ha salvado y que por eso está eternamente salvo, puede adorar con toda libertad. Y la adoración es anticipar la perfección aún pendiente, es expresión de la certidumbre de la glorificación venidera. Por otro lado, podemos afirmar también que los paganos no tienen cánticos de alabanza. Los miembros de otras religiones no conocen cánticos de alabanza comparables con los del pueblo de Dios y del Antiguo y Nuevo Testamento. Los hindúes tienen sus mantras y los musulmanes recitan sus dichos del Corán en árabe. Como contraste, podemos ver que el Dios de Israel habita entre las alabanzas de Israel. Todos los redimidos que se han entregado a Él y que se reúnen alrededor de su trono, le alaban y ensalzan sin cesar. Lo que un día harán en el cielo, como justos perfeccionados, lo comenzaron ya aquí en la tierra. Leí una vez la historia de un joven musulmán en Pakistán. Un día oyó por primera vez en su vida los cánticos de alabanza de creyentes pakistaníes. Le conmovió de tal forma que no descansó hasta que encontró a aquel Cristo que aquellos creyentes habían ensalzado en sus canciones, y hasta que él mismo pudo participar también en estos cánticos de alabanza. "Yo mismo, siendo aún un hombre que buscaba a Dios, conocí los cánticos de alabanza sencillos, pero entrañables, de los creyentes pobres en el Panyab, India. Estos salmos con música en idioma panyabí tocaron de tal manera mi corazón que no soy capaz de describirlo. Allí me encontré con una cosa totalmente nueva para mí, con una realidad que me cautivó y no me dejó hasta que yo mismo pude cantar a este Dios y ensalzar su salvación".

0: ¿Cuánto estamos aprendiendo sobre la adoración en la Biblia y en la vida de los creyentes?
1: ¿Le gustaría conocer más sobre este tema o adquirir el libro Adoremos de Benedict Peters? Puede comunicarse con nosotros a través de las vías que compartiremos al cierre del programa. Con gusto recibiremos también saludos, comentarios o dudas sobre este programa.
0: Hasta aquí llegamos con la emisión de hoy, amigos. Los esperamos en el próximo programa, deseando que el Señor les acompañe y les bendiga ricamente.
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1: ¿Se divorció y quiere volver a casarse? Gracias por su sintonía. Soy David Ormachea. Si usted se divorció y está pensando en un nuevo matrimonio, mi consejo es, primero, sea paciente. Si está luchando porque no puede vivir en paz viviendo solo, le digo que hay algo mucho peor que no tener un compañero o una compañera, y es elegir por emociones a un cónyuge que no está comprometido con Cristo ni con la institución sagrada del matrimonio. Segundo, permanezca contento. Su alegría no debe depender de las relaciones interpersonales, no debe depender de las cosas o las personas, sino de su relación apropiada con Dios. Tercero, sea cuidadoso, no tome decisiones apresuradamente y basado solo en sus emociones. Cuarto, sea sabio, no tome determinaciones apresuradas, investigue si usted puede hacerlo, si la palabra del Señor lo permite. Quinto, sea fiel a las promesas de pureza y de santidad que ha hecho delante de Dios. No es fácil vivir en santidad, pero es lo único que le permitirá tener en su corazón la paz que necesita y además recibir la bendición divina que nuestro Dios ha prometido.
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3: La radio te informa la hora. 9:31 minutos.

Puntos. Tesoros escondidos. Los problemas pueden hacer que nos preguntemos, ¿no se supone que nuestra fe nos haga felices todo el tiempo? ¿No debería el Señor Jesucristo protegernos de todo daño y del peligro? Bueno, algunas personas enseñan estas cosas, pero para su sorpresa quizás la Biblia no. La palabra de Dios nos enseña que tendremos aflicción. En Romanos capítulo 8, por ejemplo, el apóstol Pablo habló abiertamente de los tiempos difíciles que podríamos enfrentar. El hecho es que el Señor Jesucristo con su amor y su compañía nos guía cuando pasamos por los problemas.

0: la salvación de Dios. ¿Qué es la salvación de Dios? El amor de Dios revelado a la humanidad. La adopción divina para todos los que aceptan a Jesús. El perdón de los pecados para todos los que se lo piden. La esperanza viva para todos los que en Él creen. Mas a todos los que le recibieron, los que creen en su nombre, les dio potestad de llegar a ser hijos de Dios. Juan 1:12.
1: La radio te informa la hora. 9:53.
2: De acuerdo con la Organización Mundial de la Salud, OMS, la sexualidad es un aspecto central del ser humano, que abarca el sexo, el erotismo, el placer, la intimidad, la reproducción, la orientación sexual y las identidades y los papeles de género. La sexualidad humana se compone de 4 características importantes, que son el erotismo, la vinculación afectiva, la reproductividad y el sexo genético y físico. Debido a la influencia de los medios y de las diferentes percepciones, gustos y actividades del hombre en la sociedad, cada una de estas características presentará problemas muy específicos, como lo son la homofobia, la violencia sexual contra la mujer y las disfunciones y desviaciones sexuales.

Bienvenidos a Terapia para el Alma. Hoy aterrizamos en el Salmo 10 y reflexionamos en las verdades bíblicas que transforman vidas. En el 2020, Mariana, una periodista mexicana, investigaba carteles de trata de personas. Recibió amenazas explícitas, fotos de su hija saliendo de la escuela, mensajes detallando su rutina. Acudió a la policía. Le dijeron: "No podemos hacer nada hasta que pase algo". Bueno, así es la policía. Desesperada, gritó en su auto: "Dios, ¿dónde estás? Los malos ganan siempre". Su pastor le compartió el Salmo 10 y le dijo: "David también gritó esto. Dios no se ofende por tu honestidad, por tu dolor, por tu tristeza. Se mueve ante tu clamor". El Salmo 10, verso 1 dice: "¿Por qué estás lejos, oh Jehová, y te escondes en el tiempo de la tribulación? Levántate, Jehová Dios, alza tu mano, no te olvides de los pobres", dice el verso 12. Este es uno de los salmos más incómodos de la Biblia, porque expresa lo que muchos cristianos piensan, pero no se atreven a decir: "Dios, ¿dónde diablos estás? ¿Por qué te escondes de mí? ¿Por qué pienso que ya no me amas?". Los primeros 11 versículos son una descripción brutal de la injusticia. El malo prospera, el inocente sufre. Dios parece ausente. David no endulza la realidad, no dice "todo pasa por algo", ni "Dios tiene un plan que no entiendes". Dice: "Esto está mal y necesito que actúes, Señor. Necesito ver tu mano actuando en este momento de crisis, de dolor y sufrimiento". Pero note el verso 14: "Tú lo has visto, porque miras el trabajo y la vejación". Ahí está la clave. Dios no está ausente, está documentando, como un fiscal construyendo un caso. El silencio no es indiferencia, es paciencia estratégica, esperando el momento exacto. El Salmo termina en el verso 17 y 18 con una declaración de confianza. Dios escuchó, preparará el corazón, juzgará al huérfano y al oprimido. Si estás en una situación de injusticia flagrante, ¿dónde estás? ¿Tienes permiso divino para expresar tu frustración a Dios? Él no se escandaliza ni se enoja contigo por eso. Tienes razón, nombra la injusticia sin suavizarla. Llama al mal, mal. No tengas miedo de poner nombre y apellido a ese mal que está destruyendo tu vida y la sociedad. Actúa. Punto 3, actúa. Después de clamar, levántate y sé parte de la solución. Denuncia, organiza y resiste. No podemos permitir que la injusticia siga dando más pasos contra la verdad y las cosas buenas de la vida, mis queridos. Mariana continuó la investigación con protección de organizaciones internacionales. Su reportaje ayudó a desmantelar una red que esclavizaba a las mujeres. 3 líderes están en prisión. Dios usó su valentía como respuesta a su propio clamor. Si estás viviendo momentos de injusticia parecidos a los de María, haz esta oración: "Dios, hoy no fingiré que entiendo tu silencio. Veo injusticia triunfando y me duele. Veo la injusticia triunfando y me molesta. Me pone triste, pero confío en que tú documentas cada lágrima, cada abuso, cada crimen. Señor, levántate y actúa, y úsame como herramienta de tu justicia para parar este dolor en mi país".

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0: La radio te informa la hora. 10, 21 minutos.
1: Jesús, hoy no te llama para juzgarte, ni para golpearte, mucho menos para acusarte, tampoco te está condenando. Él quiere un momento contigo, para que puedas sentir ese gran amor tan incomparable, e inmediatamente sientas esperanzas, vida, fuerzas, aliento, y puedas ser salvo. Cuando sientes a Jesús tan cerca, puedes entender algo, que su presencia es suficiente. Ven a Él pronto.

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1: ¿Cómo están, amigos? Aquí estamos nuevamente junto a ustedes para presentarles otro programa de llamada de medianoche.
2: Llegamos al segundo tema del estudio de Marcel Malgo, Oseas, el amor redentor de Dios.
1: El tema que comenzamos a estudiar hoy se titula No perdonado, pero sí amado.
2: Como siempre, después de la pausa musical, llegará la voz de Germán, que nos acercará este mensaje.
1: Les deseamos a todos una buena recepción del mismo y que sean muy bendecidos al escuchar de la palabra de Dios.

Vamos a leer, queridos oyentes, desde Oseas capítulo 1, versos 10, hasta el capítulo 2, verso 13. Y dice así la palabra del Señor: con todo, será el número de los hijos de Israel como la arena en el mar, que no se puede medir ni contar. Y en el lugar en donde les fue dicho: vosotros no sois pueblo mío, les será dicho: sois hijos del Dios viviente. Y se congregarán los hijos de Judá y de Israel, y nombrarán un solo jefe, y subirán de la tierra, porque el día de Jezreel será grande. Decid a vuestros hermanos: Ami, y a vuestras hermanas: Ruama. Contended a vuestra madre, contended, porque ella no es mi mujer, ni yo su marido. Aparte pues sus fornicaciones de su rostro y sus adulterios de entre sus pechos. No sea que yo la despoje y desnude, la ponga como el día en que nació, la haga como un desierto, la deje como tierra seca y la mate de sed. Ni tendré misericordia de sus hijos, porque son hijos de prostitución. Porque su madre se prostituyó, la que los dio a luz se deshonró, porque dijo: iré tras mis amantes que me dan mi pan y mi agua, mi lana y mi lino, mi aceite y mi bebida. Por tanto, he aquí yo rodearé de espinos su camino y la cercaré con seto y no hallará sus caminos. Seguirá a sus amantes y no los alcanzará, los buscará y no los hallará. Entonces dirá: iré y me volveré a mi primer marido, porque mejor me iba entonces que ahora. Y ella no reconoció que yo le daba el trigo, el vino y el aceite, y que multipliqué la plata y el oro que ofrecían a Baal. Por tanto, yo volveré y tomaré mi trigo a su tiempo y mi vino a su sazón, y quitaré mi lana y mi lino que había dado para cubrir su desnudez. Y ahora descubriré yo su locura delante de los ojos de sus amantes, y nadie la librará de mi mano. Haré cesar todo su gozo, sus fiestas, sus lunas nuevas y sus días de reposo y todas sus festividades. Y haré talar sus vides y sus higueras, de las cuales dijo: mis salarios son salario que me han dado mis amantes. Y las reduciré a un matorral, y las comerán las bestias del campo, y la castigaré por los días en que incensaba a los baales y se adoraba a sus zarcillos y de sus joyeles, y se iba tras sus amantes y se olvidaba de mí, dice Jehová. Hasta aquí la lectura de Oseas 1:10 al 2:13. Estos pasajes bíblicos que acabamos de leer pueden dividirse en tres partes. Primero, los versículos del capítulo 1:10 al 2:1 son una mirada profética a la futura y definitiva restauración de Israel. Eso sucederá cuando el remanente de Israel sea salvo, tal como lo describe Pablo a los Romanos, el capítulo 9, verso 27. También Isaías clama tocante a Israel: si fuera el número de los hijos de Israel como la arena del mar, tan solo el remanente será salvo. Segundo, los versículos 2 al 13 describen la apostasía de Israel y cómo Dios lo disciplina por esta causa. Y tercero, los versículos 14 al 23 giran en torno a la pregunta: ¿cómo Dios restaurará a Israel? ¿Qué hace Él al respecto? ¿En qué forma procede con su pueblo? A continuación trataremos principalmente el segundo punto. En él vemos, en primer lugar, la restauración de Israel. El primer capítulo de Oseas hace que nos confrontemos con el trágico hecho concerniente al juicio de Dios sobre el Israel de aquel entonces, anunciado a través de los nombres de los tres hijos del profeta. Pero, aunque suene muy opresivo, es enorme la gracia escondida detrás de este duro mensaje, porque la ira del Señor no permanecerá para siempre sobre su pueblo. Vemos que, aunque en los tiempos de Oseas la grieta entre Dios e Israel era muy profunda, vendría otra vez un tiempo de gracia en donde todo cambiaría para Israel. Esta maravillosa verdad puede verse en los dos últimos versículos del primer capítulo y en el primer versículo del segundo capítulo de Oseas. En este último se expresa exactamente lo contrario a lo anunciado en Oseas 1. Mientras allá menciona a sin perdón y no sois mi pueblo, el capítulo 2 se refiere a mi pueblo y a perdonados. De esta manera, sale a la luz de forma maravillosa
el tema para este fragmento de la Escritura. No perdonado, pero sí amado. ¿Cómo fue posible? Hubo algo con más peso que el juicio. El insuperable amor de Dios. Y ese eterno amor, a pesar de todos los pecados de Israel y sus consecuentes juicios, se ha derramado una y otra vez sobre este pueblo. Es por eso que leemos en Jeremías, con amor eterno te he amado, por tanto te prolongué mi misericordia. Aún te edificaré, y serás edificada, oh Virgen de Israel. Todavía serás adornada con panderos, y saldrás en alegres danzas. El amor de Dios ofrece aquello que el gobierno jurídico no puede dar, la gracia. Podemos testificar con regocijo, no perdonado, pero sí amado. Este amor de Dios es el que ha sostenido a Israel hasta la actualidad. Y algún día la restauración definitiva de Israel será real, cuando, como ya mencionamos al principio, el remanente de Israel sea salvo, tal como lo describe Pablo en Romanos capítulo 9. Vamos a una breve pausa musical.

En segundo lugar, vemos la apostasía. Hemos llegado ya a la segunda parte de Oseas 2, o sea, versículos 2 al 13, en la cual se describe seriamente cómo Israel se aparta de Dios y cómo Él los castiga por estos hechos. Para poder clasificar y entender correctamente la apostasía de Israel, debemos ocuparnos primeramente del proceder de la esposa de Oseas. Ella había abandonado a su esposo, representando simbólicamente la gravedad y vileza de la decisión de Israel de apartarse de su Dios. Leemos sobre ella lo siguiente, versículo 5 del capítulo 2. Se prostituyó, se deshonró, porque dijo: iré tras mis amantes que me dan mi pan y mi agua, mi lana y mi lino, mi aceite y mi bebida. No debemos olvidarnos de una cosa. La esposa de Oseas, la cual había sido anteriormente una prostituta, tenía la posibilidad de rehacer su vida al lado del profeta. Es decir, de ser una mujer condenada, podría haber pasado a ser una mujer amada. Lamentablemente, todo fue diferente. Luego que Oseas se casó y tuvo 3 hijos con aquella mujer, sucedió algo triste. Su esposa volvió a sus viejos hábitos, dedicándose nuevamente a la prostitución. De esta forma, con Oseas pasó simbólicamente lo mismo que con Dios e Israel. Así como Oseas se casó con su mujer para amarla, Dios eligió al pueblo de Israel entre todos los pueblos para amarlo, con el propósito que fuera su propiedad particular. Queridos oyentes, tenemos que terminar aquí, porque se acaba el tiempo, pero en el próximo programa seguiremos viendo las asombrosas similitudes de la mujer de Oseas con el pueblo de Israel. No se lo pierdan. Hasta entonces, y que Dios los bendiga.

0: Gracias por su compañía. Esperamos que hayan disfrutado del programa y que nos acompañen también en el próximo.
1: Continuaremos viendo las similitudes entre la mujer de Oseas y el pueblo de Israel, y luego vendrá la aplicación personal para nuestras propias vidas, como creyentes del nuevo pacto.
0: Si desean comunicarse con nosotros, por favor tomen nota de la dirección que enseguida les vamos a proporcionar.
1: Muchas gracias, que pasen muy bien y que Dios les bendiga.
0: Aquí va nuestra dirección.
1: 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También puede enviarnos un email a estudiosbiblicos@llamadaweb.com, y si lo desea puede visitarnos en nuestra página en internet www.llamadaweb.com. Que Dios le bendiga.

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1: Yo no sé qué tenía Daniel, que cuando oraba leones.
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2: Un rápido crecimiento tendrá lugar, el cual habrá de dejarle agotado. En realidad, el adolescente necesitará dormir más y comer mejor que cuando era más joven. Es que su cuerpo cambiará rápidamente para hacerse como el de un adulto. Él notará que está empezando a salirle barba, así como a crecerle pelo en las axilas y en lo que se llama el pubis, que es el área alrededor de los órganos sexuales. Estas son evidencias de que el niño pequeño está desapareciendo para siempre y en su lugar aparecerá un hombre. En cuanto a su hija, se le debe hablar de la misma manera acerca del desarrollo de sus senos.
3: Y en cuanto a las hijas, siempre está presente el tema de la menstruación, ¿verdad?
2: Así es. La niña debe conocer todos los detalles relacionados con el ciclo menstrual antes de que tenga su primer periodo. La responsabilidad más importante del padre y la madre es impartirle confianza y optimismo acerca de la menstruación, en vez de decirle con caras tristes, esta es la cruz que como mujer tendrás que llevar a cuestas.

Ciertamente, llevó Él nuestras enfermedades y sufrió nuestros dolores. Y nosotros le tuvimos por azotado, por herido de Dios y abatido. Mas Él, herido fue por nuestras rebeliones, molido por nuestros pecados. El castigo de nuestra paz fue sobre Él, y por su llaga fuimos nosotros curados. Todos nosotros nos descarriamos como ovejas, cada cual se apartó por su camino, mas Jehová cargó en Él el pecado de todos nosotros. Isaías 53, del 4 al 6.

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1: La radio te informa la hora. 10:53 minutos.

0: Arana.
1: Cuando yo estaba estudiando en la clase de gimnasia o de educación física, tuvimos un profesor que era muy aficionado al atletismo y todo estaba enfocado al atletismo. Y él se enfocó en nuestras clases de educación física sobre esto. Y era excelente ese hombre en su trabajo. Y nos enseñó a saltar, a hacer salto largo, todo esto. Y una vez, sin decirnos nada, después de cada salto que estábamos haciendo, nos dijo que todos cometíamos un error clásico y básico. Y dijo que en el salto de longitud, al pisar la línea de despegue, todos nos fijábamos en la arena a donde íbamos a aterrizar. Y dijo: presten atención, quiero que hagan una cosa diferente en este salto, dijo ese profe. Entonces todos pensamos que nos iba a decir que teníamos que correr más rápido o saltar más fuerte, tomar más impulso, etcétera.

sí, era diferente cuando mirábamos la raya de partida del salto a cuando hicimos lo que él dijo que hiciéramos, a levantar la cabeza y alzar la mirada como hacia el cielo, allá hacia arriba. Y fue sorprendente porque sí saltábamos mucho más alto, llegábamos a hacer más larguito nuestro salto. Y yo me imagino que si uno practica y practica como Katherine y Barwin, como esos grandes que son especialistas y han ganado medallas de oro, por eso, pues una de las cosas que hacen es eso, porque lo he observado en esos atletas profesionales. ¿Y esto qué tiene que ver con la dosis, William? Tiene que ver mucho, ¿sabes? Porque muchas veces estamos tan enfocados en las cosas de este mundo y también en nuestras propias vidas, que nuestros saltos de fe son muy pequeños. Y ahí es cuando tenemos que levantar la cabeza y alzar la vista, puestos los ojos en Jesús, el autor y consumador de la fe. ¿En quién estás poniendo tu mirada? Hay veces estás mirando solo lo que tienes, mirando la rayita, mirando esas cosas de este mundo y esas cosas de tu propia vida que no te dejan hacer sino saltos muy pequeños, porque no estás poniendo los ojos en Jesús. Y cuando yo no pongo los ojos en Jesús, pues mis propósitos y mis metas son muy pequeños y no los logro alcanzar. O no es que sean pequeños, tus metas pueden ser grandes, tus sueños pueden ser grandes, tus anhelos pueden ser grandes, pero tus saltos son pequeños, porque ¿en quién pones la mirada? ¿En quién está tu esperanza? ¿En quién está eso que quieres alcanzar? ¿En el autor y consumador de tu fe? Solo entonces ahí es donde vas a hacer grandes cosas, en el Dios Todopoderoso. ¿Sabes? Comparado con alguna de las historias de la Biblia, de nuestro manual de instrucciones, Pedro, cuando estaba mirando a Jesús mientras caminaba sobre el agua, se dio cuenta que mientras tenía la mirada en el Maestro, no se hundía. Pero al ver a su alrededor las olas y su circunstancia, entonces venía ese viento torrente y sintió que se hundía y tuvo miedo. Yo hoy, a través de esta dosis, te quiero decir que alces tu mirada, sí, al cielo, y reconozcas que solo en Cristo Jesús puedes salir victorioso. Yo me detengo muchas veces en mi día a día, varias veces, miro al cielo. No me importa si está nublado, si está bien azul, si de hecho hasta lo hago en las noches. Observo las estrellas, observo, miro hacia arriba y me quedo mirando al cielo y hablo con mi Padre. Y hablo y le digo: Señor, aún hay cosas para recoger en esa siembra que hicimos. Como dice Juan 4:35, dice que nosotros decimos: aún faltan 4 meses para que llegue la siega. Y Él nos dice que alcemos nuestros ojos y miremos los campos, porque ya están blancos para la siega. Hay muchas cosas que ya están listas para la siega, que has sembrado, y hay mucho por segar. Y en el nombre de Jesús lo vamos a conquistar. Así que te mando un abrazo, te bendigo, oro por ti y le doy gracias a Dios por tu vida.

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1: ¿Cómo están, amigos? Llegamos hoy a la tercera parte del mensaje de Reinhold Federolf, Apocalipsis, los dos testigos y el arrebatamiento de la iglesia.
2: Habíamos empezado a hablar de las 70 semanas de años que menciona Daniel, y hoy continuaremos analizando estos lapsos de tiempo.
1: Nos hemos preguntado por qué será que hoy en día tenemos tanta dificultad en entender el último libro de la Biblia, pues cuando Dios habla lo hace de tal manera que se entienda, puesto que Él es la fuente y el creador del entendimiento.
2: Veremos en este mensaje cómo la comunicación de Dios significa claridad absoluta. Lo acerca a nosotros, como siempre, después de la pausa musical, Germán Harbich.

respuesta. Estimados amigos oyentes, habíamos visto la vez anterior que como judío, Daniel profetizó especialmente para Israel. El misterio de la iglesia aún no había sido revelado. A este Daniel se le habló de 70 semanas de años, y teniendo en mente que una semana de año es 7 años, y le fueron dados muchos puntos de referencia para la correcta interpretación. Si no se presta atención a estos claros datos, el rompecabezas de la profecía se vuelve una trampa para los representantes de las sectas cristianas o religiones que quitan a gusto ciertas piezas del rompecabezas. Y un ejemplo claro es el Islam. Los expositores fieles a la Biblia coinciden en que la última semana de años de Daniel aún no se ha cumplido. Es decir, que aún faltan 7 años de obra redentora de Dios en Israel para que todo se pueda llevar a término, según Daniel 9:24 en adelante. Estos son los 7 años de la así denominada tribulación. Pero veremos hoy cómo los siguientes pasajes bíblicos hablan de estos lapsos de tiempo. 1260 días, 42 meses o el tiempo y tiempos y la mitad de un tiempo. Leemos de la expresión tiempo y tiempos y la mitad de un tiempo, en primer lugar, en Daniel 7:25. Dice así: y hablará palabras contra el Altísimo, y a los santos del Altísimo quebrantará, y pensará en cambiar los tiempos y la ley, y serán entregados en su mano hasta tiempo y tiempos y medio tiempo. También en Daniel 12:7 dice: y oí al varón vestido de lino que estaba sobre las aguas del río, el cual alzó su diestra y su siniestra al cielo, y juró por el que vive por los siglos, que será por tiempo, tiempos y la mitad de un tiempo. Y cuando se acabe la dispersión del poder del pueblo santo, todas estas cosas serán cumplidas. Y por último, Apocalipsis 12:14. Y se le dieron a la mujer las dos alas de la gran águila, para que volase de delante de la serpiente al desierto a su lugar, donde es sustentada por un tiempo y tiempos y la mitad de un tiempo. La expresión 1260 días la encontramos en primer lugar en Apocalipsis 11:3. Y daré a mis dos testigos que profeticen por 1260 días, vestidos de cilicio. Y también en Apocalipsis 12:6, donde dice: y la mujer huyó al desierto, donde tiene lugar preparado por Dios para que allí la sustenten por 1260 días. La expresión 42 meses se menciona en Apocalipsis 11:2. Pero el patio que está fuera del templo, déjalo aparte y no lo midas, porque ha sido entregado a los gentiles, y ellos hollarán la ciudad santa 42 meses. Y también en Apocalipsis 13:5, también se le dio boca que hablaba grandes cosas y blasfemias, y se le dio autoridad para actuar 42 meses. Las expresiones 1290 y 1335 días, algo más de 3 años y medio, se mencionan en Daniel 12:11 y 12. Y desde el tiempo que se ha quitado el continuo sacrificio hasta la abominación desoladora, habrá 1290 días. Bienaventurado el que espere y llegue a 1335 días. Los datos de tiempo, tales como 1260 días, 42 veces, y tiempo, y tiempos, dos tiempos, y la mitad de un tiempo, son un código profético, una clave. Nada tiene que ver con la iglesia, sino que describe la obra redentora de Dios a favor de Israel. El servicio de ambos testigos encamina la restauración espiritual de Israel. Esto queda en evidencia especialmente en su resurrección, asunción y el posterior terremoto mencionado en Apocalipsis 11:13, que dice: en aquella hora hubo un gran terremoto y la décima parte de la ciudad se derrumbó, y por el terremoto murieron en número de 7,000 hombres, y los demás se aterrorizaron y dieron gloria al Dios del cielo. A más tardar, en este momento, comenzará a haber un cambio de mentalidad
en Israel, un volverse a Dios y un huir del anticristo.

En la segunda mitad de la así denominada Gran Tribulación, como dice Mateo 24:21, cual no la ha habido desde el principio del mundo hasta ahora, ni la habrá, abundarán los juicios apocalípticos derramados por la ira de Dios. Allí se va a apelar a la paciencia, la fe y la capacidad de resistencia de los santos, pues no habrá escapatoria, como dice Apocalipsis 13:10. Esto también se señala en Daniel 12, versículo 11 y 12, cuando dice: y desde el tiempo que se ha quitado el continuo sacrificio hasta la abominación desoladora habrá 1290 días. Bienaventurado el que espere y llegue a 1335 días. Si el arrebatamiento tuviera lugar en la mitad de la tribulación, como lo afirman algunos comentaristas bíblicos, debería haber un vacío de santos, pues todos habrían sido arrebatados y los nuevos creyentes de la gran tribulación aparecerían recién poco a poco, según Apocalipsis 7:14. Pero en Apocalipsis 13:10 leemos acerca de la paciencia de los santos que observaron y experimentaron el servicio de los dos testigos y la abominación desoladora en el templo de Jerusalén. Allí no hubo ni hay arrebatamiento. Según Romanos 11:25 y 26, la cuenta regresiva de los últimos 7 años del plan de salvación divino para Israel recién puede comenzar tras la era de la iglesia y su arrebatamiento. Porque no quiero, hermanos, que ignoréis este misterio, para que no seáis arrogantes en cuanto a vosotros mismos, que ha acontecido a Israel endurecimiento en parte hasta que haya entrado la plenitud de los gentiles, y luego todo Israel será salvo, como está escrito: vendrá de Sión el libertador, que apartará de Jacob la impiedad. Mientras tanto, Israel permanecerá en el banco de suplentes hasta que la plenitud de los gentiles se haya salvado, hasta que Dios tome de ellos pueblo para su nombre, como dice Hechos 15:14. Recién después tendrá lugar la restauración del tabernáculo de David, que está caído, lo que se menciona en Hechos 15:16, y el regreso del libertador de Sión. El pueblo de los gentiles y el tabernáculo caído de David son dos sucesos totalmente diferentes. Conceptos como "por primera vez" en el versículo 14, "después de esto" en el versículo 16, subrayan esta lógica. Lo segundo recién sucederá cuando lo primero haya acontecido. Recién después del arrebatamiento, cuando haya entrado la plenitud de los gentiles, podrán aparecer en el escenario mundial apocalíptico los dos testigos para llamar al arrepentimiento a Israel en los callejones de Jerusalén. Leemos de ellos en Apocalipsis capítulo 11, versículos 3 al 13. O sea, que el arrebatamiento de la iglesia acontecerá antes del tiempo de la tribulación.

0: Qué interesante se ha puesto este mensaje. No se pierdan la cuarta y última parte en el próximo programa.
1: Gracias por su compañía. Si desean comunicarse con nosotros, tomen nota de los datos que les ofreceremos a continuación.
0: Que pasen muy bien, que Dios les bendiga y hasta la próxima. Aquí va nuestra dirección. 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Que Dios le bendiga.

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El tema para el día de hoy: porque el amor engendra odio. La lectura se encuentra en Juan capítulo 15. Si el mundo os odia, sabéis que me ha odiado a mí antes que a vosotros. Si hay algo por lo que los creyentes en Jesús deberían ser conocidos, es por el amor. La palabra amor aparece en las Escrituras más de 500 veces. La esencia del Evangelio es el amor, tal como lo vemos en Juan 3:16, porque de tal manera amó Dios al mundo. La epístola de Primera de Juan capítulo 3 versículo 16 habla más de esto. En esto conocemos el amor, en que Él puso su vida por nosotros. Los cristianos han de servirse unos a otros en amor, amar a su prójimo como a sí mismos, vivir una vida de amor y amar con acciones y en verdad. Entonces, si Jesús y sus seguidores giran alrededor del amor, ¿por qué a algunas personas les encanta odiarnos? ¿Por qué hay, según un estimado, 200 millones de creyentes perseguidos en el mundo hoy? Jesús nos dijo por qué. Él dijo a sus discípulos: porque todo el que hace lo malo odia la luz y no viene a la luz para que sus acciones no sean expuestas. Jesús es la luz. Cuando estuvo por la tierra, la gente lo odiaba porque exponía las tinieblas de su pecado. Ahora, nosotros somos su luz en este mundo. Por tanto, el mundo también nos aborrecerá. Nuestra tarea es ser canales del amor de Dios y luz, incluso si a cambio nos aborrecen. Pensamiento para este hermoso día. El amor a cambio de amor es natural, pero el amor a cambio de odio es sobrenatural.

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1: Les saludamos, amigo, con la alegría de poder estar comenzando juntos un nuevo programa de estudio bíblico de Llamada de Medianoche.
2: Damos gracias a Dios por su palabra y por la posibilidad de estudiarla con libertad. Nos encontramos haciendo un recorrido por el capítulo 25 del Evangelio de Mateo, según lo analizó el hermano Norbert Litt. Hoy damos cierre a la parábola de las 10 vírgenes, agregando una nueva posibilidad a su interpretación.
1: A continuación hacemos una breve pausa musical, pero no se vaya, porque enseguida después llega este interesante estudio de la palabra, como de costumbre, en la voz de Guillermo Sauchú.

Querido amigo, hoy le plantearé algo diferente a lo que venimos conversando. Aunque opino que Mateo 25 se refiere principalmente a la situación de Israel, ciertamente se puede aplicar espiritualmente también a la Iglesia de Jesús. Quisiera hacer esto en este programa para ofrecer una visión completa y para ello dividiré la historia de la Iglesia en tres momentos. La primera época corresponde al tiempo apostólico y post-apostólico desde Pentecostés hasta principios del siglo III después de Cristo. Era la época del primer amor, caracterizada por una diaria esperanza viva del regreso de Jesucristo. El Señor Jesús la describe con estas palabras en esta interpretación que hacemos de Mateo 25. Entonces el reino de los cielos será semejante a 10 vírgenes que tomando sus lámparas salieron a recibir al esposo. En la época de los apóstoles y en la temprana historia eclesiástica, la palabra todavía obraba con mucha fuerza y eficacia entre los creyentes, de manera que continuamente esperaban al Señor y contaban intensamente con su regreso. Se saludaban, por ejemplo, siempre con la palabra Maranata, lo que significa «Nuestro Señor viene». Se trataba de un movimiento evangelístico que concentraba toda su atención en el Señor e iba a su encuentro con las antorchas encendidas. En casi todas sus cartas, los apóstoles escribían acerca de la esperanza viva del regreso de Jesús, hablando de este acontecimiento a las iglesias como de algo que podía ocurrir en cualquier momento. Pablo, por ejemplo, que sentía gran satisfacción por la iglesia de Tesalónica, pudo testificar de los creyentes de aquel lugar en la siguiente forma: «Porque ellos mismos cuentan de nosotros la manera en que nos recibisteis y cómo os convertisteis de los ídolos a Dios para servir al Dios vivo y verdadero y esperar de los cielos a su Hijo, al cual resucitó de los muertos, a Jesús, quien nos libra de la ira venidera». Y a Timoteo le hizo saber: «Por lo demás, me está guardada la corona de justicia, la cual me dará el Señor, juez justo en aquel día, y no solo a mí, sino también a todos los que aman su venida». También las siguientes palabras del apóstol Pedro nos muestran cuánto la época apostólica estaba llena de la esperanza del regreso de Jesús. Están en una misma línea con la parábola de las 10 vírgenes. Pedro mantenía un vivo recuerdo de lo que Jesús les había contado, y seguramente se refería a esta parábola cuando escribió unos 60 años después de Cristo. Tenemos también la palabra profética más segura, a la cual hacéis bien en estar atentos, como una antorcha que alumbra el lugar oscuro, hasta que el día esclarezca y el lucero de la mañana salga en vuestros corazones. ¿Cómo iban al encuentro del Señor las 10 vírgenes? Con las lámparas encendidas. Esta es una imagen de la palabra profética que debe ser puesta sobre el candelero. El Señor Jesús nos exhorta en Lucas 12: «Estén ceñidos vuestros lomos y vuestras lámparas encendidas, y vosotros sed semejantes a hombres que aguardan a que su Señor regrese de las bodas, para que cuando llegue y llame, le abran enseguida. Bienaventurados aquellos siervos a los cuales su Señor, cuando venga, halle velando. De cierto os digo que se ceñirá y harán que se siente a la mesa y vendrá a servirles». La primera época de la iglesia, efectivamente, se caracterizaba todavía por la espera del Señor, tal como Jesús lo expresó en forma de parábola cuando dijo: «Entonces los cielos será semejante a 10 vírgenes que tomando sus lámparas salieron a recibir al esposo». Ahora, la segunda época, querido oyente, se puede identificar como la de pérdida del primer amor y el sueño espiritual. Pronto se perdió el primer amor por el Señor Jesús y su palabra. De esta manera, también hubo un decaimiento en la espera de su regreso. La esperanza de su venida se durmió. Mateo 25 describe esta época de la siguiente manera: «Y tardándose el esposo, cabecearon todas y se durmieron». Ya en la carta a la iglesia de Éfeso, en Apocalipsis 2, el Señor tuvo que constatar: «Tengo contra ti que has dejado tu primer amor. Recuerda, por tanto, de dónde has caído y arrepiéntete, y haz las primeras obras, pues si no,
Vendré pronto a ti y quitaré tu candelero de su lugar, si no te hubieras arrepentido. Después de que los apóstoles fallecieron, la luz de la esperanza del regreso de Jesús empezó a apagarse en las iglesias. Si bien había todavía mucha actividad, comenzó a faltar la esperanza viva y el primer amor de una novia que esperaba a su novio. Esta esperanza se durmió. Considerando este contexto, creo entender que el Señor Jesús quiso decir a la iglesia de Éfeso: ya no eres como una virgen o como una novia que va al encuentro de su novio con la lámpara encendida. Has dejado el primer amor, a pesar de que tienes la luz de la palabra profética. Pero, ¿de qué te sirve si no la usas para ir a mi encuentro, alumbrando el camino? Por eso, arrepiéntete, si no, te quitaré el candelero de la palabra profética. Y exactamente esto pasó. La luz de la palabra profética casi se apagó completamente durante los siglos que siguieron. Y tardándose el esposo, cabecearon todas y se durmieron. Leemos en el texto bíblico. En la historia eclesiástica, podemos observar el proceso aquí descrito. El Señor Jesús se hace esperar. Todavía no volvió. Por eso, la cristiandad ha sido vencida por un sueño espiritual que ha hecho decaer toda esperanza del regreso de Cristo. La vigilancia a la cual el Señor una y otra vez llamaba a los suyos se ha perdido. Como Él ya conocía este problema, exhortó a sus discípulos con palabras como las de Lucas 12:35: «Estén ceñidos vuestros lomos y vuestras lámparas encendidas». Con la desaparición de la esperanza del regreso de Jesús, pronto desapareció también el conocimiento al respecto. Asusta el hecho de que, más o menos, a partir del año 300 después de Cristo, casi no se encuentra más indicio de esta verdad en la literatura cristiana. Desde el 300 hasta el siglo XVIII, no hay prácticamente ningún himno ni comentario que hable sobre la esperanza de que Jesús volverá a buscar a su esposa en el arrebatamiento de la iglesia. Incluso en la época de la Reforma, se encuentran solamente muy escasas menciones del arrebatamiento. Si bien hubo un maravilloso movimiento de regreso a la verdad de la Escritura, y ciertamente se volvió a creer en la venida del Señor al final de todos los días, todas las demás cosas que tienen que ver con la segunda venida de Cristo desaparecieron debajo de un velo. Por último, querido oyente, llega la tercera época, el despertar espiritual. Este tiempo comenzó hace unos 150 a 200 años y coincide justamente con el regreso de los primeros inmigrantes judíos a su patria. ¿Será casualidad? La tercera época se ubica al final del tiempo de la gracia y, por lo tanto, se le denomina tiempo final. En la parábola de las 10 vírgenes está descrita de esta manera: a la medianoche se oyó un clamor: aquí viene el esposo, salid a recibirle. Entonces todas aquellas vírgenes se levantaron y arreglaron sus lámparas. Desde principios del siglo XIX e incluso antes, se produjo un poderoso obrar del Espíritu Santo en el pueblo cristiano. Hubo movimientos de avivamiento y las misiones florecieron. Se escribieron nuevas canciones y volvió la luz para comprender el mensaje del regreso de Jesús para arrebatar a su iglesia. Se levantaron muchos predicadores en aquella época, por ejemplo en Inglaterra y Estados Unidos, y ellos volvieron a poner el mensaje del regreso de Jesús en el candelero. También comenzó a publicarse literatura que enfatizaba otra vez y con un nuevo enfoque el tema de la venida de Jesús para su iglesia. En el siglo XIX se descubrió nuevamente la diferencia entre arrebatamiento, día del Señor y día final. Al mismo tiempo, nacieron muchas nuevas iglesias cristianas independientes porque hubo hombres y mujeres valientes que se liberaron del sistema eclesiástico establecido. ¿Cómo llegó este nuevo comienzo, este redescubrimiento del arrebatamiento, que es como cuando uno de repente se despierta del sueño? ¿No fue acaso el clamor del Espíritu Santo de Dios el que repentinamente logró despertar a muchos porque había llegado la época del regreso de Jesús? Sin duda, vivimos hoy en la medianoche, donde se escucha el llamado del Espíritu de Jesús: aquí viene el esposo, salid a recibirle.
Ciertamente, no es casualidad que en esa misma etapa, paralelamente al despertar dentro de la iglesia de Jesús, comenzara la restauración de Israel y el repentino despertar de los judíos para regresar a su patria. Las dos cosas son fruto de la obra del Espíritu. ¡Nuestro Señor viene, querido amigo! ¿Está usted listo?

0: Al cierre del estudio de hoy, quiero reiterarle la pregunta, amigo. ¿Está usted listo para el regreso del Señor Jesús? ¿Ya ha puesto su vida y su confianza en sus manos? ¿Le ha pedido perdón por su pecado? Porque la paga de nuestro pecado es la muerte, dice el texto bíblico en Romanos 6:23. Pero el regalo de Dios es la vida eterna en Cristo Jesús, porque Él murió en nuestro lugar.
1: Amigo, dé este paso de fe hoy mismo. Será una alegría tener noticias suyas y de su decisión de creer en Jesucristo. Y si le queda alguna duda sobre cómo hacerlo o sobre por qué debe hacerlo, con gusto le responderemos. Escriba las direcciones que daremos en instantes.
0: Gracias por su compañía en un programa más. Deseamos de corazón que todo lo que estamos conversando le esté ayudando a su crecimiento espiritual y su conocimiento, claro, de la Biblia. Si es así, le invitamos a seguir por este mismo camino, pero en la próxima emisión, cuando dejaremos la parábola de las 10 vírgenes y daremos inicio a un nuevo tema. Si es así, le invitamos a seguir por este camino en la próxima emisión, cuando dejaremos la parábola de las 10 vírgenes y estaremos dando inicio a un nuevo tema. Será hasta entonces, si Dios quiere.
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2: La radio te informa la hora, 11:59.
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0: a Dios en su santuario, alabarle en la magnificencia de su firmamento, alabarle por sus proezas, alabarle conforme a la muchedumbre de su grandeza, alabarle a son de bocina, alabarle con salterio y arpa, alabarle con pandero y danza, alabarle con cuerdas y flautas, alabarle con címbalos resonantes, alabarle con címbalos de júbilo. Todo lo que respira, alabe a Jehová. Aleluya. Salmos 150.
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2: Vivir la vida cristiana puede ser como tratar de quebrar una roca. La golpeamos y nada sucede. Nos desalentamos por llevar la misma carga y por resistir la misma tentación. El libro de Deuteronomio en el Antiguo Testamento comienza y termina con un mensaje de esperanza. Moisés le dijo al pueblo de Israel: no temas ni desmayes, y Jehová no te dejará ni te desamparará. No temas ni te intimides. Esas palabras de aliento se aplican a nosotros también. Si estás descansando en el Señor, a la larga, la roca que sea se va a quebrar.
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1: La radio te informa la hora. 12:25 minutos.
2: ¿Es correcto que los padres tomen decisiones importantes relacionadas con sus hijos e hijas jóvenes? Les habla el Dr. Dobson de Enfoque a la Familia. Algunos defensores de los derechos de los niños exhortan a los padres a permitir que sus hijos tomen todas sus propias decisiones, aun cuando ellos estén opuestos a las elecciones que estén tomando. Bueno, yo no podría estar más en desacuerdo con esa opinión. Y quizás un ejemplo sencillo explicará mi perspectiva. Cuando mi hija era niña, tuvo un hámster que deseaba ansiosamente la libertad. Una noche me senté a observar cómo él mordía las barras y trataba de salir de la jaula. Entonces noté que, agachado en las sombras, a muy poca distancia de él, estaba nuestro viejo perro salchicha, Sigmund. Se me ocurrió que si ese hámster fuera tan desafortunado como para lograr su libertad, moriría en pocos segundos. Este pequeño drama del mundo animal me habló de la experiencia humana. Hay ocasiones cuando los más grandes anhelos y deseos de nuestros hijos serían nocivos o desastrosos si se les concedieran. Nosotros como padres vemos esas amenazas más claramente que nuestros hijos porque hemos estado en el lugar hacia donde parece que ellos están yendo, y es nuestra responsabilidad el protegerlos. Les habla el Dr. Dobson de Enfoque a la Familia.
3: No hay nadie como él.

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1: Hola a todos, les damos la bienvenida al tiempo de estudio bíblico de llamada de medianoche.
2: Amigo, al comenzar este programa quisiera preguntarle, ¿cómo se debe comportar un cristiano con el pueblo judío? ¿Tiene eso mucha importancia? Le hago estas preguntas porque hoy estaremos viendo por qué sí es determinante lo que una persona individual o una nación entera opinen acerca de Israel.
1: Haremos una breve pausa musical y enseguida llega la continuación del estudio del capítulo 25 del Evangelio de Mateo, con base en el libro escrito por el hermano Norbert Litt y el título Señales de su venida.
3: Amigos, quisiera comenzar el programa de hoy leyendo el pasaje de Mateo 25, versos 41 al 46. Dice así: Entonces dirá también a los de la izquierda, apartaos de mí, malditos, al fuego eterno preparado para el diablo y sus ángeles, porque tuve hambre y no me disteis de comer, tuve sed y no me disteis de beber, fui forastero y no me recogisteis, estuve desnudo y no me cubristeis, enfermo y en la cárcel y no me visitasteis. Entonces también ellos le responderán diciendo, Señor, ¿cuándo te vimos hambriento, sediento, forastero, desnudo, enfermo o en la cárcel y no te servimos? Entonces le responderá diciendo, de cierto os digo que en cuanto no lo hicisteis a uno de estos más pequeños, tampoco a mí lo hicisteis. E irán estos al castigo eterno, y los justos a la vida eterna. A través del profeta Isaías, Dios deja en claro que en la historia no hay ninguna interrupción en cuanto a la elección de Israel. Por amor de Sión no callaré, y por amor de Jerusalén no descansaré, hasta que salga como resplandor su justicia, y su salvación se encienda como una antorcha. Entonces verán las gentes tu justicia y todos los reyes tu gloria, y te será puesto un nombre nuevo que la boca de Jehová nombrará. Leemos esto en Isaías 62. Dios no callará con relación a Jerusalén, tampoco cuando haya terminado el tiempo de la iglesia de Cristo en la tierra, hasta que, con el regreso visible de su Hijo, salga como resplandor su justicia. Y será precisamente durante el juicio de las naciones, con el regreso del Señor en gran poder y gloria, que se manifestará la plena vigencia de las palabras de Isaías. Cuando surgió el nacionalsocialismo en Alemania, cada vez más judíos fueron excluidos de la vida social hasta que finalmente, en 1933, se proclamó un boicot generalizado contra ellos. Entonces, se levantó un hombre y proclamó desde el púlpito de su iglesia, «El que no alza su voz a favor de los judíos no puede alabar a Dios». En la noche del 9 de noviembre de 1938, se incendiaron y destruyeron en todo el territorio del Reich 1.300 sinagogas, se demolieron incontables casas, viviendas y comercios judíos, se asesinaron alrededor de 100 judíos y decenas de miles fueron deportados a los campos de concentración. Esa misma fecha, este hombre se puso de pie públicamente y pregonó: «Por voluntad de Dios, la historia occidental está indeleblemente ligada al pueblo de Israel. La expulsión de los judíos del occidente acarreará necesariamente la expulsión de Cristo, pues Cristo fue judío. Si hoy arden las sinagogas, mañana arderán las iglesias». Y finalmente fue lo que sucedió. Este hombre, que tuvo la valentía de luchar por el pueblo judío oponiéndose al régimen nacionalsocialista, fue el pastor Dietrich Bonhoeffer. Aunque polémico en algunas cuestiones teológicas, claramente confesaba creer en la reunión del pueblo de Israel con Cristo en el tiempo final y en el cumplimiento de lo que Dios había predicho en su palabra para el pueblo judío. Esta postura le costó la vida. Fue a prisión, donde poco antes de terminar la guerra fue asesinado por el régimen nazi. Un médico del campo de concentración, donde Bonhoeffer estuvo varios meses, escribió: "Este hombre, sin lugar a dudas, tenía una relación viva con Dios. Nunca vi orar a una persona como lo hacía él". En 1940, Bonhoeffer escribió: "La Iglesia confiesa haber presenciado el arbitrario uso de brutal la violencia, los sufrimientos físicos y psíquicos de innumerables inocentes, la opresión, el odio y el asesinato, sin haber alzado su voz en defensa de los maltratos, sin haber buscado algún camino para socorrerlos. La Iglesia se hizo culpable de la muerte de los más indefensos y débiles hermanos de Jesucristo". Ahora, querido amigo, usted debe saber que vendrá un tiempo que se asemejará mucho a la época del Holocausto, pero será aún peor y más violenta. Aparecerá en escena un hombre como Hitler, pero su proceder será aún más brutal. La Biblia lo llama el Anticristo. En Apocalipsis encontramos el programa para los días finales. Leemos en el capítulo 12 que el dragón perseguirá a la mujer que dio a luz al niño, es decir, el pueblo judío que nos ha traído a Jesucristo, e intentará por todos los medios eliminar a este pueblo, usando para este fin al anticristo y a su régimen. En ese tiempo, el más difícil de todos para Israel será determinante para el posterior juicio de Dios, como se comporten los hombres de la época frente al pueblo judío. A mi entender, sin embargo, ya hoy en día es determinante cómo nos comportemos como cristianos con los judíos. ¿Bailamos al son del mundo, aceptando sin crítica todo lo que los medios informan acerca de Israel? ¿O apoyamos a Israel, tal como Dios Padre y Dios Hijo, Jesucristo, quien fue judío, apoyan a Israel? Según se puede interpretar, el sermón que el Señor Jesús pronunció en el Monte de los Olivos se dirige en primer lugar al pueblo judío del tiempo final, que habrá vuelto a su propia tierra y estará atravesando el tiempo de la gran tribulación. Las palabras del Señor demuestran claramente la importancia que tiene el pueblo judío a los ojos de Dios, aunque en la actualidad todo el mundo levante su voz en contra de ellos. El profeta Ezequiel anuncia en los capítulos 40 al 47 de su libro que el templo de Jerusalén se volverá a edificar. Después de la tribulación, el Señor Jesús vendrá otra vez y se sentará allí sobre el trono de gloria. Su trono estará en medio de Jerusalén por 1000 años. Estimados amigos, de la palabra de Dios podemos concluir que, a su regreso, el Señor Jesús estará acompañado por ángeles y por su iglesia. Los habitantes de las naciones que hayan sobrevivido al tiempo de la gran tribulación tendrán que presentarse ante Él y serán juzgados según hayan hecho o no hayan hecho al pueblo judío, y serán reunidas delante de Él todas las naciones, literalmente los gentiles, y apartará los unos de los otros, como aparta el pastor las ovejas de los cabritos, leemos en Mateo 25. Entre los que en ese momento serán juzgados, se distinguen tres grupos: los hermanos, las ovejas y los cabritos. La palabra hermanos se refiere a los judíos mesiánicos, ovejas a los redimidos y cabritos a los no redimidos de todas las naciones. Los cabritos serán juzgados por el Señor según lo que podrían haber hecho, pero no hicieron. Prestemos atención a los 6 tipos de pecado de omisión que se nombran aquí. No me disteis de comer, no me disteis de beber, no me recogisteis, no me cubristeis, no me visitasteis. En cuanto no lo hicisteis a uno de estos más pequeños, tampoco a mí lo hicisteis. Las ovejas, sin embargo, serán elogiadas por el Señor por las 7 cosas bien hechas. Me disteis de comer, me disteis de beber, me recogisteis, me cubristeis, me visitasteis, vinisteis a mí. En cuanto lo hicisteis a uno de estos mis hermanos más pequeños, a mí lo hicisteis. Ahora, querido oyente, ¿cuál es la medida o norma que Dios aplica en su juicio sobre los justos, es decir, sobre las ovejas? En primer lugar, su actuar frente a Jesús. Se trata de lo que las personas hayan hecho o no al Señor. Cada pecado, en primera instancia, es contra Dios mismo. José en Egipto nos dio una ilustración impresionante de este hecho. Cuando la mujer de Potifar lo quiso seducir, él le dijo: ¿cómo pues haría yo este grande mal y pecaría contra Dios? Si les mentimos a las personas o les hacemos daño de cualquier otra manera, pecamos en primer lugar contra Dios, y eso es lo que hace que la cuestión sea tan seria. Por lo tanto, es decisiva nuestra relación con Jesús. La relación que una persona tiene con el Señor se hace evidente por la manera como trata a los hermanos, pues su comportamiento es reflejo de su fe. Por lo tanto, los que creerán en Jesucristo en el tiempo de la gran tribulación harán bien a sus hermanos y con esto a él mismo. Como cristianos, debemos amar a Israel, pues el Espíritu de Dios que habita en el creyente renacido es el mismo Espíritu que restaura a Israel y no se puede contradecir a sí mismo. Si una persona odia a Israel, es otro espíritu el que está actuando en ella. Jesús, sin embargo, establece una directa relación entre Israel y él mismo. Lo que se le hace o no se le hace a sus hermanos es lo que se le hace o no se le hace a él mismo. En segundo lugar, las ovejas, es decir, los redimidos, serán evaluados también por su actuar frente a los hermanos. En Isaías 54 leemos: ninguna arma forjada contra ti prosperará, y condenarás toda lengua que se levante contra ti en juicio. Esta es la herencia de los siervos de Jehová, y su salvación de mí vendrá, dijo Jehová. Y Proverbios 27:18 dice: quien cuida la higuera comerá su fruto. En Apocalipsis encontramos una alusión a la ayuda que muchas personas le prestarán en el tiempo de la gran tribulación a los perseguidos de Israel. Cuando vio el dragón que había sido arrojado a la tierra, persiguió a la mujer que había dado a luz al hijo varón. Pero la tierra ayudó a la mujer, pues la tierra abrió su boca y tragó el río que el dragón le había echado de su boca. La tierra, que ayudó a la mujer, se refiere a la esfera humana. Quiere decir que serán hombres de esta tierra los que le van a brindar ayuda y protección a los judíos perseguidos. La recompensa por estos servicios de amor prestados por la fe en Jesucristo será la entrada al reino mesiánico y a la vida eterna.
2: Amigo, hasta aquí hemos visto los criterios del juicio sobre las ovejas, es decir, los creyentes redimidos. En el próximo programa cerraremos la serie conversando sobre los criterios para el juicio de la gente del mundo, aquellos que no son hijos de Dios, y también agregaremos algunos conceptos en relación con nuestro punto de vista sobre la nación judía.
1: Para nosotros será un gusto saber de usted.
2: Hasta aquí vamos por hoy, amigos. Será hasta el próximo programa cuando nos encontraremos, como dijimos, para concluir con esta serie de estudios sobre los capítulos 24 y 25 de Mateo. Hasta entonces, bendiciones.
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0: El pastor británico Carlos Spurgeon escribió: "Si no estás buscando al Señor, el diablo te está buscando a ti". No debemos esperar hasta que Satanás nos ataque para pensar en la estrategia que vamos a usar para escapar del enemigo de nuestras almas. Debemos buscar al Señor temprano, plenamente conscientes de que el diablo, como león rugiente, anda alrededor buscando a quien devorar. En el Salmo 5, leemos que David expresó la necesidad que tenía de la ayuda de Dios. Acudía al Señor temprano en la mañana, buscando su guía y protección. No empecemos ningún día sin ser conscientes de nuestra urgente necesidad del Señor. La preparación es la mejor manera de estar listos para los ataques de Satanás.
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2: La radio te informa la hora. 12:52.
3: 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Así no.

Jesús, hoy no te llama para juzgarte, ni para golpearte, mucho menos para acusarte, tampoco te está condenando. Él quiere un momento contigo, para que puedas sentir ese gran amor tan incomparable, e inmediatamente sientas esperanzas, vida, fuerzas, aliento, y puedas ser salvo. Cuando sientes a Jesús tan cerca, puedes entender algo, que su presencia es suficiente. Ven a Él pronto.

Día 4. Hecho para existir para siempre. El famoso presidente de Estados Unidos, Abraham Lincoln, dijo en una oportunidad: "Ciertamente, Dios no hubiera creado a un ser como el hombre solo para que existiera un día. No, el hombre fue creado para la inmortalidad." La Tierra es solo un escenario, la escuela preescolar, la prueba de preselección para su vida en la eternidad. Esta vida es una preparación para la próxima. A lo más, vivirás 100 años en la Tierra, pero estarás para siempre en la eternidad. Tu tiempo en la Tierra es como dijo aquel famoso Sir Thomas Browne: nada más que un paréntesis de la eternidad. Usted fue hecho para existir para siempre. Ahora, si somos realmente muy honestos, el tema de la eternidad no nos es ajeno. La Biblia dice: Dios ha plantado la eternidad en el corazón humano. Usted tiene un instinto natural que lo hace desear la inmortalidad. Esto es porque Dios lo diseñó a su imagen, para vivir para la eternidad, por supuesto. Y aunque sabemos que eventualmente todos vamos a morir, la muerte siempre parece anormal e injusta. La razón por la que pensamos que deberíamos de vivir para siempre es porque Dios diseñó nuestros cerebros con ese deseo. Es parte de nuestra esencia. Un día su corazón dejará de latir. Ese será el fin de su cuerpo y de su tiempo en la tierra. Pero no será el fin de usted. Su cuerpo terrenal es solo una residencia temporal para lo que le corresponde en la eternidad. Seguramente hay personas que ponen en tela de duda el tema de la eternidad. Sin embargo, cuando comprendemos plenamente que la vida es más que solo el aquí y el ahora, y se dé cuenta que la vida es solo una preparación para la eternidad, entonces empezaremos a vivir diferentes. Empezarás a vivir a la luz de la eternidad, y eso determinará cómo manejas cada relación, cada actividad y cada circunstancia. De pronto, muchas actividades, metas e incluso problemas que le parecían ser tan importantes se volverán triviales, insignificantes y hasta indignos de tu atención. Cuanto más cerca vivas de Dios, más pequeño te va a parecer todo. Y es que cuando vives a la luz de la eternidad, tus valores cambian. Usas tu tiempo y tu dinero con mucha más sabiduría y le das mayor prioridad a las relaciones y al carácter que a la fama o a las riquezas o a los logros, e incluso que a la propia diversión. Tus prioridades son reorganizadas. Mantenerse al día con las novedades, las modas y los valores populares simplemente ya no te van a importar tanto. El apóstol Pablo dijo en una ocasión lo siguiente: "Una vez pensé que todas estas cosas eran muy importantes, pero ahora las considero sin valor debido a lo que Cristo ha hecho." Si la vida solo consiste en el tiempo que vamos a vivir en la tierra, yo te voy a sugerir lo siguiente: gózala a lo máximo inmediatamente. Podrías olvidarte de ser bueno y ético y no tendrías que preocuparte de ninguna de las consecuencias de tus acciones. Podrías dedicarte a ser totalmente egoísta porque tus acciones no tendrían ninguna repercusión a largo plazo. Pero seamos honestos, y esto es lo que hace toda la diferencia. Cuando mueras, no vas a dejar de existir. Piensa muy bien en esto. La muerte no es tu terminación, sino que es una transición a la eternidad y por lo tanto hay consecuencias eternas de todo lo que se hace aquí en la tierra. Recuerda esto: cada acto de nuestras vidas toca una cuerda que vibrará en la eternidad. Quizás habrá alguien que se estará haciendo esta pregunta: ¿por qué tendría que conocer el propósito de Dios para mi vida si después de todo lo importante es la eternidad? La respuesta es muy sencilla. El propósito de Dios comienza en nuestra vida acá en la tierra, pero no acaba aquí. Recuerda, el plan divino consiste en mucho más que las pocas décadas que pasaremos en este planeta. Dios te ofrece una oportunidad más allá de tu vida. La Biblia dice lo siguiente: "Los planes de Dios duran para siempre y sus propósitos permanecen eternamente." ¿Por qué tendrías que conocer el propósito de Dios para tu vida? Porque comienza aquí en la tierra y trasciende más allá de nuestra existencia en este planeta. Comparado con la eternidad, nuestro tiempo en la tierra es solo un abrir y cerrar de ojos, pero
sus consecuencias durarán para siempre. Las acciones de esta vida son el destino de la próxima, y por lo tanto deberíamos de estar dándonos cuenta de que cada momento que pasamos en estos cuerpos terrenales es tiempo que pasamos alejados de nuestro hogar eterno en el cielo, con Cristo Jesús. Hace años, un refrán popular animaba a la gente a vivir cada día como si fuera el primer día del resto de tu vida. Pienso que sería más sabio vivir cada día como si fuera el último día de su vida. El famoso comentarista bíblico Matthew Henry llegó a decir esto: el objetivo de cada día debería de ser prepararnos para nuestro día final.

0: Contesté la carta, pero fue tan rápido que me sentí insatisfecho y quiero continuar con la respuesta, porque este es un problema clave para muchas personas de ambos sexos. ¿Nunca conocerá el verdadero amor? ¿Una dama como esta, que siempre está recordando a su exnovio? Ayer le dije que efectivamente, si continúa recordando a su exnovio, nunca va a conocer el verdadero amor, porque eso es una infidelidad de corazón. En palabras del Señor Jesús, no mías, sino del Hijo de Dios, es un adulterio de corazón y por lo tanto nunca conocerá de esa manera el verdadero amor. Pero hoy quiero tomar el lado positivo para esta dama y para muchos que están escuchando este programa y que pueden estar en una situación similar. ¿Nunca va a conocer el verdadero amor? O mejor dicho, ¿cómo se puede conocer al verdadero amor en la vida y en el matrimonio? Primeramente, tiene que haber el perdón del uno para con el otro. En la Biblia, que es el mejor consejero psicológico y psiquiátrico de todo el mundo, porque al fin y al cabo Dios nos hizo y nos conoce a fondo, leemos estas palabras en el libro de Colosenses capítulo 3. Se lo recomiendo porque es un capítulo muy breve. Colosenses 3 dice así: soportándose unos a otros y perdonándose unos a otros, si alguno tuviere queja contra el otro, de la manera que Cristo les perdonó, así también háganlo ustedes. En una palabra, señora, y usted que me está escuchando, la respuesta es sí. El verdadero amor se puede volver a conocer en el hogar, en la familia. Pero una de las claves es el soportarse y el perdonarse unos a otros. Y la base de ese soportar y ese perdonar es recordar cuánto nos ha soportado y cuánto nos ha perdonado Dios en Cristo a mí y a usted. Muchas veces somos tan autosuficientes y nos justificamos a nosotros mismos tanto que nos olvidamos cuánto nos soporta Dios y cuánto nos perdona Dios. Y la clave de encontrar el verdadero amor comienza con conocer a Cristo como Salvador personal. Yo lo conozco a Cristo desde hace varios años. Él me perdonó a mí mis muchos pecados. Y yo siempre recuerdo eso cuando me quiero enojar en el hogar. Luis, me digo a mí mismo, piensa cuánto te ha perdonado Dios, perdona tú también. Y enseguida Cristo me ayuda a hacerlo. Y en el libro de Romanos leemos lo siguiente: el amor de Dios ha sido derramado en nuestros corazones por el Espíritu Santo que nos fue dado. ¿Puede volver a conocer el amor esta mujer que sueña con su exnovio? Sí. Pero primero necesita recibir a Cristo como Salvador, ser perdonada y luego perdonar a su marido y empezar a rehacer su hogar llena del amor de Dios.
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Él está en toda la creación. Habita en la alabanza de su pueblo. Vive en el corazón del creyente fiel y verdadero. Y hoy está tocando a la puerta de tu corazón. Quiere que lo conozcas y te aseguro que tu vida cambiará. Tanto que después no vas a poder vivir sin Él. Y verdaderamente será lo mejor. Los cielos cuentan su gloria y el firmamento anuncia la obra de sus manos. Síguelo.

0: La radio te informa la hora. 13, 23 minutos.
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2: En Filipenses capítulo 1, Pablo habló de estar dividido entre dos lugares. De ambas cosas estoy puesto en estrecho. Si has colocado tu confianza en Jesucristo como tu Salvador personal y Señor, puedes entender el dilema de Pablo. Tienes muchas ganas de estar con Jesús y al mismo tiempo te das cuenta de que Dios tiene una razón para dejarte en este problemático planeta. Irse o quedarse. El momento de irte de este mundo es decisión de Dios. Por eso saca el mayor provecho a tu vida mientras estés aquí. Dale cada día al Señor Jesucristo lo que le pertenece. Sigue viviendo para Él y rescatando a otros.

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1: Nos encontramos una vez más, estimados amigos, de preguntas y respuestas.
2: En este programa trataremos de buscar la respuesta a las siguientes interrogantes. ¿Cómo pudo Dios crear algo de la nada? ¿Y qué hacía Dios antes de crear al mundo?
1: También responderemos otras interrogantes. Por ejemplo, ¿cómo puede un Dios bueno mandar a personas al infierno? ¿Y cómo puede haber tres personas en un Dios?
2: Como lo ven ustedes, tendremos un programa muy variado, así que le invitamos a que busque su Biblia y su cuaderno de notas durante la pausa musical.

0: Jorge, la primera pregunta dice, ¿cómo pudo Dios crear algo de la nada?
1: Si Dios y absolutamente nada más existía antes de la creación del mundo, el universo llegó a existir a partir de la nada. Pero, ¿acaso no es absurdo decir que algo se originó de la nada? Es absurdo decir que la nada puede ser causa de algo, porque la nada no existe y no tiene poder para hacer nada. No obstante, no es absurdo decir que alguien, por ejemplo Dios, hizo que el universo existiera a partir de la no existencia. La nada no puede crear algo, pero alguien que solo es Dios puede crear algo a partir de la nada. De hecho, si el universo tuvo un principio, como demostramos en programas pasados, entonces hubo un tiempo en que el universo no existía y luego existió, después de que Dios lo creara. Esto es lo que significa la creación de la nada, en latín ex nihilo. No significa que Dios tomara un puñado de nada e hiciera algo como si la nada fuera algo a partir de lo que se pudiera hacer el mundo. Dios hizo que existiera algo que hasta ese momento no había existido. Tampoco creó Dios el mundo a partir de sí mismo. Es decir, no tomó una parte de su ser para dar origen al mundo a partir de eso. En realidad, el Dios cristiano ortodoxo no tiene partes. Él es un todo íntegro que es absolutamente uno. Por lo tanto, no había manera de que Dios pudiera tomar una parte de sí para hacer el mundo. Dios es infinito y el mundo es finito. Por lo tanto, Dios no podría haber creado al mundo de una parte de sí. El mundo provino de Dios, pero no es de Dios. Él fue su causa, pero no su sustancia. Dio origen a la existencia del mundo, por él, pero no está hecho con partes de él. No es de él en ese sentido. Sin embargo, si el mundo no fue creado a partir de Dios, ni a partir de ninguna otra cosa, el mundo debió haber sido creado de la nada. No hay otra alternativa. Dios creó una cosa que antes de que la creara no existía, ni él ni en ninguna otra parte. El único lugar en que el mundo existía antes de que Dios lo creara era como una idea en su mente. Así como un pintor puede tener en mente una idea de su obra antes de pintarla. Dios tenía una idea del mundo antes de crearlo. En este sentido, el mundo preexistió en la mente de Dios como una idea que todavía no tenía existencia.

0: Jorge, ¿qué hacía Dios antes de crear el mundo?
1: Otra pregunta acerca de Dios que a menudo plantea dificultades es ¿qué hacía Dios antes de crear el mundo? Agustín, el famoso erudito cristiano del siglo V, tenía dos respuestas, una graciosa y la otra en serio. La primera era que Dios ocupaba su tiempo preparando el infierno para las personas que hacían este tipo de preguntas. La respuesta seria era que no disponía de tiempo porque el tiempo no existía antes de haberse creado. El tiempo comenzó con la creación. Antes de la creación, el tiempo no existía, y por lo tanto Dios no disponía de tiempo. El mundo no tuvo principio con una creación en el tiempo, sino con la creación del tiempo. Pero tal vez se pregunten, si el tiempo no existía antes de que comenzara el tiempo, ¿qué había en vez de tiempo? La respuesta es la eternidad. Dios es eterno y lo único que había antes de que existiera el tiempo era la eternidad. Además, la idea implícita en este tipo de pregunta es que un ser infinitamente perfecto como Dios podría aburrirse. El aburrimiento, sin embargo, es un signo de imperfección e insatisfacción, mientras que la satisfacción de Dios es perfecta. Por lo tanto, de ninguna manera se puede concebir a Dios aburriéndose, ni siquiera aunque haya tenido largos periodos de tiempo en sus manos. Una mente infinitamente creativa siempre encuentra algo interesante para hacer. Solo las mentes finitas, cuando no encuentran nada interesante que hacer, se aburren. Por último, el Dios cristiano son tres personas que están en perfecta comunión. No hay manera de que dicho ser pueda aburrirse o sentirse solo. Además de tener siempre alguien con quien hablar, este alguien es un ser cuyo amor, comprensión y comunión son perfectas. El aburrimiento en dicho ser es entonces imposible.

0: ¿Cómo puede haber tres personas en un Dios?
1: ¿Cómo puede Dios ser tres y sin embargo uno? ¿Acaso no es eso una contradicción? Todo parecería indicar que si Dios es uno no puede ser tres, o que si es tres no puede ser uno. Pero no puede ser al mismo tiempo tres y uno. Sería una violación al principio más fundamental de la lógica, el principio de no contradicción. En primer término, creer como cree el cristianismo en una Trinidad, tres personas en una, no es una contradicción. Estamos frente a una contradicción solo cuando algo es A y no es A al mismo tiempo y en el mismo sentido. Dios es tanto tres y uno al mismo tiempo, pero no en el mismo sentido. Él es tres personas, pero una en esencia. Dios es tres personas, pero solo una en naturaleza. Sería una contradicción decir que Dios tiene tres naturalezas en una naturaleza o que son las tres personas en una persona. Pero no hay ninguna contradicción cuando se afirma que Dios es tres personas en una naturaleza. Dios es como un triángulo. Tiene al mismo tiempo tres ángulos y sin embargo es solo un triángulo. Cada ángulo no es lo mismo que todo el triángulo. O sea, Dios es como la tercera potencia. Uno por uno por uno es igual a uno. Dios no es uno más uno más uno es igual a tres, en cuyo caso sería triteísmo o politeísmo. Dios es uno manifestado eterna y simultáneamente en tres personas diferentes. Dios es amor, pero para que haya amor debe haber un ser que ame, el Padre, un ser amado, el Hijo, y un espíritu de amor, el Espíritu Santo. Por lo tanto, el amor mismo es una unidad tripartita. Otra ilustración de la Trinidad es que Dios es como mi mente, las ideas y las palabras. Hay una unidad entre estas y sin embargo es posible diferenciarlas unas de otras. Por supuesto, la Trinidad es un misterio. No es posible comprenderla con la razón, pero tampoco es contraria a la razón. Podemos entenderla, pero no podemos llegar a comprenderla en toda su plenitud. Alguien con mucha sabiduría ha dicho, si intentáramos entender a Dios completamente, podríamos llegar a perder el juicio, pero si no creemos sinceramente en la Trinidad, perderemos el alma.

0: La última pregunta de nuestro programa dice: ¿cómo puede un Dios bueno mandar a las personas al infierno?
1: Esta pregunta supone que Dios envía a las personas al infierno contra la voluntad de ellas, pero no es ese el caso. Dios quiere que todos sean salvos. Quienes no son salvos es porque no desean serlo. Jesús dijo: Jerusalén, Jerusalén, que matas a los profetas y apedreas a los que se te envían. ¿Cuántas veces quise reunir a tus hijos, como reúne la gallina a sus pollitos debajo de sus alas, pero no quisiste? Como lo expresó C.S. Lewis, la puerta del infierno se cierra del lado de adentro. Todos aquellos que se encuentran allí lo hacen por decisión propia. Además agrega: en última instancia hay solo dos tipos de personas. Aquellas que le dicen a Dios: hágase tu voluntad, y aquellas a quien Dios les dice: hágase tu voluntad. Todas las personas que eligen hacer su propia voluntad acabarán en el infierno. Lewis creía que sin esa decisión personal no habría infierno. La justicia de Dios exige que el pecado sea castigado, pero su amor lo lleva a salvar a los pecadores. Con la muerte de Cristo se satisface la justicia divina y se manifiesta su amor. Por lo tanto, no hay contradicción entre la justicia absoluta y el amor incondicional. A modo de ilustración, Dios es como un juez que, después de pronunciar la sentencia a la parte culpable, se quitó la toga, se paró junto al convicto y pagó la pena. En el Calvario, Jesús hizo lo mismo por nosotros. En la cruz se conciliaron la justicia y la misericordia. Estimado oyente, a modo de conclusión podemos decir que hasta los niños más pequeños pueden hacer preguntas difíciles, pero hay buenas respuestas que todas estas preguntas acerca de Dios y la Biblia nos exhorta a encontrarlas y darlas. Pablo escribió: que su conversación sea siempre amena y de buen gusto. Así sabrán cómo responder a cada uno.

0: Recordamos a nuestros oyentes que hemos utilizado el material del libro ¿Quién creó a Dios? De Norman Geisler, y lo seguiremos usando para futuros programas.
1: Queremos dejarle nuestras vías de contacto para que pueda comunicarse con nosotros. Recuerde que puede escribirnos a Obra Misionera, Llamada de Medianoche, Casilla 6557, Correo Central, Montevideo, Uruguay.
0: También, si tiene acceso a internet, recuerde que puede visitar nuestra página web www.llamadaweb.com, o también puede escribirnos a nuestro correo preguntasyrespuestas@llamadaweb.com. Le contestaremos, por supuesto, que con mucho gusto.
1: Será hasta la próxima.

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1: 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Tener buenos amigos y ser rico son grandes bendiciones, pero la popularidad y el éxito no garantizan una vida feliz. Para ilustrar este punto, Salomón se refirió a un rey anciano que ignoró los deseos de sus súbditos y lo reemplazaron. Su joven sucesor era muy popular al principio, pero también fue desaprobado. Salomón concluyó: "Y esto es también vanidad y aflicción de espíritu". La manera en cómo vemos la popularidad y el éxito dependen de nuestra escala de valores. Recuerda, la llave maestra para el éxito es conocer al maestro. 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

0: Mi Dios es omnipotente. Tiene el poder sin límites e inagotable. En otras palabras, poder infinito. Es omnisciente. El estado de tener un conocimiento total. La cualidad de saberlo todo. Es omnipresente. Capacidad de estar presente en todas partes simultáneamente. Significa que Dios está siempre presente en todas partes. Ese es mi Dios.
1: Abróchate a la vida.

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1: Nuevamente les damos una muy cordial bienvenida, estimados amigos oyentes del programa Preguntas y Respuestas de la obra misionera Llamada de Medianoche.
2: Un nuevo programa nos espera y en esta oportunidad con dos preguntas muy interesantes.
1: La primera tiene que ver con la ley, ¿cumplida o concluida? Y por otro lado, ¿será que Dios se arrepiente?
2: Será un interesante tiempo juntos, por eso le animamos a ponerse cómodo y ya llega nuestro programa.

0: Jorge, como ya lo hemos anunciado, tenemos esta pregunta de un amigo de nuestras publicaciones que nos dice así: ¿la ley, cumplida o concluida? En su revista he leído la siguiente frase: con la muerte del Mesías, la ley llegó a su fin. Me parece que esta formulación no es correcta. La ley más bien llegó a un nuevo y definitivo cumplimiento a través de Yeshua. En el fin, sin embargo, nunca fue mencionado por Yeshua. Según mi manera de pensar, es peligroso escoger este tipo de formulación en tiempos de disolución de todos los mandamientos. Pero quizás se trate de un error de traducción del escrito del autor.
1: Jesús dijo que él no había venido para abrogar la ley o los profetas, sino para cumplirlos. Con relación a esto, Pablo explica que Cristo es el fin de la ley, en Romanos 10:4. En Hechos, los apóstoles establecen para los cristianos gentiles que ellos no están atados a la ley de los judíos, pero en cuanto a los gentiles que han creído, nosotros les hemos escrito determinando que no guarden nada de esto, solamente que se abstengan de lo sacrificado a los ídolos, de sangre, de ahogado y de fornicación, dice Hechos 21:25. La carta a los Hebreos habla claramente de la abolición del mandamiento antes válido. Esta carta declara al primer pacto como obsoleto, anticuado y cercano a la desaparición. Y de hecho, desde la destrucción o desaparición del templo, la ley de Moisés ya no puede ser cumplida. En cuanto a los sacrificios pertenecientes a la ley, dice que los mismos han sido absueltos por el sacrificio de Jesucristo. Y luego continúa diciendo: he aquí que vengo, oh Dios, para hacer tu voluntad. Quita lo primero para establecer esto último. En esa voluntad somos santificados mediante la ofrenda del cuerpo de Jesucristo, hecha una vez para siempre. ¿Cómo puede ser, entonces, que Jesús diga una cosa y que Pablo y la carta a los Hebreos mencionen algo diferente? Sabemos que la Biblia no se contradice, de ahí que debemos tener en cuenta algunas consideraciones. Jesús en su tiempo hablaba solamente con judíos que aún no vivían en el antiguo pacto. A esa altura de las cosas aún no existía la iglesia neotestamentaria, ni el totalmente nuevo pacto de la dispensación de la iglesia. Jesucristo con su declaración enfatiza la inspiración, autoridad e infalibilidad de las Sagradas Escrituras. El Señor ya señalaba que la justicia de los escribas y fariseos, la cual querían alcanzar a través de las obras de la ley, sería sobrepasada por algo superior. Porque os digo que si vuestra justicia no fuere mayor que la de los escribas y fariseos, no entraréis en el reino de los cielos, dice el evangelista Mateo en el capítulo 5, texto 20. ¿Cómo se puede exceder el cumplimiento de la ley de las piadosas autoridades judías y alcanzar la justicia que es válida delante de Dios? Solamente a través de la fe en Jesucristo y de su obra realizada en la cruz. El Señor señaló que después de su ascensión al cielo, el Espíritu Santo revelaría a sus apóstoles otras verdades aún más profundas. Con Pentecostés surgió algo totalmente nuevo, es decir, una iglesia compuesta por judíos y gentiles, en cuya dispensación Israel, hasta el cumplimiento del número de las naciones, prácticamente no tiene importancia. Por eso, tampoco la ley dada a Israel tiene un significado especial, sino que más bien son válidas las directivas del Nuevo Testamento. El Nuevo Testamento explica y cumple el Antiguo Testamento. A través de la presencia de Jesucristo en la vida de una persona, es decir, a través del nuevo nacimiento, todas las leyes de Dios han llegado a su cumplimiento, porque el que ha entrado en su reposo también ha reposado de sus obras, como Dios de las suyas. El creyente neotestamentario ya no se encuentra bajo el antiguo pacto, sino bajo el nuevo pacto. Ya no está bajo la ley de Moisés, sino bajo la ley de Cristo.

0: Por otro lado, la siguiente pregunta dice así. ¿Será que Dios se arrepiente? Recientemente, el tema de la prédica en el culto fue el diluvio. Al final, nuestro pastor formuló una pregunta a la congregación acerca de qué conclusión se podía sacar de las palabras que se encuentran en Génesis 8:21, y dijo Jehová en su corazón, «No volveré más a maldecir la tierra por causa del hombre, ni volveré más a destruir todo ser viviente como he hecho». Paralelamente a este texto podemos mencionar otros, como Génesis 6:7, en que Dios estuvo arrepentido de haber hecho al hombre. Como respuesta a la pregunta del pastor, se levantó un importante anciano de la congregación y contestó, «que también Dios comete errores». Dijo esto con un dejo de despreocupación, como si fuera tranquilizador, que Dios en esto fuera tan humanamente parecido a nosotros. Estoy seguro que él lo dijo realmente en serio, como si Dios realmente hubiera tenido que entender que había cometido una tontería, habiendo actuado precipitadamente y con ira descontrolada. Para mí, su declaración es totalmente inaceptable, pero no puedo vivir con esto. Se me presentan mil preguntas. ¿Cómo puedo confiar en Dios si comete errores? ¿En qué más habrá cometido errores? ¿O podrá cometerlos? Quizás también haya errores en las Sagradas Escrituras, pero ¿cuáles? Quizás el Gólgota mismo fue un error. Si eso fuera así, uno ya no podría confiar en nada y la fe y la iglesia nada tendría sentido. Pero ¿en qué sentido habría que entender esta expresión «se arrepintió»? Según su opinión. Después de todo, en Números 23:19, también en 1 Samuel 15:29, dice, Dios no es hombre para que mienta, ni hijo de hombre para que se arrepienta.
1: El pasaje en el cual dice que Dios estaba arrepentido está en Génesis 6, versículos 5 y 6. Dice, y vio Jehová que la maldad de los hombres era mucha en la tierra y que todo designio de los pensamientos del corazón de ellos era de continuo solamente el mal. Y se arrepintió Jehová de haber hecho hombre en la tierra y le dolió en su corazón. La palabra hebrea traducida como arrepentirse no puede ser entendida en el sentido de arrepentimiento o de un error de parte de Dios. Esto queda claro en Números 23:19. Dios nos dio de hombre para que mienta, ni hijo de hombre para que se arrepienta. Él dijo y no hará, habló y no lo ejecutará. La palabra naham, arrepentirse, tiene el significado básico de tener compasión o darle a uno lástima. Por eso el erudito judío Martin Buber traduce este versículo de la siguiente manera. Le dio lástima haber hecho al ser humano sobre la tierra y se afligió en su corazón. El sentido de todo esto indica que a Dios le dio lástima tener que castigar. Al Todopoderoso no le gusta tener que castigar, le aflige, le da lástima, tiene compasión, pero a causa de su santidad y justicia, Él aún así lo tiene que hacer. De modo que el arrepentimiento de Dios debe ser entendido como compasión, es decir, como indicación de lo intolerable de la situación pecaminosa ocasionada por el ser humano, haciendo necesaria la anulación de su cariño. De modo que no es que el Señor describa su actuación como un error, sino que Él sigue teniendo la razón en todo lo que hace. Más bien, Él se lamenta de que el ser humano se cierre al designio de su amor. De esta manera, este arrepentimiento de Dios nos da una idea del corazón de Dios.

0: Amigos, hemos llegado al fin de este programa. Deseamos que esta audición haya sido de bendición para ustedes.
1: Queremos saber qué les pareció nuestro programa, por eso les dejamos nuestras vías de contacto. Entonces,
0: escríbanos a Llamada de Medianoche, casilla 6557, Correo Central Montevideo, Uruguay, o por correo electrónico puede dirigir sus dudas a preguntasyrespuestas@llamadaweb.com o directamente a través de nuestra página web www.llamadaweb.com.
1: Con gusto también aceptaremos su solicitud de amistad en Facebook. Recuerde que somos Llamada de Medianoche Uruguay.
0: Nos despedimos, que pasen muy bien y será hasta la próxima.

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1: El apóstol Pedro nos dio la receta para una vida cristiana efectiva. 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
2: Amigas, qué gusto estar con ustedes una vez más, compartir este tiempo para nosotras, para también conectarnos un poco con la palabra de Dios, con nuestras realidades, con las cosas que nos toca vivir, en particular como mujeres, ¿no? Hemos tenido tantos temas que tratar, han pasado tantas profesionales, tantas personas con testimonios, tantas mujeres con diferentes ministerios. Y hoy, bueno, queremos darle la bienvenida una vez más a Karen La Rosa, que estuvo conversando con nosotros, nos estuvo contando su testimonio hace ya varios programas, pero es un gusto, Karen, recibirte.
3: Hola, Vicky, ¿cómo estás?
2: Muy bien, un gusto recibirte.
3: Muchas gracias por la invitación.
2: Y bueno, te presento de nuevo, ella es Karen La Rosa, mamá de Tiago y Oriana, esposa de Roberto, es enfermera y la particularidad con Roberto es que, no sé si es las motos y los autos o solo las motos.
3: Sí. En realidad es un tema porque a mí me gustan más los autos, pero las motos, y bueno, me dejo llevar.
2: Sí, sí, sí, pero están muy involucrados
3: en
2: eso.
3: Sí, la verdad que sí, amamos esto y bueno, es algo que compartimos juntos.
2: Sí.
3: Y bueno, yo creo que las locuras nuestras, Dios las puso en el camino, por algo las puso en el camino, ¿no?
2: Sí, sí, la verdad que, y además, bueno, una familia preciosa la que tienen con los chicos. Hablamos en el primer programa que estuvimos contigo, bueno, acerca de tu testimonio, de cómo tú llegaste al Señor, y la realidad que estabas viviendo hoy, ¿no? Que no estaba exenta de dificultades, pero que sí estabas parada en otro lugar, que ese lugar era Jesús. Así que bueno, te escuchamos, contanos un poco más. Hoy vamos a hablar acerca del perdón.
3: Sí, me encanta este tema porque en realidad todo fue a través del saber perdonar, ¿no? Y bueno, y seguíamos después de todo el proceso que pasamos nosotros. El perdón fue muy importante en nuestra vida, pero no solo el perdón entre nosotros como pareja, sino en la sociabilidad, como dice la palabra, el perdón día a día. Porque nosotros a veces, viste, que juzgamos y decimos, ay no, ¿por qué me hizo tal cosa? ¿Cómo voy a seguir con él? ¿Y qué van a decir los vecinos?
2: ¿Puedes recordar un poquito? Porque capaz que no sé, recordar un poquito qué fue lo que pasó, porque fue realmente, hay que estar en ese lugar. Hay que estar en ese lugar, sí.
3: Bueno, fue que luego del casamiento, al mes de casarnos, después de la luna de miel hermosa que pasamos en Río de Janeiro, él me cuenta de que me confiesa que hacía más de 2 años que se estaba chateando con su ex novia de antes de tenerme a mí. Entonces, bueno, fue todo un proceso. Y hablándolo con los pastores, orando y clamando, el perdón estuvo. Y hoy día, bueno, cuando uno perdona, uno olvida todo lo pasado, ¿no? Y como dice la leyenda, borrón y cuenta nueva, porque fue todo un tema. Pero el perdonar a mí me costó muchísimo.
2: Sí,
3: lógica. Claro, porque era, bueno, chau, te vas a trabajar y no sé si te vas a trabajar.
2: Claro.
3: Y no sé con quién te vas a hablar por teléfono.
2: Además, después de estar tanto tiempo juntos, ¿no?
3: Claro, hace 16 años que estamos juntos. Sí. Entonces fue en todo como raro volver a empezar y a perdonar de cero, hacer el borrón y confiar. Volver a confiar y que ese perdón sea sincero, ¿no?
2: Sí.
3: Porque, o sea, uno puede decir, bueno, está, te perdono, pero no es del corazón, desde el alma que te sale ese perdón. A veces, bueno, no sé, como los chicos cuando se pelean en la escuela,
2: claro.
3: Bueno, perdonalo fulanito, bueno, sí, está, perdón, te dicen, pero
2: sí, pídanse perdón, como cuando éramos chicos,
3: como los chicos que pídanse perdón, pero este perdón tiene que ser sincero y muy del corazón. Entonces, bueno, orando y clamando todos los días, juntos, ¿no? Como pareja, como esposo y esposa. Como dice la palabra, que somos una carne sola, clamando que se me borraran esas ideas que yo tenía, de que decía, bueno, ¿a dónde irá? ¿A quién va a llamar por teléfono? Le miro el teléfono, porque eso también fue todo un proceso, ¿no? De no estar revisando el celular, números desconocidos y esas cosas como que fueron muy rápidas también el proceso de, a medida que estábamos más metidos en la palabra y en la oración, el proceso se hizo más rápido en confiar en el uno al otro, ¿no? Porque a mí se me hizo muy cuesta arriba.
2: Sí, sí, totalmente. Después de todo ese tiempo, los dos niños,
3: muy difícil
2: tomar la decisión de casarse, una boda preciosa,
3: sí, todo divino,
2: y todo muy emotivo, y de repente salta eso, ¿no? Estaba leyendo en Mateo 18:21 que Pedro se acercó a Jesús y le preguntó: Señor, ¿cuántas veces tengo que perdonar a mi hermano que peca contra mí? ¿Hasta 7 veces? No te digo que hasta 7 veces, sino hasta 70 veces 7. Le contestó Jesús. O sea que...
3: 70 veces? Multiplicado por 7,
2: sí, o sea,
3: ¿no?
2: Para que pierdas la cuenta. Para que no lleves la cuenta.
3: Nadie está libre y nosotros no somos quienes para juzgar, ¿no? Porque a veces... lo más doloroso fue eso, pero después tuve que... Lo primero que tuve que empezar a perdonar fue a mi mamá. Después de todo lo que yo había pasado con Tiago, que les recuerdo de que mi mamá me había echado de casa con Tiago en brazos. Y eso para mí fue muy doloroso. Hasta el día de hoy, para mí, me duele, pero la perdoné y la bendigo día a día. Porque ella no sabía lo que hacía.
2: Claro.
3: Capaz que ella también se asustó con ese proceso. Y ella capaz que dijo, bueno, que se vaya de mi casa, no sé. Hoy día que soy madre, yo diría no lo haría, pero no sé qué me pasaría. Claro. En caso de que venga mi hija y me diga, mamá, estoy embarazada y sola. Y no sé. ¿Qué podría pasar, no? Entonces... el proceso del perdón tiene que ser muy sincero y desde el corazón, porque si uno no perdona desde el corazón y siempre orando, ¿no? Porque si no pones esa pizca de fe, como quien dice, para perdonar, yo creo que uno en carne no podría perdonar.
2: No.
3: Se hace muy difícil perdonar. Y juzgamos, por ejemplo, si vos decís, ay, mirá, lo perdonó el marido... Y ¿por qué lo habrá perdonado? De seguro debe tener plata el marido o algo.
2: Claro.
3: Pero ¿quiénes somos nosotros para juzgarlos? Tanto a mi esposo, por ejemplo, de que él no me quiso decir la verdad, no quiso como tampoco lastimar a la otra persona, porque él me decía eso, dice, yo no me interesa, como claro. Que no sabía. Yo, te casaste conmigo, y dice, bueno, pero yo no quería dejarla a ella mal tampoco. El hombre era bueno, ¿no?
2: Buenísimo.
3: Pero bueno, ¿quién soy yo para juzgarlo? Y yo no conozco su corazón. El único que conoce su corazón es Cristo.
2: Además que él venía de un contexto completamente distinto. Estaba teniendo recién sus primeros pasos con el Señor.
3: Claro.
2: O sea, está teniendo. Si bien ya lleva un tiempo, pero era como la parte de confesar por un lado lo que estaba haciendo mal y por otro lado de experimentar lo que es el perdón, ¿no?
3: Sí, claro. Él... su testimonio es que él sentía un fuego en el corazón. Dice, yo no podía mirarte a los ojos, ni y con eso de que sabía que le estaba mintiendo. Y sabía que no me ibas a perdonar fácil. Se me iba a venir todo abajo. Pero prefería pasar por esa batalla y no seguir con esto de que te estaba mintiendo. Y hoy lo veo diferente. Sufrí muchísimo, sí. Sí, claro, tuve el pensamiento como todo humano de dejar todo.
2: Sí.
3: Y bueno, pasamos divina la boda, pero acá se terminó todo. Tuve ese pensamiento, pero dejé todo en mano de Dios. Y hoy día lo cuento y para mí es como algo gracioso, como un chiste, pero me pasó. Y lo viví.
2: Sí.
3: Es muy difícil.
2: El verte transitar, que me tocó verte transitar esa etapa, fue como que en un momento diste la vuelta y decidiste agarrar el repecho de nuevo. Sí. Que te gustan las motos, ¿no? Agarrar la subida de nuevo, ¿no? Porque todo eso llevaba en bajada todo lo que ustedes habían vivido durante todos esos años. el tema de la confianza y de todo, y bueno, vos dijiste, no, ahora está Dios en medio de nosotros, esto tiene que ser diferente, sí. y realmente fue un como girarte y tomar el camino más difícil, sí. ¿No? Yo conociéndote y mirándote, la verdad que es impresionante cómo se ve a Dios en las circunstancias, sí. Y a Dios en el día a día de una persona que está sufriendo un engaño, como él también lo sufrió, ¿no? A Jesús, como también lo sufrió.
3: Claro,
2: Jesús, ¿no?
3: Sí, es que en un momento, como vos decís, vos estuviste conmigo ahí batallando, y en momentos me dieron ganas de decir, que creo que te lo dije, no quiero orar más, hasta acá terminé, y bueno, que sea lo que Dios quiera, digo, y ya está. Y después dije, no, yo sí, Dios nos unió, digo, pasó todo como Él quiso, porque también nosotros pronosticábamos una fecha, no salía en esa fecha el casamiento, salió cuando Él quiso, cuando Dios quiso y Dios dispuso. Y digo, si llegamos hasta acá, digo, algo tengo que aprender yo. Uh-huh. Y ahora ya sé lo que tenía que aprender. Uh-huh. Que no lo hice con mi mamá, y después no lo hice con una amiga, que también tuvimos ahí, mi amiga Sara, que le mando un beso grande, está en Argentina. Pero ella había estudiado peluquería, me hizo un tratamiento y me dejó sin pelo.
2: Claro.
3: Entonces, perdonarla me costó muchísimo. Y no le había perdonado. Y yo creo que nuestro Dios nos da los aprendizajes, ¿no?
2: Sí.
3: Y yo tenía que aprender a perdonar. Uh-huh. Y quizá de la peor manera, pero aprendí a perdonar a todo prójimo que me haga mal. Uh-huh. E inclusive mi jefa, he tenido problemas en mi trabajo. Y bueno, yo los perdono y los bendigo.
2: Sí.
3: Los bendigo totalmente y ahora caminas diferente.
2: Uh-huh.
3: Sí. Bueno, vos sabés que estuve súper quebrada y hoy día camino diferente porque sé perdonar. Sí, claro.
2: Ayer... lógico que te sigue costando, ¿no? Pero sabes por qué camino ahí.
3: Claro, sí. Estoy en carne y sí, me cuesta. Pero a veces, ayer por ejemplo tuve un caso que, como decías tú, soy enfermera y viene una mamá a pediatría y me dice, no quiero que toques a mi hija. No sé qué problema tiene la mamá, pero... Estaba en todo su derecho. Entonces, le digo, bueno, va a tener que esperar que llegue la doctora, madre. Sí, no la toques, porque no quiero que vos la toques. Aparte de que tiene un problema psiquiátrico la muchacha.
2: Ah.
3: Y bueno, paso para el lado de ella y me dice, esto no va a quedar así, porque no me la quisiste controlar. Yo se la quise controlar, ella no quería. Y digo, doy vuelta, si estuviera en carne, sí. Daba vuelta y le decía, señora, venga, pase por acá que lo arreglamos el problema.
2: Sí, sí.
3: Oré por ella y digo, yo te bendigo, ya está, porque problema tras problema trae otro problema. Y camino súper tranquila, perdonando el resto de la gente, de la vida, que te van pasando cosas.
2: Sí, puede ser cosas de segundos, ¿no? En los que uno...

0: pero también aprendí a orar cuando me pasan estas cosas, ¿no? Uh-huh. Así sea una oración cortita, Señor, guíame, sí. Guíame, no me sueltes la mano, no dejes que entre en tentaciones, porque yo a esta señora la voy a agarrar del brazo y la voy a sacar, uh-huh. Sí. Y no dejes de que me pierda. Claro. Y bueno, yo sé que sí, que nuestro Dios tiene poder, tiene uh-huh. ese poder de cambiarnos, y bueno, hay que seguir fuertes, sin orar, viste que no, uh-huh. en todo momento.
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2: Imposible, ¿no? Sin estar en comunión con Dios, ¿no?
0: Ahí está.
2: Cuando Jesús enseñaba la oración modelo, que es el Padre Nuestro, decía, perdónanos nuestras deudas como también nosotros perdonamos a nuestros deudores. O sea que uno no se podría presentar orando
0: sí.
2: a decir una cosa así si uno antes no perdonó. Y es como una condición bien marcada, sí. Lo que estaba diciendo, ¿no?
0: Sí, leyéndolo. Hablábamos de Mateo, uh-huh. Mateo 6:12, que dice, perdona nuestras ofensas, uh-huh. como también nosotros perdonamos a los que nos ofenden. Entonces, sí. imagínate si tendríamos que perdonar día a día uh-huh. A todos los que nos ofenden.
2: Uh-huh. Sí.
0: Y si no queremos perdonar... No nos van a perdonar a nosotros.
2: No.
0: Esto es así.
2: Y también ver cómo el perdón, no sé si atributo llamarle, pero sí es una característica de Dios, ¿no? Porque si hoy estamos hablando de poder perdonar nosotros y de tener al Señor Jesucristo en nuestras vidas, es porque Dios nos perdonó a través de Jesús, ¿no? Y bueno, El Salmo 86:5 dice, tú, Señor, eres bueno y perdonador. O sea, lo está describiendo el salmista, sí. ¿no? Eres bueno y perdonador. Grande es tu amor por todos los que te invocan. Después, un pasaje que yo realmente no había leído, o si lo leí no recordaba, está en Miqueas 7:18 y dice... ¿Qué Dios hay como tú que perdone la maldad y pase por alto el delito del remanente de su pueblo? No siempre estarás airado, porque tu mayor placer es amar. Tu mayor placer es amar. O sea, es impresionante, ¿no? En esa época, como que los dioses de las otras naciones eran todo lo contrario, ¿no? La gente les tenía miedo porque claro. si no se les hacía una ofrenda, si no se hacía tal ritual, por ejemplo, no sé, pensaban que dejaba de llover o que se moría alguien o atribuían tantas cosas. Y sin embargo, en Miqueas leemos esto, ¿no? ¿Qué Dios perdona y el placer es amar? Y amar es dar, y amar tiene que ver con otro, ¿no? Con sus criaturas, que somos nosotros. Y no tiene que ver con recibir
0: sacrificios.
2: Sí.
0: Sí. Y él, lo único que él quiere es que le alabemos,
2: que le honremos
0: y que le amemos.
2: Sí.
0: Sí, nada más. Es algo tan poco que nos pide, porque en realidad no te está diciendo sacrificar a tu perro, sacrificar
2: sí,
0: a alguien
2: como
0: por mí,
2: tantas cosas.
0: Como acto de amor, como claro, sí, vemos pila de religiones, ¿no? Que a veces, uh-huh. yo tengo una nena, bueno, Oriana, de 7 años, que pasamos y vemos siempre algún trabajito de esos, uh-huh. Con gallina, y ella dice, ay, yo cuando tenga mis pollos no los mato, y digo, no, sí. Ori, no, porque ella quiere tener una granja, le digo, no, Ori, vos no vas a tener tus pollos para matarlos, pero con qué necesidad, ¿no?, de
2: claro,
0: dar una
2: también.
0: Vida... y él no te está pidiendo nada porque él lo dio todo por nosotros, por amor, él lo hizo todo por nosotros, y estamos libres,
2: sí,
0: pero
2: sí.
0: lo que tenemos que hacer es cumplir con sus mandamientos,
2: sí.
0: y una de sus cosas es perdonar.
2: Qué importante, ¿no? Esto, el tema de perdonar, que es parte de reconocer al Señor, ¿no? Él dijo que lo confesare, que lo

0: que lo reconociera públicamente. Exacto. Delante de los hombres, él lo iba a reconocer delante del padre.
1: Sí, también eso, ¿no? Porque yo cuando... yo decía, bueno, sí, Dios me va a perdonar. Uh-huh. Te mandas alguna.
0: Sí.
1: Me como la masita en el ayuno. Sí. Pero Dios me va a perdonar. Pero el pecado tenés que decirlo, ¿no? Uh-huh. En la oración. Perdóname, Señor, porque le hablé mal a mi madre. Perdóname, Señor, porque hice un engaño. Decirlo en la oración, porque si no, uh-huh, tampoco es cumplido ese perdón.
0: Uh-huh. Sí, sí, sí, totalmente. El arrepentimiento, ¿no? La confesión y también el temor por este Dios, que si bien su mayor placer es amar, tiene todo el poder para, o sea, si él quisiera, como se habla, se hubiese podido bajar de la cruz y terminar con todos los que estaban allí burlándose de él y haciéndole
1: ayer
0: tantas maldades.
1: Yo les estaba explicando a mis hijos, ¿no? Esta parte también de que Jesús lo dio todo por nosotros. Y digo, chiquilines, Tiago, que es un adolescente y está con todas las pilas, me dice, ay mamá, dice, imagínate ser Jesús, yo ni loco, doy la vida por todos ustedes, pero que cada uno de su vida. Claro. Y tal cual, porque él... por amor lo hizo, ¿no? Uh-huh. Para que todos seamos perdonados.
0: Uh-huh. Sí, sí, sí, tal cual. Dice, Primera de Juan 2:2, Él es el sacrificio por el perdón de nuestros pecados, y no solo por los nuestros, sino por los de todo el mundo. O sea, Él el sacrificio lo hizo por todo el mundo, sin importar quién lo fuera a amar, quién no lo fuera a amar, quién ni fuera a devolver. Que no tenemos tampoco cómo devolverlo, ¿no? Sí.
1: Los que lo pegaban a latigazos cuando él iba con su cruz, él por todos los hizo.
0: Por todos.
1: Que mañana la vecina me mira mal y yo mira si voy a darle el perdón. Mm. Vecina, hago un muro más alto.
0: Claro.
1: Pero, claro, es así. Sí. Lamentablemente estamos viviendo en este mundo que es un mundo continuamente de guerra. Uh-huh. Y bueno, más en guerra espiritual estamos... continuamente.
0: Sí, la lucha no es contra sangre y carne. Fueron cosas muy fuertes las que te pasaron. Porque sí. Que tu madre te deje. ¿Qué hiciste en ese momento? O sea, ¿cómo te las arreglaste? O sea, Dios te ayudó, ¿no?
1: Y claramente. Primero, sinceramente, me alejé de la palabra. Sí, rotundamente dije.
0: Claro.
1: No, esto no es para mí. Uh-huh. Digo, no sé por qué a ellos les va bien, pero a mí no me está sirviendo. Uh-huh. Me alejé de la palabra, sí. Uh-huh. Me fui a vivir con mi tía, después viví con mi madrina, fui viviendo como uh-huh. vaca de pobre, como quien dice, que la vaca de pobre se escapa del ganado y se va para uh-huh. todos lados. Y bueno, hasta que un día... me cruzo con una amiga y me dice, no, pero vos tenés que volver a los caminos. Dice, eso es una enseñanza, dice, el enemigo siempre está atacando, tenés que volver a los caminos. Uh-huh. Y bueno, cuando volví a los caminos, fue marchando todo en pie, y ella me acuerdo que me decía, dice, ¿qué es lo que más anhelás? Y digo, yo quiero estar con el padre de mi hijo, uh-huh. y hoy quiero, que es Robert, mi esposo actual, quiero estar con el padre de mi hijo, y bueno, y quiero que mi vida sea una vida... entre comillas normal, ¿no? Una madre, un padre, una familia, estar bien con mis padres, porque yo con mi padre estaba bien, pero con mi madre no, porque sí. había quedado embarazada, Robert era un adicto, era todo malo en mi vida,
0: también.
1: Todo negro.
0: Hay otro claro. perdón, ¿no? También.
1: Sí, Robert sí, lo habíamos hablado la vez pasada, sí. que era adicto. Y bueno, pobre.
0: Había desaparecido, ¿no?
1: Sí, sí, le di la espalda y opté por... Tiago y yo,
0: claro,
1: porque si no...
0: La prioridad del hijo.
1: Eran muchos problemas y otro más no quería. Uh-huh. Entonces, bueno, y ahí volviendo a los caminos, gracias a Dios encontré gente que me pudiera hablar, que me enseñara, ¿no? Lo que era lo hermoso de la vida, como yo hoy trato de transmitir y de dar testimonio de esto, que... Uh-huh. Ves parejas destrozadas, hoy vi una compañera también y le digo, mira, Dios te ama y como hijos de Dios, Dios no quiere que pasemos mal, uh-huh. Dios quiere lo mejor para nosotros, tenemos que buscarle y amarlo a Él, conocerlo y ver su rostro para después poder ver lo hermoso que Él tiene para nosotros, uh-huh. porque es hermosa la vida que Dios me ha dado hoy día, Yo cuento para atrás y vuelvo para atrás, o con Robert a veces nos sentamos y miramos y decimos, ¿por qué hemos pasado esto? ¿Por qué decidíamos eso? Porque estábamos en el mundo y no conocíamos a Cristo. El habernos alejado de la palabra, la verdad que fue muy duro para nosotros. Y hoy nuestro entorno se mueve en él. O sea, no damos un paso sin decir, Señor, bendice la bicicleta porque nos vamos en bici a trabajar. Señor, bendícenos. Señor, guárdanos. En todo sentido, ¿no? Porque
0: voy a contar algo que me pasó estando contigo. Y fue que al principio como que Robert, hasta que pasó esto, él como que un poco se resistía con el tema de la iglesia,
1: sí,
0: ¿no?
1: Sí, sí.
0: Con el tema de ir, bueno, no estoy cansado, alguna cosa así. Pero el otro día veníamos y me acuerdo que llegabas tarde a una reunión en la iglesia y Robert te mandó un audio diciendo, nosotros estamos prontos esperándote para salir. Y uno dice las cosas que hace el Señor, ¿no? En la vida de las personas, porque él también, a través de ese perdón, sintió la misericordia del Señor, ¿no?
1: Sí,
0: a través del perdón que vos le pudiste dar, también la misericordia del Señor y la nueva oportunidad que le dio para que hoy puedan estar viviendo de la manera que está viviendo. Y van a tener que seguir perdonando, porque todos tenemos que seguir perdonando.
1: A diario, vida, ¿no? Pero sí, Robert ha cambiado un montón. Que sí, que estábamos en una reunión, nosotras, y él me llama, y yo le dije, ay, llegamos tarde, digo, ya está, digo, no vamos al culto, y me dice, estamos prontos nosotros, es venir y nos vamos.
0: Claro.
1: Y la verdad que sí, que él ha cambiado muchísimo, ha conocido su rostro y divino.
0: Bien, sin duda vamos a conversar de algunos otros temas contigo, ¿no? Porque por lo que me contabas, sin irnos mucho del tema del perdón, tenés algunos sueños, algunos proyectos, algunas ideas con respecto a todo lo que tuviste que vivir y la adicción de Roberto.
1: Sí.
0: Y así que en unos próximos programas lo hablaremos, o lo hablaremos ya cuando se esté haciendo realidad, Dios mediante. Así que ha sido un gusto tenerte con nosotros nuevamente, Karen, Diana para mí, pero
1: sí.
0: Karen, es realmente... como que a uno lo desafía, ¿no? Uno dice a veces con cosas tan pequeñas es como que le cuesta tanto y hay gente que ha tenido que afrontar cosas que son como un choque, ¿no? Así brusco, y sin embargo el Señor lo ha ayudado. Gracias, gracias
1: por
0: estar
1: favor,
0: con nosotros.
1: Y todos podemos, ante la oración todos podemos romper esas cadenas, ¿no? Es que voy al pastor, voy a hablar con la pastora, a ver... No, todos podemos romper esas cadenas. Bendiciones para todos. Y un besote enorme, Vicky.
0: Bueno, muchas gracias. Gracias a ustedes, amigas, también por estar con nosotros. Les contamos que pueden comunicarse con nosotros a través del 00598-99-000-540. Repito, 00598-99-000-540. 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Pueden enviarnos un mail a entreamigas@llamadaweb.org y también pueden visitar la página web de Llamada de Medianoche y escuchar este y otros programas en www.llamadaweb.org.

0: La radio te informa la hora. 15, 22 minutos.
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0: Recordemos que cada día es una oportunidad que Dios nos regala para crecer, aprender y amar más. La Biblia nos anima diciendo: encomienda al Señor tu camino, confía en Él y Él lo hará. Salmos 37:5. No sabemos todo lo que vendrá, pero sí sabemos que Dios camina con nosotros. Pongamos nuestros planes en sus manos. Vivamos con fe, esperanza y agradecimiento. Y confiemos que Él guardará de nosotros.
1: En este país, entre 40-50% de las personas que se casan terminan divorciándose. Esto es terrible, pero ¿qué hay de los que siguen juntos? ¿Acaso ellos simplemente flotan hacia el país del ensueño? ¿Es pura dicha y felicidad a lo largo de sus vidas? No. De hecho, el Dr. Warren dice que solo 10% de todas las parejas casadas encuentran lo que él llama intimidad en el matrimonio. Todo el mundo se casa pensando que a eso van, a tener intimidad. Y sin embargo, 90% de ellos nunca lo consiguen del todo.
2: Efectivamente, muchas parejas nunca llegan a ese punto. ¿Cómo definiría yo la intimidad? Desnudo y sin sentir vergüenza. La habilidad de ser como uno es. Ser sincero y libre de cohibiciones con la otra persona y no tener miedo a ser rechazado.
1: Bueno, tal como lo dije, todos quieren lograrlo.
2: Así es.
1: Lo que quiero decir es que nadie se casa sin desear esa relación de alma con alma y corazón a corazón.

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en el Salmo 112, verso 2 y 3.

Jesús hoy no te llama para juzgarte, ni para golpearte, mucho menos para acusarte, tampoco te está condenando. Él quiere un momento contigo para que puedas sentir ese gran amor tan incomparable e inmediatamente sientas esperanzas, vida, fuerzas, aliento y puedas ser salvo. Cuando sientes a Jesús tan cerca, puedes entender algo, que su presencia es suficiente. Ven a Él pronto.

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1: La radio te informa la hora. 15, 49 minutos.
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3: No todo lo trágico y difícil de la vida es, en última instancia, malo. Un agricultor cosechaba su trigo cuando su esposa enfermó. Preocupado, encargó a otros la cosecha y el almacenamiento del trigo. Poco tiempo después, su esposa falleció. En el dolor y la oscuridad que le embargaban, leyendo su Biblia, vio estas palabras: si dieres tú pan al hambriento y saciares al alma afligida, en las tinieblas nacerá tu luz y tu oscuridad será como el mediodía. Estas palabras le inspiraron a donar su cosecha a personas necesitadas. 40 toneladas de trigo y frijoles fueron enviadas a organizaciones caritativas en la antigua Unión Soviética en honor de la esposa fallecida. La muerte de una persona y el dolor de un hombre fueron la inspiración para que otras familias en un lugar lejano tuviesen alimento y esperanza durante ese invierno. Nosotros diríamos, no hay mal que por bien no venga. La realidad es que Dios cumple sus propósitos, permitiendo que el dolor que puedas experimentar beneficie a otros. En la vida, los infortunios son inevitables. Enfermedades, accidentes, la muerte de seres queridos, pérdida de trabajo, quiebra de un negocio, cosas que causan pena, dolor, lágrimas y preocupación. José fue vendido como esclavo, injustamente acusado y encarcelado. Sin desesperarse, cada vez respondió con calma, haciendo lo que se esperaba de él. Años más tarde, con una posición prominente, con poder para rescatar a muchos del hambre, les dijo a los responsables de sus dificultades: el mal que ustedes pensaron contra mí, Dios lo encaminó a bien para hoy mantener en vida a mucho pueblo. La convicción que tengas acerca de Dios es la diferencia entre reaccionar con seguridad, certidumbre y confianza en medio del dolor o hundirse en una inconsolable desesperación. ¿Ha Dios perdido el control? ¿Quiere Él dañarnos? Claro que no. Dios sí está en control, y lo que Él permite es para cumplir un propósito de beneficio a nosotros mismos o a otras personas. Dice la Biblia, a los que aman a Dios, todas las cosas les ayudan a bien. La pregunta es, ¿amas tú a Dios?
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Día 5. Viendo la vida desde la perspectiva de Dios. No vemos las cosas como son, las vemos como somos. Y es que la manera en que ve su vida, usted moldea esa vida. Cómo define la vida determina su destino. Su perspectiva influirá en cómo invierte su tiempo, cómo gasta su dinero o usa sus talentos e incluso el cómo valora sus relaciones. He descubierto que una de las mejores maneras para entender a alguien es preguntándole ¿qué es la vida? Y vas a descubrir que hay tantas respuestas diferentes a esa pregunta como hay tantas personas. He oído decir que la vida es un circo, un campo de minas, una montaña rusa, un rompecabezas, una sinfonía, una jornada, un baile. Personas han dicho la vida es un carrusel. A veces sube, a veces bajas y a veces solo das vueltas y vueltas. O también he escuchado, la vida es un juego de cartas. Tienes que jugar la mano que te dan. La Biblia nos ofrece tres metáforas que nos enseñan la perspectiva de Dios acerca de la vida. Aquí les dejo la primera. La vida en la tierra es una prueba. Esta metáfora de la vida se puede ver en las historias dispersadas a lo largo de la Biblia. Dios continuamente prueba el carácter, la fe, la obediencia, el amor, la integridad y la lealtad de las personas. Palabras como tribulaciones, tentaciones, refinamiento o pruebas ocurren más de 200 veces en la Biblia. El carácter es tanto desarrollado como revelado mediante las pruebas. Y la vida entera es una prueba, mi amigo y mi amiga. Usted está siempre siendo probado. Dios observa constantemente cómo responde a las personas, a los problemas, al éxito, al conflicto, a las enfermedades, a las desilusiones y aún al clima. E incluso Él observa hasta las acciones más comunes, como cuando le abre la puerta a otros, cuando recoge un pedazo de basura o cuando es cortés con el empleado de la tienda o con una mesera en un restaurante. No sabemos cuáles son todas las pruebas que Dios le dará, pero podemos pronosticar algunas de ellas basados en la Biblia. Será probado por cambios drásticos, por promesas incumplidas, por problemas imposibles, por oraciones no contestadas, por crítica inmerecida e incluso por tragedias sin sentido. En mi propia vida he notado que Dios prueba mi fe a través de problemas, prueba mi esperanza a través de cómo manejo mis posesiones y prueba mi amor a través de las personas. Una prueba muy importante es cómo usted va a actuar cuando no puede sentir la presencia de Dios en su vida. El cómo usted va a reaccionar en momentos como esos va a definir qué es la vida. Cuando entiende que la vida es una prueba, entonces se da cuenta que nada es insignificante en su vida. Hasta el menor incidente tiene importancia para el desarrollo de su carácter. Algunas pruebas parecen abrumadoras, mientras que otras ni siquiera las nota, pero todas tienen repercusiones en la eternidad. La segunda metáfora acerca de la vida es que es un encargo. Nuestro tiempo en la tierra y nuestra energía, inteligencia, oportunidades, relaciones y recursos son todos dones de Dios que Él ha confiado a nuestro cuidado y administración. En realidad, nunca somos dueños de nada durante nuestra breve estadía en esta tierra. Dios solo nos presta la tierra mientras estamos aquí. Por lo tanto, mi estimado amigo y amiga, un trabajo que usted y yo tenemos en esta vida es aprender a administrar todo aquello que se nos ha dado. Recursos, talentos, tiempo y hasta nuestra propia familia. Al final de su vida en la tierra será evaluado y recompensado de acuerdo a qué tan bien manejó lo que Dios le encargó. Esto significa que todas sus acciones, aún los simples quehaceres, tienen repercusiones eternas. Si usted trata todo como un encargo, Dios promete tres recompensas en la eternidad. Primero, se le dará la afirmación de Dios. Él le dirá, buen trabajo. Después, recibirá una promoción y se le dará mayor responsabilidad en la eternidad. Te pondré a cargo de muchas cosas, le dirá el Señor. Y por último, será honrado con una celebración. Ven y comparte la felicidad de tu Señor. Serán las palabras que usted va a escuchar.
La mayoría de la gente falla en darse cuenta que el dinero es tanto una prueba como un encargo de Dios. Dios usa las finanzas para enseñarnos a confiar en Él. Y para muchas personas, el dinero es la mayor prueba de todas. Dios observa detenidamente cómo usamos el dinero para probar qué tan dignos de confianza somos. Así que recuerde esto, la vida es una prueba y un encargo. Y cuanto más le da el Señor, más responsable espera que usted sea.

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1: PE 1488. ¿Por qué te abates, oh alma mía, y te turbas dentro de mí? Espera en Dios, porque aún he de alabarte, salvación mía y Dios mío.
2: Estas palabras tan expresivas las encontramos tres veces en los Salmos. Hay una gran ganancia en esperar en el Señor, pues no hay nada imposible para Él.
1: Espera en Dios, es pues el título del mensaje de hoy, el cual escuchamos la segunda parte.
2: Ya llega la voz de Germán después de la pausa musical, acercándonos a esta reflexión de Marcel Mango.

Estimados amigos, los intérpretes concuerdan en que los salmos 42 y 43 forman una unidad, y en que el salmo 43

nueva, de manera que incluso el pasado más horrible y también el de sus antepasados ha perdido su efecto aterrador. En este caso, tiene plena validez lo que dice 2 Corintios 5:17. De modo que si alguno está en Cristo, nueva criatura es. Las cosas viejas pasaron, he aquí todas son hechas nuevas. El salmista se encontraba en un pozo profundo. Sin embargo, no se quedó sentado allí desesperado, sino que se exhortó a sí mismo a levantar la vista. Miró desde el pozo oscuro hacia arriba al Señor y se dijo: espera en Dios, pues sabía que solamente en y con Dios podía encontrar la solución de sus problemas, la verdadera ayuda. Por eso también te digo a ti que quizá te encuentras en una situación muy difícil, sumamente grave, humanamente visto, sin salida. Recapacita, mi amigo, mi hermano. Recapacita, mira al Señor y encomiéndale tu alma. Espera en Dios. Levántate, resplandece. Mirando la gloria futura de Sión, el profeta exhorta al pueblo de Israel por mandato del Señor con las siguientes palabras que encontramos en Isaías 61. Levántate, resplandece, porque ha venido tu luz y la gloria de Jehová ha nacido sobre ti. Esta promesa también es para los que pertenecen a Jesucristo, para que Dios sea alabado a través de ellos. Tenemos aquí la gloria del Evangelio, pues sabemos quién es la verdadera luz del mundo, Jesucristo. En Juan 8:12 vemos que Él mismo dijo: yo soy la luz del mundo. ¿Qué tenemos que hacer entonces cuando estamos sentados en un pozo profundo y quisiéramos ser tocados nuevamente por la luz celestial, por nuestro Señor Jesús? Tenemos que levantarnos y reivindicar por fe nuevamente la luz de nuestro Salvador. Por eso la exhortación: levántate, resplandece, porque ha venido tu luz y la gloria de Jehová ha nacido sobre ti. La luz y la gloria del Señor están presentes, pero tenemos que levantarnos para apropiarnos nuevamente de ellas. Para eso necesitamos tomar la decisión de fe, de obedecer la exhortación: levántate, resplandece. Si nos levantamos por la fe, experimentaremos la luz y la gloria del Señor en nuestra vida, de la manera que está escrito: ha venido tu luz y la gloria de Jehová ha nacido sobre ti. El salmista hizo exactamente eso. Sus aflicciones y problemas eran sumamente serios, pero una cosa sabía con total certeza: tengo un Dios fuerte, para quien nada es imposible. Por eso no se quedó con el conocimiento teórico, sino que recapacitó y se levantó para tener nuevamente un encuentro con Dios, exhortándose a sí mismo: espera en Dios. Y acompañó la exhortación con una fe firme: porque aún he de alabarle, salvación mía y Dios mío. La Biblia de las Américas lo traduce así: pues he de alabarle otra vez por la salvación de su presencia. Quisiera animarte a hacer lo mismo que el salmista. No importan las aflicciones y los problemas con los cuales estás luchando. Recapacita y dite a ti mismo: quiero confiar nuevamente en Dios y esperar en Él. Tienes buenas razones para hacerlo, pues en 2 Pedro 1:3 está escrito: todas las cosas que pertenecen a la vida y a la piedad nos han sido dadas por su divino poder mediante el conocimiento de aquel que nos llamó por su gloria y excelencia. Y en Romanos 8:32 leemos: el que no escatimó ni a su propio Hijo, sino que lo entregó por todos nosotros, ¿cómo no nos dará también con Él todas las cosas? Ya lo hemos recibido todo, pues con Jesús todas las cosas nos han sido dadas. Pero nuevamente, o por primera vez, tenemos que comenzar definitivamente a apropiarnos de eso. Si has llegado a ser un hijo de Dios a través del nuevo nacimiento, puedes decirle al Señor Jesús: Señor, te agradezco que en ti tengo todo lo necesario.

¿Y si casi te hundiste en tus problemas y tu falta de fe? Como Pedro en el lago de Genezaret, entonces ora diciendo, me acerco a ti, en quien todo me es dado. Quiero volver a confiar en ti. El levita Asaf todavía no sabía que en Jesucristo habita corporalmente toda la plenitud de la Deidad, como nos dice en Colosenses 2:9. Pero el Dios de Israel era todo para él. Por eso oró las palabras que encontramos en el Salmo 73, versículos 25 y 26. ¿A quién tengo yo en los cielos sino a ti? Y fuera de ti nada deseo en la tierra. Mi corazón y mi carne desfallecen, mas la roca de mi corazón y mi porción es Dios para siempre. Escrito está, juntamente con la exhortación, espera en Dios, va el grito de combate. Escrito está, pues este grito le da vida y dinamismo a la exhortación de esperar en Dios. La verdadera espera en Dios implica que levantemos como una bandera de victoria estas palabras. ¡Escrito está! Así como lo hizo el Señor Jesús cuando fue tentado por Satanás en el desierto, como lo leemos en Mateo capítulo 4, versículos 1 al 11. Cuando Jesús detuvo a Satanás en aquel entonces con las palabras, ¡vete, Satanás, porque escrito está! Aconteció algo grandioso. Dice el Evangelio, el diablo entonces le dejó y aquí vinieron ángeles y le servían. Muchos hijos de Dios sufren bajo tentaciones y el peso del pecado. Sin embargo, con la palabra de Dios tenemos en las manos un arma eficaz. Cuando estamos en medio de la lucha contra el enemigo, contra el poder del pecado, el esperar en Dios significa que nos aferremos una y otra vez a la verdad absoluta de la palabra de Dios. Escrito está. En el mundo hay cada vez más inseguridad, pero una cosa es y seguirá siendo siempre segura: la palabra escrita de Dios. Dice el Salmo 119, versículo 89, para siempre, oh Jehová, permanece tu palabra en los cielos. También hoy hay creyentes que, utilizando las palabras del Salmo 42:9, se preguntan, ¿por qué andaré yo enlutado por la opresión del enemigo? A través de los medios de comunicación nos enfrentamos a tanta miseria y oscuridad que nos podría dar mucho miedo y podríamos decir también como el salmista en el verso 10, como quien hiere mis huesos, mis enemigos me afrentan, pero hay algo que está sobre todo esto. La eternamente válida palabra de Dios. Leemos en Mateo 5:18 que Jesús dijo, de cierto os digo que hasta que pasen el cielo y la tierra, ni una jota ni una tilde pasará de la ley. Y en Marcos 13:31, el cielo y la tierra pasarán, pero mis palabras no pasarán. La palabra de Dios nunca se apagará. Brillará siempre y en todo lugar, pues como dice el Salmo 119, verso 130, la exposición de tus palabras alumbra, hace entender a lo simple. Nos alumbra el camino por el cual tenemos que andar. El versículo 105 dice, lámpara es a mis pies, tu palabra, y lumbrera a mi camino. La palabra de Dios permanece, aunque todo lo demás pase. Porque dice en Isaías 48, sécase la hierba, marchítase la flor, mas la palabra del Dios nuestro permanece para siempre. Estas dos palabras, escrito está, hoy más que nunca destacan la única e infalible seguridad absoluta. Bienaventurado el que se aferra a ella y conoce lo que está escrito en la Biblia para poder detener al enemigo con la palabra de Dios. Tú también espera en Dios, tomando siempre, como dice Efesios 6:17, la espada del Espíritu, que es la palabra de Dios, pues es un arma poderosa en la mano de cada cristiano creyente, porque en la Biblia encontramos promesas que nos aseguran la victoria sobre todo poder enemigo, como por ejemplo, la de 1 Corintios 15:57. Más gracias sean dadas a Dios, que nos da la victoria por medio de nuestro Señor Jesucristo. Y finalmente, en 1 Juan 5:4, y esta es la victoria
que ha vencido al mundo, nuestra fe.

0: El tiempo se ha acabado y lamentablemente tenemos que terminar aquí, pero les invitamos a no perder la tercera y última parte de este mensaje en el próximo programa.
1: Mientras tanto, si usted desea hacernos una pregunta o un comentario, o si deseara recibir una copia escrita de este mensaje, espera en Dios, por favor anote la dirección que enseguida le vamos a ofrecer.
0: Nos despedimos entonces hasta la próxima, deseando que pasen muy bien y que Dios le bendiga. A continuación, le dejamos nuestros datos.
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3: El día de hoy haremos una escala en el libro de Jonás. Él es conocido por su viaje en el estómago de un pez grande. Sin embargo, la actitud de Jonás como un profeta renuente hace que su historia sea única. Jonás fue un profeta para las tribus del norte, y mientras que ellos experimentaron prosperidad económica, espiritualmente, moralmente y étnicamente estaban en bancarrota. Aunque en parte para avergonzar a Israel, Dios envió a Jonás a predicar arrepentimiento a Nínive en contra de los deseos de Jonás, quien quería mantener su odio hacia ellos. Esa es una gran lección para nosotros. Nunca sabemos a quién ha escogido Dios para salvación. Él pudo haber escogido a uno de nuestros enemigos. No dejemos que el odio domine nuestra disponibilidad a presentar el Evangelio.
4: La radio te informa la hora, 16:22 minutos.

bienvenidos a nuestro pan diario, también disponible en la página web nuestropandiario.org. El tema para el día de hoy, el lamento de David. La lectura se encuentra en el Salmo 51. Purifícame con hisopo y seré limpio, lávame y seré más blanco que la nieve. Tal vez tú ya conozcas la historia. El rey David, el gobernante más ilustre de Israel, el hombre con un corazón conforme a Dios, llegó a ser seductor, adúltero, mentiroso, asesino, en extremo despiadado e indiferente ante sus monstruosas malas obras. El gobernante de Israel había pasado a estar gobernado por el pecado. Había transcurrido un año desde que David cometió adulterio con Betsabé y planeó el asesinato de su esposo. David se deterioró física y emocionalmente. Le remordía la conciencia y eso lo mantenía inquieto y melancólico. Por las noches daba vueltas en la cama. Cuando David se encontró cara a cara con su corrupción, sus defensas se vinieron abajo. David clamó: «He pecado contra el Señor». Y el profeta Natán contestó: «El Señor ha quitado tu pecado». A pesar de las devastadoras consecuencias del pecado de David, recibió la seguridad del perdón de Dios. Después de darse cuenta del alcance de su pecado y sus consecuencias, David escribió el Salmo 51, un cántico de arrepentimiento y súplica por el perdón de Dios. «Porque yo reconozco mis transgresiones, lávame y seré más blanco que la nieve», dijo. ¿Estás sufriendo las consecuencias del pecado? Admite tus faltas y pídele a Dios que te limpie tu corazón. Él te mostrará misericordia y restaurará tu gozo si te vuelves a Él. Pensamiento para este hermoso día. El arrepentimiento es aborrecer el pecado tanto como para dejarlo.

Y no venimos a aparentar. No venimos a fingir que todo está bien. Venimos a rendirnos.

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1: no tengo fuerza.
0: Pero si tú estás aquí, eso es suficiente. 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

El andar de los hijos de Dios. Los hijos de Dios deben andar en novedad de vida, por fe, en el Espíritu, en amor, en la verdad, según sus mandamientos, con prudencia, en forma digna del Señor, en la luz. Y andad en amor, como también Cristo nos amó y se entregó a sí mismo por nosotros, ofrenda y sacrificio a Dios, en olor fragante. Efesios capítulo 5, verso 2.

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El tema para el día de hoy, genio de las tareas. La lectura se encuentra en el libro de Efesios capítulo 4. Y él dio a algunos el ser apóstoles, a otros profetas, a otros evangelistas, a fin de capacitar a los santos para la obra del ministerio. Mi suegro es un genio. No elaboró ninguna teoría científica como lo hizo Einstein. Es un genio de las tareas diversas. Solo tienes que preguntarle acerca de una caldera que no funciona bien o un triturador de basura obstruido. Él puede diagnosticar intuitivamente el problema y encontrar la solución. Cuando mis suegros nos visitan, aquello parece un programa de televisión de reparación del hogar. Muchas veces tomo notas. En muchas maneras, mientras observo a mi suegro, estoy equipado para hacer las reparaciones por mí mismo. En la iglesia hay líderes espirituales cuyo trabajo es equiparnos para el ministerio. En la carta de Pablo a la iglesia de Éfeso, él escribió acerca de equipar a las personas para el servicio. La palabra usada aquí para equipar es la misma que se usa para describir la acción de los discípulos de remendar sus redes cuando Jesús los llamó al servicio. Durante 3 años, Jesús remendó agujeros en las redes de su ministerio para que aquellos pudieran ser eficaces pescadores de hombres. Si no sabes cómo comenzar para encontrar y participar en un ministerio, mira a las personas que te pueden mostrar cómo se hace. Observa la manera en que usan la Biblia, oran y trabajan con la gente. Al poco tiempo, descubrirás que el Señor te está usando más eficazmente en la vida de los demás. Todo lo que necesitas es estar equipado. Pensamiento para este hermoso día. ¿Estás siguiendo al líder correcto?

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1: Hoy te tengo una pregunta. ¿Qué es lo que te hace rendirte? ¿Qué es eso que está haciendo que no continúes por alcanzar aquello que una vez te propusiste alcanzar? ¿Qué hace que te rindas a no seguir intentando? Los problemas, las situaciones difíciles, eso que no puedes lograr o vencer o controlar, eso te tiene mal, ¿verdad? Nosotros tenemos que entender que los problemas son parte esencial de la vida y son precisamente los problemas los que nos van a permitir ser esas personas que descubrimos y descubrimos cosas en los problemas, ¿sí? En los problemas yo he aprendido a encontrar la realidad de Dios. He entendido que Dios es real. He podido ver el potencial con el cual Dios me ha creado. Y en esa realidad y en esos problemas que me veo, y cuando veo que realmente yo tengo capacidad para salir adelante, y entonces también veo que nosotros, cuando estamos en esos encerrones, en esas encrucijadas, somos capaces de hacer muchas cosas usando ese potencial. Así que hoy vengo a decirte que no tienes que rendirte cuando tienes una situación difícil, porque si desarrollas una actitud negativa, te estás atacando, ¿sí? Lo que te he dicho en otras oportunidades. Empiezas a decir, no sirvo para nada, otros sí pueden, yo no puedo, yo no estoy capacitado, yo no soy la persona capaz de hacer eso. Y entonces empiezas a declarar cosas malas contra ti mismo, diciendo, no lo voy a intentar más, no valió la pena, mejor me rindo. Y entonces dices, no quiero volverlo a intentar. A veces también nosotros intentamos atacar con nuestros problemas a otros, ¿no? La gente culpa a Dios, la gente culpa al vecino, al jefe. Es decir, culpamos a otros de nuestro fracaso. Y también nos da esa autoconmiseración. No me ayudaron, me dieron la espalda, no me quieren ver triunfar. Y siempre nos estamos dando látigo por una y otra cosa. Para hacerle frente a esos problemas, a esos pensamientos, más bien, porque eso está aquí en tu cabeza, a esos pensamientos que te derrotan, que terminan anulándote, cuando quieres intentarlo es importante cambiar esa actitud nuestra. Entonces buscar el lado positivo del fracaso. Entonces usted dirá, pero ¿lado positivo puede tener algo positivo un fracaso? Sí, hay muchas cosas que a través del fracaso, a través de la derrota que hemos tenido, se puede aprender. Son muchas las cosas que uno aprende de un fracaso. Por ejemplo, un fracaso puede ser ese maestro para enseñarte los errores que no debes cometer la próxima vez, ¿sí? Y cuando intentes hacer aquello en lo que has fracasado, pues ya aprendiste anteriormente. Por ejemplo, si usted monta un negocio, este es un ejemplo, y al poco tiempo quiebra, no funciona, fracasa, entonces usted tiene que ver qué fue, los precios, lo que vendía, la calidad, el servicio, la ubicación, tantas cosas. Entonces, si usted fracasó, descubra la causa. Y hay que hacer esos ajustes para que las cosas cambien. Ahora, el fracasar no quiere decir que se acabó el mundo, no. Recuerde que si está vivo o viva, entonces tiene oportunidad para intentarlo de nuevo. Lo que yo siempre digo, póngase el dedito índice debajo de la nariz, ahí de las fosas nasales. ¿Sientes aire? ¿Respiras? Pues estás vivo, estamos vivos y podemos intentarlo de nuevo. Entonces, ¿qué tengo que hacer, William? Intentarlo de nuevo es cambiando mi actitud, reconociendo que fracasé, que no importa, pero voy a sacudirme el polvo, la tierrita, y vamos para adelante, vamos a salir adelante. ¿Sabes qué dice Romanos 12:3? Dice, digo pues por la gracia que me ha sido dada, a cada cual que está entre vosotros, que no tenga más alto concepto de sí que el que debe tener, sino que piense en sí con cordura, conforme a la medida de fe que Dios ha repartido a cada uno. Y Filipenses dice que nada lo hagamos por contienda o por vanagloria, sino con humildad, estimando cada uno a los demás como superiores al mismo. Entonces también tenemos que aprender a entender que no soy el autosuficiente, pero que tengo una medida de talento y de don que Dios me ha dado. Y también tengo que entender que tenemos que buscar ayuda. ¿En quién? Primero en Dios. Si le das el primer lugar a Dios, Dios te pondrá en alto. La Biblia, el manual de instrucciones, nos muestra el respaldo y el amor incondicional de Dios. Hoy por eso Dios te dice, no temas porque yo estoy contigo, yo siempre soy tu Dios que te esfuerzo y te voy a ayudar y te voy a sustentar. Entonces cuando yo entiendo lo que dice Isaías 41:10, me fortalezco. Y si usted mira al cielo y declara el Salmo 118:7, dice, Jehová está conmigo entre los que me ayudan, por lo tanto yo veré mi deseo en los que me aborrecen. Y entonces también decimos, todo lo podemos en Cristo que nos fortalece. Vamos para adelante. Las cosas no han terminado. Los grandes inventores, los que le he leído muchísimo y me encanta leer eso, han logrado sus metas, sus sueños después de haber fracasado. Fue el fracaso que les enseñó la manera correcta de hacer las cosas. Así que un fracaso te puede ayudar a confiar más en Dios, a buscarlo, y Dios va a abrir oportunidades, te va a presentar gente. Recuerda que el fracaso nunca será definitivo. Así que vamos para adelante en el nombre de Jesús. Dios te bendiga, un abrazo.

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0: La radio te informa la hora. 17, 18 minutos.
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1: Comienza aquí otro programa de Llamada de Medianoche al cual le damos una cordial bienvenida.
2: Continuamos hablando de las siete dispensaciones de la historia de la salvación y llegamos hoy a la dispensación de la gracia o de la iglesia.
1: La dispensación de la iglesia también se señala como el nuevo pacto o el nuevo testamento. Es algo nuevo que no existía antes.
2: El nuevo pacto muestra cuán universal y perfecta es la obra de Jesús, la cual llevó a cabo por nosotros en la cruz.
1: Escuchamos este mensaje de Norbert Lead en la voz de Hermann Herbitsch después de una pausa musical.

Hola amigos, vamos a hablar hoy de la llamada dispensación de la gracia. Esta se abrió camino por medio de la primera venida de Jesús, de su muerte y su resurrección, que encontramos en los evangelios. Oficialmente comenzó con el derramamiento del Espíritu Santo en Pentecostés. Implica el fin del tiempo de la ley y el ingreso al tiempo de la gracia. El mismo se extiende en la Biblia hasta el último libro, el Apocalipsis, culminando con el rapto de la Iglesia de Jesucristo. La dispensación de la ley fue sustituida por la dispensación de la gracia. Podemos leer esto en Hebreos 8. Es un nuevo pacto en la sangre de Jesús, como Jesús mismo lo dijo en Lucas 22. Veamos entonces la sexta dispensación de la salvación, la dispensación de la gracia o la dispensación de la Iglesia, también podemos llamarla así. El nuevo pacto muestra cuán universal y perfecta es la obra de nuestro Señor Jesucristo llevada a cabo en la cruz del Gólgota. No existe algo más sublime. Basados en este nuevo pacto podemos obedecer, como dice 1 Pedro 1:13 al 16 y Juan 15:9 al 14, las cartas doctrinales del Nuevo Testamento no nos llaman a guardar el pacto del Sinaí, sino el mandamiento de Cristo, el mandamiento del Espíritu. No alcanzamos la salvación por buenas obras, sino porque llegamos a las buenas obras por medio de la salvación. Por la gracia tenemos un nuevo fundamento para la obediencia. La ley de Cristo es mayor que la ley del Sinaí. La prueba de una fe verdadera es una vida cambiada. La fe verdadera lleva a verdaderos actos de obediencia. Es la consecuencia de la salvación en Cristo. Somos advertidos severamente de no tergiversar la gracia divina y transformarla en un desenfreno o de utilizar la libertad como pretexto para el pecado, como nos dice Judas 4 y en 1 Pedro 2:16. La fe verdadera se demuestra en una profunda reverencia ante Dios y el deseo imperioso de vivir según los principios de su palabra y su voluntad. Sobre el nuevo pacto, la gracia en Cristo, la palabra de Dios dice en 2 Corintios 3:6 al 13, el cual asimismo nos hizo ministros competentes de un nuevo pacto, no de la letra, sino del Espíritu, porque la letra mata, mas el Espíritu vivifica. Y si el ministerio de muerte grabado con letras de piedras fue con gloria, tanto que los hijos de Israel no pudieron fijar la vista en el rostro de Moisés a causa de la gloria de su rostro, la cual había de perecer, ¿cómo no será más bien con gloria el ministerio del Espíritu? Porque si el ministerio de condenación fue con gloria, mucho más abundará en gloria el ministerio de justificación. Porque aún lo que fue glorioso no es glorioso en este respecto, en comparación con la gloria más eminente. Porque si lo que perece, la ley del Antiguo Testamento, tuvo gloria, mucho más glorioso será el que permanece. Así que, teniendo tal esperanza, usamos de mucha franqueza, y no como Moisés, que ponía un velo sobre su rostro para que los hijos de Israel no fijaran la vista en el fin de aquello que había de ser abolido. Vemos entonces que el antiguo servicio o pacto llevaba a la muerte, pero en el nuevo camino de servicio o nuevo pacto, el Espíritu Santo regala vida. El pacto del Sinaí con sus leyes tuvo gloria, pero fue quitado. La justicia que trajo Jesús es mucho más gloriosa porque lleva a la meta y permanece por la eternidad. Por eso el cristianismo es muy superior a cualquier otra religión sobre la tierra. La fe en Jesucristo ofrece seguridad de salvación. Otras religiones dicen que hay que hacer algo para ser salvo. Jesús dice, crean y serán salvos. Un manual de instrucciones es bueno, pero si lo colocamos sobre un artefacto descompuesto, este no se repara solo. Un manual de instrucciones podría, a lo sumo, mostrar dónde está el error, pero no repararlo. Pero si el viejo aparato es reemplazado por uno completamente nuevo, es mucho mejor. Eso sucede con el nuevo nacimiento. Lo leemos en 2 Corintios 5:17. De modo que si alguno está en Cristo,
nueva criatura es. Las cosas viejas pasaron, y aquí todas son hechas nuevas. Si uno se atiene al manual de instrucciones de la Biblia, la nueva vida quedará resguardada de fallas. El velo es quitado en Cristo. Leamos en 2 Corintios 3:13. Y no como Moisés, que ponía un velo sobre su rostro, para que los hijos de Israel no fijaran la vista en el fin de aquello que había de ser abolido. La gloria desvaneciente en el rostro de Moisés ya era un indicio de que el antiguo pacto se desvanecería. En Hebreos 8:13 está escrito al decir nuevo pacto, ha dado por viejo al primero, y lo que se da por viejo y se envejece está próximo a desaparecer. De hecho, el templo con todo su sacerdocio, los sacrificios y todo lo que le rodeaba desapareció unos años después. El velo ya había sido rasgado cuando Jesús murió en la cruz. Dios dio un camino completamente nuevo. Quien se aferre al antiguo pacto y crea ser justificado por el cumplimiento de los mandamientos del Antiguo Testamento, sin aferrarse a Jesús, habrá perdido el tren de la salvación. Ese es el problema de muchos israelitas hoy y todas aquellas personas que quieren ser justificadas solamente por buenas obras. También los gentiles tienen un velo, como lo vemos en Isaías 25:7, y este velo sobre las naciones recién será quitado en el reinado de los mil años. Pero para toda persona que se vuelve a Jesús, este velo les es quitado en su conversión. Ese es el milagro del nuevo nacimiento. La diferencia en el nuevo pacto es que Israel ya no tiene ninguna preferencia sobre los gentiles. En el antiguo pacto, los israelitas aún tenían una preferencia sobre como pueblo de Dios, pero en el Nuevo Testamento, Dios no se revela más a su pueblo por separado. El hombre es salvo únicamente por Jesús. Sin él, ambos están perdidos, porque Pablo dice en Romanos 10:12, porque no hay diferencia entre judío y griego. Y en 2 Corintios 3:14 al 18, dice, pero el entendimiento de ellos se embotó, porque hasta el día de hoy, cuando leen el antiguo pacto, les queda el mismo velo no descubierto, el cual por Cristo es quitado. Y aún hasta el día de hoy, cuando se lee a Moisés, el velo está puesto sobre el corazón de ellos. Pero cuando se conviertan al Señor, el velo se quitará, porque el Señor es el Espíritu, y donde está el Espíritu del Señor, allí hay libertad. Por tanto, nosotros todos, mirando a cara descubierta como en un espejo la gloria del Señor, somos transformados de gloria en gloria en la misma imagen, como por el Espíritu del Señor. Quien lea el Antiguo Testamento sin el Nuevo Testamento no encontrará la luz. El eunuco leía en el libro de Isaías y no encontraba explicación alguna para el significado del texto hasta que el evangelista Felipe se lo explicó y le llamó la atención acerca de Jesús. Esto lo leemos en Hechos 8, 34 y 35. Respondiendo el eunuco, dijo a Felipe, «Te ruego que me digas, ¿de quién dice el profeta esto, de sí mismo o de algún otro?» Entonces Felipe, abriendo su boca y comenzando desde esta escritura, le anunció el Evangelio de Jesús. El Evangelio de Jesús es el Nuevo Testamento. El Antiguo Testamento testifica de Jesús, pero el Nuevo Testamento testifica de su llegada. Por eso debe ser proclamado el Evangelio del Nuevo Pacto, el velo recién es quitado en Cristo. Veamos ahora las señales especiales de la dispensación de la gracia. Existe desde entonces un nuevo pacto, un Nuevo Testamento. Así lo leemos en Mateo 26:28. Todos los hombres están destinados a la salvación en Cristo, como dice Juan 3:16, cada uno que lo acepte por fe es escogido en Cristo. El Espíritu Santo fue derramado y esta fue la hora del nacimiento de la Iglesia. Los creyentes del nuevo pacto son bautizados con el nuevo nacimiento en el cuerpo de Cristo, lo cual es simbolizado con el bautismo físico. Jesucristo dio la orden de esparcir el Evangelio a todas las naciones en la Gran Comisión. La iglesia de Jesús es un cuerpo compuesto por judíos y gentiles. Aquello que separaba fue quitado, como vemos en Gálatas 3:28, en Efesios 2:13 y 14, en lo que refiere a la salvación. No
hay diferencia entre judío y gentil, ni tampoco entre hombre y mujer. Hay diferentes disposiciones, como por ejemplo el orden en la iglesia, en la creación, la sociedad o la familia, las cuales hay que contemplar y seguir, pero delante de Dios, todos somos iguales. De este modo, surgió un nuevo pueblo entre judíos y las naciones. Ahora también está la iglesia. De ello lo leemos en 1 Pedro 2:10 y 1 Corintios 10:32. La iglesia, escogida antes de la fundación del mundo, como dice Pablo en la Epístola a los Efesios. Todas las naciones están bajo la bendición de Abraham, así como Dios lo prometió, ahí lo leemos en Gálatas 3, 8 y 9, y finalmente Romanos 10, 12, nos dice que quien crea en Jesús e invoque su nombre, será justificado por la gracia de Dios. En tanto que se dice hoy, si oyes su voz, mi querido amigo, no endurezcas tu corazón. Recibe a Jesucristo por su gracia y serás salvo.

0: realmente nos hemos quedado con ganas de escuchar más de este tema. Si les ha pasado lo mismo, no dejen de escuchar el próximo programa, donde continuaremos hablando de esta dispensación de la gracia.
1: Sí, seguiremos avanzando en el estudio de las 7 dispensaciones de la historia de la salvación. Si les ha interesado particularmente alguno de los temas tratados y desean recibir gratuitamente copia del mismo, por favor, tomen nota de la dirección que enseguida les vamos a ofrecer.
0: Tenemos que despedirnos, pero no sin antes desearles que pasen ustedes muy bien y que Dios les bendiga. Aquí va nuestra dirección.
1: 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También puede enviarnos un email a estudiosbiblicos@llamadaweb.com. Y si lo desea, puede visitarnos en nuestra página en internet www.llamadaweb.com. Que Dios le bendiga.
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2: La pregunta de hoy continúa con la de ayer. Si usted estuvo en nuestro programa, la va a recordar. Este señor me escribió una carta en la cual, entre otras cosas, dice: he estado engañando a mi esposa con otras. Quiero saber si Dios me puede perdonar. Y quiero saber si debo confesarle a mi esposa el mal que he hecho. Además dice: ¿y si vuelve la tentación, cómo hago para no volver a fracasar? Ayer le decía a este señor en mi respuesta que el primer paso es saber que Dios sí está dispuesto a perdonar al hombre infiel que ha engañado a su esposa. Sí hay perdón. Y el primer paso, estimado oyente, y para este caballero que me ha escrito, el primer paso es ser perdonado y lavado, como dice la Biblia, por la sangre de Cristo. Esto es algo maravilloso, algo hermoso. No habría esperanza en el mundo si no fuera que Jesús vino como Hijo de Dios, nacido de la Virgen María, para poder perdonarnos. Pero una vez que uno está perdonado, eso no quiere decir que no regrese la tentación. Y precisamente este caballero está preocupado por este asunto y me dice: ¿y cuando vuelve la tentación? O mejor dicho, él dijo: ¿y si vuelve la tentación, cómo hago para no volver a fracasar? Quiero decirle primeramente que de seguro la tentación va a regresar. Sí, porque todo el mundo es tentado. Pero hay que reconocer que tentación no es en sí pecado. Por lo tanto, cuando regrese la tentación, hay ciertas técnicas bíblicas para vencerlas. ¿Quieres saber cuál es? Yo practico esta técnica bíblica que me libra de tentaciones groseras a través de los años. Y quiero recomendársela a la juventud y a los hombres que ya no son jóvenes y, por supuesto, a las damas también. La clave del triunfo sobre la tentación, sea de cualquier orden, la clave está en tener dentro de uno mismo el poder para vencer la tentación. Usted me dice: bueno, pero señor Palau, ¿quién tiene ese poder? ¿Quién puede decir que lo tiene? Se lo voy a decir. El poder es Cristo en nosotros. San Pablo dice: todo lo puedo en Cristo que me fortalece. En otro lugar dice la Biblia, en Gálatas capítulo 2, con Cristo estoy crucificado. Ya no vivo yo, mas vive Cristo en mí, y todo lo puedo en Cristo que me fortalece. ¿Me explico? Ahí está el secreto. La tentación va a regresar, de eso no tenga la menor duda. Sea tentación del orden de infidelidad, de engañar a la esposa, de mentir, bueno, de cualquier orden. Pero el poder está, el poder para vencer, en tener a Cristo en el corazón. Si usted ya lo recibió a Cristo dentro de su corazón, entonces su pasado está perdonado. Y cuando regrese la tentación, usted la puede vencer con el poder de Cristo. ¿Cómo? Primero, pensando con pureza. Tenemos la mente de Cristo y Él nos ayuda a pensar de una manera distinta. Nos da el deseo de vencer. Porque ahí está la clave también, en querer triunfar sobre la tentación. Cristo nos da ese deseo. Y en segundo lugar, cuando viene la tentación, dígale: Señor Jesús, yo no tengo poder y puedo fracasar, pero tú vives en mí y con tu poder no voy a fracasar. Ese es el secreto de la victoria.
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0: hasta el fin. En la Biblia, la expresión hasta el fin adquiere una gran importancia. Hasta el fin debemos permanecer firmes. Hasta el fin debemos mantener la osadía de la esperanza. Hasta el fin debemos mantener la confianza. Hasta el fin debemos mantener la plena certeza de la esperanza. Hasta el fin debemos guardar las obras de Cristo. Permanece hasta el fin.
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Hola, amiga. Gracias por tu compañía. Un padre con su hijo estaban frente a un estanque y tiraron una piedra a ras del agua. Esta fue haciendo ondas que se extendían más y más lejos. Entonces el padre dijo: esto se parece al efecto de la palabra de Dios en la vida de los hombres. Y comenzó a contarle una anécdota. En Rusia, hace muchísimos años, estaba prohibida la lectura de la Biblia, pero una mujer cristiana esperaba con ansias poder tener entre sus manos un ejemplar. Cierto día llamaron a su puerta y con sorpresa recibió un paquete que contenía una pequeña Biblia escrita en su idioma. Compartió con su esposo y algunos vecinos la alegría y decidieron dividir el libro en varias partes para que muchos pudieran tener algo de ella para leer y a la vez se comprometían a hacer dos copias de la sección que disponían para compartir con los demás. Y ellos, otras dos, y otras dos, y otras dos. Al tiempo, casi toda la aldea tenía una Biblia en su poder y su lectura causó impacto entre sus habitantes. Los que confesaban su fe en Jesús comenzaron a visitar otras aldeas para predicar el Evangelio y así muy pronto muchas personas se convirtieron a Cristo. Realmente, dijo el padre, el Evangelio fue como las ondas que la piedra formó sobre el agua. Se extendió más y más lejos. Y solo Dios conoce los resultados finales. De la misma forma, a través de la radio y otros medios de comunicación, el mensaje del Evangelio se extiende alrededor del mundo y muchos son los que lo aceptan y reconocen en Jesucristo a su Salvador. Amiga, ¿serás una de esas personas que reciben el mensaje y lo atesoran en su corazón? Puedes recibir el folleto ¿Dónde estás tú? Si lo solicitas por WhatsApp al 11-6656-6282. Y puedes escribir un mail a deamigaamiga@gmail.com. Será hasta nuestro próximo encuentro,

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1: La radio te informa la hora, 18:04.
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0: Así es, Señor. Declaramos eso, Señor, en esta noche. Tú eres el Rey. Tú eres el Rey, Señor.
1: Sabiendo que Él es un Dios fiel y poderoso. Aleluya. Te adoramos, Señor.

0: Gracias, mi Señor. Gracias, Señor Jesús.
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2: Es un placer, queridas oyentes de Entre Amigas, reencontrarnos en un nuevo programa en el cual estaremos hablando de discapacidad, un tema sumamente profundo con diferentes aristas. Obviamente ya desde el arranque vamos a estar hablando incluso del concepto, si está bien usado o mal usado discapacidad. Lo estaremos conversando con la licenciada Adriana D'Agata en algunos minutos, pero antes quiero saludar a quien me acompaña hoy, Victoria San Martín. ¿Cómo estás, Vito? Bienvenida.
3: Muy bien, saludamos a todas nuestras amigas, gracias por estar por allí y quédense porque es una entrevista muy interesante. También la historia de por qué Adriana se inquieta por hacer este proyecto del que nos va a hablar, que se llama Bienvenidos Todos los Cuerpos. Por ahora es un proyecto que lo está desarrollando. Después tal vez tendremos alguna otra noticia. La comprometimos a venir por acá también.
2: Muy bien.
3: Bueno, trata de traer las realidades de las personas con discapacidad. O sea, persona primero, discapacidad después, era algo que ella nos enfatizaba. No solo traerlas a discusión, sino acciones concretas y también exponer algunas ideas y comportamientos erróneos de nosotros, de la comunidad, pero principalmente mostrar que no hay personas que no sean integrales, hay en realidad quienes pueden de una manera diferente.

0: comunicarse con nosotros a través de WhatsApp al 00598 99 000 540. Queridas amigas, es un gusto estar con ustedes. Hemos llegado al momento de la entrevista en este programa y hoy nos acompaña Adriana D'Agata. Ella es licenciada en fisioterapia, en este momento está jubilada, retirada, como se puede decir en otros países, y forma parte de una red latinoamericana interreligiosa por los derechos de las personas con discapacidad. Con ella vamos a estar hablando justamente sobre los derechos y también sobre temas de interés para todos nosotros en cuanto a las personas con discapacidad, al trato y a la convivencia con ellos. ¿Qué tal, Adriana? ¿Cómo estás?
1: Hola, bien, muy bien. Muchas gracias por la invitación. La verdad es que un gusto poder compartir este tema con todos.
0: Es un gusto tenerte, en particular para las personas que tenemos familiares con algún tipo de discapacidad. Es muy importante porque uno lo trata a veces en familia, pero cuando viene un tercero no sabe cómo, cómo enfrentarse, ¿no? Incluso cuando sucede, por ejemplo, de nacimiento de alguien con discapacidad, la familia como que no sabe mucho qué hacer, ¿no?
1: Son momentos muy difíciles, sí, como...
0: Son difíciles. Sí. Entonces, bueno, ¿puedes contarnos más o menos qué fue lo que te... O sea, tu experiencia primero, capaz como licenciada,
1: sí.
0: Y de qué se trata Bienvenidos Todos los Cuerpos, que venimos a presentar.
1: Esto forma parte de un proyecto en el que estoy trabajando hace un tiempo, que bueno, si Dios lo permite, verá la luz. Pero ¿qué me motiva? Me preguntás vos. Uh-huh. Y yo durante mucho, bueno, aparte de mi profesión, que está muy vinculada con los temas de discapacidad, ¿no?
0: Sí.
1: De rehabilitación, discapacidad, etcétera, he tenido en mi familia durante muchos años una hermana que tuvo una secuela de una operación, una discapacidad severa durante muchos años, y eso me llevó a investigar temas que tenían que ver más que con lo médico que ya sabíamos, y bueno, eso, con el trato, con cómo se manejan estas situaciones, al ver que la gente que se acercaba, que a veces no sabe qué hacer, qué preguntar, qué decir, qué comentario hacer, o viste, entonces todo eso me llevó a investigar mucho el tema del dolor, de la enfermedad, de la discapacidad, de por qué Dios permite, por qué a veces sí, por qué a veces no, por qué nos pasa esto, que son preguntas que siempre nos hacemos, ¿no? Entonces, eso fue durante muchos años y hace poco empecé a pensar en el tema de el trato hacia las personas con discapacidad, ¿no? El buen trato, las buenas prácticas. Uh-huh. Y bueno, me capacité en algunos temas y empecé a escribir algo y surgió esto que es lo que quiero compartir. Uh-huh. El título, Bienvenidos Todos los Cuerpos. ¿Por qué? Bueno, Dios nos hizo con un cuerpo, ¿no?
0: Sí.
1: Diseñado por Él mismo, que forma parte de la creación a la que Él denominó buena en gran manera, ¿no?
0: Uh-huh.
1: Vio Dios que todo lo que había hecho era bueno. Eso incluye nuestros cuerpos.
0: Uh-huh.
1: Nuestros cuerpos es el escenario de muchas de nuestras alegrías, nuestros dolores, nuestro placer, las luchas, bueno, qué sé yo. Y el cuerpo ha sido como el gran dejado de lado en nuestra fe, digamos, ¿no?
0: Sí.
1: Esa influencia que hemos tenido platónica, ¿no? De que el espíritu es lo bueno, el cuerpo es lo malo,
0: sí.
1: Esa separación, esa gran ruptura entre el cuerpo y el espíritu,
0: uh-huh.
1: Ensalzando lo bueno del espíritu como lo conectado a Dios, y el cuerpo, la carne, lo malo conectado con lo malo. Claro. ¿No? Eso es clara influencia de Platón.
0: Sí,
1: ¿no?
0: sacando la integridad, sí, Platón.
1: Exacto,
0: lo que decía.
1: Separando
0: era que
1: el ser humano,
0: ¿no?
1: De hecho, sí. Vos sos muy joven, pero cuando yo era más joven se hablaba mucho de salvar las almas, sí. ¿No? De ir a buscar las almas, sí. De no sé qué. Y cuando vamos a buscar personas, sí. ¿No? No son solo almitas que vienen como fantasmitas, son cuerpos con problemas, con necesidades, con una cantidad de cosas. Entonces, es esta idea de volver a juntar en esa integralidad del cuerpo y el alma, porque somos las dos cosas, ¿verdad?
0: Uh-huh. Sí.
1: Y si una está mal, la otra está mal.
0: Sí. Incluso una puede influir en otra,
1: exactamente,
0: ¿no?
1: Exactamente, sí. porque somos seres integrales. Uh-huh. Y no es un invento. Así nos creó Dios, uh-huh. porque así nos quería. Y aparte, vos fijate, en la encarnación, Jesús se encarna en un cuerpo igual al nuestro, uh-huh. ¿no? No viene como un ser espiritual solamente, viene como un ser humano, como nosotros, bueno. Esto no niega su naturaleza divina, pero vino en un cuerpo,
0: claro.
1: Una naturaleza humana plena. Cuando en la Biblia se habla de la iglesia como cuerpo de Cristo, otra vez se recurre al cuerpo,
0: sí.
1: ¿No? La importancia del cuerpo. El cuerpo de Cristo es un cuerpo que se vincula con gente. O sea, el cuerpo es muy importante. Uh-huh. En nuestra fe. Entonces, por esto meto el tema de bienvenidos todos los cuerpos, bienvenidas todas las personas con cuerpo y con alma, aunque esos cuerpos a veces estén dañados,
0: sí.
1: por distintas cosas, uh-huh. ¿no? Y bueno, yo me meto por ahí, por ese camino en el tema de la discapacidad. Por eso, bienvenidos todos los cuerpos.
0: Muy bien, porque pensaba, ¿no? Tantas veces por el lado de la alimentación, bueno, de los consumos problemáticos, del estrés y de tantas cosas, pero cuando hay una discapacidad física notoria, la pregunta que se hace muchas veces o que nos hacen a quienes tenemos uh-huh. fe es ¿y por qué Dios permite?
1: ¿Por qué?
0: ¿No?
1: Claro.
0: Pero creo que de alguna cosa de esas tal vez estemos compartiendo.
1: Sí.
0: Bueno, si te parece, comencemos a hablar de la discapacidad y de qué es la discapacidad.
1: Ahí está.
0: Por allá.
1: Mira, hay una definición, ¿no? Que es la que hace la OMS, que es muy muy interesante. Hay una declaración que también aparece por ahí con una definición muy buena, pero lo que quiero resaltar es que la discapacidad es un concepto que va evolucionando, ¿no?
0: Uh-huh.
1: Y que la Convención de los Derechos de las Personas con Discapacidad en el año 2006 dice que resulta de la interacción, la discapacidad resulta de la interacción de las personas que tienen alguna deficiencia, ¿no? Uh-huh. Con las barreras debidas a la actitud o al entorno, uh-huh. ¿no? Y que le evitan la participación plena y efectiva en la sociedad en igualdad de condiciones con los demás. O sea, la discapacidad no es solamente la deficiencia, ¿está? Uh-huh. La discapacidad es esa deficiencia que puede tener la persona, como ser ciego, por uh-huh. ejemplo, no lo podemos negar, sumada a las barreras que se van creando que le impiden a esa persona una participación plena,
0: uh-huh.
1: ¿no? En las mismas condiciones que los demás. ¿Cómo podríamos revertir esto, ¿no? Si a una persona ciega tiene la posibilidad de acceder a por ejemplo, en el caso de la lectura,
0: sí.
1: pongámosle, tiene la posibilidad de acceder a la misma lectura que vos o que yo
0: uh-huh.
1: en braille. Entonces
0: exacto.
1: está en igualdad de condiciones.
0: Sí.
1: Y la discapacidad disminuye. La deficiencia sigue estando,
0: sí.
1: pero la discapacidad disminuye porque tiene capacidad de poder leer y llegar a las mismas cosas que llegamos nosotros, que uh-huh. podemos ver.
0: Sí, totalmente.
1: Por ejemplo, una incapacidad para caminar es una deficiencia, uh-huh. ¿no? Mientras que una capacidad para entrar en un edificio, porque en la entrada hay escalones, eso es discapacidad. Ah. La persona podría entrar al edificio.
0: Qué interesante.
1: Si tuviera una rampa. Si no hay rampa, no puede entrar porque hay escalones. O sea, ¿el problema está en la persona o está en la barrera? ¿Entendés? La discapacidad está fuera del cuerpo de la persona. Está en el entorno que limita.
0: En el mundo no pensado para...
1: Exacto.
0: Para personas.
1: Hay una definición, hay un término que se ha acuñado por Javier Romagnech, que es un español, en el año 2005, creo, que dice que él llama a la discapacidad diversidad funcional. Que está bueno. ¿Qué quiere decir? Que la funcionalidad existe de diversas maneras, ¿no? O sea, vos tenés la incapacidad de caminar, pero podés hacer las cosas de otra manera. O sea, hay diversidad funcional. Vos podrías, si el entorno te es favorable. Si el entorno te es desfavorable, no. Y eso aumenta tu discapacidad. ¿Sabés que hay una charla TED de una chica argentina que se llama Constanza Orbais? Ella tiene parálisis cerebral, es psicopedagoga, trabaja en un colegio en Argentina, y su charla TED, que la recomiendo, se puede buscar en YouTube, ella dice, entre otras cosas, discapacidad, poder distinto. ¿Entendés? Y a mí me encanta esas dos palabritas, poder distinto. Podemos lo mismo, pero de distinta manera. Eso es diversidad funcional, ¿no? Poder distinto.
0: Estaba pensando mientras hablabas, ¿no? Justamente referida a este poder distinto y que perfectamente podrían haber ramas de trabajo, carreras dedicadas justamente a ser funcionales a las diferentes capacidades, ¿no? Como es un área que como que se deja de lado y no se atiende muchas veces. Se soluciona a veces con una rampa, bueno, con un ascensor.
1: Y con... Es que las barreras no son solo barreras arquitectónicas, ¿no? Hay otra cantidad de barreras sobre las que hay que trabajar y de las que tenemos que tener conocimiento.
0: Exacto.
1: Porque a veces tenemos muy buenas intenciones, pero no sabemos cómo. ¿Entendés? Entonces, las barreras no son solo las barreras arquitectónicas. Es relativamente fácil poner una rampa o generar, yo qué sé, pasillos más anchos donde pueda pasar una silla de ruedas, un baño adaptado. Bueno, esas son cosas muy buenas, pero hay otra cantidad de barreras que hay en nuestro medio y que a veces ni siquiera somos conscientes que existen.
0: Muchas veces pienso, ¿no?, en creo que la palabra sería segregación en las áreas de aprendizaje, ¿no?
1: Eso,
0: un docente poder explicar algo a una persona, por ejemplo, no vidente.
1: Claro.
0: Recuerdo que yo tenía un compañero en periodismo que lógicamente él tenía que tener su... Tenía que tener de otra forma las explicaciones porque habían cosas que él no las podía hacer. Claro. Y bueno, gracias a Dios se le abrieron muchos medios y él está trabajando justamente de lo que estudió. Pero pensaba, no se prepara a los docentes en general para enfrentarse, por ejemplo, a un alumno con determinada discapacidad.
1: Sí, es muy difícil para los docentes. Más cuando tienen planes que cumplir, metas que alcanzar, ¿viste? Pero es un derecho de todas las personas con discapacidad la educación. Y es la educación la que se tiene que adaptar a ellos, ¿no?
0: Exacto.
1: Sí, creo que hay muchas cosas que cambiar. Los maestros, algunos logran hacerlo, pero tienen que pensar en doble planificación, en doble, lleva mucho
0: que ya
1: tiempo.
0: Es un tema para los, ya es todo un tema de tiempo.
1: Sí, el tema de la educación es un tema importante. Pienso que tanto a nivel de niños como de adolescentes o de jóvenes, siempre es una riqueza tener diversidad en la clase, ¿no?
0: Sí.
1: En el aula. un grupo de niños que con este tipo de diversidad, donde hay un chico que aprende distinto, que se mueve distinto, que es riqueza para todos.
0: Sí.
1: Pero sí, es muy difícil de implementar por el tema de que los maestros tienen poco tiempo y tienen muchas metas que cumplir, pero tienen el derecho a educarse en el mismo ámbito que cualquier otro niño.
0: Sí, muchas veces está el tema de los asistentes, que es algo
1: que
0: es bastante nuevo, relativamente nuevo, ¿no?
1: Es difícil a veces de conseguir, que el Estado algunos casos lo paga, en otros lo tienen que pagar los padres y es muy caro.
0: Es
1: y bueno,
0: carísimo.
1: Es todo un tema complicado. Pero eso es parte de los apoyos que necesita la gente para alcanzar los mismos grados de educación, de formación, de que bueno, hay que buscarle la vuelta.
0: Sí, incluso de trabajo o de lo que fuera, ¿no?
1: Sí, alcanzar un trabajo digno, solo a través de la educación.
0: Sí. Bueno, no, yo te llevé como para otro lado, pero nos quedamos en poder diferentes.
1: Hay dos perspectivas de la discapacidad, ¿no? Que es, puede ser la afectación de la capacidad de hacer cosas o de relacionarse con otros. Podemos pensarlo desde esa manera, desde el lugar de la discapacidad. Discapacidad, menos capacidad, ¿no? Lo podemos ver desde ese lugar. O lo podemos ver personas con capacidad de hacer cosas con grado de funcionalidad diferente, o sea, la diversidad funcional. O sea, lo podemos ver desde el lado negativo, el no puede, no llega,
0: no.
1: O desde el lugar de, bueno, sí, puede de una manera diferente.
0: Bien.
1: La discapacidad que tenga una persona no es la identidad del individuo, ¿no? Sino que es un estado de funcionamiento de la persona. A veces pensamos, bueno, mira, aquel es ciego, pero esa no es la identidad de la persona, ¿no? Es una forma distinta en cuanto a las capacidades, pero no tendría por qué discapacitar a la persona. Funciona diferente.
0: Estoy pensando, y ahora es cortito, ¿no? Pero te llevo para otro lado, de cuando Jesús en una ocasión se encuentra con una persona ciega, él se pone delante de él y le dice, ¿qué quieres que te haga?
1: Sí.
0: Él no ve la discapacidad, él pregunta por la necesidad.
1: Claro.
0: ¿En qué te puedo ayudar?
1: Porque capaz, mirá, hay mucho, qué lindo eso. ¿Sabes? Primero, Jesús nunca adjetiva. No dice el ciego, el cojo. Esos nombres fueron puestos en la Biblia después.
0: Sí.
1: Por la mujer encorvada, el cojo, el ciego, el no sé qué, el endemoniado.
0: Sí.
1: Jesús nunca adjetiva.
0: No.
1: Siempre son personas.
0: Sí.
1: Y Jesús pregunta, en este caso, pregunta, ¿qué querés? Capaz que lo que la persona quería era otra cosa.
0: Sí.
1: No era. O lo que Jesús quería era que esa persona dijera lo que necesitaba. No sabemos, pero Jesús deja la libertad de la persona de decir lo que necesita. El relacionamiento de Jesús con enfermos y con personas con discapacidad y eso es muy tierno, es muy respetuoso. Es un ejemplo en este campo, es un ejemplo como en todo, ¿no? Pero en esto es un ejemplo fundamental.
0: Bueno, nos habíamos quedado en la parte negativa sería la discapacidad, y lo diríamos de una forma positiva y correcta y amable, diciendo que puede de una forma diferente.
1: Distinta. Por lo menos, aunque no lo digas,
0: no,
1: ponértelo en la cabeza. Cuando tú veas una persona con discapacidad, bueno, a ver, es una persona que puede distinto. ¿Cómo puedo ayudar a esta persona a que logre las cosas, aunque sea más lento o lenta, aunque tengamos que adaptarnos en una cantidad de cosas, ¿no? El niño jugando a la pelota y alguno no tiene, no puede agarrar la pelota. Bueno, ¿cómo podemos jugar a la pelota con ese niño si no puede agarrar la pelota? ¿Cómo podemos? Esas adaptaciones que me hace darme cuenta que todos podemos jugar a la pelota, pero podemos jugar diferente.
0: Claro. Si te parece, Adriana, queda la invitación para el próximo programa.
1: ¿Cómo no?
0: Para poder continuar hablando, y qué lindo esto que íbamos introduciendo, ¿no? Claro. De la relación de Jesús con los discapacitados, con los que tienen una forma diferente de poder hacer las cosas. ¿Cómo no? Y bueno, y continuar también hablando de lo que es tu trabajo y todos estos conceptos tan importantes.
1: Cómo no, con mucho gusto, Victoria, con mucho gusto.
0: Bueno, amigas, quédense por allí que hay más programas.

0: El agradecimiento a Adriana D'Agata, que además estará en un próximo programa acompañándonos para hablar de este tema. Y justamente queríamos citar una reflexión del escritor Juan Baiton, que señala que la discapacidad está muy presente en la Biblia. Dice, podemos hablar de una discapacidad física concreta y al mismo tiempo de una invitación a reflexionar acerca de la discapacidad espiritual que toda persona y sociedad puede atravesar. La realidad que vivía un discapacitado en la época del Antiguo Testamento era de doble marginación. Por un lado, la propia limitación que podía sentir frente a otros y por otro lado, la limitación social causada por el rechazo y la marginación. Ambas limitaciones se retroalimentaban, causando así una profunda sensación de inferioridad, de no reconocimiento, de ser parte de los últimos. Sin embargo, como sabemos, la historia de la salvación empieza a iluminar la vida progresivamente y permite a las personas encaminarse por aquello que los lleva cerca de Dios. La realidad de los discapacitados no es la excepción. Por ello, luego de la rigurosidad de la ley, aparece la voz profética en las Escrituras y es un paso más en la comprensión de la presencia de Dios en el devenir humano. Y es así que el mayor reconocimiento a los discapacitados y su lugar como miembros plenos de la sociedad viene de Jesús. Una de las primeras curaciones en el Evangelio más antiguo que conocemos es a un paralítico. Lo encontramos en Marcos 2, 1 al 12 y sus paralelos en los Evangelios. En el texto, el milagro antecede discusiones entre la ley y el Evangelio. Jesús, desde el inicio de su ministerio, quiere poner en claro que la ley puede ayudar como limitar si es que no se pone al centro la dignidad de toda persona. La ley puede dar el diagnóstico, pero no es el médico. La buena noticia, que es Jesús mismo en sus acciones sanadoras, es la mejor terapia para todos los heridos de la historia. Jesús enseña que Dios es más que la ley. Jesús sanó y perdonó los pecados, generando un gran escándalo para los que se creían justos. Estas dos acciones van de la mano. Una sociedad es sana cuando es capaz de perdonarse y perdonar. Así el perdón tiene como finalidad mostrar el poder y el amor de Dios. Seguir a Jesús en el Nuevo Testamento es salir de todas esas parálisis internas que hacen que se mire al otro con algún rasgo de inferioridad, más cuando hay condiciones físicas que pudieran presuponerlo. Discapacidad nunca es sinónimo de incapacidad. Las parálisis y las limitaciones internas son más radicales porque no son fáciles de reconocer y pueden pasar desapercibidas al punto de ser socialmente aceptables. En Jesús, termina diciendo el escritor, vemos una realidad que permite abrir los ojos, caminar e involucrarnos frente a una sociedad que necesita constantemente ser sanada del prejuicio. Y con este concepto, Vito, nos quedamos agradeciéndole a, en este caso, Adriana, que nos trajo estos temas. Esperemos que este proyecto tenga andamiento y en un próximo programa estaremos conversando con ella.
1: Sí, si te parece, compartimos con nuestras amigas ya las vías de comunicación, que es a través de WhatsApp 00598 99 000 540. Pueden poner allí que el mensaje es para entre amigas. 00598 99 000 540. Arroba entre amigas llamada es el Instagram. entreamigas@llamadaweb.org es el correo electrónico y también pueden ingresar a la página www.llamadaweb.org. Muchas gracias por acompañarnos en este programa, las esperamos en el próximo.
2: La radio te informa la hora, 18:40.

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Muy buenos días, mis queridos hermanos. Bienvenidos a nuestro devocional diario. Hoy vamos a reflexionar en torno a unos versículos que se encuentran en el libro de Proverbios, concretamente en el capítulo 14. A partir del versículo 14 leemos las siguientes palabras. De sus caminos será hastiado el necio de corazón, pero el hombre de bien estará contento del suyo. El simple todo lo cree, mas el avisado mira bien sus pasos. El sabio teme y se aparta del mal, mas el insensato se muestra insolente y confiado. ¡Qué versículos tan interesantes! Realmente, este libro de Proverbios es increíble. Contiene sabiduría, contiene consejos tremendamente prácticos para poder vivir vidas victoriosas y bendecidas. Empecemos por el primer texto que hemos leído en este día. De los caminos o de sus caminos será hastiado el necio de corazón. Es que es lógico. Hay una tremenda diferencia, existe una enorme diferencia entre una persona que va por el camino correcto y aquellos que han decidido tomar caminos equivocados, aunque desde su punto de vista sean caminos correctos y rectos. Hay una gran diferencia entre una persona que obedece a Dios, que agrada a Dios, que se ocupa en agradar al Señor y en hacer su voluntad cada día, y entre esas personas que no tienen presente a Dios en sus vidas. Su forma de hablar, de pensar, de vivir, de actuar es completamente diferente a una persona que tiene su confianza, su vida, su fe puesta en las manos de Dios. La insatisfacción, la incertidumbre, la duda, el vacío, el aburrimiento, tarde o temprano se apodera de las personas que no tienen a Dios. Por el contrario, las personas que hemos decidido ir por el buen camino, aunque sea estrecho, pero al final es un camino seguro, pues no nos encontramos insatisfechos, ni vacíos, ni confundidos, ni nada por el estilo, sino más bien todo lo contrario. Hay una paz, hay una seguridad, hay una confianza absoluta de que Dios, nuestro Dios poderoso, creador, está con nosotros en todo momento. Dice el texto que el hombre de bien estará contento con el suyo. Claro, no hay, esa insatisfacción ya ha desaparecido de nuestras vidas. El vacío, el hueco que había en nuestras vidas, en nuestros corazones, ya Él, el Señor nuestro Dios, lo ha llenado. Por lo tanto, la insatisfacción ya no tiene cabida en nosotros, sino más bien todo lo contrario, la gratitud, el decir gracias, Señor, porque estás conmigo, y cuando pase por dificultades, aunque algunas no las entienda, u otras sí, yo sé que tú estás obrando, operando en mi vida, y todo redunda siempre para bien a los que amamos a Dios. El versículo 15 dice que el simple todo lo cree, pero el avisado mira bien sus pasos. Evidentemente, esa ingenuidad que algunos tienen de creer locuras o mentiras, leen un libro o ven una película de ficción, no tiene nada que ver con la realidad, y lo creen y salen de esa sala de cine o después de haber leído ese libro convencidos de que eso es así, pues nosotros, gracias al Señor, tenemos un manual al cual recurrimos permanentemente, que es la Biblia. Y ahí podemos comprobar a la luz de las Sagradas Escrituras si lo que se nos está enseñando, lo que estamos viendo, lo que estamos escuchando es realmente así o es una fábula, es una ficción, es una novela, es un cuento inventado por un hombre. El simple todo lo cree. ¿Por qué? Porque no tiene punto de referencia. Todo lo que oye, todo lo que ve, se lo cree. ¿Cuántas personas se alimentan con Internet? Y en Internet encuentras de todo. Personas que ven una noticia, personas que ven un programa de televisión o escuchan un programa de radio o ven ahí un tutorial en Internet y automáticamente lo asimilan como si ya fuera verdad, sin leer la Biblia, sin orar, sin buscar la voluntad de Dios. Almas ingenuas, personas ignorantes que creen que todo lo que uno lee en las redes sociales es verdad y por eso son manipulados y engañados y por eso un día están arriba y otro día están abajo, que si ahora esto, que si ahora aquello, ya de los tiempos de la pandemia a muchos se les fue la cabeza, ¿verdad? Creyendo mentiras
o creyendo cosas que algunos decían y ellos las aceptaban como grandes verdades, grandes descubrimientos que habían hecho, y así les ha ido a la mayoría de ellos, que al final ni están dentro ni están fuera, y al final pues sale a relucir su inmadurez, sale a relucir su ignorancia, y como dice el texto, ¿no?, queriendo ser sabios, pues lo que demuestran es que son auténticos ignorantes. Dice también el proverbio en el versículo 16 que el sabio teme y se aparta del mal. Evidentemente, faltaría más, ¿no? Mas el insensato se muestra insolente y confiado. El insensato cree que todo lo que cree, todo lo que practica, todo lo que hace es correcto. Sin embargo, el sabio, el que ha puesto su vida, su confianza en las manos del Señor, pues tiene un temor, tiene un respeto de agradar a Dios. No tanto de honrar y de agradar a los hombres, que en algunos casos hay que hacerlo, pero sobre todo siempre obedecer y agradar a Dios más que a la gente, ¿verdad? Lo cual es prácticamente imposible, dicho sea de paso. El sabio, el creyente, tiene un respeto a Dios, acata la palabra de Dios con otra actitud, con una reverencia que le permite comprobar si lo que está viendo, si lo que está oyendo es realmente del agrado de Dios. Y si ve un peligro, si ve algo que va a perjudicar su fe, que va a frenar su crecimiento, su desarrollo espiritual, automáticamente lo descarta. Tenemos que ser selectivos, lo he dicho en muchas ocasiones, como dice también uno de los textos escritos por el apóstol Pablo: examinadlo todo, pero retened lo bueno. Cómanse el pescado, como yo digo, y dejen las espinas a un lado. Por lo tanto, mis queridos hermanos, en el libro de Proverbios, una vez más tengo que decir que encontramos sabios consejos, una instrucción práctica y necesaria para poder vivir vidas agradables ante los ojos de nuestro Dios. ¿Quiere usted agradar a Dios? Le hago esta pregunta en esta mañana. ¿Quiere usted verdaderamente hacer la voluntad de Dios? Pues déjese tratar por el Señor. Tendrá que descartar algunas cosas que usted ha abrazado, ¿verdad?, y que las defiende, y que al final pues no son ni bíblicas, ni tienen sentido, ni edifican, sino más bien traen distanciamiento y crean confusión en la mente de muchas personas que no tienen la suficiente madurez y crecimiento espiritual para poder comprobar si eso es del agrado del Señor o no. Hermanos queridos, vivimos en un tiempo en el que el enemigo, el diablo, Satanás, está intentando manipular.

que las mentiras no proceden del corazón de Dios. Dios no da mentiras y verdades. Dios es verdad. Y la verdad siempre trae libertad a nuestras vidas. Si usted quiere vivir una vida gozosa y libre y bendecida, crea solamente verdades en su vida. Y esas verdades van a traer luz y libertad a su mente, a su corazón y a todo su ser. Oramos en esta mañana presentando, como siempre, como es habitual, este día al Señor, nuestro Dios, poniendo nuestra confianza 100% en Él y sabiendo que hoy el Señor nuevamente volverá a estar con nosotros, acompañándonos y guiándonos a donde quiera que vayamos. Procuremos siempre agradar a Dios, procuremos siempre estar alineados con Él, comprobando a la luz de la palabra de Dios si lo que estamos creyendo, practicando o aceptando es del agrado del Señor, y si no es así, lo descartamos automáticamente. Padre Celestial, gracias por tu palabra que cada día viene a nuestra vida para guiarnos, para corregirnos, para guiarnos por el buen camino. Señor, gracias por el consuelo de las Sagradas Escrituras. Gracias por tu presencia en nuestras vidas, que siempre, Señor, es una bendición saber que estás a nuestro lado. Ponemos hoy nuestra vida en tus manos, guárdanos de todo peligro y de todo mal, y bendice a todos nuestros hermanos en todas partes del mundo y a todos los que tendrán la oportunidad de escuchar y de ver estos devocionales. Pedimos todo con acción de gracias en el nombre de Jesús. Amén y amén. Donde quiera que te encuentres, Dios te bendiga. Sé que hay muchos hermanos que conozco que son fieles seguidores de estos devocionales, incluso a pesar de la diferencia enorme horaria que existe entre ustedes y nosotros, y otros lo ven un poquito más tarde, pero sea como sea, a todos les mando un gran saludo. Dios les bendiga, mis queridos hermanos. Seguimos adelante, orando y pidiendo sabiduría al Señor en estos tiempos difíciles y raros y complicados en los que nos ha tocado vivir, pero también, por otra parte, disfrutando de ver cómo el plan de Dios se está cumpliendo a la perfección. Cada cosa en su sitio, todo tiene su momento y su lugar, y vemos cómo Dios controla la historia. Dios les bendiga. Dios mediante, si Dios lo permite, mañana nos volveremos a encontrar en el próximo devocional. Y otra cosa, hoy era el devocional 1578. Increíble la cantidad de devocionales que el Señor nos ha permitido compartir con todos ustedes. Dios les bendiga. Hasta mañana.

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1: 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Que Dios le bendiga.

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1: Jorge, un oyente, nos dice lo siguiente: tengo hace varios días un sentir muy pero muy fuerte que el arrebato de la iglesia está por suceder y luego la segunda venida de nuestro Señor Jesucristo. ¿Qué sentir tienen ustedes, mis amados hermanos?
2: Gracias por escribirnos y compartir con nosotros la esperanza que ha llenado su corazón. No puedo decirle que estoy sintiendo algo especial en estos días, pero sí puedo decirle que espero al Señor Jesús todos los días. No hay ninguna cosa ni ninguna profecía que aún ha de cumplirse antes de que Él pueda venir a buscar a su iglesia. Todo creyente debería aguardar con expectativa el momento en el que seremos reunidos para siempre con nuestro amado Señor y Salvador Jesucristo. La Biblia, sin embargo, nos advierte también que no debemos engañarnos y de no ser engañados. Velad, pues, porque no sabéis cuándo vendrá el Señor de la casa, si al anochecer o a la medianoche o al canto del gallo o a la mañana, para que cuando venga de repente no os halle durmiendo. Y lo que a vosotros digo, a todos lo digo, velad. Estas son palabras que están escritas en Marcos, en el capítulo 13, versos 35 al 37. Hagamos también como los tesalonicenses que se convirtieron de los ídolos a Dios para servir al Dios vivo y verdadero, y esperar de los cielos a su Hijo, al cual resucitó de los muertos, a Jesús, quien nos libra de la ira venidera. No dejemos de servir a Dios y aun cuando tengamos que esperar un poco más, no dejemos de esperarle.

0: Me gustaría saber más de ustedes. Cosas como a qué iglesia pertenecen, cuál es la visión más importante, ¿aplican espiritualmente las 10 palabras de la Torá?
1: La obra misionera llamada De Medianoche es un ministerio evangélico. Sus integrantes pertenecen a distintas denominaciones evangélicas. Aunque de distintas congregaciones, todos tenemos un profundo amor por el Señor Jesucristo, el Hijo de Dios, el Mesías de Israel y el Salvador del mundo. Creemos que la Biblia es la palabra de Dios y que en ella nos es revelado todo el consejo de Dios. De modo que, aparte de la Biblia, no necesitamos ninguna tradición oral o revelación adicional para saber lo que Dios quiso que supiéramos de Él. Las 10 palabras de la Torá se aplicaban literalmente. Cuando Dios dijo no matarás, quiso decir eso, que no hay que matar. El Señor Jesús puso los puntos sobre las íes cuando enseñó que el pecado ya comienza en el corazón. No es solo el hecho consumado que Dios desaprueba, sino también el deseo de cometerlo. Creemos que una interpretación espiritual resulta muchas veces en pura fantasía. ¿Cuál es el significado espiritual de matar, robar o codiciar? ¿Sacarles el significado literal es cambiar las palabras claras e inconfundibles de Dios y sustituirlas por vagas interpretaciones humanas? Creemos que todo verdadero creyente ha nacido de Dios y que el Espíritu de Cristo mora en él, pues de lo contrario dice Romanos 8:9 que si alguno no tiene el Espíritu de Cristo, no es de él. Ahora, los que son de Cristo no están bajo la ley de Moisés, una ley escrita en tablas de piedra la cual la gente usa como una lista de autoexamen para ver cómo andan, sino los que son de Cristo están bajo la ley de Cristo, escrita en sus corazones. Esto es el nuevo pacto que Dios ha prometido a Israel. El creyente no hace la voluntad de Dios porque los 10 mandamientos se lo exijan, sino porque el Espíritu Santo les impulsa a hacerlas. Esta es la fe que obra por el amor. O como dice Gálatas 5, 22 y 23, el fruto del Espíritu es amor, gozo, paz, paciencia, benignidad, bondad, fe, mansedumbre, templanza. Contra tales cosas no hay ley. El creyente en Cristo no está bajo la ley, pero al ser guiado por el Espíritu Santo vive una vida que nada contradice la ley de Moisés. Espero que todo esto le sirva para meditar en la palabra de Dios, para buscar la comunión con el Señor Jesucristo, quien produce en nosotros tanto el querer como el hacer, por su buena voluntad.

0: Una amiga de nuestra misión dice así: escribo para preguntarles si hay algún nombre que su significado sea creyente en Dios o el que cree en Dios. Postdata, no importa el género.
1: No sé por qué motivo nos preguntamos por un nombre cuyo significado es el que cree en Dios, pero personalmente no sé de ninguno. Hay muchos nombres que significan algo que viene cerca, como por ejemplo, Elías, Jehová es mi Dios, Obed, que quiere decir siervo, Lemuel, consagrado a Dios, Abiel, Dios es mi padre, Ariel, león de Dios. Pero si realmente buscan un nombre que significa fe en Dios, podrían también pensar en un nombre femenino que se usa en el mundo de habla inglesa, Feth, fe. Si están buscando nombres para un futuro hijo, por favor no solo busquen un nombre con un buen significado, sino también uno que sea lindo y pronunciable. Como un consejo, podrían conseguir en una librería cristiana un diccionario de nombres bíblicos, donde ciertamente encontrarán mucho más nombres hermosos con lindos significados.

0: Alguien nos dice: me interesaría mucho saber sobre la profecía de que Damasco será arrasada, y que algunos creen que esto no ocurrirá antes del arrebatamiento de la iglesia. Lo que hoy está pasando en Siria da para pensar.
1: Supongo que su pregunta se refiere a la profecía sobre Siria en el capítulo 17 de Isaías. En los tiempos de Isaías, Israel, el reino del norte o de 10 tribus de Israel, había hecho una alianza con el rey de Siria contra Judá, el reino del sur o de las 2 tribus restantes. Era una alianza muy impía que hostigaba a Judá y a su rey Acaz. En Isaías 17 leemos que Dios se valdría del asirio para castigar tanto a Siria como a Israel. Los asirios vivían en lo que hoy es la región de Irak, Irán. El rey Acaz envió embajadores a Tiglat-Pileser, rey de Asiria, diciendo: yo soy tu siervo y tu hijo, sube y defiéndeme de mano del rey de Siria y de mano del rey de Israel, que se han levantado contra mí. Y tomando Acaz la plata y el oro que se halló en la casa de Jehová y en los tesoros de la casa real, envió al rey de Asiria un presente. Y le atendió el rey de Asiria, pues subió el rey de Asiria contra Damasco y la tomó, y llevó cautivos a los moradores de Kir y mató a Resín. Durante un tiempo, Damasco dejó de ser una ciudad y su rey había muerto. Su población había sido deportada y la ciudad fue reconstruida recién años más tarde. Algunos expositores entienden que después del juicio anunciado por Isaías 17, nunca más debería ser reconstruida. Esto, sin embargo, no es lo que dice la palabra de Dios. Aún durante el reinado milenial de Cristo encontramos el nombre de Damasco en los capítulos 47 y 48 de Ezequiel, donde se relatan los futuros límites de la tierra de Israel. La situación actual en Siria es muy explosiva, y lo que pasará en los próximos días será de mucha importancia para la seguridad de Israel. Sin embargo, según la profecía de Isaías, no sería Israel quien pondría fin a Damasco, sino el asirio, lo cual ya pasó alrededor del año 730 a.C. Esto no quita que en todo el acontecer en el Oriente Medio Dios tiene la última palabra. Él muda los tiempos y las edades, quita reyes y pone reyes. Dios mismo un día pondrá a su rey sobre Sion, y ante él toda rodilla se doblará y toda lengua confesará que Jesucristo es el Señor para gloria de Dios Padre. Todavía no vemos que todas las cosas le sean sujetas, pero vemos a aquel que fue hecho un poco menor que los ángeles, a Jesús, coronado de gloria y de honra.

0: Queridos oyentes, esperamos que este programa haya sido muy aprovechable para todos ustedes. Nos despedimos, pero hasta un próximo encuentro. Dios mediante, aquí en esta radio. Queremos dejarles nuestras vías de contacto.
1: Claro que sí, pueden comunicarse con nosotros escribiéndonos por correspondencia a Llamada de Medianoche, casilla 6557, Correo Central, Montevideo, Uruguay. Por correo electrónico pueden dirigir sus dudas a preguntas y respuestas @llamadaweb.com o directamente a través de nuestra página web www.llamadaweb.com.
0: Fue un gusto compartir con ustedes este programa.
1: Que Dios les bendiga.

0: La radio te informa la hora. 19, 29 minutos.
1: Jesús, hoy no te llama para juzgarte, ni para golpearte, mucho menos para acusarte, tampoco te está condenando. Él quiere un momento contigo, para que puedas sentir ese gran amor tan incomparable, e inmediatamente sientas esperanzas, vida, fuerzas, aliento, y puedas ser salvo. Cuando sientes a Jesús tan cerca, puedes entender algo, que su presencia es suficiente. Ven a Él pronto.

Jesús hoy no te llama para juzgarte, ni para golpearte, mucho menos para acusarte, tampoco te está condenando. Él quiere un momento contigo, para que puedas sentir ese gran amor tan incomparable, e inmediatamente sientas esperanzas, vida, fuerzas, aliento, y puedas ser salvo. Cuando sientes a Jesús tan cerca, puedes entender algo, que su presencia es suficiente. Ven a Él pronto.

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El tema para el día de hoy, una red de relaciones. La lectura se encuentra en el libro de Marcos capítulo 12. Y amarás al Señor tu Dios con todo tu corazón, y con toda tu alma, y con toda tu mente, y con toda tu fuerza. Hace varios años, un profesor de la Escuela de Comercio de Harvard escribió una carta abierta a los graduados de toda la nación. Les dijo que en cierto sentido se tenían que olvidar de lo que habían aprendido en la escuela. Dijo que las escuelas tienden a poner demasiado énfasis en la idea de que el éxito viene como resultado de pasar exámenes y se basa en el rendimiento individual más que en un esfuerzo de grupo y en la cooperación. Sin embargo, el profesor señaló que en el lugar de trabajo, el que a uno le vaya bien depende en gran manera de aprender a tener éxito en lo que él llamó una red de relaciones. Esta verdad también se aplica a la vida cristiana. A menudo nosotros pensamos que la madurez espiritual y el éxito resultan de cuánto separamos acerca de los principios y las verdades bíblicas. Sin embargo, Cristo nos mostró que proviene de algo más, de amarnos los unos a los otros de la misma manera en que Él nos amó. Dijo claramente que no podemos hacer eso únicamente si permanecemos en Él. Eso significa que debemos permanecer cerca de Él mediante la oración y que vamos a obedecer sus mandamientos. Nuestra red de relaciones debe extenderse a Dios y luego a los demás. El secreto del éxito espiritual no radica solamente en adquirir un conocimiento individual, sino en que ese conocimiento vaya acompañado de amor en todas nuestras relaciones. Pensamiento para este hermoso día. Cuando los cristianos se acercan a Cristo, se acercan unos a otros.

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1: Yo no sé qué tenía Daniel, de cuando oraba León.
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1: La radio te informa la hora, 19, 58 minutos.
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3: El deseo de la aprobación de los demás nos lleva a hacer cosas extrañas. Debido a la presión popular, llevamos ropa de moda tanto si nos gusta como si no nos gusta. Aceptamos invitaciones que preferiríamos declinar. Trabajamos mucho más de lo que queremos para mantener un nivel de llamado éxito económico que sencillamente no necesitamos. Pero lo más lamentable, decidimos seguir a una multitud que nos lleva necesariamente a hacer el mal. Los que siguen a la multitud propia pronto se pierden en medio de ella y en ocasiones sin salida.
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1: Un nuevo encuentro y una nueva oportunidad de escuchar la Palabra de Dios. En esta oportunidad con la segunda parte del mensaje de Ernest Craft, una postura de expectativa, el rapto y sus consecuencias.
2: Jesús habló muy claramente de nuestro futuro glorioso, y aún así parece que muchos creyentes lo han olvidado completamente.
1: Para ellos es importante ser bendecidos aquí y ahora, ganar más dinero y ganar el mundo para poder llevar una vida mejor.
2: ¿No les falta realmente a estos cristianos ojos iluminados? Si ya tenemos la promesa de vivir toda la eternidad con Él, deberíamos avanzar totalmente en la purificación y santificación.
1: Ya llega la voz de Herman Harvich para continuar con este edificante mensaje. Pero primero, la pausa musical.

futuro Él ha planeado para usted. Dijimos que en 1 Pedro 1:15 está escrito: como aquel que os llamó es santo, sed también vosotros santos en toda vuestra manera de vivir. Es necesario vivir en la santificación para que podamos vivir toda la eternidad en la gloria con Él. Así nos dice en Hebreos 12:14, seguid la paz con todos y la santidad, sin la cual nadie verá al Señor. Cuando Ruth se preparó para el encuentro con Boaz, vemos que en Ruth 3:3, que Noemí le dijo: te lavarás pues y te ungirás, y vistiéndote tus vestidos irás a la era. Te lavarás tiene que ver con purificación. La esposa tiene que estar a la par con el esposo. Ese es el incansable trabajo de Dios en nosotros, como dice en Romanos 8:29. Porque a los que antes conoció, también los predestinó, para que fuesen hechos conforme a la imagen de su Hijo, para que Él sea el primogénito entre muchos hermanos. Por eso, a veces también somos sacudidos y movidos. Es el proceso de afinación para que seamos más parecidos a Jesús. La purificación y santificación es lo que precede al rapto. Así dice 1 Tesalonicenses 3:13, para que sean afirmados vuestros corazones, irreprensibles en santidad delante de Dios nuestro Padre, en la venida de nuestro Señor Jesucristo con todos sus santos. Y leemos en 2 de Pedro 3:14 que dice: por lo cual, oh amados, estando en espera de estas cosas, procurad con diligencia ser hallados por Él sin mancha e irreprensibles en paz. A un creyente se le preguntó: ¿eres aún un pecador? Sí, lamentablemente, contestó. ¿Cuál es entonces la diferencia entre tu estado anterior y tu estado actual? El hombre permaneció en silencio un momento, entonces respondió seriamente: antes era un pecador que seguía el pecado. Ahora soy un pecador que huye del pecado.

En Primera Tesalonicenses capítulo 4, donde se habla del rapto, en los versículos 13 al 18 leemos dos veces que abundéis en ello más y más. En otras palabras, que reflejen cada vez más de Jesús. Pablo perseguía esta meta, así nos lo dice en Filipenses 3:12. No que lo haya alcanzado ya, ni que ya sea perfecto, sino que prosigo por ver si logro asir aquello para lo cual fui también asido por Cristo Jesús. Su deseo era ganar a Cristo y ser hallado en Él, según los versículos 8 y 9. Noemí también le dio a Ruth el consejo de ungirse y vestirse los mejores vestidos para su encuentro con vos. Lo leemos esto en Ruth 3:3. No solo tenía que estar lavada y pura, sino también desprender un buen aroma y dar a conocer por sus vestidos que este encuentro era algo especial para ella, porque los vestidos de fiesta solo los usamos para las fiestas. Nuestras vestiduras deberían ser, según Colosenses capítulo 3, versos 12 al 14, entrañable misericordia, benignidad, humildad, mansedumbre, paciencia y amor. Con estas vestiduras estamos a la par de nuestro esposo y también desprendemos olor fragante. En esto deberíamos trabajar y prepararnos para el rapto. Puede ser que ensuciemos nuestros vestidos, que volvamos a andar con nuestras viejas vestiduras que señalan hacia nuestro propio ser en vez de señalar hacia Jesús.

Entonces, de repente, se vuelve a hallar fornicación, avaricia, ira, enojo, malicia, blasfemias y palabras deshonestas en nuestra vida. Podemos ver esto en el versículo 5 al 8. La palabra de Dios clama, diciéndonos en los versículos 9 y 10, despojado del viejo hombre con sus hechos y revestido del nuevo. Y en 1 Tesalonicenses 4:1 nos dice, así abundéis más y más, o sea, en agradar a Dios. Ser cada vez más parecido a Jesús, ese debería ser nuestro continuo esfuerzo. ¿Acaso no sucede que los matrimonios que viven en armonía se unen cada vez más en sus pensamientos y deseos? Puede pasar que el hombre diga algo y la mujer asegure también haber pensado lo mismo. De la misma manera, Jesús quiere ver más y más en nosotros, que nuestros pensamientos sean como los de Él, que nuestros deseos sean como los de Él y que nos preocupemos por aquello que le gusta a Él. La iglesia tiene la misma tarea que la mujer con respecto a su marido. En Efesios 5:23 leemos, porque el marido es cabeza de la mujer, así como Cristo es cabeza de la iglesia, la cual es su cuerpo y Él es su Salvador. La mujer debe ser sumisa al esposo. De la misma forma, la iglesia debe someterse a Jesús y abundar así cada vez más en lo que a Él le agrada. Pero ¿cuántas veces vivimos para agradarnos a nosotros mismos, en vez de preguntarle a Él, de obedecerle y hacer lo que Él dice? Veamos ahora cómo la palabra de Dios nos dice que la paciencia es necesaria. Leemos en Hebreos 10:37 que dice, porque aún un poquito, y el que ha de venir vendrá, y no tardará. Y antes, en el versículo 36, dice, porque os es necesaria la paciencia, para que habiendo hecho la voluntad de Dios, obtengáis la promesa. No sabemos cuándo volverá el Señor Jesús. Eso nos condiciona a una espera continua. Podemos ser impacientes y así llegar a una manera de vivir errada. En Mateo capítulo 24, versículos 48 y 49, se describe una situación así. Si aquel siervo malo dijere en su corazón, mi señor tarda en venir, y comenzare a golpear a sus consiervos, y aun a comer y a beber con los borrachos. Y en Santiago capítulo 5, versículos 7 al 9, se expresa el mismo pensamiento de esta forma. Por tanto, hermanos, tened paciencia hasta la venida del Señor. Mirad cómo el labrador espera el precioso fruto de la tierra, aguardando con paciencia hasta que reciba la lluvia temprana y la tardía. Tened también vosotros paciencia y afirmad vuestros corazones, porque la venida del Señor se acerca. Hermanos, no os quejéis unos contra otros, para que no seáis condenados. He aquí el juez está delante de la puerta. La impaciencia con relación al futuro es un peligro. Los años pasaron y estábamos muy esperanzados de que Él iba a volver pronto, pero hasta ahora Él no ha venido. Si ya no tenemos frente a nuestros ojos la esperanza de que Él realmente puede venir, en cualquier momento nuestra manera de ser se caracterizará por la indiferencia. Como Él igual no viene, entonces no importa si yo... Nos falta la conciencia de su presencia. Cuidemos que, por causa de la impaciencia, no renunciemos a la esperanza y terminemos actuando como los burladores que menciona el apóstol Pedro en su segunda epístola, capítulo 3, verso 4, y dice así, ¿dónde está la promesa de su advenimiento? Porque desde el día en que los padres durmieron, todas las cosas permanecen así, como desde el principio de la creación. Mis amigos, el Señor no se descuidará en cumplir su promesa. Él vendrá. Pero como dice en el versículo 9, es porque Él tiene tanta paciencia que aún no ha venido, porque no quiere que nadie se pierda.
Hubo casos de mujeres que se casaron nuevamente después de la Segunda Guerra Mundial porque no habían recibido ninguna noticia de su esposo y pensaron que nunca más volvería. Pero un día el esposo volvió y la mujer ya se había casado con otro. Imaginemos lo que significaría si Jesús nos encontrara así en su venida, porque ya no contábamos con él. Querido amigo oyente, sea paciente y fortalezca su corazón sabiendo que el Señor vendrá y con él la gloria.

0: queremos mencionar una vez más las alentadoras palabras con que concluyó el mensaje.
1: Querido amigo oyente, sea paciente y fortalezca su corazón, sabiendo que Él vendrá y con Él la gloria.
0: ¡Qué hermosa esperanza! Guardémosla en nuestro corazón y esperemos con alegría la conclusión del mensaje en el próximo programa.
1: Si mientras tanto desean comunicarse con nosotros, tomen nota por favor de la dirección que enseguida les vamos a proporcionar.
0: Hasta la próxima. Entonces, que pasen muy bien y que Dios les bendiga. Aquí van nuestros datos.
2: 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También puede enviarnos un email a estudiosbiblicos@llamadaweb.com, y si lo desea puede visitarnos en nuestra página en internet www.llamadaweb.com. Que Dios le bendiga.
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5: Dicen que es mejor viejo conocido que nuevo por conocer. Lo nuevo despierta nuestras sospechas, nos hace sentir dudosos de su eficacia, nerviosos con tener que aprender a usarlo o temerosos de que sea peligroso y nos cause algún daño. Cuando salieron las máquinas de escribir eléctricas, a muchos les costó deshacerse de sus maquinitas manuales. Hoy hay quienes no les interesa usar una computadora. Acostumbrarse a usar y confiar en algo hace muy difícil cambiar a otra cosa que sea nueva. Aunque sea más eficiente, más duradera, de mayor beneficio y más ventajosa, existe esa renuencia que actúa como una poderosa fuerza para detenernos y mantenernos conformes con lo que ya conocemos. Hace unos 100 años, más o menos el mismo tiempo que la electricidad estaba introduciéndose en Norteamérica, llegó a los países de habla hispana algo totalmente nuevo para nuestros abuelos y bisabuelos. Pero algo que, como la luz eléctrica, ayudaba a iluminar áreas en la vida que estaban oscuras. El mensaje del Evangelio, porque no era conocido en estos lugares, fue rechazado por muchos. Pero poco a poco, una que otra persona fue iluminada con la maravillosa verdad de ese mensaje. Para los que han aprovechado esa nueva luz, el cambio ha sido de incalculable beneficio, pero sorprendentemente hay quienes todavía rehúsan tan siquiera ser expuestos a esa luz. El hombre prefiere retener su pecado en vez de abrir su corazón a la enseñanza del Evangelio. Pero Dios quiere renovarnos. Él quiere quitar de nuestra vida lo que interrumpe nuestra relación con Él y darnos lo que nos hace aceptos a Él. Pablo dice a los Efesios: despojaos del viejo hombre, que está viciado conforme a los deseos engañosos, y renovaos en el espíritu de vuestra mente, y vestíos del nuevo hombre, creado según Dios en la justicia y santidad de la verdad. Cuando reconoces que tu tradición y tus costumbres no te han librado de tu pecado, y te das cuenta que tu mente, tu corazón y todo tu ser necesitan ser renovados, debes entonces considerar a Cristo y lo que Él te ofrece.
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6: La radio te informa la hora. 20, 26 minutos.

Ayer hablamos de las primeras 5 de las 10 características de una relación saludable, según el psicólogo Neil Clark Warren. Estas señales aseguran un matrimonio exitoso y un futuro feliz. Las primeras 5 señales eran: usted y su pareja son muy buenos amigos. La comunicación entre ustedes es fácil, natural y franca. Usted y su compañero tienen muchos ideales y valores espirituales en común. Ambos piensan que el matrimonio es un compromiso de por vida. Y ustedes son capaces de resolver sus conflictos y diferencias. Ahora continuamos con la número 6. A ustedes les gusta mucho reírse juntos. Se divierten mucho juntos. Séptima, usted cree que su pareja le conoce a fondo y le quiere. Usted siente la libertad de decir lo que piensa y aún así sabe que su compañero le quiere después de conocer sus faltas. Octava, su familia y sus amigos están realmente de acuerdo con que ustedes dos sean una pareja. Novena, la mayor parte del tiempo usted se siente atraído hacia su compañero y el uno se siente bien y contento con el otro casi todo el tiempo. Y décima, ustedes tienen una relación que parece ser saludable, segura y estable. Si todas estas características están presentes en su relación, las oportunidades para tener un matrimonio feliz y saludable son grandes. Les habla el Dr. Dobson de Enfoque a la Familia.

Él se hizo pobre para que nosotros fuésemos enriquecidos. Él no tenía dónde morar para que nosotros tuviésemos un hogar. Él fue el varón de dolores para que nosotros tuviésemos alegría. Él lloró para que nosotros fuésemos consolados. Él sufrió sed para que nosotros fuésemos saciados. Él fue hecho pecado por nosotros, para que nosotros fuésemos hechos justos. Él se vació de todo, para que nosotros tuviésemos la plenitud. Este es nuestro Señor.

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El tema para el día de hoy, cristianos simpáticos. La lectura se encuentra en Lucas capítulo 2. Y Jesús crecía en sabiduría, en estatura y en gracia para con Dios y los hombres. El periódico local informó la muerte de un lanzador de béisbol semiprofesional a quien yo había admirado durante mis años de adolescencia. Su nombre era Elmer Lefty Jenhouse. Era un cristiano muy simpático. El artículo decía que había sido activo en su iglesia y un miembro respetado de su comunidad hasta que murió a los 88 años. En varias ocasiones vi a Lefty lanzar a un equipo semiprofesional de primera, los Chicky Giants. Sabiendo que Elmer era un cristiano devoto, algunos de sus oponentes trataban de desconcertarlo en situaciones tensas, como cuando las bases están llenas y no había outs. Se arrodillaban junto al cobertizo de espera y gritaban: «¡Más vale que te arrodilles a orar, Elmer!». Lefty no se alteraba. Los que lo provocaban en realidad lo respetaban. Cuando Jesús era muchacho, crecía en gracia para con Dios y los hombres. La gente se sentía atraída hacia él. Su cariño hacia él, por supuesto, alarmó a los líderes religiosos que lo aborrecían por su enseñanza y buscaban cómo darle muerte a Jesús, pues temían al pueblo. Hoy, como siempre, algunos te aborrecerán por ser un abierto seguidor de Jesucristo, pero asegúrate de que no sea porque eres desagradable, crítico y difícil. Ser simpático es ser como Jesús. Pensamiento para este hermoso día. Los que se parecen a Cristo son simpáticos, aunque algunos los aborrezcan.

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